0: Estas son las principales noticias nacionales y locales de esta segunda emisión, con información política, judicial, económica y de interés ciudadano. En el Complejo Judicial Norte se reinstaló la audiencia preparatoria de juicio por el caso Magnicidio FV, mientras las hijas de Fernando Villavicencio aseguran que continuarán buscando verdad y responsabilidades por el crimen. El Consejo Nacional Electoral inadmitió el recurso de corrección presentado por organizaciones sociales contra la negativa a entregar formularios para la revocatoria del mandato de Daniel Noboa. El presidente de la Unión General de Trabajadores del Ecuador, José Villavicencio, cuestionó la candidatura de Harold Burbano a la alcaldía de Quito por el movimiento oficialista. El asambleísta correísta Franklin Samaniego cuestionó el archivo del juicio político contra la exministra de Energía Inés Manzano y afirmó que se ha limitado la potestad de fiscalización de la Asamblea Nacional. Los precandidatos de Unidad Popular en Pichincha, Nelson Erazo y Cristina Cachaguay, no descartan retirar sus candidaturas para conformar un frente electoral contra el oficialismo. El gobierno confirmó que el presidente de Argentina, Javier Milei, visitará Ecuador para reunirse con su homólogo, Daniel Noboa. La Fundación Desaparecidos en Ecuador pidió al gobierno mayor atención a los miles de casos de personas desaparecidas registrados en el país. La Federación Nacional de Organizaciones Campesinas, Indígenas y Negras y la Unión de Organizaciones Campesinas e Indígenas de Cotacachi rechazaron el incremento de las tarifas del transporte público y exigieron su derogatoria. El presidente Daniel Noboa anunció el Plan de Protección Quito, que contempla el despliegue adicional de policías y militares, vehículos, motocicletas y drones para reforzar la seguridad en la capital. El ministro de Producción, Luis Alberto Jaramillo, anunció que Ecuador solicitará a Estados Unidos ampliar la lista de productos exentos de la sobretasa del 10%, entre ellos camarón, atún y brócoli. La defensa del alcalde de Guayaquil, Aquiles Álvarez, aseguró que la fiscalía no logró demostrar su responsabilidad penal en el caso AAA y cuestionó la aplicación de una reforma penal posterior a los hechos investigados. Las organizaciones políticas modifican sus estrategias a pocos días del cierre del plazo para inscribir candidaturas a las elecciones seccionales. El Ministerio de Educación contratará a 1.531 docentes antes del inicio del año lectivo del régimen Sierra Amazonía. El hermano del gerente de Progen, John Manning, reveló información sobre la compra de generadores usados que habrían sido reparados y revendidos a Ecuador como nuevos. El ministro de Inteligencia Artificial de Emiratos Árabes Unidos, Omar Sultan Al-Olama, inició una visita oficial a Ecuador para fortalecer la cooperación en inversiones, innovación y desarrollo. La Fiscalía General del Estado apunta a un supuesto rol de coordinación y financiamiento del exministro del Interior, José Serrano, en el asesinato de Fernando Villavicencio. Desde enero se han reportado 1.377 emergencias en 19 provincias y permanecen activos 3 incendios forestales en la región andina. El caos para obtener turnos para la licencia de conducción continúa en la Agencia Nacional de Tránsito, donde usuarios denuncian largas filas y una presunta venta de puestos. 13 legisladores de Acción Democrática Nacional renunciaron a sus cargos para participar en las elecciones seccionales de noviembre. El asambleísta Roque Ordóñez acusó a los legisladores del gobierno de encubrir la corrupción tras el archivo del juicio político contra la exministra de Energía Inés Manzano. El sindicato de choferes de la SUAY afirmó que el incremento de las tarifas del transporte inter e intraprovincial es insuficiente y aseguró que el sector atraviesa una difícil situación económica. El hospital de Baños continúa cerrado pese a contar con infraestructura, equipamiento y personal, mientras espera una inspección y el permiso de funcionamiento de la Agencia de Aseguramiento de la Calidad de los Servicios de Salud y Medicina Prepagada. El Servicio Nacional de Contratación Pública suspendió la compra de puentes Bailey, prevista por la Prefectura de la SUAY, que espera superar las observaciones para continuar con el proceso.
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0: Esta noche entrevistamos a César Montúfar, académico de la Universidad Andina Simón Bolívar, sobre el tema Análisis del debilitamiento institucional, expansión del crimen organizado y la profunda erosión de la confianza pública.
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0: Una marea de decenas de miles de migrantes marroquíes paraliza el enclave español de Ceuta en el extremo norte del continente africano, desatando una crisis con los socios europeos de España, que asegura a esta hora que la integridad del espacio Schengen sigue absolutamente garantizada. De los 50.000 migrantes ingresados a Ceuta, 48.000 habrían regresado ya a esta hora a Marruecos. Reportaje desde la frontera hispano-marroquí en Fnidek, Castillejos, de Sofía Catalá para RFI tras este boletín. El movimiento Hamás acepta un acuerdo para su desarme en Gaza a cambio de la retirada de las tropas de Israel, objetivo al parecer inviable a tan solo 3 meses de las legislativas en el Estado hebreo. Sin mayores novedades más al este, en el frente bélico Irán y Estados Unidos. En adelanto de la última edición Américas, en Venezuela arrancan los dinamitazos de edificios colapsados por el doble seísmo del 24 de junio y el gobierno de Estados Unidos acelera los trámites para resolver las demandas de asilo por jueces migratorios.
1: Muy buenas noches. Bienvenidos a la segunda emisión informativa. A esta hora repasamos los hechos que marcan la jornada en el ámbito nacional y local. Comenzamos con el caso Magnicidio FV. En el Complejo Judicial Norte se reinstaló la audiencia preparatoria de juicio por el asesinato de Fernando Villavicencio. La Fiscalía General del Estado continúa exponiendo elementos de convicción y apunta a un supuesto rol de coordinación y financiamiento del exministro del Interior, José Serrano, dentro del crimen. Amanda Villavicencio, hija del excandidato presidencial asesinado, aseguró que su familia continuará luchando para que se conozca la verdad y se establezca la responsabilidad de los autores intelectuales. Mientras tanto, Tamía Villavicencio explicó las razones que llevaron a la familia a presentar un documental sobre el caso, que será transmitido en cadena nacional a través de 4 capítulos.
2: Bueno, para nosotros fue interesante cuando en el tema de materiales, de autores materiales, José Serrano no tenía nada que ver en esa situación y él era protagonista de la narrativa. Sí, eso era extraño, no entendíamos cuál era la forma en la que el señor estaba vinculado. Cuando empezamos a entender ya la complejidad de la estructura, nos queda muy claro. Estas personas están acostumbradas a mantener el relato. Ellos se creían intocables realmente, eran los duros y las duras de los relatos en el Ecuador. Entonces, están acostumbrados a eso. Me da muchísima pena. Sacan a la madre, sacan a las hijas. Creo que es difícil para estas personas asumir las responsabilidades. Pero no nos sorprende. ¿Cómo pensamos que ellos iban a asumir la culpabilidad? Sería ridículo más bien pensar eso, ¿no? Quiero igual decirle al país, nosotras hemos renunciado a cualquier clase de indemnización, pero lo que sí hemos pedido es que cuando haya sentencia, los criminales sean llamados a decir frente a todo el Ecuador, sí, nosotros asesinamos a Fernando Villavicencio, porque es la única manera en la que este país tenga memoria. Lo decíamos hace poco tiempo, a Camargo, este psicópata que asesinaba mujeres con la fosa al lado, llena de cadáveres de mujeres, era incapaz de asumir su crimen. Estamos acostumbrados a que ese sea el Ecuador, pero eso se acabó. Nosotras vamos a pelear y vamos a luchar porque haya verdad y responsabilidad en este caso.
3: Cabe recalcar que nos quedamos en la indefensión. Hemos recibido amenazas, también nuestro abogado anterior, el que nos patrocinaba, había recibido amenazas, luego incluso una demanda por parte de una de las acusadoras particulares, lo cual hizo que ya no pueda seguir. Entonces, al vernos en esa indefensión, nosotros solicitamos a Defensoría Pública que nos patrocine ahora, y de hecho sí, esta vez ahora nos presentamos con una nueva abogada que es parte de la Defensoría Pública, y a través de Defensoría Pública hicimos un pedido, porque sin recursos, con los pocos recursos que tenemos con el periodismo en nuestro portal, nos hemos visto enfrentadas a una campaña millonaria y tenemos los datos de esa campaña millonaria que desde el día del magnicidio sigue en contra de nosotras. Desde el día uno del magnicidio fueron los que trataron de ensuciar el magnicidio de Fernando Villavicencio con narrativas falsas y hasta ahora son las mismas cuentas que nos persiguen. al vernos enfrentadas a esta maquinaria enorme y al ver que este es un caso que no solo le importa a esta familia, sino que es un caso donde se jugó la democracia. El día que asesinaron a Fernando Villavicencio, murió la democracia en Ecuador, y el que no lo entienda sí tiene que revisar un poco, porque cuando vemos que una organización criminal, y también ha sido señalada una organización política, son quienes habrían decidido quitar a un candidato presidencial, no hablamos solo de una familia, sino de todo un país, y una verdad que tiene que ser esclarecida para todo el país. Por eso hicimos este pedido. Lo que solicitamos, además, con una argumentación de más de 20 páginas, de 28 páginas, hicimos el pedido con toda la argumentación legal de por qué le pedimos a la Secretaría General de Comunicación que nos dé, a través de la Defensoría Pública, que nos den este espacio de 4 cadenas, es para contar lo que se ha evidenciado en esta investigación. Después de 3 años de seguir este caso, todo lo que hemos presentado tiene pruebas. Y también hablamos y lo decimos, nadie puede ser declarado culpable si es que no hay una sentencia en firme. Pero lo que vamos a hacer es presentar todas las pruebas, porque ellos nos han inundado de difamaciones, han tratado de primero de difamar a la víctima, luego de ellos presentarse como las víctimas. No podemos olvidarnos que el correísmo decía que ellos eran las verdaderas víctimas de este magnicidio, olvidándose de que realmente hay unas víctimas que somos sus hijas, la familia, y que también todo el Ecuador se quedó sin una posibilidad de ser representados democráticamente. Entonces, por eso viene este pedido, y también ha sido un esfuerzo colaborativo del periodismo, de personas que siguen esta causa de cerca. Entonces, también es eso, es cuando dicen, ¿y quién está pagando eso? Esto es puro corazón, esto es un... Realmente, yo les digo... Yo sé cuál es la verdad, yo sé quiénes asesinaron a mi padre, pero esta lucha que hacemos es por el país, ya no es por esta familia, porque esta familia ya lo sabe. Nosotros ya sabemos quién apretó el gatillo, sabemos quiénes persiguieron a Fernando Villavicencio, pero esta lucha es por el país, porque que no queremos que esto le vuelva a pasar a ninguna familia y que ningún valiente vuelva a ser asesinado por decir la verdad durante tantos años. ¿Hasta cuándo
4: se...? La Fiscalía General del Estado apunta a un rol de coordinación y financiamiento del exministro del Interior, José Serrano, dentro del asesinato de Fernando Villavicencio. Este lunes continuó con la exposición de elementos de convicción individuales, con versiones recabadas durante la investigación.
5: Las piezas que según Fiscalía buscan reconstruir quienes estuvieron detrás del asesinato de Fernando Villavicencio volvieron a exponerse en la sala de audiencias. Este lunes, en la reinstalación de la audiencia preparatoria de juicio, Fiscalía continuó con la presentación de los elementos de convicción contra los 7 procesados como autores intelectuales. Retomó la exposición respecto al exministro del Interior, José Serrano. Entre las evidencias presentadas constan varias versiones que, según la fiscal Ana Hidalgo, reconstruyen el supuesto rol que habría tenido el exfuncionario. Una de ellas, la versión del abogado sentenciado en el caso Plaga, Lenín Vimos, quien afirmó que conoció, por referencia de un tercero, que el exvicepresidente Jorge Glass habría dado la orden directa a Ronnie Aliaga para atentar contra Villavicencio y que el ataque habría sido pagado por Serrano. A esas versiones se sumó la de Daniel Salcedo, quien, según la exposición de la fiscalía, aseguró que el equipo del exministro y la policía coordinaban el momento propicio para ejecutar el atentado, pues según dijo, Serrano conocía sus esquemas de seguridad, cuándo se movilizaba en un vehículo blindado y cuándo no.
6: Porque dentro de su autoría, sin esa información, no se hubiera podido dar. Sin información que dicen que el carro es blindado. De eso depende el día que tienen que apretar. Es decir, sin su participación, no se podría producir la muerte. Es un asesino de enfrente. José Serrano es capaz de eso y mucho más.
5: Durante 9 jornadas de audiencia, la Fiscalía General del Estado presentó 141 elementos de convicción generales para los 7 procesados como autores intelectuales. A casi 3 años del asesinato, se continúa construyendo la ruta para conocer quiénes dieron la orden del hecho que enlutó al país 4 días antes del debate presidencial de 2023.
1: Continuamos con la agenda internacional que tendrá Ecuador durante esta semana. El ministro de Inteligencia Artificial de Emiratos Árabes Unidos, Omar Sultán Al-Olama, inició una visita oficial al país para fortalecer la cooperación en inversiones, innovación y desarrollo. Además, el gobierno confirmó que el presidente de Argentina, Javier Milei, realizará una visita oficial a Ecuador para reunirse con el presidente Daniel Noboa. La agenda incluye también la llegada de otras altas autoridades internacionales.
7: Sí, muy buenas tardes. El ministro de Inteligencia Artificial de Emiratos Árabes Unidos se encuentra ya en el país. Durante la mañana mantuvo una reunión con el canciller de la República, Roberto Khoury, y a las 15 horas se espera que llegue aquí hasta el Palacio de Carondelet para una cita con el presidente Daniel Noboa. No es la primera vez que el ministro de Inteligencia Artificial emiratí está en el Ecuador. En junio de 2025 firmó un acuerdo para la entrega de 10.000 becas en inteligencia artificial. Y ahora se espera, en cambio, ampliar la cooperación con ese país en innovación que se aplicarán en al menos 6 sectores, entre ellos el petrolero y el energético. Se estima también que el día miércoles llegue acá al Ecuador el canciller de Israel. Él se encuentra en una gira a nivel de América Latina. Estará primero en Argentina, Paraguay, luego aquí en el país y finalmente en Colombia para la investidura del presidente electo Abelardo de la Espriella. Con Israel, Ecuador mantiene fuertes lazos en materia de seguridad. Se espera entonces que se firmen nuevos instrumentos en este sentido, pero además la firma de un acuerdo marco para llegar a un acuerdo comercial. El día jueves, en cambio, será una de las visitas más esperadas. El presidente argentino Javier Milei arribará al Ecuador, será su primera vez. En enero de este año, Milei señaló su interés de conformar un nuevo bloque en América Latina con los líderes de derecha. Y finalmente, según ha anunciado la Cancillería, habrá un encuentro con el ministro de Relaciones Exteriores de Japón, aunque no se conoce todavía el día, ni tampoco cuáles serán las actividades. Esa es la información que comparto con ustedes. Muy buenas tardes.
1: Y el caso ProGen suma nuevas revelaciones. Wade Manning, hermano de John Manning, máximo directivo de la empresa, entregó información sobre la adquisición de generadores antiguos y usados que, según su declaración, fueron reparados, pintados y posteriormente vendidos a Ecuador como si fueran equipos nuevos. En una declaración rendida ante los abogados de la Corporación Eléctrica del Ecuador, Manning también identificó a las empresas que habrían participado en estas operaciones.
8: Wade Manning, hermano del máximo directivo de ProGen, John Manning, entregó información sobre la compra de generadores viejos y usados que luego fueron arreglados, pintados y revendidos a Ecuador como si fueran nuevos. En una declaración rendida ante los abogados de SELEC, Manning dio los nombres de las empresas involucradas.
9: Que los generadores que ProGen vendió a Ecuador no eran nuevos, como exigía el contrato, sino usados y refaccionados, ya se conocía. Ecuavisa publicó, por ejemplo, que ProGen compró los equipos a Apollo, un pequeño proveedor en Texas. Los arregló y los revendió a SELEC en 8 veces su precio inicial. Pero Wade Manning, el hermano del máximo directivo de ProGen, John Manning, dio más información en su declaración rendida ante los abogados de SELEC. Confirmó que además de Apollo, una empresa de nombre Keppel y otra llamada Akil también vendieron motores viejos.
10: Es Akil, la empresa india que vendió generadores viejos y usados a ProGen para que ProGen luego los enviara a SELEC.
11: Ellos vendieron los motores, sí.
10: ¿Motores viejos y usados?
11: Sí.
9: El abogado de SELEC también consiguió que Manning dé detalles sobre otros contratos, como el de etiquetas o rótulos para poner el nombre de ProGen en los generadores y así parezca que es el fabricante.
10: ¿Conoce a la empresa Southern Graphic Systems?
11: Sí, es una empresa de diseño gráfico.
10: Esa empresa suministró a ProGen las etiquetas que ProGen colocaba en los generadores usados y antiguos que enviaba a SELEC.
11: Correcto.
9: Wade Manning, además, confirmó que otra empresa fue contratada para los toques finales.
10: La función de Interfaz era limpiar y pintar los antiguos generadores de energía que ProGen compraba a terceros para entregarlos a SELEC, ¿verdad?
11: Sí.
9: El abogado de SELEC preguntó si los generadores quedaron lo suficientemente bien como para que SELEC pensara que eran nuevos. Pero Manning, quien era vicepresidente de mecánica de ProGen, respondió que no tiene idea.
1: Nos vamos a una breve pausa y enseguida retornamos.
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0: Pasamos ahora a la información de nuestra región. El Hospital de Baños continúa sin abrir sus puertas, pese a que su infraestructura, equipamiento y personal estarían listos para iniciar operaciones. El director de la Fundación de la Mujer y el Niño informó que la Casa de Salud permanece cerrada desde hace más de 3 meses y que el único requisito pendiente sería la inspección y la emisión del permiso de funcionamiento por parte de la Agencia de Aseguramiento de la Calidad de los Servicios de Salud y Medicina Prepagada, trámite que depende del Gobierno Nacional.
1: El Hospital de Baños lleva más de 3 meses sin poder inaugurarse por falta de permisos de parte del Gobierno Nacional. Así lo dio a conocer Fabián Zamora, director de la Fundación de la Mujer y el Niño.
2: Hemos estado continuamente hablando con esta cartera de Estado, solicitándole que por favor ya nos hagan la inspección. Nos han sabido decir que todavía están con mucho trabajo, que han tenido desvinculaciones y que tienen algunas inspecciones represadas. Y de las calles también, las calles se mejoran. Ahora el servicio de buses, el servicio de alcantarillado también está arreglado. Entiendo que toda la parte a la que le corresponde, por ejemplo, etapa, ya había visto toda esta situación con la finalidad de poder habilitar. Si no, no lo pudiéramos haber hecho antes.
1: Para el noticiario de Antena 1, reportó Jorge Isaac Peña.
0: Y en el Azuay, la prefectura enfrenta una nueva suspensión en uno de sus procesos de adquisición. El Servicio Nacional de Contratación Pública suspendió el proceso para la compra de puentes Bailey previsto por la institución provincial. La prefectura aseguró que ya respondió y sustentó las observaciones formuladas por el organismo de contratación y espera que se levante la suspensión para continuar con la adquisición y ejecución del proyecto.
1: El proceso para la compra de puentes Bailey en la provincia de La Suay fue suspendido por CERCOP. Así lo indicó Andrea Brito, directora de Vialidad del Gobierno Provincial de La Suay.
3: Prácticamente el proceso se encuentra en el portal de compras públicas. Este momento se encuentra suspendido en relación a unas observaciones que ha hecho esta institución. Sin embargo, el Gobierno Provincial ha dado ya atención a esas observaciones. Estamos esperando un pronunciamiento respecto a ese proceso de compra que estábamos realizando y esperamos que ojalá en los próximos días se emita ese pronunciamiento, nos permita llegar ya al proceso de produjeron especialmente entre los meses de febrero y marzo de este año.
1: Para el noticiario de Antena 1, reportó Jorge Isaac Peña.
0: Nos vamos a una breve pausa y enseguida retornamos.
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0: Y en el ámbito electoral, el Consejo Nacional Electoral tomó una nueva decisión sobre el pedido de revocatoria del mandato del presidente Daniel Noboa. Con 4 votos a favor, el pleno del organismo inadmitió el recurso de corrección presentado por organizaciones sociales contra la resolución que negó la entrega de formularios para iniciar la recolección de firmas. Con esta decisión, el proceso enfrenta un nuevo revés dentro del organismo electoral.
8: Gracias, señora secretaria. Del análisis realizado por la Dirección Nacional de Asesoría Jurídica a la petición de corrección presentada por los señores José Fabián Villavicencio Cañar, Wilson Roberto Álvarez Bedón y Víctor Andrés Quispe Ilguán, en contra de la resolución PLE-CNE-1-28-7-2026, emitida por el Pleno del Consejo Nacional Electoral el 28 de julio del 2026, mediante la cual se negó la solicitud del formato de formulario para la recolección de firmas de respaldo para la revocatoria de mandato del presidente y vicepresidenta constitucional de la República del Ecuador. Se desprende que el recurso fue interpuesto de forma extemporánea, es decir, incumple el plazo establecido en el artículo 239 del Código de la Democracia. Por las consideraciones expuestas y con sustento en el informe conocido en este punto del orden del día, sírvase registrar mi voto a favor de inadmitir el recurso planteado. Gracias, señora secretaria.
9: Muchas gracias, señor presidente. Señor presidente, me permito informar que con 4 votos a favor se aprueba el primer punto del orden del día.
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0: Saludamos al doctor César Montúfar, académico, político, analista político. Doctor Montúfar, Ecuador atraviesa por esa permanente crisis de Estado de múltiples capas que combina debilitamiento institucional, expansión del crimen organizado y una profunda erosión de la confianza pública. Ahora, a las puertas de nuevas elecciones seccionales, quisiéramos darle una mirada conjunta con usted. ¿Cómo ve la situación?
11: Bueno, muchas gracias, Gustavo. Un saludo a todos quienes nos escuchan, nos ven. Bueno, bien lo dice usted. El Ecuador es un país, yo diría, resiliente a eventos de conflictividad, de disputas, en que muchas veces pensamos que son situaciones por fuera de la normalidad. Y en realidad, lo que podríamos decir es que esta situación que usted lo ha calificado de permanente crisis, es algo que se sostiene y se mantiene constante en el tiempo. Así que yo le diría, en realidad, lo que ocurre, me parece a mí, es que la forma como en el Ecuador pensamos resolver los conflictos que tenemos, conflictos económicos, sociales, en este caso, como usted bien mencionaba, agravados por la irrupción de fenómenos que hasta hace poco no estaban presentes en la agenda pública, como es el tema del crimen organizado, de la violencia criminal que domina hoy el escenario nacional. Agravado por eso, vemos una situación muy compleja. Pero ese es el Ecuador. El Ecuador siempre ha estado inmerso en ese tipo de situaciones. No es la peor crisis que vivimos, si uno lo mira. Mira lo que está sucediendo desde una perspectiva histórica de más largo plazo. Tampoco es la primera vez que tenemos, parece a mí, un gobierno con, vamos a decir, una clara tendencia autoritaria. Es decir, lo que vemos en el Ecuador de hoy es, de una u otra manera, lo que ha ido ocurriendo en el país siempre, o más que siempre, digamos, en las últimas décadas. Y eso quizás nos debe llamar a la reflexión.
0: Encontrándonos a las puertas de elecciones, pues las tendremos en muy pocos meses, ¿cómo describiría usted el estado actual de la democracia y qué elementos muestran mayor deterioro?
11: A ver, tal vez pensemos en la oportunidad, comencemos quizá pensando en la oportunidad que nos ofrecen las elecciones locales, o llamadas de los gobiernos autónomos descentralizados, antes las conocíamos como elecciones seccionales. Y Yo creo que no podemos, cada vez que acudimos a este tipo de eventos para renovar los gobiernos locales, dejar de pensar quizá en momentos de la historia reciente del país en que los gobiernos locales fueron, digamos, vamos a decir de alguna manera, el espacio en el que se reconstituía o se buscaba reconstituir no solamente la gobernabilidad local, sino también la política nacional. Y estoy pensando en las primeras décadas del siglo, en que, yo digo, en varias ciudades del país, Cuenca, una de ellas, Loja, Guayaquil, Ambato, Puerto Viejo, por mencionar algunos casos, teníamos gobiernos locales, alcaldes, prefectos, que de una u otra manera y de diferentes filiaciones políticas e incluso ideológicas, contribuyeron a como reconstituir el tejido de la política ecuatoriana desde lo local. Y cada vez que hay un evento de elecciones de renovación de autoridades a nivel de los gobiernos autónomos descentralizados, uno no puede dejar de pensar en eso. Lastimosamente, me parece a mí, que dadas las circunstancias que hemos tenido en esos últimos meses, esa oportunidad yo le veo muy incierta, muy poco halagadora en términos de que pueda ocurrir. Y eso creo que en gran medida ha tenido que ver con el intento, me parece clarísimo, del gobierno de, a través de diferente tipo de maniobras dentro de la autoridad electoral o a partir de la autoridad electoral, cambiar el escenario y ponerlo a su favor, comenzando por el adelanto del calendario electoral. Entonces, hoy vamos los ecuatorianos nuevamente convocados a un nuevo proceso de elección de autoridades locales. Sin embargo, los tiempos han sido menores, ha habido eventos como la descalificación de movimientos, de organizaciones políticas, un escenario además atravesado por maniobras, yo diría, judiciales para sacar a determinados, digamos, contendores del gobierno del escenario, es decir, un proceso electoral, yo diría, contaminado de un deseo del gobierno, creo yo, a través de la autoridad electoral de poner el viento a su favor. Y eso me parece que hace que esta oportunidad a la que decía de referencia al inicio, un poco como que se vea empañada y en un ambiente de improvisación,

0: autoritaria, por llamarlo de alguna forma. Es decir, ejecutivos que buscan a través del ejercicio, vamos a decir, discrecional, hasta cierto punto abusivo del poder. Ejecutivos que, vamos a decir, buscan el control y la concentración de poder, incluso invadiendo los espacios de autonomía y de equilibrio que le deberían ofrecer o deberían sobreponer, digamos, otras instancias y funciones del Estado. Buscan consolidar proyectos de permanencia en esos cargos por más tiempo, o sea, decir, como que buscan, digamos, perpetuarse de alguna manera. Pero, como le decía hace un momento Gustavo, digamos, el Ecuador vive de fuga autoritaria en fuga autoritaria, y por eso es que los niveles de democracia a los que podemos hacer referencia son mínimos. Hoy justamente, en estos últimos días, se ha abierto un debate abierto por el ex presidente Hurtado, que ha hecho una crítica y ha señalado, yo creo estar bastante de acuerdo con ese diagnóstico de Osvaldo Hurtado en señalar, diría, las deficiencias democráticas del actual gobierno. Pero lo que sí hay que decir es que, digamos, esa ha sido la historia del Ecuador. Y uno, si se retrotrae al tiempo en que retornamos a la democracia, vamos a encontrar varias fugas de este estilo, la mayoría de las cuales fracasaron, no lograron consolidarse. Febres Cordero intentó una fuga autoritaria a mediados de la década de los 80. Recuerde usted lo que fue el intento de controlar la justicia, la confrontación con el Congreso Nacional, el querer gobernar vía decretos leyes, es decir, haciendo un abuso de los llamados decretos de urgencia económica. Después tuvimos otras fugas que igualmente fracasaron, la de Abdalá Bucaram, que fracasó a los 6 meses de instaurarse en el poder. Bucaram quiso cambiar incluso las reglas del juego monetario con el proyecto de convertibilidad. Pues tuvimos otra fuga, un intento de fuga autoritaria que también fracasó, que fue la de Lucio Gutiérrez. Recordemos, Lucio Gutiérrez intentó, digamos, no intentó, lo logró, pero su intento duró un poco tiempo, tomarse la justicia, destituyó a través de una maniobra legislativa al Tribunal de Garantías Constitucionales, a la autoridad electoral, impuso la llamada Pichicorte, recordará usted. Bueno, también tuvimos otro momento. Hoy estamos ante una nueva, quizá la única que pudo consolidarse en el tiempo fue la de Rafael Correa. Correa sí logró, a través de un proceso constituyente, recordemos el proceso de Montecristi, que ocurrió violando la constitución de aquel entonces, que implicó la destitución de casi el 50% del entonces Congreso Nacional, que impuso el llamado Congreso de los Manteles, que después derivó en una asamblea constituyente de plenos poderes con un enorme apoyo popular. Quizá Correa es el único caso en la historia reciente del Ecuador en que una fuga autoritaria se haya consolidado. Creo que el requisito principal de eso fue el apoyo popular que tenía Correa en las urnas. Hoy vemos que Noboa está en esa misma deriva, pero creo que en el caso de Noboa le falta ese ingrediente, que es un apoyo contundente de la ciudadanía, que se exprese en votaciones y en vamos a decir, triunfos electorales sólidos. Vamos a ver qué es lo que ocurre en estas próximas elecciones seccionales. Le diría que si es que el gobierno no logra un resultado abrumadoramente ganador, lo cual veo muy difícil que ocurra, la fuga autoritaria de Noboa quedará solamente en otro intento más.
1: Ahora, ¿es lo que sucede en Ecuador parte de ese deterioro universal que se evidencia en las democracias? ¿Es un fenómeno irreversible? ¿O cree usted que podría ser, en nuestro caso particular, un proceso reversible, con algún tipo de reformas que puedan redefinir, reconstruir pesos y contrapesos democráticos?
0: Mire, yo no sé si es que estamos ante un deterioro. Yo no sé si es que, si uno mira el Ecuador en los últimos 45 años, desde el retorno a la democracia, y por eso es interesante y es a veces importante mirar los temas que vivimos en la coyuntura desde una perspectiva histórica. Recordemos la década de los 80, Gustavo, que creo que nosotros ya tenemos suficientes canas para tener fresca la memoria de aquellos años. Quizá aquí los jóvenes que nos escuchan no lo tienen presente.

0: Recordemos lo que fue el gobierno de Félix Cordero. Recordemos el famoso Viernes Negro, el Taurazo, la insurrección del general Fran Vargas Paso. Recordemos el enfrentamiento con el Congreso. Recordemos los tanques afuera de la, en los exteriores de la Corte Suprema de Justicia de aquel entonces para forzar la elección de magistrados en favor del gobierno. Recordemos lo que fue la consulta popular a propósito del tema de los independientes en la política, que terminó en una gran derrota del gobierno. Recordemos el terremoto del 86. Bueno, es decir, si uno mira lo que fue la década de los 80, yo diría, o sea, con relación a lo que vemos o tenemos hoy, a lo mejor en el 80 había mucha más erosión democrática que la que tenemos hoy. ¿Sí? No estoy defendiendo el presente de ninguna manera. Lo que estoy diciendo es que habría que ver en términos históricos. Vamos a la década de los 90 y 2000, Gustavo. Recordemos lo que fue en 1990, el 95, cuando fue la renuncia y el exilio a Costa Rica del ex vicepresidente Dajic. La tremenda pugna en el Congreso a propósito de eso. Después la guerra del Cenepa, bueno, y luego el gobierno de Bucaram y lo que ocurrió en esos 6 meses de gobierno con el golpe de Estado, porque finalmente fue un golpe de Estado que sufrió el expresidente Bucaram, con la elección de un presidente interino, dejando a un lado lo que podríamos decir era la sucesión presidencial constitucional, que era la de la vicepresidenta Rosalía Arteaga, que solamente estuvo en el poder por 3 días, 4 días. Sí. Y después, si uno mira lo que pasó después, con la crisis financiera del 98-2000, el salvataje bancario, el feriado bancario, la caída de Maguad, bueno, y después el 2005, con algo parecido durante el gobierno de Lucio Gutiérrez. No sé, Gustavo, si es que la política ecuatoriana y la democracia ecuatoriana estaba más o menos erosionada. Yo le diría, yo no veo una erosión, yo veo, como le decía, una repetición de eventos de alto conflicto. Fue en la época del correísmo, con un gobierno autoritario que logró consolidarse en el poder, que hubo, vamos a decir, de alguna manera, cierta estabilidad política, pero estabilidad política en la que la Asamblea estaba anulada, estabilidad política en que el gobierno captó todos los poderes y el presidente controlaba todo el Estado. No sé si una estabilidad autoritaria sea mejor que lo que una inestabilidad en el marco de una muy, digamos, accidentada democracia, porque yo no sé si el gobierno de Fabián Alarcón, el gobierno de Gustavo Noboa, el gobierno de Palacio, podemos llamarlos democracias. Fueron resultado de un golpe de Estado. Hubo un arbitraje militar que finalmente dirimió la situación. Bueno, podríamos discutir eso, pero no sé si es que estamos hablando de una situación de deterioro. Creo que la política ecuatoriana ha sido siempre muy accidentada. Y si volvamos a periodos anteriores, más aún, pero bueno, no estamos ahorita en una discusión así tan amplia. No sé si hablamos de erosión. Yo diría que la política ecuatoriana ha sido muy accidentada. Hemos tenido momentos de democracia electoral, ¿sí? Gobiernos que han sido democráticos, pero la gran parte del tiempo hemos enfrentado situaciones de dictaduras militares, dictaduras civiles, gobiernos francamente autoritarios como el gobierno del expresidente Correa, que si bien tenía apoyo popular, no, ya no podía calificarse como una democracia.
1: Ahora, no sé si coincida o en qué medida coincida usted con lo que le voy a decir, de que nunca como antes ha sido tan claro que el sistema de partidos ha fracasado en Ecuador. Y la pregunta que viene en consecuencia es, ¿qué es lo que provoca esto en términos de gobernabilidad?
0: O sea, yo coincido plenamente. Yo le diría que no tenemos partidos políticos ni organizaciones políticas. Las tenemos de nombre. Las tenemos de nombre. Quizás es una categoría, es un concepto, es una categoría que ya no explica lo que tenemos, cómo funciona la democracia ecuatoriana. Precisamente yo estoy haciendo un trabajo de investigación, estoy haciendo un análisis, por eso te me oí hacer tanta referencia a la historia. Estoy terminando un proyecto de investigación, de análisis de la política ecuatoriana en los últimos 60 años, desde la década de los 60, entonces por eso estoy tan fresco en algunos de los datos y situaciones. Pero le diría que en realidad en el Ecuador no tenemos en este momento partidos. Quizá en la década de los 80 tuvimos algo que se asemejaba a un sistema de partidos. Después, en el 90, todo se vino abajo y finalmente, durante el gobierno de Correa, en los primeros años del 2000, el partido de gobierno, la Alianza País, podríamos decir que tiene algunos elementos de lo que podría ser un partido hegemónico, único, como quizá fue el PRI en México durante 80 años. Aquí duró apenas poco menos de una década, pero hoy no tenemos partidos. ¿Qué es lo que tenemos entonces? O sea, ¿qué es lo que tenemos? Y yo le diría.
1: Habría que preguntarse qué tipo de representación está recibiendo hoy la ciudadanía.
0: Claro, ¿qué es lo que tenemos? Y ahí, en la literatura, y eso no solamente pasa en el Ecuador, pasa en otros países. La literatura, por ejemplo, en ciencias políticas, tiene un debate al respecto. Yo le diría que a mí me parece que en realidad lo que tenemos son grupos, redes que se organizan para ganar elecciones, que tienen una mascarada, que son movimientos y partidos políticos registrados a través de los cuales compiten, pero que articulan otro tipo de actores, empresarios, comunicadores, contratistas del Estado en las elecciones seccionales, quienes quieren tener directamente acceso a los contratos del municipio, del Consejo Provincial, bufetes de abogados, es decir, son redes que tienen actores de múltiples campos, incluido hoy más que nunca, y ese es el gran riesgo, crimen organizado, que utilizan a los movimientos registrados como vehículos para lograr que candidatos afines lleguen al poder y a partir de eso repartirse de alguna manera el botín que representa una alcaldía, un consejo provincial, el Estado Nacional en términos de grandes contratos. Por supuesto, lo único que existe, o sea, ¿qué tipo de representación decía usted? Es una representación que se da directamente a través de redes sociales, generando simpatías a través de mensajes en las que no hay debate político alguno, como mensajes de TikTok, Instagram, etcétera. Sí, y esos personajes son los que llegan, pero detrás de esos personajes hay otras redes que no son las que verdaderamente aparecen para ni que pueden de alguna manera representar ningún proyecto de provincia, ni de ciudad,
1: Claro,
0: tampoco de país.
1: y hay un submundo. La pregunta sería, en cuanto a la expansión criminal, ¿qué explica que el crimen organizado haya logrado niveles de control territorial sin precedentes en la historia del país, superando incluso en varias áreas en capacidad de control al propio Estado?
0: Eso tiene que ver con esos temas internos, pero también tiene que ver con una dinámica internacional. Es decir, el negocio mundial del crimen organizado, no solamente en lo que es el narcotráfico, sino en otros delitos transnacionales, ha cambiado, se ha expandido, se ha diversificado, se ha complejizado. Hoy usa tecnología que antes no utilizaba y por lo tanto, estamos ante una nueva economía ilícita, nueva economía internacional ilícita de la que el Ecuador pasó a formar parte. Entonces, sí, tiene que ver con esos, digamos, decir, déficits internos del Ecuador, pero también tiene que ver con una dinámica internacional. Lo que significó para el Ecuador el proceso de paz en Colombia, la fragmentación de grupos armados que se dedicaron al crimen o que estaban ya vinculados al crimen organizado, al narcotráfico, de las disidencias de las organizaciones que entraron en ese proceso de paz, principalmente las FARC, la transformación del negocio de la droga en México y la formación de estos grandes carteles transnacionales, el cambio incluso de los patrones de consumo, el fentanilo en Estados Unidos, la cocaína ganando fuerza en Europa, es decir, son fenómenos internos, por supuesto, que implican y que dan cuenta de déficits internos, pero que están, por supuesto, también articuladas a dinámicas internacionales. El Ecuador, digamos, según lo que los expertos mencionan, yo no trabajo sobre esos temas, pero algo puedo comentar, pasó de ser un país de tránsito, ¿sí? Y dentro de eso nos catalogamos, yo diría, muy engañosamente como una isla de paz, a ser ya una plataforma de distribución mundial de cocaína. Y ahí ya mote de la Isla de Paz que tampoco funcionaba, ya digamos que hoy claramente estalló y ya no, y de ninguna manera refleja lo que vivimos. Entonces, Somos un país que está articulado al mundo y por lo tanto lo que ocurre en el mundo también nos afecta directamente. Y si a eso le sumamos los temas que tenemos internos y los problemas que internamente afrontamos, entonces ahí está el cóctel de una u otra manera de lo que vivimos hoy, ¿no?
1: ¿Por qué la capital de la República dejó, y esto hace tiempos, de ser el centro articulador de las decisiones nacionales?
0: ¿Por qué dejó de ser la capital del Ecuador? Esa es la pregunta, porque ya no, el Quito no es capital, puede ser el centro administrativo. Bueno, eso no necesariamente es algo malo, ¿no? No es algo que negativo. El que tengamos un país, digamos, con polos, me parece que que podría verse como un proceso positivo, ¿no? Yo me pongo a pensar, ahora que estoy hablando con usted, en el desarrollo, en el boom que ha experimentado Cuenca en los últimos años, como un centro. En todo sentido, en todo sentido. Incluso como ciudad, con un desarrollo urbano enorme, con una proyección internacional turística impresionante, porque para eso también la belleza de la ciudad, bueno, hay muchas cosas que también intervienen. Sí, el que un país no tenga una sola centralidad no es necesariamente algo negativo, es algo que puede ser positivo. Quizá el problema que sí. Hoy vivimos sobre todo los quiteños y Quito, es que Quito es una ciudad que perdió su rumbo como proyecto de ciudad. Y eso tiene que ver con muchas cosas. Por un lado, yo diría, el peso político, ya en lo político, el peso que adquirió, digamos, Guayaquil, y sobre todo la política socialcristiana desde Febres Cordero, dos administraciones después. Creo que fueron cuatro administraciones de nuevo, es decir, el peso de la política regional guayaquileña hizo que el liderazgo político quiteño se viniera absolutamente a menos, ¿sí? Pero también creo que lo que vive Quito y también pasa por que hubo dos, o sea, fue una ciudad cuyo desarrollo urbano estuvo, digamos, de una u otra manera, distorsionado por dos megaproyectos que se desarrollaron en los últimos años. Que se robaron los recursos para toda la ciudad. Es decir, Quito aprobó primero la construcción del aeropuerto, después de la construcción del metro. Y la ciudad afrontó una crisis en términos de equipamiento urbano, de desarrollo como una totalidad, como un conjunto, que es muy difícil, digamos, vamos a decir, en este momento, acompasar o llenar o superar. Entonces, creo que todo eso ha incidido en esta pérdida de capitalidad de Quito. Creo que, no sé qué pueda pasar. Soy pesimista respecto a si una nueva administración municipal pueda un poco retomar esa posibilidad, pero digamos, creo que es de una u otra manera lo que al menos los quiteños vivimos, ¿no? Y vemos una ciudad deteriorada. O sea, yo ayer estuve en el centro histórico y estuve hace pocos a meses en el centro histórico de Cuenca. La diferencia hoy es abismal, ¿sí? Y no se trata de comparar, porque cada ciudad tiene su propia particularidad, pero que uno ve entre Quito y Cuenca, creo que refleja lo que es una ciudad que, por supuesto que hay debate, discusión, conflicto, encontró un camino de constituirse como una ciudad que tiene un proyecto y una ciudad, por otro lado, que perdió su proyecto y que muy difícilmente al menos lo podrá recuperar en corto tiempo.
1: Bien, volviendo al ámbito nacional y para terminar, ¿perdió Ecuador el conflicto armado interno? ¿O esto que en realidad no es un conflicto armado, así lo han explicado estrategas como Paco Moncayo, es más bien una disputa violenta con organizaciones criminales sin motivación política ni proyecto ideológico, instituciones corruptas que persiguen el dinero por el dinero como fuente de poder? ¿Cómo ve usted la situación de este que ha sido el eje fundamental del actual gobierno, el conflicto armado interno?
0: Es un tema y es un problema sin precedentes. El Estado ecuatoriano no ha tenido un tipo de, ¿cómo decir?, de amenaza, de riesgo a este nivel. Pero por supuesto, son grupos organizados de violencia criminal vinculados a una economía ilícita que no persiguen un fin político, que lo que buscan es capturar, controlar ciertos espacios, tanto territoriales como de decisión en ciertas instancias del Estado para que sus negocios prosperen, generando una ola de violencia absolutamente imprecedente, un desangre que está viviendo el Ecuador. Pero con todo lo grave que es, Gustavo, creo que mirando igualmente en perspectiva, ¿sí? O sea, el Ecuador ha sufrido crisis mucho más profundas, ha tenido problemas muchísimo más graves. Yo no estoy diciendo que esto es fácil, que estamos ante una situación que no es quizá como una de las más dolorosas, porque las familias que pierden a sus hijos, a sus jóvenes, el país mismo es un desangre, digamos, sin precedentes, yo diría monstruoso. Pero diría, de todas formas, el Ecuador es un país, quizá con eso conversábamos antes de comenzar, estábamos como iniciando la conversación, es un país bastante resiliente. Y yo estoy seguro que no es que hemos perdido, quizá este gobierno no tenía la capacidad ni la visión para poder orquestar, organizar una política que pueda enfrentarla. Cometió todos los errores que tenía que cometer. Se ha alineado sin beneficio de inventario a una estrategia regional como la de Estados Unidos, que sabemos no va a ninguna parte más allá de los deseos o voluntades o es abruptos del presidente estadounidense. Se peleó con aliados como México, que teníamos que estar vinculados porque es una guerra en la que los mexicanos, un problema en que los mexicanos tienen mucho que ver. Rompió y deterioró las relaciones con Colombia, otro de los aliados que tenemos que tener para enfrentar el crimen organizado. Es decir, hizo todo lo que tenía que hacer mal. Y entonces por eso es que tenemos una política de seguridad sin resultados, ¿sí? Entre otras cosas. Entonces yo diría, no es que hemos perdido. Creo que, por supuesto, es terriblemente doloroso. El Ecuador ha tenido problemas más serios en su historia reciente y bueno, hay que esperar. Mire, yo creo que las elecciones seccionales van a ser el quiebre. Si el gobierno tiene una derrota o no tiene un triunfo abrumador, sencillamente esta fuga autoritaria de la que estábamos hablando al inicio va a bloquearse. Y por lo tanto, de ahí a lo mejor surgen caminos, alternativas y salidas. Eso es lo que el Ecuador conserva, el voto que tenemos en las urnas. Hoy para elegir alcaldes perfectos. Y posiblemente ahí va a estar el desenlace de lo que ocurra con el Ecuador en los próximos años.
1: Bien, muchísimas gracias por haber atendido, doctor Montúfar.
0: Gracias, Gustavo. Un abrazo y que esté muy bien.
1: El doctor César Montúfar es académico de la Universidad Andina Simón Bolívar y un destacado analista y político ecuatoriano. Con esto finalizamos esta edición nocturna. Mañana estaremos desde muy temprano con las últimas informaciones. Les deseamos a todos una feliz noche.
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2: Es tiempo de misterios, comenzamos. Con los saludos y la bienvenida de todo el equipo del programa. Y para hoy esto es lo que os hemos preparado.
3: Para este primer programa del mes de agosto, con nuestro deseo de que paséis un buen tiempo de radio, os hemos preparado un menú bien surtido. Hemos reunido a algunos de los máximos representantes del mundo del misterio y de la divulgación en nuestro país, y junto a ellos queremos hacer un buen repaso a esta temporada. Vivimos tiempos en los que los enigmas, esos de los que hablábamos hace décadas, ya se han convertido en noticia. La ciencia y los popes del planeta han dirigido sus ojos hacia ellos. Y quizás sea porque ya estamos más cerca de las respuestas. Lanzarnos hacia ellas será hoy nuestro propósito, y tenemos la mejor compañía. Seguirán acercándose más voces, más sonidos, más imaginaciones a este programa solo con una intención: acompañaros en estos tiempos de verano. El espacio en blanco comienza, y tú eres nuestra y nuestro principal protagonista en él.

0: ha estado un avance, no os perdáis la segunda parte también. Y hoy hemos reunido en nuestro estudio a cuatro de los más importantes comunicadores de este mundo del misterio para analizar enigmas. Vamos a empezar a saludarles. Lorenzo Fernández, buenas noches, ¿cómo estás?
1: ¿Qué tal, Miguel? Muy buenas noches, pues encantado. Ya sabes que yo siempre digo que venir al Espacio en Blanco es pues regresar un poquitín a casa, ¿no?
0: En casa estás. Gracias por estar ahí. No os voy a presentar mucho, simplemente decir vuestros nombres porque sois suficientemente conocidos. Josep Guijarro, buenas noches.
2: Muy buenas noches, ¿cómo estáis?
0: Contentos de que estés con nosotros también. Ellos dos
2: seguro
0: están...
2: que no tanto como yo.
0: Me alegro. Ellos dos están fuera, pero aquí en el estudio tengo a Jesús Callejo. Buenas noches, don Jesús.
3: ¿Qué tal, Miguel, compañeros? Un placer estar aquí con vosotros.
0: En este programa, primero de agosto, el último lo vamos a hacer en directo, el resto están grabados con temas súper increíbles e interesantes, y yo no quería perderme la oportunidad de estar con vosotros. Miguel Pedrero, el yerno que todo el mundo desea. ¿Cómo estás?
4: No es para tanto, de verdad.
0: Lo dice todo el mundo cuando vamos por ahí, o sea que...
4: Bueno, yo lo agradezco, sobre todo lo agradezco, pero no es verdad. Y oye, encantadísimo de estar aquí y como en casa, ya lo sabes.
0: Sí, señor, y vuestra casa. Yo te temo porque acaba de sacar un montón de papeles y tenemos poco tiempo. Ya sabes, como siempre, Miguel, si puede ser, ¿vale?
4: Vale.
0: Y bienvenidos a los cuatro, un placer teneros en este programa de primero de agosto. Vamos con el primer tema, que tenemos un montón de misterios que analizar.
5: Los enigmas que han resonado en esta temporada de radio con noticias sorprendentes. Una de ellas ha sido esta. Nos la ofrecen los servicios informativos de Radio Televisión Española.
6: Estados Unidos ha empezado a desclasificar decenas de archivos sobre ovnis, ya saben, objetos voladores no identificados. El Pentágono cumple así una petición de Trump, que ahora pide a los ciudadanos que estudien esos documentos.
7: La Casa Blanca ha creado una web oficial donde ha publicado una primera tanda de archivos que incluye vídeos, fotos y documentos internos de agencias como la NASA, el FBI o el Pentágono sobre supuestos avistamientos y fenómenos no identificados. Pero hay un matiz importante, y es que la propia administración Trump reconoce que muchos de esos archivos todavía no han sido analizados para explicar qué muestran exactamente. Es decir, hay desclasificación y material nuevo, pero no una conclusión oficial sobre vida extraterrestre ni tecnología alienígena. Donald Trump lo presenta como un ejercicio de transparencia para que el público saque sus propias conclusiones y promete que habrá más publicaciones.
5: Quizás este haya sido el mayor misterio que ha comenzado a revelarse. Veamos qué opinan nuestros invitados.
0: Pero antes de pediros vuestra opinión, si te pido la opinión, Jesús, a ti y luego a Lorenzo, parece que hemos debido hacer buen trabajo de divulgación, porque de esas cosas que nosotros hablábamos antes que no estaban en ningunos otros sitios, ahora son portadas en un montón de lugares, ¿verdad?
3: Bueno, es normal, ten en cuenta que el misterio siempre ha estado pululando, siempre como una noticia transversal que poco a poco va ocupando las primeras páginas, sencillamente porque se dan cuenta de que muchos de estos misterios, en concreto la desclasificación ovni, no solo afecta a cuatro pirados que hay por ahí interesados en la ufología, sino que afecta a la defensa de los gobiernos y los estados. Entonces, ¿cómo no va a interesar? Otra cosa es que se haya mantenido esa información oculta por intereses creados, evidentemente, y que ahora está aflorando, y sobre todo porque hay un elemento disruptivo en el panorama político que se llama Donald Trump, y este hombre quiere pasar a la posteridad. Y una de las cosas que quiere pasar a la posteridad es por revelar aquello que ha estado oculto y que otros presidentes de Estados Unidos no se han atrevido hasta el momento. El único que puede dar ese paso que va a ser, pues eso, un poco el gran shock para mucha gente si llega a darse este tipo de información, está claro que va a afectar no solo a la geopolítica, sino también a la sociología, también a la teología y también a la psicología, para ver cómo acepta la gente este tipo de revelaciones, que es como un run-run que se viene produciendo a lo largo de muchísimos años. Entonces, lo que muchos, y sobre todo aquí tenemos grandes ufólogos, lo han ido comentando, ahora parece que empieza a ser una verdad absoluta. Lo que pasa es que, en lugar de darla como una gran exclusiva, lo están dando en pequeñas gotitas. Ya ha habido cuatro revelaciones y las que nos quedan. Así que poco a poco se está preparando terreno para esa gran revelación.
0: Lo hablaremos al final de esa gran revelación. Tenemos una música que nos han preparado hablando un poco de todo eso. Todavía no la vamos a poner. Lorenzo, ¿estamos haciendo bien nuestro trabajo para que de repente de estos misterios, no solamente los ovnis, ya estén en las primeras páginas y en las informaciones normales, pues llamarlas de alguna manera?
1: Bueno, yo creo que nuestro trabajo se está haciendo bien desde hace ya tiempo, ¿no? Hace ya décadas que en nuestro periodismo se considera algo más que una cuestión de frikis, cazafantasmas o cazaovnis, y realmente se considera parte de un periodismo serio que semana tras semana se va posicionando, pues por poner un ejemplo, entre siempre las listas de los programas más oídos, más vistos, más escuchados a nivel nacional. No estamos hablando de programas temáticos, por lo tanto, algo estaremos haciendo bien. Con respecto a lo que contaba Jesús, estoy totalmente de acuerdo con él. El hecho de que de repente ahora haya surgido, y en fin, tampoco voy a aportar mucho más porque teniendo a Josep y a Miguel, pues yo creo que el tema de los ovnis está más que repartido, ¿no? Pero sí es cierto que el hecho de que de repente aparezca un personaje tan sumamente ególatra como Donald Trump, que un día te dice que vamos a llegar a Marte, que otro día te dice que ha descubierto el Arca de la Alianza, que otro día te dice que va a conquistar Groenlandia y que otro día te dice poco menos que va a levantar la Copa del Mundo, pues claro, si de repente Obama sale hablando de extraterrestres en uno de los podcasts más escuchados del mundo, diciendo que es posible que haya inteligencias no humanas, pues este hombre, claro, dice, no, es que no solo es que las haya, sino que si las hay, el que las va a mostrar soy yo. Por lo tanto, a mí esto me huele siempre muy mal. De hecho, hablándolo con Miguel hace unas semanas, detrás de todo esto, al final lo que va a quedar es lo de siempre. Humo, sin más, no va a haber nada. Absolutamente nada. A nivel informativo se estará hablando de ello durante semanas, quién sabe, posiblemente meses. Estaremos hablando de una serpiente más de las muchas que pululan por el verano, pero poco más, porque se va a quedar absolutamente nada. Me quedo con un detalle que estuve comentando con Miguel hace un tiempo, que me parece muy interesante, y es el hecho de que cuando ya no tienes un enemigo al que enfrentarte, te lo buscas de una forma o de otra. Y si ya el enemigo ruso no es tan enemigo y hay que potenciar el presupuesto de defensa de una forma u otra, pues nos buscamos el enemigo, si no es en la tierra, fuera de la tierra. Yo no sé hasta qué punto todo esto está siendo una invención cara precisamente a intereses nada extraterrestres y sí muy terrestres.
0: Saludan desde Almazán y quieren que les mencionemos desde Oda en Noruega, desde Cantabria y desde el otro lado del mar en México, dice, super invitados hoy. Voy con Josep, si te parece. Josep, ¿tú crees que hay pruebas suficientes? Tienes un canal en el que todos los días estás hablando de ovnis y una cantidad de avistamientos y de cosas increíbles. ¿Hay algo más de lo que están contando Trump y compañía? ¿Esto no solamente puede ser una serpiente de verano, sino que quizás sea algo más?
2: Hay mucho más, a mí no me cabe la menor duda. Pero me gustaría igualmente responder a la misma pregunta que has planteado a mis compañeros, ¿vale? Porque estoy diametralmente en desacuerdo.
0: Menos mal.
2: Verás, este no es un éxito de los investigadores, ni de los ufólogos, ni tan siquiera de los periodistas. Es un éxito de, vamos a llamarle, un colectivo que se ha dado en autoproclamarse como exopolíticos y que desde hace ya algunas décadas atrás actuaron como iluminados de Baviera. Es decir, se infiltraron en, digamos, las áreas del poder, de la administración, de la milicia, para dar rienda suelta a sus propias creencias, creando lobbies de presión que concitaron el interés bipartidista, y esto es importante recalcarlo, de la administración estadounidense. Porque esta no es una cosa de Trump. Biden ya inició y creó muchísimas oficinas de estudios OVNI después de que en 2017 un artículo revelador de esos exopolíticos, precisamente entre ellos Leslie King, revelara la existencia de un programa secreto que seguramente auspiciaron ellos mismos, habida cuenta de que habían personas muy relevantes de los servicios secretos, de la Armada, de la Agencia de Central de Inteligencia, que iban pues a experimentar, vamos a decir, sensaciones fuertes a un rancho que está en Utah, el Skinwalker Ranch, y a partir de ahí pues sintieron la necesidad de que aquellas experiencias que ellos están viviendo y que algunos se llevaban incluso a su casa, algunas aterradoras de presencias, de movimientos, de cosas más propias de la parapsicología que no de la ufología, merecían un estudio científico por parte de la administración. Y como entendían que era difícil que el erario público pudiera pagar investigaciones de fantasmas, pensaron que lo mejor era investigar el tema OVNI. Y así nace el ATIP, que es el germen de toda esta desclasificación. Después vino Biden, después vino Marco Rubio, Gillibrand y muchos otros senadores y congresistas que se sumaron y que ya eran activistas de los OVNIs antes de empezar ese proceso. Por lo cual, yo pienso que sí hay una estrategia por parte de la administración que nos conduce seguramente a volver a situar a Dios en el centro, un centro que le habían quitado los extraterrestres hace 80 años. Eso por un lado, y por otro, seguir utilizando los OVNIs como un arma geopolítica y geoestratégica para exhibir una cierta disuasión de cara a chinos y rusos fundamentalmente.
0: Dicen, vaya programazo con esos cuatro diamantes, un lujazo de noche. Yo he llamado a los cuatro fantásticos, pero bueno. Miguel, ¿tu opinión? ¿Crees que hay algo más de todo una maniobra o que hay algo de verdad en todo lo que se está, quizá como una preparación para lo que luego vamos a hablar?
4: Yo creo que aquí detrás hay muchísimas cuestiones. Yo recuerdo que en el año 2004-2005 me reuní con una persona vinculada a la CIA por otra serie de cuestiones que estaba investigando para un libro que publiqué que se tituló Franco Top Secret, que era sobre las vinculaciones de Franco y la gente que estaba a su alrededor con el mundo del ocultismo, de la magia o de los fenómenos paranormales, y me reuní con mucha gente interesante. Y este hombre, recuerdo que un día comiendo con él me dijo, año 2004-2005, me dijo, oye, ¿sabes que dentro de 20 años esas cosas que a ti te interesan tanto, de los ovnis, de los extraterrestres, va a estar ahí en todo lo alto? Y digo, ¿cómo en todo lo alto? Y dice, sí. Dice, porque el enemigo se acaba. El enemigo se acaba. Ahora mismo el enemigo pues es un tanto difuso. Luego vino el enemigo del terrorismo internacional y dice, ¿y el enemigo qué vendrá? El enemigo que vendrá será el enemigo exterior, porque esta maquinaria, el complejo militar industrial, necesita siempre estar engrasado. Por eso hay que buscar siempre nuevos enemigos. Y el fenómeno OVNI, me dijo, se puede utilizar muy bien desde el punto de vista de una amenaza externa que pone en peligro la seguridad aérea, y no solo eso, sino que es algo, una tecnología, sea la que sea, que hace gala de una superioridad muy increíble y que por lo tanto tenemos que saber qué demonios es esa tecnología y cómo enfrentarnos a esa tecnología. Y ahí detrás está el complejo militar industrial. Esto me lo dijo hace 20 o 21 años. Luego hay otra cuestión, y es que Donald Trump siempre necesita estar en el centro del ciclón. La gran estrategia para llegar a la presidencia de los Estados Unidos fue dirigir siempre el discurso público. No sé si os dais cuenta que Donald Trump siempre es el protagonista y siempre es el que dirige de lo que se habla y de lo que se habla en los medios de comunicación. Y si no lo hay, se lo inventa, la atención a él para dirigir siempre la discusión pública.
0: Quería entregarle la copa de fútbol.
4: Claro, claro, ese es el secreto de su éxito, porque él es el que decide de qué se habla. Y si tú decides de qué se habla, tú manejas el discurso público. Bueno, la cuestión es que gran parte de sus votantes, de hecho, él llegó a la Casa Blanca como un representante del anti-establishment, el enemigo del Estado profundo, que iba a revelar todos esos secretos que los grandes poderes económicos y los grandes poderes militares ocultan a la opinión pública. Y gran parte de sus votantes quieren saber quién mató a Kennedy. Gran parte de sus votantes creen en la existencia de extraterrestres que nos están visitando. Es más, creen que el ejército de los Estados Unidos mantiene naves estrelladas y cuerpos de extraterrestres. Por lo tanto, Trump, cuando se decide a desclasificar esta serie de documentos, y yo, en este caso, fíjate, me voy a poner una pequeña medalla, acerté un par de semanas antes que Trump iba a desclasificar toda la información sobre OVNIs, poca gente me creía, pero yo lo veía venir porque necesitaba contentar a sus votantes. Y esto es algo, entre comillas, es una información blanca. Es decir, es una información que no tiene que ver con grandes operaciones militares, no tiene que ver con estrategias de inteligencia, es algo que a todo el mundo le interesa y es una forma de vender a sus votantes que realmente va a sacar a la luz toda esa información. De hecho, no sé si recordáis que desclasificó esos expedientes secretos que no habían sido desclasificados sobre el asesinato de Kennedy, que no resolvieron absolutamente nada, pero que dieron información muy interesante. Y con esto hizo un poco la misma estrategia. No creo que a Donald Trump le interese lo más mínimo, el fenómeno OVNI. No creo que entre esa documentación que se va a desclasificar se encuentren restos de naves extraterrestres que ha recuperado el ejército de los Estados Unidos. Primero, porque no creo que eso haya pasado. Pero si hubiera pasado, eso nunca se iba a desclasificar. Porque, claro, hay que entender que las agencias de inteligencia de los Estados Unidos son como estados dentro del estado. Y gran parte de la gente que maneja, pase quien pase por la administración, sea cual sea el presidente, hay una serie de personas que manejan esas agencias de inteligencia y permanecen a lo largo de los años. Y ellos no quieren desclasificar esa información OVNI porque supondría dar mucha información técnica y tecnológica al enemigo. Y no quieren que eso se desclasifique. Aún así, estoy seguro que mucha información muy interesante se va a desclasificar y, de hecho, si tenemos tiempo lo hablaremos. Yo creo que se ha desclasificado información sumamente interesante.
0: Josep, podéis intervenir quienes queráis, cuando queráis, ¿eh? ¿Eso significa que no hay nada de verdad en todo? ¿Que no hay visitas, que no hay ovnis estrellados, que no hay...?
1: No, todo lo contrario, Miguel. Yo creo que todo lo contrario. Vamos a ver. Es que hay que distinguir muy bien lo que dice un señor como Donald Trump o cualquier otro político. Ojo, Donald Trump lo que ha hecho, tal y como ha comentado Miguel, ha sido ejecutar algo que absolutamente todos y cada uno de los presidentes de los Estados Unidos desde Carter en adelante prometieron. Que la desclasificar los papeles relativos al asesinato de Kennedy y, por otro lado, descubrir si tenían información vinculada a los objetos volantes no identificados / extraterrestres. Todos absolutamente lo prometieron, lo que pasa es que el que lo está ejecutando, quizás por este ego desmedido y por estas ganas que tiene de pasar a la historia, es el señor del pelo naranja que tenemos ahora mismo en el gobierno de los Estados Unidos. Esto no tiene nada que ver con que realmente el fenómeno sea auténtico. Es decir, mira, te puedo decir, es que, claro, es que aquí tanto Miguel como Josep, también por supuesto Jesús, tienen mucha experiencia en lo que es la entrevista con el testigo. Yo, desde mi punto de vista, que he tenido la oportunidad de entrevistar desde, pues que te digo yo, desde el que fue el director del aeropuerto de Manises, Valencia, en el momento en el que se produce el célebre incidente Manises, cuando un avión está prácticamente se ve obligado a aterrizar de emergencia en este aeropuerto porque hay una serie de objetos que están sobrevolando alrededor del mismo, hasta por ejemplo Enrique Kolbe, que para que nos hagamos a la idea ahora mismo, es una de las personas que participó en ese evento que se desarrolló en el Congreso de México, donde diferentes pilotos militares, también por supuesto radaristas y controladores aéreos, hablaron de sus experiencias delante del Congreso. Este hombre es el responsable de los radaristas que hay en el aeropuerto más grande que hay ahora mismo en Hispanoamérica, que es el de Ciudad de México, ¿no? Y él te dice que el asunto de los ovnis no solo es que sea real, es que hay que estar muy atentos a este fenómeno porque supone una auténtica merma para la seguridad de la aviación, porque él mismo te dice, aquí hemos recogido casos de objetos volantes no identificados que estaban en cabecera de pista cuando un avión con 500 pasajeros a bordo estaba a punto de despegar. Y esto ha ocurrido en muchas ocasiones, tanto al despegar, como al aterrizar, como durante el vuelo. Por lo tanto, más allá de lo que sea, que aquí no estamos subiendo ese escalón que supondría hablar de una inteligencia extraterrestre, sino simplemente estamos hablando de un objeto volante no identificado, hay que decir que no solo existe, sino que en ocasiones puede suponer un auténtico riesgo para la aviación.
0: Josep.
2: No, y si me permites, yo creo que hay pruebas, por primera vez en la historia convergen ya no solo testimonios, es decir, el trabajo que hemos hecho los ufólogos es básicamente recopilación de testimonios, ¿no? Hablar con uno, con otro, comprobar si el relato se sostiene, si hay fotografías, tratar de verificar que no sean falsificaciones, en fin, tratar de comprobar desde un ámbito prácticamente periodístico el relato. Pero por primera vez en la historia, insisto, convergen otros factores que no son subjetivos. cuando tienes una traza radar, tienes elementos electroópticos, tienes el FLIR, que es este dispositivo infrarrojo que te permite captar calor, ver en la oscuridad, para entendernos. Y tienes calculadas velocidades, ángulos y trayectorias. Poco más se puede decir con respecto a que en nuestra atmósfera hay una serie de fenómenos inexplicables que desafían en algunas ocasiones las leyes de la física. Y eso es lo que permite concluir que estamos frente a un fenómeno de tecnología no humana. Ojo, eso no significa que sea extraterrestre. El gran cambio y la gran reconversión que ha traído consigo este proceso es el de los cambios de nombre. Tú abrías con unas declaraciones de Pepa Bueno en el que hablaba de ovnis. Fíjate que ahora la administración Trump y antes la de Biden cambió ese nombre de OVNIs, el de UFO en inglés, por el de UIP, que traducido al español sería fenómenos anómalos no identificados. Y ese cambio de nombre obedece a que se separe de una vez ese binomio de OVNI igual a nave de origen interplanetario o OVNI igual a nave de origen extraterrestre. Porque cuando se refieren a no humano, pueden estar refiriéndose desde cosas como los ángeles, que son etéreas y por lo tanto no forman parte de nuestro ámbito, de nuestra realidad cotidiana, a fenómenos que pueden ser perfectamente meteorológicos pero desconocidos, o a fenómenos que tengan que ver con la tecnología y que pueden ser pues de, por parte de las superpotencias rivales, o bien de una, digamos, de tecnología no humana extraterrestre. Pero ese terreno de la ambigüedad revela que precisamente lo que no quiere la administración Trump, ni ninguna, es dar información. De hecho, lo que ha hecho, y con esto acabo, es saturar de información para que no tengas tiempo a procesarla. Te están dando caramelitos de vídeos que la mayoría son globos y se pueden explicar perfectamente a cosas que realmente tienen interés, pero que son las que pasan inadvertidas porque son documentos de hace 60, 70, 80 años que hay que suponen un tremendo esfuerzo de análisis, de hacer ufología comparada y de saber de qué demonios se está hablando.
0: 1:32, 12:32 en las Islas Canarias. Este es uno de los misterios, hay muchos más. Podríamos estar hablando cientos de años del asunto. Lorenzo, pues si quieres marchar, te vas. Si te quieres quedar, eres
1: bienvenido. Estoy muy a gusto, ¿no? Fíjate, estoy disfrutando de la noche de Cantabria con una luna estupenda y una conversación todavía mejor, así que sin problema.
0: Nos saludan desde Málaga, desde Cantabria, desde Murcia, desde el Barranco de Badajoz, desde Baracaldo, montones de lugares. Hay más misterios que queremos analizar con estos dos señores que tenemos aquí en el estudio y con los que tenemos fuera.
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0: Son muchos, pero hemos querido hacer un pequeño resumen. Lorenzo y José, pues dejo ahí, intervenís cuando queráis, ¿vale?
2: Muy bien, perfecto.
0: Esto va para ti, Miguel. Déjame que escuchemos un corte que hemos preparado de algo que tiene que ver con, para mí, un descubrimiento increíble.
8: Hace muy poco, el famoso físico Michael Pravica lanzó un absoluto bombazo. Y es que ha propuesto una nueva teoría sobre la conciencia humana que sugiere que esta proviene de dimensiones ocultas, no limitadas únicamente a la actividad cerebral. Según Pravica, al realizar determinadas actividades o incluso mientras soñamos, nos conectamos con estos planos invisibles del universo. Preguntaréis, ¿pero en qué se basa para afirmar todo esto? Pues fijaos, el científico científico, tras años de estudio, se dio cuenta, según ha dicho, que el espacio que nos rodea contiene muchas más dimensiones que las cuatro que percibimos: ancho, alto, largo y tiempo. Postula que nuestra conciencia en momentos de mayor intensidad podría trascender nuestra dimensión física y entrar en planos superiores. Es como si hubiera cosas a nuestro alrededor.
0: La conciencia que ya no está localizada en el cerebro. Eso a mí me ha parecido un avance absolutamente increíble que también se une con la vida después de la vida. Algunos datos, Miguel.
4: Bueno, yo creo que este es el asunto central de la mayoría de los temas que nos interesan y que tratas en tu programa en Espacio en Blanco, y es: existe vida después de la vida. Y eso para mí está muy conectado con el enigma de la conciencia. ¿Qué es la conciencia? Desde el punto de vista ortodoxo, la conciencia es un subproducto del cerebro. Pero hay toda una serie de investigaciones científicas en laboratorio e incluso de experiencias que han vivido muchísimas personas a lo largo de la historia y también en la actualidad, que apuntan a lo contrario, que la conciencia es no local, es decir, que no está contenida en el cerebro y que no es un subproducto del cerebro. Desde este punto de vista, nuestro cerebro básicamente sería un conector con una conciencia no local, una sola conciencia. Lo que pasa es que nosotros tenemos la sensación, como somos entidades biológicas únicas, pensamos que nuestra conciencia es única, pero en realidad nuestro cerebro estaría conectándose con esa conciencia no local. Y lo que seríamos nosotros, pues sería en el fondo un compendio de nuestras experiencias, nuestro código genético y nuestra forma de conectarnos con esa conciencia no local. ¿Qué evidencias hay? Por ejemplo, en las experiencias cercanas a la muerte, que hace unos años era un tema absolutamente tabú.
0: Hoy están en los primeros puestos.
4: Hoy se están llevando a cabo investigaciones científicas de primer nivel y ya no es un tabú que los científicos investiguen esta cuestión.
0: Hemos tenido algunos en el programa con nosotros.
4: Claro, con lo cual esto es alucinante. Y por ejemplo, en las ECMs, cuando, dejando a un lado todo lo que tiene que ver con el contacto con los familiares fallecidos y todas esas cuestiones, sino cuando las personas que ven una ECM relatan que están viendo lo que está ocurriendo alrededor de su cuerpo físico desde una posición elevada. Bueno, pero es que hay muchos que no solamente son capaces de describir lo que está pasando alrededor de su cuerpo, que ya son casos bastante interesantes, sino que son capaces de viajar con los ojos de su mente, con su conciencia o con su alma, o como lo queramos llamar, a otros lugares, a su casa, a la casa de un amigo, y son capaces de describir lo que está pasando en ese momento. Y hay casos fascinantes. Hay un libro, y ya termino, que se llama El yo no muere, que es una investigación que desarrollaron una serie de investigadores vinculados a la investigación de las ECMs, y ellos se dedicaron a investigar solo este tipo de casos. Y hay casos tan alucinantes como el de un paciente que fue capaz de ver el número de serie de 12 dígitos del respirador al que estaba conectado durante su experiencia cercana a la muerte. Se lo dijo a los médicos y era así. Bueno, como estas pruebas, hay muchísimas que indican eso, como por ejemplo el asunto de la lucidez terminal.
0: Te corto porque sí. Tenemos mucho más misterio. Jesús, luego voy contigo con cuestiones históricas. Hay otro corte que queremos poner, que es otro de los misterios que andan por ahí.
9: Durante décadas, el cine imaginó un futuro en el que las máquinas desafiaban a sus creadores. Y aunque todavía estamos lejos de esos escenarios de ciencia ficción, hoy han saltado las alarmas en OpenAI. La compañía de Sam Altman estaba poniendo a prueba las capacidades de dos de sus modelos IA más avanzados y han ido por libre escapando del control humano.
10: Una vez han roto esos...
0: La IA, que de repente se escapa, fuera de control, es otro de los misterios que se ha puesto también ahora últimamente. Dos segundos estoy para que hables de ello, porque hay un descubrimiento que quiero poneros.
4: Sí, bueno, yo creo que como todo avance, se puede utilizar para el bien o se puede utilizar para el mal. Yo creo que la inteligencia artificial abre un montón de posibilidades en un montón de campos del conocimiento, en la medicina, en la biotecnología, en el desarrollo de las tecnologías de la comunicación. Es algo absolutamente increíble. Para el avance de la ciencia es algo fantástico, pero obviamente
0: hay un peligro.
4: Claro, como es una herramienta, se puede utilizar para otras muchas cosas. Mira, hace no demasiado tiempo, una cuestión de unos meses, que es una de las noticias científicas más importantes de este año, del año 2026, y es que una serie de científicos lograron crear unos virus en laboratorio

0: y la matara. Bueno, esa inteligencia artificial les dio miles de posibilidades para crear esos virus. De esos miles de posibilidades, los científicos eligieron las 300 que creían que tenían más posibilidades de llegar a su objetivo. De esas 300, funcionaron 16. Es decir, que se crearon 16 nuevos virus sintetizados en laboratorio gracias a la inteligencia artificial. Y esos 16 virus llegaron a realizar su función, es decir, introducirse en esas bacterias superresistentes a los antibióticos y matarlas. Claro que las órdenes, en este caso la inteligencia artificial, eran que esos virus en ningún caso podían afectar a los seres humanos ni a los animales. Pero imagínate que alguien con este conocimiento hace todo lo contrario. Y de hecho, este mismo año, en 2026, salieron bastantes informaciones por parte de expertos en bioseguridad, dependientes del Pentágono y también del ejército chino, que decían que este gran desarrollo de la inteligencia artificial está generando que personas con no demasiados conocimientos en biotecnología, obviamente yo no lo podría hacer, pero personas que tampoco tienen grandísimos conocimientos, simplemente con la información que es de acceso público y utilizando la inteligencia artificial, podrían crear un virus muy mortífero.
1: Ya sé, Lorenzo, ya conocéis a Miguel, entráis cuando queráis, pero quiero ponernos una cosita,
2: pues,
1: ¿no?
2: Pues, si me permites, nada, te digo, yo sí te prometo que voy a ser breve, o sea que es cuestión de menos de un minuto, pero oyendo a Miguel, a mí me da la sensación de estar oyendo hablar de macroeconomía, es decir, de lo que puede afectar a todo el globo, a toda la gente. Pero si nos vamos a la microeconomía, a lo que puede afectar a cada uno de nosotros, y hablamos de inteligencia artificial, nosotros a lo largo de este año hemos ido dando una serie de noticias que verdaderamente te ponen los pelos de punta, ¿no? ¿Hasta dónde llega la obsesión del ser humano con la inteligencia artificial, a tal punto de consultarle hasta la medicación que va a tomar, a tal punto de llegar incluso a quitarse la vida porque así lee lo que le está diciendo la inteligencia artificial, o a tal punto de, por ejemplo, ya que estabais hablando de vida después de la vida, que salgan aplicaciones como Two-Way, por ejemplo, ¿no?, en la que tú te dicen que puedes contactar con tus muertos. En la letra pequeña te pone que es un avatar, pero tú te crees que estás hablando con tu abuela, con tu padre, con tu hermano. ¿Hasta qué punto en esa microeconomía, en lo que es el ser humano pequeñito que vive esta circunstancia, hasta qué punto esto puede ser sano o le puede estar afectando?
1: Sí, yo sé, luego tienes tiempo para hablar, ¿eh?
3: Vale.
1: Hay una película que a mí me llamó mucho la atención, Matrix, y hay un corte que se me había pasado, pero escuchar lo que decía, quizá como el origen de lo que ahí pasaba en la película.
4: Bienvenido al desierto de lo real. Solo tenemos algunos fragmentos de información, pero lo que sabemos seguro es que en un momento determinado, a principios del siglo XXI, toda la humanidad estaba unida en su entusiasmo. Nos maravillábamos de nuestro atrevimiento al dar origen a la IA.
5: ¿IA? O sea, la inteligencia artificial.
4: Una singular conciencia que generó toda una raza de máquinas. No sabemos quién atacó primero, si nosotros o ellas. Pero sí sabemos que nosotros arrasamos el cielo. En aquella época dependían de la energía solar y se creía que no podrían sobrevivir.
1: Ahí estaba lo que decía la Matrix hace un montón de años, que podía ser algo súper peligroso. 1:44, te va a tocar a ti ahora, Jesús, ¿vale? Déjame que ponga una cosita para ilustrarlo. Como a ti te interesa mucho la historia, es otro misterio que se está dando la vuelta. Hay un montón de cosas que se están redescubriendo, que están cambiando la historia, ¿verdad? Dame un par de ellas.
6: Sí, claro, cuando hablamos de historia es tan genérico todo, pero si nos centramos un poco en campos y disciplinas del conocimiento, como es la antropología o como es la arqueología, hay varios casos que se están descubriendo y varios escenarios donde nos está dando un vuelco a muchos de los conocimientos adquiridos que teníamos hasta el momento. Este corte que has puesto habla de antropología. Aquí en España, en fin, tenemos Atapuerca. En Atapuerca, cada campaña de investigación que se ha hecho...
1: Voy la semana que viene a verlo.
6: Y vas la semana que viene, pues fíjate, uno de los últimos descubrimientos, siempre se descubre algo, ¿no? Estamos hablando de 31 campañas ya que se están haciendo en distintas zonas, en concreto en la Gran Dolina. La Gran Dolina se ha encontrado hace nada, estamos hablando del mes de junio, 24 nuevos fósiles del Homo antecesor. El Homo antecesor nos tenemos que ir a 850.000 años, ¿vale? O sea, no estamos hablando del Homo sapiens, sino de otro homínido.

0: anterior a nosotros, pero también que tenía un pensamiento mágico y también con unas condiciones inteligentes que se va demostrando poco a poco. Bueno, pues una de las cosas que están demostrándose con estos nuevos descubrimientos, estos 24 nuevos fósiles, es que ya no son niños, como se habían encontrado hasta ahora, sino que estamos hablando de personas mayores. Cuando hablamos de personas mayores, estamos hablando entre 25 y 30 años, no más, pero ya está alargando la esperanza de vida que se pensaba que tenían aquellos antecesores nuestros. Y también muestras de canibalismo. Hasta ahora los rastros de canibalismo se habían encontrado en niños, posiblemente para rituales determinados, y ahora se han encontrado que esos rastros de canibalismo, a la hora de desollar el cadáver, también estaban con adultos. Eso es algo muy diferente y algo que está cambiando un poco la concepción. Eso a nivel de antropología y a nivel de España, pero si no vamos de arqueología, y luego si quieres te comento algunas cosas más, claro, siempre estamos un poco a la expectativa de estos descubrimientos arqueológicos, que en el fondo lo que nos están poniendo son distintas partes del puzzle que estaba todavía por descubrir. En arqueología nos tenemos que ir, bueno, por una parte a Egipto.
1: Déjame un segundito si dices Egipto, escucha esto.
2: Madre mía, muy atentos porque han descubierto una nueva pirámide en Egipto, concretamente en la necrópolis de Dahshur. Un grupo de arqueólogos liderado por Chris Naughton ha descubierto los restos de una pirámide que ha estado sellada durante 4.000 años. Cuando entraron en la pirámide encontraron objetos funerarios, textos, cámaras.
1: Egipto siempre da sorpresas. Yo no conocía este descubrimiento en Dahshur. Hablabas de Egipto, perdón, he aprovechado para poner ese.
0: Sí, no, ya has hecho bien, porque está en concreto, no lo iba a comentar, pero es cierto que continuamente se están descubriendo nuevas pirámides, nuevas tumbas, y se está esperando como el gran descubrimiento, ¿no? Por decirlo así, en Dahshur incluso se utilizó también la tomografía de muones, que viene a cuento de la revelación que Zahi Hawass ya estableció el año pasado en la Feria del Libro de Emiratos Árabes Unidos, diciendo que en el 2026, si todavía no lo ha revelado, se va a demostrar lo que hay, en fin, en ese gran vacío. Sabes que se ha descubierto una cámara de unos 30 metros cuadrados encima de la gran galería de la pirámide de Keops y con una puerta determinada y, bueno, pues eso, 30 metros de qué habrá en el interior, ¿no? Uno se especula que si la tumba de Keops, otra que si será una cámara de archivos, algo se va a demostrar justo ahora, en estos meses, o posiblemente en estas semanas. Claro, eso gracias a la tomografía de muones. Y lo incido porque estas nuevas tecnologías están precisamente apoyando donde la arqueología convencional no llegaba, no entraba, ¿no? También estoy hablando de la tecnología LIDAR. Lo estoy haciendo como titulares, porque si quieres luego te comento lo del gran vacío, en fin, esto de la gran pirámide de Giza y lo que se supone que se puede descubrir siempre en función de los descubrimientos que se están haciendo por Scan Pirámide, que es el proyecto donde varias naciones están implicados y donde se está utilizando los muones, que sabes que son partículas elementales de los rayos cósmicos, que es una tecnología no invasiva que nos está dando a entender que no solo existe esa cavidad, sino otras cavidades, y no solo en la pirámide, la gran pirámide de Egipto, sino también en la pirámide acodada de Dahshur y en tantas otras. Pero la tecnología LIDAR, que son pues esos cientos o miles de impulsos de rayos láser, sabes que lo que hacen es una tomografía en 3D y que además lo que hacen es bueno, pues visualizar aquello que tú no puedes ver por la capa de verdor, de espesor, de jungla que existen en estos lugares, y estoy hablando de Guatemala, estoy hablando de México, y entre otras cosas, tanto el año pasado, que se descubrió ya una ciudad maya entera, junto con este año, en Binambé, en el estado de Campeche, que se ha descubierto otra ciudad entera, increíble, porque está revelando datos de los últimos estertores de la civilización maya, que incluso sabemos cuándo colapsa y cuándo existe esa migración masiva, que fue en el año 907, pero es que también esa tecnología LIDAR está sirviendo para que en la Amazonía de Brasil, en el estado de Acre, se haya encontrado ni más ni menos que una civilización que se llama Akiri, una civilización con más de 20.000 estructuras hasta el momento, y además geoglifos que lo que se están indicando es que aquello que se parecía, que bueno, que convivían cuatro tribus dispersas, que va, estamos hablando de como un gran imperio con una población posiblemente de más de 2 millones de personas, solo en esa zona, en este estado de Acre actualmente, y que está revelando pues una tecnología muy superior a la que nos imaginábamos, y que solo se está descubriendo gracias a que se está desbrozando, por una parte, a través de la tecnología LIDAR, todo ese tipo de superficie, y luego, evidentemente, entrando los arqueólogos para ir a sitios ya muy concretos y empezar a investigar cosas concretas. Es decir, que el descubrimiento de pirámides.
3: Si me permites, por unir esto del LIDAR a la inteligencia artificial y a los drones, que son herramientas que la arqueología ha añadido a su pala y los cepillos, pues están dando lugar a descubrimientos asombrosos, con independencia de los que tú ahora mismo estabas haciendo referencia en la Amazonía o a la civilización maya. Hay un trabajo muy poco conocido que está llevando a cabo Weird Old World, que ha hecho sobrevolar drones sobre las zonas de Nazca y Palpa, pero no donde están las figuras conocidas, sino en zonas limítrofes, y han empezado a encontrar nuevas figuras geométricas de una extraordinaria... es que tendríais que ver las imágenes, ¿eh? Son impresionantes, parecen fractales, parecen figuras geométricas de una precisión asombrosa, muy tenues, y que gracias a los algoritmos de inteligencia artificial después se pueden reinterpretar, y cuando a ti te los señalan, entonces ves claramente esas nuevas figuras que, insisto, parecen hechas por algo que no tiene nada que ver con las pistas de Nazca.
1: Y eso sí, no olvidar.
4: Pero fíjate, Josep, a mí, sí. Perdona, Miguel, porque es que a mí me parece muy interesante lo que estaba comentando Jesús, ¿no? Porque lo que se ha encontrado en Acre, nosotros tuvimos la oportunidad hace unos años de sobrevolar aquello en avioneta, ¿no? Con Arseo Ranci, que es la primera persona que habló de este asunto, el descubridor de la Universidad de Acre, que dijo: señores, aquí hay algo que puede ser interesante, y prácticamente todos pensaron que estaba loco, porque hasta ese momento se hablaba de poblaciones en la selva que jamás habían estado estructuradas y que generalmente eran nómadas y no contactados. Por lo tanto, hablar de una sociedad estructurada capaz de crear este tipo de ciudades, claro, de geoglifos en mitad de la selva, es alucinante, ¿no? Y esto se ha descubierto a raíz precisamente de algo tan terrible como es la deforestación por parte de los furtivos de todo lo que es la selva amazónica, ¿no? Ahí es donde han empezado a surgir estos geoglifos, que son gigantescos, que tienen, se estima, una antigüedad, algunos de ellos incluso se está hablando de antigüedades cercanas a las de Nazca, con lo cual estaríamos en el entorno de 1800 o 2000 años de antigüedad. Se ha excavado, de hecho se ha visto que son zanjas muy profundas, ¿no?, en cuyo interior ya se han rescatado cerámicas. Aquello había sido habitado y además la vida era muy activa y muy estructurada. Esto cambia completamente la historiografía oficial con respecto a lo que nos decían de esta zona. Sí. Un dato más. En este lugar, que es la confluencia de Bolivia, Perú y Brasil, en la zona de Riberalta, es precisamente donde se han encontrado estos geoglifos, donde en el año 1927 se pierde el coronel Percy Harrison Fawcett buscando la ciudad perdida de Zeta. Es decir, que es una zona realmente rica en cuanto a yacimientos que todavía seguramente están pendientes de ser descubiertos.
1: Qué curioso. Desde el Cristo del Espíritu Santo en Ciudad Real, contemplando la luna, nos escuchan. Y los cortes que hemos puesto desde el canal de Egiptomanía y datos increíbles. Eso sin olvidar Karahan Tepe y Göbekli Tepe, que está dando unas noticias increíbles, ¿verdad, Jesús? Nos quedan 3 minutitos y nos vamos a las revelaciones, si te parece.
0: Sí, totalmente. A ver, es lo bueno que tiene ahora mismo la arqueología, y sobre todo con estas nuevas tecnologías, ¿no? Y por supuesto la inteligencia artificial, que está analizando y filtrando muchísimos de estos datos, además haciendo patrones, precisamente para descubrir también otros posibles enclaves donde se pueda reproducir también esas señales de vida, de civilización anteriores, con lo cual estamos ante el umbral de descubrimientos que nos van a hacer reescribir la historia sí o sí, porque ahora ya no hay forma de ocultarlo y las conspiraciones van a quedar en un segundo plano. Entonces, claro, tanto en Egipto se están descubriendo tumbas interesantísimas, está ahí Jaguas, y con esto termino, porque es amplísimo, no solo ya lo que se pueda encontrar, ¿no?, en ese gran vacío, en esa gran cavidad, sino que también se está hablando de que están tras la pista de la tumba de Imhotep, que sería, bueno, no fue un faraón, pero fue uno de esos personajes que tenía el conocimiento absoluto.
3: Fue llevado a los altares de Egipto.
0: Exacto.
3: Es decir, que tiene su importancia.
4: Sí, eso fue todo.
0: Imagínate, ¿no? Y aparte de que se pueda encontrar o no la de Keops, que sería muy interesante, porque incluso ya Heródoto lo dijo en su momento, que estaba en una tumba isla que estaría muy por debajo de la pirámide y que tendría una conexión además con el río Nilo. Con lo cual, si eso se descubre, también puede ser interesantísimo, no solo por la parte, ¿no?, arqueológica que tiene en sí, sino por los papiros que se pueden encontrar a su alrededor y que reescribiría posiblemente muchas de las cosas que ahora desconocemos. Así que si nos vamos tanto a Brasil, a Guatemala, a México, a Egipto, incluso en Perú, lo que decía Giuseppe y lo que dice Lorenzo, es que se han descubierto ya prácticamente 900 geoglifos que añaden mucho conocimiento a las líneas de Nazca, con lo cual ahora sabemos muchísimo más de quién hizo aquellos geoglifos y para qué. Entonces, todo eso para mí es fundamental, porque muchos de esos misterios que atañían a las civilizaciones desaparecidas, ya vamos descubriendo civilizaciones que ya no están tan desaparecidas. Sabemos perfectamente que eran mucho más complejas de lo que nos imaginábamos, que había muchos más habitantes de los que suponíamos, porque estamos hablando ya de millones de personas, tanto en el mundo maya como en el mundo de la Amazonía brasileña, y por supuesto que tenían una finalidad, unos rituales y una tecnología que ahora mismo estamos por descubrir. Y estamos solo en el pequeño umbral, porque siempre se ha dicho que tanto la tecnología LIDAR como toda esta tecnología también de tomografía de muones, estamos hablando de un 5 o un 10% de los lugares que se pueden explorar. A partir de ahí, fíjate la cantidad de páginas que podemos escribir en el mundo de la antropología, de la arqueología y, por supuesto, de la historia en general.
1: ¿Y en España? Nos quedan dos minutitos.
0: Y en España, hay un lugar que a mí me encanta, ¿no? Que es Casas de Turuñuelo, en Guareña, en Badajoz, y que tiene mucho que ver con Tartessos. Es decir, todo lo que se está descubriendo ahí es para quitarse el sombrero. Yo conocí hace poco a Sebastián Celestino y a Esther Rodríguez, que son los que dirigen esta excavación, y lo que me contaron y lo que se está descubriendo ahora, que se acaba de descubrir hace poquito una especie como de carro de bronce rodante, y que servía pues para expandir, en fin, el incienso, la mirra, es decir, un elemento votivo, pero también ritualístico. Se sabe que se destruyó deliberadamente Casas de Turuñuelo y se tapó con arcilla para convertirlo en una cápsula del tiempo. ¿Para qué? Porque sabían lo que iba a ocurrir y querían que eso quedara preservado para el resto de la humanidad. Entonces, todo lo que se está descubriendo ahí nos está revelando que Tartessos no solo estaba reducida a un lugar determinado de Cádiz o de Sevilla o de Huelva, sino que se extendía posiblemente también hasta el Algarve portugués, y que estamos hablando de la primera civilización occidental de la que tenemos constancias, ni más ni menos, desde el siglo IX a.C. y que desaparece de forma muy misteriosa en el siglo V a.C. Bueno, pues lo que se está revelando tanto en Cancho Ruano, como en Casas de Turuñuelo, en Guareña, en Badajoz, es increíble, y además por el sacrificio ritual que hicieron de 500 animales, ni más ni menos, la mayoría caballos, que los sacrificaron de una forma determinada y con una posición concreta, precisamente para que quedara preservado para la posteridad.
1: Quedas, Lorenzo, otro ratito, porque llega la era, el día de la revelación. Tú verás, te lo vas a perder si no te quedas.
4: No, que va. Uy, esto no me lo pierdo.
1: Tú también, Josep, ¿vale? ¿Aguantas un poquito ahí?
3: Muy bien, sí, claro.
1: Vale, pues os dejamos unos minutitos con las noticias y después regresamos. Llega la era, el día de la revelación, y otros cuantos misterios más con estos cuatro magníficos, estos cuatro diamantes que están acompañándonos hoy en el programa. 633-50-50-11 si queréis mandar un mensajito. 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No os vayáis, que tenemos mucho que contaros todavía en este espacio en blanco.

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3: Con los cuatro magníficos, algunos de los mejores comunicadores en el mundo del misterio, en esta segunda hora del Espacio en Blanco. El Blanco Radio y René, por si queréis intervenir, y las gracias a todos por seguir ahí conectados todavía. Y seguimos con otra introducción que tenemos preparada, a ver si de verdad llega ese día de la revelación.
4: En estos días, uno de los máximos exponentes del cine, Steven Spielberg, ha lanzado su última película.
5: ¿Qué has robado?
6: Secretos. Datos que me pagaban por proteger.
5: ¿Son personas?
6: No.
5: ¿Qué me está pasando?
6: La gente ansía la verdad.
5: Ahora soy parte de esto. Siento que tú tengas que serlo también.
7: Hola, Jane. Por favor, siéntate.
8: Estos 79 años de terror y mentiras deben terminar.
5: ¿Qué vas a hacer?
6: Revelarlo al mundo entero.
8: Esa verdad acabará con el orden mundial establecido.
7: Si lo haces, no hay vuelta atrás.
4: Y la llama el día de la revelación. ¿Será un aviso? ¿Estamos cerca de averiguar el mayor misterio de nuestro tiempo? Veamos la opinión de nuestros invitados.
3: Yo voy a pedir a todos, por favor, que seáis, si podéis, sintéticos, porque tenemos hasta ahí 23, porque hay otro demo por ahí esperando. Supongo que todos habéis visto la película, ¿no?
9: Sí.
3: Tú, Miguel,
9: sí,
3: también, sí, Josep, sí. ¿Verdad?
10: Sí.
3: Vale. ¿Y qué opináis acerca de ella? ¿Puede ser un aviso que nos está dando Spielberg, una clave?
9: Empiezo yo.
10: Bueno,
3: pero breve, espérate.
10: ¿Me permites empezar? Sí, sí, a mí, porque yo conozco a Pedrero y sí, si no, sí, se va a extender.
3: Yo le puedo pegar
10: con cariño.
3: Venga, vamos.
10: Bueno, ¿le conoces, en general, la película me ha encantado. Ya la he visto dos veces y no descarto verla una tercera. Ajá. Una tercera vez, porque efectivamente encierra un montón de claves. En una trama muy sencilla, digamos, previsible, esconde un montón de guiños y de información a todos los temas de culto que tienen que ver con la ufología. Y eso ya de por sí es un acontecimiento grande, viniendo de quien viene.
3: Y con todo,
10: una obsesión.
3: Y con todos nuestros temas, ¿eh?
10: Claro, sí, en general. Fíjate, hace un guiño buenísimo a ese episodio que vivió Jackie Gleason, un cómico de la televisión estadounidense, que habría tenido la oportunidad de ver con sus propios ojos. Él era amigo de Nixon y se iban a jugar al golf muy a menudo.
3: Sé breve tú también, Joseph, ¿vale?
10: ¿Eh?
3: Sí, sé breve tú también.
10: Seré muy breve. Y precisamente... le vacila diciendo, oye, que quieres ver los cuerpos de los extraterrestres, y se lo lleva a una base donde tiene esa oportunidad. Eso lo muestra con una naturalidad increíble en la película. Pero es que el personaje central, el malo, el de Bardex, que creo que, ahora no recuerdo, Scallon se llama el personaje, está representando a un tipo, a un guardián de la información real, que es Glenn Gaffney, el exdirector de Dirección de Ciencia y Tecnología de la CIA, que es una de las piezas clave que guarda toda la información que nosotros ansiamos conocer. Entonces, para mí, no solo nos está mostrando el camino, sino que además ha tenido acceso a información privilegiada, porque está mostrando en formato cinematográfico, vídeos que estamos esperando que se desclasifiquen, muchos de ellos.
3: Lorenzo, ¿para ti un aviso de algo por venir?
9: Para mí, mira, yo me fui a verla siendo consciente de que no iba a haber encuentros en la tercera fase, y sí, efectivamente salí del cine convencido de que no había visto encuentros en la tercera fase. Es decir, ni fu ni fa, ni me ha provocado el asco que le ha provocado a Miguel, ni me ha entusiasmado tanto como le ha entusiasmado a Josep. Sí os puedo decir que desde mi punto de vista hay un detalle que es curioso, ¿no? Y es que la película haya salido justo en el momento en el que más efervescencia ufológica a nivel de desclasificación hay en todo el mundo.
3: Sí, curioso eso.
10: Efectivamente.
3: ¿A ti, Miguel, te ha dado asco la película?
11: Hombre, yo no diría tanto como asco, pero es una película bastante mala que no es digna de Steven Spielberg. Es muy mala. Y en realidad lo que ha pasado es que Steven Spielberg ha escuchado campanas, una serie de cuestiones que están ahí en la cultura popular, y ha hecho una película porque era el momento adecuado desde el punto de vista comercial. Ya está. No hay claves. Bueno, Josep ha dado algunas claves. Es cierto que hay una serie de elementos vinculados al fenómeno OVNI que están ahí. En esa cultura popular que cree que en esa desclasificación se van a dar a conocer esas informaciones sobre naves estrelladas y sobre cuerpos extraterrestres y se van a llevar un gran chasco. ¿Por qué eso no se va a desclasificar? Porque no existe. Pero eso lo que
9: existe,
11: no, claro, absolutamente no. Pero bueno, eso es lo que está...
10: Aquí empieza el debate, entonces.
11: Claro.
3: Sí, pero es que no tenemos mucho tiempo.
11: No.
3: Yo, como vamos a tener una nueva temporada, otra vez hacemos un montón de... Si queréis, me lleváis a vuestros programas y ahí lo hacemos también, ¿vale?
11: No, pero simplemente...
3: Pues porque claro estamos en los programas, algunos de los programas más importantes del mundo del misterio.
10: Un crossover, sí. Esto podemos hacerlo, claro que sí, ¿no?
11: Sí, simplemente para acabar. Yo creo que esta esperanza que no se va a cumplir, porque detrás de muchas de esas historias lo que hay es absoluta desinformación, y eso lo sabemos desde hace décadas por parte de los servicios de inteligencia, para que miremos el dedo y no miremos la luna, que son infinidad de casos interesantísimos que desde mi punto de vista demuestran que estamos siendo visitados por alguna clase de inteligencias no humanas, y algunos de los vídeos desclasificados y algunos de los informes desclasificados apuntan hacia eso. No tenemos tiempo, si no comentaría un montón de informes desclasificados y vídeos interesantísimos que no tienen que ver con naves estrelladas ni con cuerpos extraterrestres, pero que son sumamente interesantes, porque eso es el fenómeno OVNI. Lo otro, desinformación.
3: Tiempo, Miguel, para hacerlo. Jesús, tu opinión, y casi nos vamos, porque...
12: Bueno, sí, no, pues rápido, sí, la vi. Yo creo que está en un término medio, ¿no? Ni me pareció un peliculón, ni me pareció tampoco asquerosa, en absoluto. Steven Spielberg, incluso la peor película, es la mejor de muchos directores. A ver, estamos hablando de una película que es un producto comercial, no lo olvidemos. Lo que pasa es que dentro de que es un producto comercial, es un producto interesado, y por eso sale en la época que está saliendo, dentro de un contexto determinado. Es decir, acaba de salir también un documental de Von Lazar diciendo nuevas revelaciones, salió también otro documental de grandes altos cargos, incluido Marco Rubio, hablando sobre el fenómeno OVNI, o sea, que está dentro de un contexto determinado. Y evidentemente la película tiene guiños para los que conocen la ufología y escenas de acción que para mí sobran en esa película, pues para que juegue un poco con todo tipo de variables y entretenga a todo tipo de públicos. Y hay como distintas capas de información. Yo creo que sí hay muchos guiños, sobre todo los que conocemos un poco el fenómeno OVNI, pues muchos son interesantes y para ver incluso por una segunda vez, y solo cuento uno, ¿no? Lo hace como de pasada, pero asocia los famosos círculos del cereal, de las cosechas, también al fenómeno OVNI, ¿no? Lo cual da ya como un tipo de interpretación muy sesgada de que eso tendría que ver no con otro tipo de fenómeno, sino con el fenómeno ufológico. Y todo lo enfoca alrededor del caso Roswell, cuando sabemos que ha habido muchísimos más casos ufológicos, muy interesantes, interesantes y supuestamente también de estrellamientos. Yo, a diferencia de Miguel, Pedrero, yo sí creo que tienen información revelada, yo sí creo que tienen naves capturadas y posiblemente tengan inteligencias no humanas que les ha provisto de cierta tecnología y por eso han sido tan punteros en momentos determinados. Pero bueno, esa es mi opinión en función de lo que sé, gracias a mis compañeros ufólogos que me han suministrado muchísima de esta información. Creo que la película es comercial, pero que da una serie de guiños para aquel que tenga oídos para escuchar y ojos para ver.
3: Si vamos un poco más allá de la película, Spielberg parece que ha sido, casi terminamos con esto, alguien que ha golpeado las conciencias cuando se acaba una película. Encuentros en la tercera fase nos pilló a todos, estábamos empezando en esto.
13: ¡Qué gran película!
3: ¡Qué increíble!
13: ¡Qué gran película!
3: Llegó E.T. y sacaba otro personaje y otro nuevo ambiente más en este mundo.
13: Otra gran película.
3: Sí, señor. Y ahora llega el día de la revelación. ¿No nos estará diciendo, tíos, preparados que están ahí?
12: Bueno, ahora está también Christopher Nolan, que sus películas también intenta que nos cree ciertos esguinces mentales, ¿eh? Nolan también va un camino en ese sentido de revelación.
3: Lorenzo, ¿tú no crees que están cambiando las conciencias? ¿Spielberg ayuda a hacerlo?
9: Bueno, es que yo creo que Spielberg en ese sentido, cada vez que hace un trabajo, sea el que sea, te cambia la conciencia, pero sea de ovnis, tiburón, o sea produciendo una película de fenómenos paranormales, sea Tiburón o sea La lista de Schindler, que fíjate tú lo que fue La lista de Schindler, sí. ¿No? Hasta qué punto la conciencia te pega un quiebro, como dice, que es una expresión que me ha encantado, que acaba de decir Jesús, es que te genera realmente un esguince mental, ¿no? Por lo tanto, efectivamente, estamos hablando de una persona que trabajo que hace, trabajo que efectivamente te puede generar eso, salvo con esta última película que, bueno, va a pasar un poquitín sin pena ni gloria en lo que es su filmografía.
13: Es muy mala.
3: Yo
13: muy
3: mala. Yo creo que no tanto. Espera, no quiero tanto hablar de la película, sino de lo que hay o puede subyacer debajo de todo esto como una preparación para algo.
10: No. A eso iba, vale. Porque yo digo que encierra mensajes que a mí me parece que son significativos y que además están en la ola del actual proceso de desclasificación. No es casual que meses antes del estreno de la película hubiera un documental en el que participaron buena parte de quienes están inmiscuidos dentro del propio proceso, que se llamaba La Era de la Revelación. Este es el Día de la Revelación y La Era de la Revelación la protagonizó o la grabó Dan Farage, que fue productor de Steven Spielberg. Por lo tanto, yo no creo en las casualidades, creo que hay una agenda, que hay una apertura.
3: Espera, Miguel, ¿ves? Un tío inteligente lo que está diciendo. Perdona, sigue, Josep.
9: Claro.
10: Sí, digo, pues eso, que hay una agenda, que hay una apertura, que hay un camino que se está trazando y que no sé dónde derivará. Yo no sé si, como algunos sugieren, Trump subirá al atril para pasar a la historia como el presidente que declara que los extraterrestres pactaron con los Estados Unidos. Creo que eso, yo sinceramente, no va a ocurrir, pero igual se saca algo de la chistera.
9: Josep, yo creo que esto es como si pensas ahora mismo que en el momento en el que se publica un libro tan masivo como fue el Código Da Vinci, pues de repente pensáramos que se hacía porque se iba a decir que en un tiempo cercano se iba a descubrir la tumba de Jesús y de María Magdalena. No lo sé. O sea, yo creo que en este caso lo que estamos hablando, y no me toméis a mal este concepto, pero estamos hablando de un oportunista, es decir, de una persona que ha aprovechado la oportunidad.
10: Totalmente. Esto en un día, no es una oportunidad.
9: Tú sabes,
10: salvo que tuviera,
9: es que de esto no se lleva hablando desde hace un año de esto,
10: desde el 17.
9: O sea, el Congreso norteamericano, tú sabes que está revuelto desde hace años, precisamente pues a raíz de las declaraciones de unos y de otros, un día sí, un día también, hablando de este tipo de fenómenos.
10: Por eso te digo que hay cosas
9: la sociedad norteamericana
10: está metiendo un vídeo de un triangular que dura 23 minutos y que todo el Congreso está pidiendo que desclasifiquen ese vídeo porque el piloto que se acercó, que se aproximó,
9: para que luego digan que no se ve, sufrió 23 minutos.
3: Os tengo que cortar, ¿vale? Bueno, otro elenco de divulgadores dice saludos para todos, una musiquita y os voy a la última pregunta, quizá mandar un saludo para la gente en Nazca. Hay una noticia que dice que se estrella una avioneta con turistas en Nazca, el lugar donde nació ese misterio. Miguel Pedro, para ti, el misterio más increíble de esta temporada, breve, por favor, que nos vamos enseguida.
13: Wow, pues me coges un poco fuera, pero bueno, yo diría que el fenómeno OVNI, y yo me quedaría con algunas filmaciones desclasificadas,
11: y con un par de informes que son absolutamente espectaculares y dan cuenta de la realidad del fenómeno OVNI. Sobre todo, y eso lo apuntaba antes Josep y tenía razón, quizás los informes de finales de los 40 y principios de los 50, que hablamos de cientos y cientos y cientos de folios sobre investigaciones oficiales con conclusiones alucinantes e incluso con análisis de partículas que soltaban esos objetos voladores no identificados y que en laboratorio llegaron a la conclusión de que era algo tremendamente extraño, que no se parecía en nada que tuviéramos a la Tierra, bueno, es alucinante. Por eso digo que todas esas informaciones sobre naves estrelladas, cuerpos, que nunca va a pasar, que no se van a desclasificar, porque no existe, en realidad es desinformación y está opacando una serie de informes desclasificados que necesitan un análisis muy profundo y que son sumamente interesantes.
3: Lorenzo, 30 segundos, ¿para ti el descubrimiento más importante de la temporada o la noticia?
9: Para mí está a punto de producirse, porque tanto Josep como yo venimos siguiendo desde hace unos meses una serie de trabajos arqueológicos que se están desarrollando en el Perú. Estamos hablando de un arqueólogo que se llama Jorge Calero, con el que hemos tenido la oportunidad de hablar y de estar con él en Cuzco, donde se ha descubierto ya lo que es uno de los lugares más míticos que hay, que es la Chincana Grande, el laberinto grande, que sería esa red de la laberíntica que uniría el templo de Santo Domingo, el antiguo Coricancha, el templo del Sol, con el gran templo de las tormentas, que es Sacsayhuamán. Siempre se ha hablado de una puerta a otras dimensiones, se ha hablado dentro de la mitología de gente que ha entrado, se ha perdido, e incluso quien ha aparecido completamente con la cabeza totalmente ida. Y ahora mismo, con los datos científicos encima de la mesa, pues tenemos la posibilidad de decir que este lugar no solo existe, sino que ya se sabe dónde está y está a punto de ser descubierto.
3: Iremos a verlo. Jesús, para ti, un minutito si puede ser, que nos vamos.
12: Muy rápido. Mira, seguimos con la arqueología, pero en este caso subacuática. En este año, en el 2026, por ejemplo, en lo que es la bahía de Algeciras, en Gibraltar, se han descubierto unos 36 nuevos pecios, es decir, barcos hundidos, con todo lo que eso significa. Y estamos hablando de que ya son más de 150 yacimientos subacuáticos o pecios que tienen solo en ese lugar, ¿no? Desde la época púnica, desde el siglo V antes de Cristo hasta prácticamente la Segunda Guerra Mundial. Si eso lo juntamos con lo que ocurre en la bahía de Cádiz, donde estamos hablando de 850 pecios, muchos de ellos, más de 180 todavía por descubrir, me refiero físicamente, se sabe que todo el oro que hay allí es mucho más oro que el que tenemos en el Banco de España. Estamos hablando de miles y miles de millones de euros al precio actual. Es decir, si somos capaces de extraer todo lo que hay en la bahía de Algeciras, en la bahía de Cádiz, desde luego tenemos una riqueza arqueológica, histórica, pero además monetaria, que ya quisiera cualquier otro estado.
3: Josep, un minutito para ti, el mayor descubrimiento, misterio.
10: Es difícil quedarme con uno solo. Yo sitúo en primer lugar el tema de los ovnis, porque nos ha situado en un momento ciertamente histórico. Parece que algo tiene que desencadenarse. A nivel histórico, estoy con Loren, pero para no repetir, bueno, también ha mencionado el Turuñuelo Jesús, o sea que me quedo con cualquiera de esos dos. Y hay un tema más en la línea de la conspiración que yo creo que ha ocupado poco espacio, pero merece mucho más interés y atención, que es todo lo que tiene que ver con el MK Ultra, este proceso, este programa de la inteligencia estadounidense para el control mental. Es brutal lo que se está conociendo y parece que el programa no acabó en los 70, sino que habría continuado hasta la actualidad bajo otras denominaciones.
3: Pues con esa musiquita nos vamos. Ha sido un placer tenerlos a los cuatro. Jesús, gracias.
12: Gracias a ti.
3: Nos vamos a ver por esas tierras dentro de poquito.
12: Por Cantabria,
3: seguro. Con esos viajes que tenemos pendientes. Miguel, gracias. Nos vamos a seguir viendo.
13: Claro que sí.
3: Lorenzo, un abrazo fuerte también, Miguel, para ti.
9: Un placer, un abrazo muy fuerte. Y date prisa que tengo ya las cañas de pescar preparadas.
3: Josep, también para ti un abrazo muy fuerte. Un placer, pues que esto se repita muchas veces. Tenemos temporadas nuevas y que sigáis con ese trabajo tan increíble que estáis haciendo, que gran parte de la culpa de que todos estos temas estén aquí y que sean los programas más descargados es vuestra, de todos vosotros. También tuya, Josep.
10: Muchas gracias. Y prepara una tercera caña, que yo me voy el 5 para...
3: Ah, pero no digamos dónde vamos a estar, ¿vale? Que yo luego me voy a ir a un sitio que... Bueno, un abrazo para todos. Gracias, gracias.
13: Gracias a ti, Miguel.
14: Chao. 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
3: Estamos a los cuatro magníficos. Seguramente nos volveremos a reencontrar en la próxima temporada. Y cambiamos absolutamente de tema. Un tema de actualidad.
4: En las diferentes islas Canarias se han asentado algunas de esas sectas llamadas destructivas. El programa Canarias en Portada nos ofrece los primeros datos.
16: Hay algunos que se presentan como el nuevo Cristo, hay algunos que se presentan como el nuevo Salvador.
17: Es indispensable que tú dejes de lado tu familia, las personas a las que quieres, que renuncies incluso a tener hijos, he escuchado yo, porque entonces, ¿qué pasará el día del cumpleaños de tus hijos? Tú no estarás aquí.
18: Los Niños de Dios fue una historia realmente extravagante, delictiva. Cuando recalan en Canarias en los años 70, ya vienen siendo perseguidos, prohibidos en Estados Unidos y en Inglaterra.
19: Este hombre, la Biblia, la interpretaba a su manera de querer el amor libre, de tener relaciones sexuales de manera libre y de captar nuevos adeptos utilizando mujeres.
20: Bajo todo este tipo de creencias, vio el demonio en su madre y decidió que ese demonio no tenía que estar dentro de su madre.
21: El padre primero ofrece a la madre y después, sucesivamente, ofrece a las hermanas.
22: Se presentan como grupos religiosos o ideológicos, la mayoría a favor de la libertad sexual, pero en realidad sus intenciones son mucho más siniestras.
4: Con nosotros hoy está un invitado que ha investigado este extraño mundo de las sectas y llega para alertarnos sobre ellas.
3: Y vamos con un tema a la vez intrigante, misterioso e incluso peligroso. Nos vamos hasta Canarias a hablar con un investigador y escritor que ya nos adelantó algo cuando estuvimos allí, Alfonso Ferrer. Buenas noches, Alfonso.
23: Hola, Miguel. Buenas noches, encantado de estar de nuevo en el Espacio en Blanco.
3: Un placer que estés aquí. Has estado en el programa Crónicas del Misterio, ¿verdad? No hace mucho. Bueno, hace tiempo estuviste allí presentándolo.
23: Mira, Crónicas del Misterio precisamente era un programa que teníamos en Radio FM hace unos cuantos años aquí en Tenerife, que casi fueron nuestros primeros pasos en la radiodifusión de los temas de misterio, ¿no? Y después, claro, he colaborado en muchos otros programas, ¿no? Pero precisamente era un programa que teníamos aquí en el Puerto de la Cruz, en el norte de Tenerife, ¿no?
3: ¿Dónde estás ahora tú?
23: Ahora estamos haciendo podcast, sobre todo, estamos en iVoox, con un podcast que se llama El Laberinto, muy enfocado al misterio y a la crónica negra y a cuestiones como la que vamos a comentar esta noche, sobre todo relacionado con cultos peligrosos, con sectas, etcétera, ¿no?
3: Eso que vamos a hablar esta noche con nuestro invitado, sectas en Canarias. Atentos porque igual os puede servir. Según los datos que tenemos, Canarias está considerada por algunos expertos como la cuarta comunidad autónoma española con mayor presencia de sectas. ¿Es así? ¿Y cuántas se estima que hay?
23: Pues parece ser que sí, Miguel, y es un dato que con el paso del tiempo no ha variado. Yo desde que sigo el tema de las sectas desde hace un par de décadas, pues siempre he oído este dato de 50 o 60 sectas en Canarias, ¿no? Lo que pasa es que el panorama se ha complicado en los últimos tiempos con la irrupción de las redes sociales. Ahora es mucho más fácil que te capten a través de otros sistemas. Tenemos 24 horas al día un teléfono en la mano y es muy fácil que se te pueda adoctrinar por esa vía. Pero siempre se ha dicho, sobre todo en los últimos años, que estamos en el cuarto lugar en ese ranking por delante de ciudades pues más, digamos, con más población, ¿no? Como Madrid, Barcelona, por detrás de la Costa del Sol, que también es un sitio, un ecosistema muy dado a este tipo de grupos sectarios, y Canarias siempre lo ha sido, con algunos casos pues bastante conocidos en décadas pasadas, sobre todo en los años 90.
3: Hoy vamos a recordar alguno de ellos, y quizás sea porque es el puente entre África y América, y por el turismo y por todo ese mogollón que se junta allí.
23: Pues ahí podría estar alguna de las claves, Miguel. Da la impresión de que eso tiene algo que ver, eso es lo que dicen los expertos. Canarias está en un lugar estratégico, ese puente entre Europa, África y América, lugar históricamente donde han confluido multitud de culturas a lo largo de los siglos, y donde hay un fenómeno de inmigración pues bastante potente, como es sabido, sobre todo en los años 90, con pues importación de creencias, sobre todo desde Latinoamérica, ¿verdad?, que se han entremezclado aquí en Canarias, dando lugar a una mistura muy rica, muy interesante, pero que en algunos casos ha derivado en cultos pues un poco peligrosos, podemos decirlo.
3: Vamos con algunos casos recientes que nos has enviado. Una menor que desapareció en Eslovenia en 2021, en noviembre, ¿no?
23: Exacto, esto es una novedad que estamos siguiendo desde hace algunas semanas, el criminólogo Félix Ríos y un servidor, en contacto con fuentes oficiales, porque nos ha interesado mucho esta historia de una menor desaparecida, nos ha inquietado, ¿no?, que tuvo lugar el 1 de noviembre de 2021, hace casi 5 años. Su padre, la chica se llama Yulia Pogačar, tenía 11 años en aquella época, debe ser un adolescente. Su padre, Peter Pogačar, pues ha estado pues aquí en Gran Canaria, concretamente hace unas cuantas semanas estuvo en contacto con policías de la Comisaría Central de la Policía Nacional de Gran Canaria, de Las Palmas de Gran Canaria, y ha puesto en antecedentes que posiblemente su hija Yulia pudiera estar captada por una secta aquí en Canarias, en Gran Canaria más concretamente, una secta, Miguel, que tendría tintes conspiracionistas, antivacunas, que tiene que ver con todo esto de negarlo, rechazar el 5G, ¿verdad? Y que niegan todo este tema del COVID, ¿no? Y precisamente en esa época, en el año 2020, cuando sufrimos la pandemia, es cuando la madre, Melissa, pues, digamos, endureció sus ideas en torno a este asunto, entró en contacto con la líder de esta presunta secta, habría oído con la niña en 2021 y se sospecha que pudiera estar aquí en Gran Canaria, aunque hay que decir, Miguel, que tampoco hay elementos muy firmes que permitan sostener que eso está siendo así. No hay nada muy firme en ese sentido.
3: Vale, déjame que diga que todo es presuntamente y tú te haces responsable de lo que cuentes, ¿vale?
23: Sí, todo es presunto, que de hecho, como digo, no hay ningún elemento sólido que permita a pensar que está aquí. Estos son palabras recogidas por medios de comunicación nacionales por parte del padre de la niña, de Peter, ¿no?
3: Este personaje afirma comunicarse con seres cósmicos y hacen, como siempre, anuncian una regeneración espiritual, etcétera, etcétera.
23: Es un personaje que se mueve en redes sociales, hay que decir que no está investigada formalmente ni por la policía eslovena ni por la policía española, pero a la que el padre acusa de haberle lavado el cerebro a su hija y a su exesposa, y tiene un ideario de lo más variopinto relacionado con todo el tema antivacunas, de luchar contra el 5G. Hay una serie de creencias relacionadas con el fin del mundo, y de ahí, según el discurso del padre de Peter, que hayan abandonado Eslovenia con la idea de que podía pasar alguna hecatombe en esta parte del planeta. Y después hay una complejidad relacionada, una mistura de creencias relacionadas con la mediunidad. Se erige como una especie de medium que entra en contacto con seres cósmicos y anuncia que habrá una regeneración espiritual en nuestro planeta.
3: Ahí dejamos ese caso y nos vamos con otro, la secta Onisei Yanu. No sé si se llama así, Onisei Yanu.
23: Efectivamente, sí, Onisei Yanu, que viene del dialecto yoruba, algo así como hacedor de milagros, y es que por ahí un poco van los tiros, Miguel, porque tiene que ver con una secta desmantelada aquí en Tenerife, en Santa Cruz de Tenerife, en el municipio del Rosario, el pasado diciembre de 2025, una secta calificada como destructiva por informes de la Policía Nacional, con quien hemos estado hablando también sobre este tema, con el amigo Félix Río, criminólogo, y que, pues bueno, usaba la santería, determinadas creencias de índole afrocubana para atemorizar a sus adeptos, para, bueno, pues someterlo a todo tipo de rituales para curarles, para sanarles, a cambio de unas cantidades de dinero desorbitadas. Se habla de varios millones de euros a lo que ascendería esta trama, que se habrían llevado a cabo estos pagos a través de la plataforma Visum. Y era tal el grado, la envergadura de la trama, que no solo los adeptos quedaban implicados, sino que los, como la plataforma Visum tiene un límite en cuanto a transacciones, implicaban a los familiares, a sus allegados, para poder emplear sus cuentas respectivas de Visum para poder pagar más dinero al líder de la secta, que hay que decir que ahora está en prisión preventiva, a la espera de que se lleve a cabo el juicio pertinente, ¿no?
3: Y se investigan delitos como estafa, coacciones, apropiación patrimonial, maltrato animal, asociación ilícita y consumo de drogas, ¿no? Y este colega, no vamos a decir el nombre, no vamos a meterlos en líos por si acaso, el grupo controlaba a toda la gente de allí, ¿no? La alimentación, relaciones sentimentales...
23: Toda la vida de los adeptos, hay hasta 46 personas afectadas por esta historia, una historia bastante desgraciada que ha derivado en algunos trastornos graves de índole psiquiátrico, según informes de la Policía Nacional, porque este hombre, que se habría iniciado en las creencias o en las religiones afrocubanas hace años, ya venía de hacer este tipo de prácticas, se consolidó hace unos 5 años aquí en Tenerife y controlaba hasta más mínimo detalle de muchos de los adeptos o las personas implicadas, víctimas, se puede decir, de esta secta, hasta el punto de que se han dado caso de rupturas de matrimonios que estaban dentro de la secta. Tenemos el caso de un chico que no parecía muy convencido con lo que se estaba llevando a cabo dentro de ese grupo y fue expulsado de la secta, mientras que su mujer y su hija han quedado dentro, ¿no? Y una serie de historias así, pues bastante, bastante alucinantes, que podríamos ir enumerando una por una. Una chica que después de un duelo perdió pues también su trabajo, porque la secta pues requisaba todo su medio de vida, todo lo que ganaba, perdió su coche, perdió su casa. Una historia también bastante desgraciada, ¿no? Controlaba cada uno de los aspectos de la vida de los integrantes de la secta, incluso las relaciones afectivas y las relaciones íntimas.
3: ¿Y había drogas también y animales y niños de promedio o no?
23: Sí, una historia bastante desagradable, porque implicaba pues sacrificio de animales. Animales, hablamos, Miguel, en muchos casos, incluso animales grandes, mascotas, ¿no? Con la idea por parte de este líder de que mientras mayor el sacrificio, mayor tenía que ser el tamaño del animal. Ya vemos el calado de este individuo como es, ¿verdad? Y con el consumo de drogas de por medio, se está investigando en ese sentido también, de consumo de drogas, inducir a drogarse a las personas que estaban dentro de este grupo, empleando cocaína y estramonio, que es un potente alucinógeno, como decimos, en esos rituales que tenían lugar, y con menores de por medio, claro, menores que asistían a este tipo de rituales donde se sacrificaban animales, donde había consumo de estupefacientes, etcétera, etcétera. Una historia bastante fuerte y que ha llevado a que la Policía Nacional, los investigadores de la policía, pues calificaran sin menor atisbo de duda de destructiva a esta secta. Tenían todo muy bien atado, porque sabes que estos grupos, para poder llevarlos ante el juez, pues es difícil sostener muchas veces los cargos, pero lo tienen todo bastante bien atado para que eso sea posible, ¿no?
3: Y el grupo ha sido desarticulado, afortunadamente, ¿no? Dices, en diciembre del año pasado.
23: Sí, con un allanamiento en un domicilio aquí en el Rosario, aquí en Tenerife, donde hubo 5 detenidos, uno de ellos en Gran Canaria, que tienen que afrontar estos cargos. Tú has dicho alguno de ellos: estafa, maltrato animal, asociación ilícita, apropiación patrimonial, que es por donde un poco se ha tirado también del hilo por parte de los investigadores para poder montar un caso contra ellos, consumo de drogas en relación a esas drogas que se suministraban a estas personas.
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3: En este tiempo con Alfonso Ferrer, en Canarias, conectados con Canarias para hablar de sectas peligrosas. Has hablado de santería. Vamos a aclarar que la santería es una religión que no tiene nada que ver con una secta peligrosa. Quizás sea de cómo utilizan la santería algunos personajes y se aprovechan de ella, pero En Canarias han investigado algunas historias extrañas que tienen que ver, parece ser, con la santería.
23: Sí, hombre, aquí la santería está muy arraigada aquí en Canarias. Con el paso de los años, pues se ha entremezclado esas prácticas afrocubanas con el curanderismo tradicional aquí de Canarias, con prácticas aborígenes canarias, y ha formado una mezcla en la que participa gran parte de la población canaria. Lo que pasa es que es verdad que ha habido una serie de sucesos, una serie de incidentes que ha salpicado pues la práctica de la santería, ¿no? Más concretamente el culto de Ocha, ¿no? Que es el que más se practica aquí. Ha habido algunos sucesos que se han asociado, no sabemos si acertadamente o no, a la santería. Sucesos que tienen que ver con profanación de tumbas, una historia que tuvo lugar aquí en Arico, en Tenerife, en el año 2011, en enero de 2011, donde faltaron los restos de 7 personas en 5 nichos, 5 nichos muy antiguos, además, y donde pasó a investigar el Servicio de Información de la Guardia Civil y lo asoció o a la santería o a culto satánico, se decía en otras ocasiones. En este caso se llegó a sospechar con un mercado de restos humanos para poder llevar a cabo ciertos rituales, algo que, como sabemos, no es descabellado, Miguel, en la práctica del palomonte, por ejemplo, ¿no? Para elaborar ese caldero ritual, ¿vale? Esa prenda que se denomina. Pero claro, aquí tenemos un incidente desafortunado que no sabemos si tendrá que ver concretamente con esas prácticas de santería o no. Siempre se quedó esa idea y es un caso que nunca llegó a resolverse. Esos restos de esas 5 personas, de esas 7 personas, mejor dicho, nunca llegaron a aparecer, ¿no?
3: Ocurría en Arico el 2011. En Güímar también, otro lugar que conocemos muy bien, en el 2000, ¿qué apareció?
23: Aquí en una profanación ocurrida en Güímar, en marzo de 2000, precisamente en un cementerio cerca de las famosas pirámides de Güímar, con lo cual ya vemos que tiene ahí un poco esa magia, ¿verdad? Ese, no sé cómo decirlo, ese terrorismo, ¿verdad? Y parece un sitio muy apropiado para que este tipo de incidentes tengan lugar. En uno de los casos se encontró un nicho roto y la foto de una chica adolescente con una cruz encima hecha con trozos de tela, ¿no? Y en esa foto había una inscripción que ponía algo así como "muere poco a poco". Aquí investigaron, por supuesto, al haber sido profanada ese nicho, ¿no? Investigaron los policías y averiguaron la identidad de las jóvenes que se veían en la imagen y constataron, finalmente, en este caso por lo menos, que todo se trataba de una rencilla entre jóvenes. Pero no queda aquí la cosa. Tenemos otro suceso ocurrido en Gran Canaria, en este caso cambiamos de isla, en Teror, un caso bastante alucinante que nunca se explicó lo suficiente, Miguel, que tiene que ver con una denuncia hecha por un sepulturero en ese municipio de Teror, que afirmó en su momento que había entregado cráneos humanos a un representante político del municipio en cuestión, ¿no? Entonces, bueno, una especie de ritual. Todo ocurría mientras este representante político fumaba un puro y leía un periódico, no vamos a decir de quién se trataba, obviamente, aunque todo esto está publicado en prensa, es público, ¿eh? Y después de enterrar esos cráneos por parte de esta persona, se esparcía encima en la tierra ron, café y millo, ¿no? Esto da una idea también del grado de arraigo de ciertas prácticas afrocubanas, Miguel. ¿Cómo se entremezcla con la política? ¿Cómo a veces los políticos también pueden participar de este tipo de rituales, ¿no?
3: Vamos al otro caso, Aicó de los Vinos, 2012. También hubo historias.
23: El caso de Aicó de los Vinos también es bastante desagradable, que un poco viene a manchar, ¿no? Esa imagen de lo que conocemos como la santería. El lado más oscuro, ¿no? Más retorcido. Una mujer que fue detenida en el año 2012 por maltrato animal y profanación de tumbas. Los investigadores de la policía quedaron absolutamente estupefactos cuando asistieron en este domicilio a un altar hecho con cráneos humanos y restos de animales. Un altar que parecía sacado de una película de terror, de estas modernas de folk horror, ¿verdad? Y se destapó una trama en la que los asistentes a la ceremonia eran coaccionados para pagar hasta 700 euros para asistir a estos rituales. Rituales, repetimos, en los que había maltrato animal de por medio y profanación de tumbas, cráneos humanos. Estamos hablando en este caso de Aicó de los Vinos.
3: Podríamos estar hablando con Alfonso Ferrer horas y horas de todos estos casos. Simplemente los estamos esbozando, dando algunas informaciones para que tengamos cuidado con todo esto. Hay otros grupos también, ¿no? Como el Heidi Ficaud en 1998.
23: Sí, este es el caso que quizás puso en la palestra el fenómeno de las sectas peligrosas en Canarias, aunque todo hay que decirlo de una manera un poco injusta, porque estábamos en el año 1998, Miguel, estábamos en esos en ese cambio de milenio inminente, donde, como sabemos, había una serie de sucesos desgraciados relacionados con inmolaciones colectivas en Estados Unidos, la secta Puerta del Cielo, la Orden del Templo Solar, y con esos antecedentes, pues las policías de todo el mundo, aquí en Europa y aquí en Canarias concretamente, estaban pendientes de cualquier suceso parecido que pudiera tener lugar. Y aquí en el barrio de Salud, en el barrio de Santa Cruz de Tenerife, en el año 1998, la Policía Nacional irrumpió en un domicilio del barrio de la Salud para desmantelar y evitar un supuesto suicidio colectivo en el Teide, que iba a tener lugar en el 8 de enero de 1998. Nunca se pudo demostrar que eso fuera a ser así. Heidi Fricau, la líder del grupo, fue acusada y finalmente fue absuelta, hay que decir, exonerada de todo cargo.
3: Otro grupo que, con un nombre llamativo, Hermanas del Halo de Belcebú. ¿Están también en Canarias?
23: Estos estuvieron en Canarias pues hace 25 años aproximadamente, 20, 25 años, digamos la época dorada de las sectas, ¿verdad? Acabamos de cambiar de milenio, había una serie de creencias a flor de piel, había unas sensibilidades hacia ciertos temas, y en este caso las hermanas del Halo de Belcebú, que vinieron a montar una filial aquí en Canarias, porque ellas vienen de la Costa del Sol, uh-huh, de Castellón más concretamente, uh-huh, tienen esa connotación un poco más llamativa de que se trata pues de una secta satánica, ¿no? Formada pues por mujeres, eran en este caso en el grupo que estaba aquí en el IF eran 10 miembros, mujeres mayormente, según trascendió a través de medios de comunicación, pues adoraban a Astaroth, una especie de demonio con una corona y a lomos de un perro, ¿no? Suele ser representado así. Se reunían por las noches los viernes para hacer misas negras y, según decían algunos informes, llevaban a cabo pues ciertas orgías. Pero bueno, al final parece ser que se trataba de una serie de mujeres que abogaban por la libertad sexual y por algunas reclamas, como por ejemplo que las parejas homosexuales pudieran adoptar niños, ¿no? Es un grupo de personas que simplemente, como sabemos, el satanismo en su versión más actual no tiene nada que ver con el demonio y sí con la reivindicación del ser humano, de las pasiones, ¿no? Es un poco una especie de crítica precisamente a las religiones más convencionales. Así que en ese sentido podemos estar tranquilos, ¿no?
3: Menos mal. Hay otro grupo, la Familia Internacional, alguien que estuvo residiendo en Puerto de la Cruz.
23: Sí, la Familia Internacional fue un grupo bastante peligroso a nivel

0: precisamente aquí, querían montar una filial. Estuvo en Tenerife, en el puerto de la Cruz, se alojó en un hotel y muchos de las personas a finales de los años 80, estuvo alojado aquí, muchas de las personas que trabajan en hotel lo recordaban porque bueno, vestía de una manera muy característica, con una especie de túnica, iba siempre rodeado de mujeres jóvenes, visitaba algunas de las discotecas del lugar, ¿verdad? Y finalmente estuvo aquí un par de meses y bueno, puso tierra de por medio hasta que, como decimos, pues falleció en Portugal sin rendir cuentas de estos hechos. Hay que decir que la familia internacional sigue presente, ya de manera un poco más suavizada, han rendido cuentas sobre este tipo de incidentes totalmente condenables. Se han transformado en un grupo que apuesta por la meditación, por el pensamiento positivo, por el crecimiento personal.
1: Vale, secta del cabrito, ¿esta estaba o está, estuvo en La Gomera?
0: Esta estuvo en La Gomera, este es otro grupo que podemos decir como destructivo también con todas las letras, un grupo formado por ciudadanos alemanes que pues se instaló a finales de los años 80, más concretamente a unos cuantos kilómetros de San Sebastián de La Gomera, la capital de la isla, una playa que para llegar a ella no hay carreteras que lleguen a ella. Yo me imagino que a día de hoy todo eso estará subsanado con carreteras asfaltadas, pero en aquella época vivían en un entorno de aislamiento total, y en ese entorno, lejos de todas las miradas, pues se conformó esta secta liderada por el artista austriaco Otto Muhl, un personaje de cuidado que quería plasmar sus ideas artísticas y concretarlas en una experiencia comunal, ¿no? La vida comunal en ese lugar de la isla, con unas ideas de corte, digamos, pues marxista, ¿no? De rechazo al capitalismo, de ruptura del modelo tradicional de familia, que al final a lo que llevó es también a una historia de abuso de menores. Una de las niñas escapó de la secta, logró llegar a un teléfono y avisar a la policía, y finalmente este sujeto, Otto Muhl, fue detenido. Este sí rindió cuenta ante los tribunales de lo que había sucedido y ya falleció, pues en el año 2013, si no recuerdo mal, falleció, pero habiendo rendido cuentas con lo que había pasado en La Gomera.
1: Ya casi para terminar, Tradex. No sé si esto era una secta o qué era esto de Tradex.
0: Esto es un ejemplo, Miguel, de cómo han evolucionado las sectas, que ahora tienen otras formas, adoptan otros modos, y que esto hace que puedan ser, este tipo de fenómenos puedan ser más peligrosos porque no los ves venir. Son las sectas económicas que llaman los expertos, sectas que vienen, digamos, aderezadas de otra manera, ¿no? A modo de promesas de ganar mucho dinero a cambio de que inviertas unas cantidades determinadas. Todo este tema que tiene que ver con las criptomonedas, que está muy de moda, y esto tiene como víctimas fáciles a, sobre todo, a gente muy joven que quiera hacer dinero, ¿verdad? Con esa mentalidad de tiburón que ahora reina bastante en las redes sociales. Y en este caso, en Santa Cruz de Tenerife, hace un par de años escasos, aunque ahora el individuo que urdió toda la trama está en prisión, pues hubo una trama donde tú invertías 100 euros y te prometían recuperar 200 en un par de meses. Vamos, una estafa piramidal en toda regla, basado en la creencia irracional de que el dinero se multiplica, que es otra creencia un poco sobrenatural, ¿no? Son intereses económicos casi que paranormales. Y aquí, pues, hubo un montón de gente de Santa Cruz de Tenerife que mordió el anzuelo y al final el dinero dejó de regresar, no se recuperaban esos beneficios, y finalmente la persona que estaba detrás de esta trama ha sido investigada, huyó al extranjero, pero fue detenida, y ahora mismo, hace escasos meses tuvo lugar el juicio pertinente aquí en Santa Cruz de Tenerife, ahora mismo está en prisión, pues un poco pagando por toda esta estafa piramidal, ¿no?
1: ¿Cómo ha evolucionado el fenómeno? Para terminar, ¿algún consejo? ¿Y qué os ha dicho la Policía Nacional?
0: Pues el fenómeno ha evolucionado claramente. Las sectas de hoy en día ya no llevan la palabra secta en un cartel ni escrita en la frente, Miguel, esto hay que saberlo. Cuando hablamos con los investigadores de la Policía Nacional, ya nos dicen que hay que tener cuidado sobre todo con Internet. Las redes sociales facilitan la captación, permiten llegar más fácilmente a personas que están en momentos de vulnerabilidad, o sea que cualquiera de nosotros podría ser fácilmente víctima de una secta. El proceso es muy gradual, no te das cuenta, y cuando te vienes a dar cuenta, ya han entrado dentro de tu vida, estás controlado absolutamente. Por tanto, hay que tener cuidado con las redes sociales, hay que tener cuidado

0: con lo que uno pincha, a veces a través de un pequeño juego que te promete ganar dinero, un premio, ese juego te lleva a una página web, y esa página web te pide un registro para que formes parte de un taller organizado donde te prometen que vas a ganar mucho dinero invirtiendo una mínima cantidad. O sea, ahí está un poco el problema, ¿no?
1: Y luego hay grupos de crecimiento personal, terapias alternativas, movimientos espirituales o redes de ayuda. Es un poco en lo que se esconden o ocultan últimamente este tipo de...
0: Esto ya está pasando, sí. Desde hace unas décadas todas estas organizaciones de crecimiento personal están un poco en el punto de mira, quizás muchas veces de manera injusta, porque muchas hacen una labor bastante loable y bastante sana, ¿verdad? Pero en otros casos, estas organizaciones de crecimiento personal, de terapias alternativas, movimientos espirituales, emplean esas prácticas pues para estafar a la gente. Y sin ir más lejos, Miguel, nosotros estamos investigando ahora ya en un ámbito más doméstico, más reducido, para que tú veas hasta qué punto los comportamientos sectarios pueden estar en cualquier lado. Estamos investigando el caso de un gimnasio donde hay un grupo de WhatsApp controlado por una señora que entrena a una serie de mujeres de mediana edad, muchas de ellas con problemas personales, con determinadas crisis, con determinados problemas psicológicos, y el grado de maltrato a través de esos mensajes de WhatsApp es bastante palmario, ¿no? Se les induce a pagar dinero por una serie de clases que no se dan finalmente, se les adelanta un dinero y luego ese servicio no llega. Y aquí, como vemos, está en cualquier lado. Esto es un ejemplo que estamos investigando ahora y estamos viendo, asombrados, cómo hay un discurso de exponer públicamente a través de un grupo de WhatsApp sencillamente a una persona, hacer escarnio público de ella porque no ha seguido las directrices que ha ordenado pues la administradora del grupo, en este caso, que fácilmente podría pasar por la líder carismática de una secta, ¿no?
1: Afortunadamente hay investigadores como tú, como vosotros, y sobre todo los cuerpos policiales que investigan y que están detrás de todas estas cosas negativas que nos hacen daño. Y hay un correo que tiene la policía, creo, ¿no?
0: Sí, ellos siempre lo dicen, porque mira, a nivel institucional hay que decir que la cosa está en pañales. Cualquiera que sea víctima o sea familiar de una víctima de una secta, porque generalmente son los familiares los que denuncian antes que las víctimas, no saben a dónde acudir. Las instituciones están perdidas con este tema. En servicios sociales no te dicen nada, en los juzgados lo mismo. Y donde vemos que hay un avance o un grado de conocimiento profundo de este tipo de dinámicas en la Policía Nacional, más concretamente. De hecho, tienen una unidad destinada a este tipo de cuestiones y hay un correo electrónico que es sectasdestructivas@policia.es, a donde se puede dirigir cualquiera que tenga sospecha de un comportamiento sectario, no importa si luego esa historia no llega a ningún lado. Pero si hay alguna sospecha, algún elemento que pueda ser sospechoso, pues se puede dirigir a este correo electrónico y algún investigador de la Policía Nacional va a tomar nota y lo va a mirar.
1: Que repetimos, sectasdestructivas@policia.es. Pues Alfonso, es el momento de despedirnos momentáneamente. Ha sido un placer que hayas estado de nuevo con nosotros, que nos hayas dado esta información y nos hayas intentado, o ojalá, abierto los ojos con todos los peligros que están surgiendo a través de redes sociales o aprovechando las redes sociales. ¿Forma de contacto contigo si quieres saber más?
0: Pues conmigo se puede contactar a través de las redes sociales, me podéis buscar como Alfonso Ferrer, o a través del correo de nuestro podcast, ellaberintoradio@gmail.com, ahí se pueden dirigir también cualquiera que quiera comentarnos cualquier cosa.
1: Como siempre, ha sido un placer. En un ratito, como cuando pueda, me meto en ese laberinto vuestro, ¿vale?
0: Ojalá. Muchas gracias, Miguel, como siempre.
1: Un fuerte abrazo. Nos vemos en esos programas especiales de verano y volvemos en septiembre para seguir llenando este espacio en blanco. Feliz verano, no os perdáis el espacio en blanco.
2: Por hoy terminamos. 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
2: Tiempo de misterios, comenzamos. Con los saludos y la bienvenida de todo el equipo del programa. Y para hoy esto es lo que os hemos preparado.
3: Para este primer programa del mes de agosto, con nuestro deseo de que paséis un buen tiempo de radio, os hemos preparado un menú bien surtido. Hemos reunido a algunos de los máximos representantes del mundo del misterio y de la divulgación en nuestro país, y junto a ellos queremos hacer un buen repaso a esta temporada. Vivimos tiempos en los que los enigmas, esos de los que hablábamos hace décadas, ya se han convertido en noticia. La ciencia y los popes del planeta han dirigido sus ojos hacia ellos. Y quizás sea porque ya estamos más cerca de las respuestas. Lanzarnos hacia ellas será hoy nuestro propósito, y tenemos la mejor compañía. Seguirán acercándose más voces, más sonidos, más imaginaciones a este programa solo con una intención: acompañaros en estos tiempos de verano. El espacio en blanco comienza, y tú eres nuestra y nuestro principal protagonista en él.

0: está un avance, no os perdáis la segunda parte también. Y hoy hemos reunido en nuestro estudio a cuatro de los más importantes comunicadores de este mundo del misterio para analizar enigmas. Vamos a empezar a saludarles. Lorenzo Fernández, buenas noches, ¿cómo estás?
1: ¿Qué tal, Miguel? Muy buenas noches, pues encantado. Ya sabes que yo siempre digo que venir al Espacio en Blanco es pues, regresar un poquitín a casa, ¿no?
0: En casa estás. Gracias por estar ahí. No os voy a presentar mucho, simplemente decir vuestros nombres porque sois suficientemente conocidos. Josep Guijarro, buenas noches.
2: Muy buenas noches, ¿cómo estáis?
0: Contentos de que estés con nosotros también. Ellos dos
2: seguro
0: están...
2: que no tanto como yo.
0: Me alegro. Ellos dos están fuera, pero aquí en el estudio tengo a Jesús Callejo. Buenas noches, don Jesús.
3: ¿Qué tal, Miguel, compañeros? Un placer estar aquí con vosotros.
0: En este programa, primero de agosto, el último lo vamos a hacer en directo, el resto están grabados con temas súper increíbles e interesantes, y yo no quería perderme la oportunidad de estar con vosotros. Miguel Pedrero, el yerno que todo el mundo desea. ¿Cómo estás?
4: No es para tanto, de verdad.
0: Lo dice todo el mundo cuando vamos por ahí, o sea que...
4: Bueno, yo lo agradezco, sobre todo lo agradezco, pero no es verdad. Y oye, encantadísimo de estar aquí y como en casa, ya lo sabes.
0: Sí, señor, y vuestra casa. Yo te temo porque acaba de sacar un montón de papeles y tenemos poco tiempo. Ya sabes, como siempre, Miguel, si puede ser, ¿vale?
4: Vale.
0: Y bienvenidos a los cuatro, un placer teneros en este programa de primero de agosto. Vamos con el primer tema, que tenemos un montón de misterios que analizar.
5: Los enigmas que han resonado en esta temporada de radio con noticias sorprendentes. Una de ellas ha sido esta. Nos la ofrecen los servicios informativos de Radio Televisión Española.
6: Estados Unidos ha empezado a desclasificar decenas de archivos sobre ovnis, ya saben, objetos voladores no identificados. El Pentágono cumple así una petición de Trump, que ahora pide a los ciudadanos que estudien esos documentos.
7: La Casa Blanca ha creado una web oficial donde ha publicado una primera tanda de archivos que incluye vídeos, fotos y documentos internos de agencias como la NASA, el FBI o el Pentágono sobre supuestos avistamientos y fenómenos no identificados. Pero hay un matiz importante, y es que la propia administración Trump reconoce que muchos de esos archivos todavía no han sido analizados para explicar qué muestran exactamente. Es decir, hay desclasificación y material nuevo, pero no una conclusión oficial sobre vida extraterrestre ni tecnología alienígena. Donald Trump lo presenta como un ejercicio de transparencia para que el público saque sus propias conclusiones y promete que habrá más publicaciones.
5: Quizás este haya sido el mayor misterio que ha comenzado a revelarse. Veamos qué opinan nuestros invitados.
0: Pero antes de pediros vuestra opinión, si te pido la opinión, Jesús, a ti y luego a Lorenzo, parece que hemos debido hacer buen trabajo de divulgación, porque de esas cosas que nosotros hablábamos antes que no estaban en ningunos otros sitios, ahora son portadas en un montón de lugares, ¿verdad?
3: Bueno, es normal, ten en cuenta que el misterio siempre ha estado pululando, siempre como una noticia transversal que poco a poco va ocupando las primeras páginas, sencillamente porque se dan cuenta de que muchos de estos misterios, en concreto la desclasificación OVNI, no solo afecta a cuatro pirados que hay por ahí interesados en la ufología, sino que afecta a la defensa de los gobiernos y los estados. Y entonces, ¿cómo no va a interesar? Otra cosa es que se haya mantenido esa información oculta por intereses creados, evidentemente, y que ahora está aflorando, y sobre todo porque hay un elemento disruptivo en el panorama político que se llama Donald Trump, y este hombre quiere pasar a la posteridad, y una de las cosas que quiere pasar a la posteridad es por revelar aquello que ha estado oculto y que otros presidentes de Estados Unidos no se han atrevido hasta el momento. El único que puede dar ese paso que va a ser, pues eso, un poco el gran shock para mucha gente si llega a darse este tipo de información, está claro que va a afectar no solo a la geopolítica, sino también a la sociología, también a la teología y también a la psicología, para ver cómo acepta la gente este tipo de revelaciones, que es como un run-run que se viene produciendo a lo largo de muchísimos años. Entonces, lo que muchos, y sobre todo aquí tenemos grandes ufólogos, lo han ido comentando, ahora parece que empieza a ser una verdad absoluta. Lo que pasa es que, en lugar de darla como una gran exclusiva, lo están dando en pequeñas gotitas. Ya ha habido cuatro revelaciones y las que nos quedan. Así que poco a poco se está preparando terreno para esa gran revelación.
0: No, hablaremos al final de esa gran revelación. Tenemos una música que nos han preparado hablando un poco de todo eso. Todavía no la vamos a poner. Lorenzo, ¿estamos haciendo bien nuestro trabajo para para que de repente de estos misterios, no solamente los ovnis, ya estén en las primeras páginas y en las informaciones normales, pues llamarlas de alguna manera?
1: Bueno, yo creo que nuestro trabajo se está haciendo bien desde hace ya tiempo, ¿no? Hace ya décadas que en nuestro periodismo se considera algo más que una cuestión de frikis, cazafantasmas o cazaovnis, y realmente se considera parte de un periodismo serio que semana tras semana se va posicionando, pues por poner un ejemplo, entre siempre las listas de los programas más oídos, más vistos, más escuchados a nivel nacional. No estamos hablando de programas temáticos, por lo tanto, algo estaremos haciendo bien. Con respecto a lo que contaba Jesús, estoy totalmente de acuerdo con él. El hecho de que de repente ahora haya surgido, y en fin, tampoco voy a aportar mucho más porque teniendo a Josep y a Miguel, pues yo creo que el tema de los ovnis está más que repartido, ¿no? Pero sí es cierto que el hecho de que de repente aparezca un personaje tan sumamente ególatra como Donald Trump, que un día te dice que vamos a llegar a Marte, que otro día te dice que ha descubierto el Arca de la Alianza, que otro día te dice que va a conquistar Groenlandia y que otro día te dice poco menos que va a levantar la Copa del Mundo, pues claro, si de repente Obama sale hablando de extraterrestres en uno de los podcasts más escuchados del mundo, diciendo que es posible que haya inteligencias no humanas, pues este hombre, claro, dice, no, es que no solo es que las haya, sino que si las hay, el que las va a mostrar soy yo. Por lo tanto, a mí esto me huele siempre muy mal. De hecho, hablándolo con Miguel hace unas semanas, detrás de todo esto, al final lo que va a quedar es lo de siempre. Humo, sin más, no va a haber nada. Absolutamente nada. A nivel informativo se estará hablando de ello durante semanas, quién sabe, posiblemente meses. Estaremos hablando de una serpiente más de las muchas que pululan por el verano, pero poco más, porque se va a quedar absolutamente nada. Me quedo con un detalle que estuve comentando con Miguel hace un tiempo, que me parece muy interesante, y es el hecho de que cuando ya no tienes un enemigo al que enfrentarte, te lo buscas de una forma o de otra. Y si ya el enemigo ruso no es tan enemigo y hay que potenciar el presupuesto de defensa de una forma u otra, pues nos buscamos el enemigo, si no es en la Tierra, fuera de la Tierra. Yo no sé hasta qué punto todo esto está siendo una invención cara, precisamente, a intereses nada extraterrestres y sí muy terrestres.
0: Saludan desde Almazán y quieren que les mencionemos desde Oda en Noruega, desde Cantabria y desde el otro lado del mar en México, dice super invitados hoy. Voy con Josep, si te parece. Josep, ¿tú crees que hay pruebas suficientes? Tienes un canal en el que todos los días estás hablando de ovnis y una cantidad de avistamientos y de cosas increíbles. ¿Hay algo más de lo que están contando Trump y compañía? ¿Esto no solamente puede ser una serpiente de verano, sino que quizás sea algo más?
2: Hay mucho más, a mí no me cabe la menor duda. Pero me gustaría igualmente responder a la misma pregunta que has planteado a mis compañeros, ¿vale? Porque estoy diametralmente en desacuerdo.
0: Menos mal.
2: Verás, este no es un éxito de los investigadores, ni de los ufólogos, ni tan siquiera de los periodistas. Es un éxito de, vamos a llamarle, un colectivo que se ha dado en autoproclamarse como exopolíticos y que desde hace ya algunas décadas atrás actuaron como iluminados de Baviera. Es decir, se infiltraron en, digamos, las áreas del poder, de la administración, de la milicia, para dar rienda suelta a sus propias creencias, creando lobbies de presión que concitaron el interés bipartidista, y esto es importante recalcarlo, de la administración estadounidense. Porque esta no es una cosa de Trump. Biden ya inició y creó muchísimas oficinas de estudios OVNI después de que en 2017 un artículo revelador de esos exopolíticos, precisamente entre ellos Leslie King, revelara la existencia de un programa secreto que seguramente auspiciaron ellos mismos, habida cuenta de que habían personas muy relevantes de los servicios secretos, de la Armada, de la Agencia de Central de Inteligencia, que iban pues a experimentar, vamos a decir, sensaciones fuertes a un rancho que está en Utah, el Skinwalker Ranch, y a partir de ahí pues sintieron la necesidad de que aquellas experiencias que ellos están viviendo y que algunos se llevaban incluso a su casa, algunas aterradoras, de presencias, de movimientos, de cosas más propias de la parapsicología que no de la ufología, merecían un estudio científico por parte de la administración. Y como entendían que era difícil que el erario público pudiera pagar investigaciones de fantasmas, pensaron que lo mejor era investigar el tema OVNI. Y así nace el ATIP, que es el germen de toda esta desclasificación. Después vino Biden, después vino Marco Rubio, Gillibrand y muchos otros senadores y congresistas que se sumaron y que ya eran activistas de los OVNIs antes de empezar ese proceso. Por lo cual, yo pienso que sí hay una estrategia por parte de la administración que nos conduce seguramente a volver a situar a Dios en el centro, un centro que le habían quitado los extraterrestres hace 80 años, eso por un lado, y por otro, seguir utilizando los OVNIs como un arma geopolítica y geoestratégica para exhibir una cierta disuasión de cara a chinos y rusos fundamentalmente.
0: Dicen, vaya programazo con esos cuatro diamantes, un lujazo de noche. Yo he llamado a los cuatro fantásticos, pero bueno. Miguel, tu opinión, ¿crees que hay algo más de todo una maniobra o que hay algo de verdad en todo lo que se está, quizá como una preparación para lo que luego vamos a hablar?
4: Yo creo que aquí detrás hay muchísimas cuestiones. Yo recuerdo que en el año 2004-2005 me reuní con una persona vinculada a la CIA por otra serie de cuestiones que estaba investigando para un libro que publiqué que se tituló Franco Top Secret, que era sobre las vinculaciones de Franco y la gente que estaba a su alrededor con el mundo del ocultismo, de la magia o de los fenómenos paranormales, y me reuní con mucha gente interesante. Y este hombre, recuerdo que un día comiendo con él me dijo, año 2004-2005, me dijo, oye, ¿sabes que dentro de 20 años esas cosas que a ti te interesan tanto, de los ovnis, de los extraterrestres, va a estar ahí en todo lo alto? Y digo, ¿cómo en todo lo alto? Y dice, sí. Dice, porque el enemigo se acaba. El enemigo se acaba. Ahora mismo el enemigo pues es un tanto difuso. Luego vino el enemigo del terrorismo internacional y dice, ¿y el enemigo qué vendrá? El enemigo que vendrá será el enemigo exterior, porque esta maquinaria, el complejo militar industrial, necesita siempre estar engrasado. Por eso hay que buscar siempre nuevos enemigos. Y el fenómeno OVNI, me dijo, se puede utilizar muy bien desde el punto de vista de una amenaza externa que pone en peligro la seguridad aérea, y no solo eso, sino que es algo, una tecnología, sea la que sea, que hace gala de una superioridad muy increíble y que, por lo tanto, tenemos que saber qué demonios es esa tecnología y cómo enfrentarnos a esa tecnología. Y ahí detrás está el complejo militar industrial. Esto me lo dijo hace 20 o 21 años. Luego hay otra cuestión, y es que Donald Trump siempre necesita estar en el centro del ciclón. La gran estrategia para llegar a la presidencia de los Estados Unidos fue dirigir siempre el discurso público. No sé si os dais cuenta que Donald Trump siempre es el protagonista y siempre es el que dirige de lo que se habla y de lo que se habla en los medios de comunicación. Y si no lo hay, se lo inventa, la atención a él para dirigir siempre la discusión pública.
0: Quería entregarle la copa de fútbol.
4: Claro, claro, ese es el secreto de su éxito, porque él es el que decide de qué se habla. Y si tú decides de qué se habla, tú manejas el discurso público. Bueno, la cuestión es que gran parte de sus votantes, de hecho, él llegó a la Casa Blanca como un representante del anti-establishment, el enemigo del Estado profundo, que iba a revelar todos esos secretos que los grandes poderes económicos y los grandes poderes militares ocultan a la opinión pública. Y gran parte de sus votantes quieren saber quién mató a Kennedy. Gran parte de sus votantes creen en la existencia de extraterrestres que nos están visitando. Es más, creen que el ejército de los Estados Unidos mantiene naves estrelladas y cuerpos de extraterrestres. Por lo tanto, Trump, cuando se decide a desclasificar esta serie de documentos, y yo, en este caso, fíjate, me voy a poner una pequeña medalla, acerté un par de semanas antes que Trump iba a desclasificar toda la información sobre OVNIs, poca gente me creía, pero yo lo veía venir porque necesitaba contentar a sus votantes. Y esto es algo, entre comillas, es una información blanca. Es decir, es una información que no tiene que ver con grandes operaciones militares, no tiene que ver con estrategias de inteligencia, es algo que a todo el mundo le interesa y es una forma de vender a sus votantes que realmente va a sacar a la luz toda esa información. De hecho, no sé si recordáis que desclasificó esos expedientes secretos que no habían sido desclasificados sobre el asesinato de Kennedy, que no resolvieron absolutamente nada, pero que dieron información muy interesante. Y con esto hizo un poco la misma estrategia. No creo que a Donald Trump le interese lo más mínimo, el fenómeno OVNI. No creo que entre esa documentación que se va a desclasificar se encuentren restos de naves extraterrestres que ha recuperado el ejército de los Estados Unidos. Primero, porque no creo que eso haya pasado. Pero si hubiera pasado, eso nunca se iba a desclasificar. Porque, claro, hay que entender que las agencias de inteligencia de los Estados Unidos son como estados dentro del estado. Y gran parte de la gente que maneja, pase quien pase por la administración, sea cual sea el presidente, hay una serie de personas que manejan esas agencias de inteligencia y permanecen a lo largo de los años. Y ellos no quieren desclasificar esa información OVNI porque supondría dar mucha información técnica y tecnológica al enemigo. Y no quieren que eso se desclasifique. Aún así, estoy seguro que mucha información muy interesante se va a desclasificar y, de hecho, si tenemos tiempo lo hablaremos. Yo creo que se ha desclasificado información sumamente interesante.
0: Josep, podéis intervenir quienes queráis, cuando queráis, ¿eh? ¿Eso significa que no hay nada de verdad en todo? ¿Que no hay visitas, que no hay ovnis estrellados, que no hay...?
1: No, todo lo contrario, Miguel. Yo creo que todo lo contrario. Vamos a ver. Es que hay que distinguir muy bien lo que dice un señor como Donald Trump o cualquier otro político. Ojo, Donald Trump lo que ha hecho, tal y como comentaba Miguel, ha sido ejecutar algo que absolutamente todos y cada uno de los presidentes de los Estados Unidos, desde Carter en adelante, prometieron. Que la desclasificar los papeles relativos al asesinato de Kennedy y, por otro lado, descubrir si tenían información vinculada a los objetos volantes no identificados / extraterrestres. Todos absolutamente lo prometieron, lo que pasa es que el que lo está ejecutando, quizás por este ego desmedido y por estas ganas que tiene de pasar a la historia, es el señor del pelo naranja que tenemos ahora mismo en el gobierno de los Estados Unidos. Esto no tiene nada que ver con que realmente el fenómeno sea auténtico. Es decir, mira, yo te puedo decir, es que aquí tanto Miguel como Josep, también por supuesto Jesús, tienen mucha experiencia en lo que es la entrevista con el testigo. Yo, desde mi punto de vista, que he tenido la oportunidad de entrevistar desde, pues qué te digo yo, desde el que fue el director del aeropuerto de Manises, Valencia, en el momento en el que se produce el célebre incidente Manises, cuando un avión está prácticamente se ve obligado a aterrizar de emergencia en este aeropuerto porque hay una serie de objetos que están sobrevolando alrededor del mismo, hasta por ejemplo Enrique Kolbe, que para que nos hagamos la idea ahora mismo, es una de las personas que participó en ese evento que se desarrolló en el Congreso de México, donde diferentes pilotos militares, también por supuesto radaristas y controladores aéreos, hablaron de sus experiencias delante del Congreso. Este hombre es el responsable de los radaristas que hay en el aeropuerto más grande que hay ahora mismo en Hispanoamérica, que es el de Ciudad de México, ¿no? Y él te dice que el asunto de los ovnis no solo es que sea real, es que hay que estar muy atentos a este fenómeno porque supone una auténtica merma para la seguridad de la aviación, porque él mismo te dice, aquí hemos recogido casos de objetos volantes no identificados que estaban en cabecera de pista cuando un avión con 500 pasajeros a bordo estaba a punto de despegar. Y esto ha ocurrido en muchas ocasiones, tanto al despegar, como al aterrizar, como durante el vuelo. Por lo tanto, más allá de lo que sea, que aquí no estamos subiendo ese escalón que supondría hablar de una inteligencia extraterrestre, sino simplemente estamos hablando de un objeto volante no identificado, hay que decir que no solo existe, sino que en ocasiones puede suponer un auténtico riesgo para la aviación.
0: Josep.
2: No, y si me permites, yo creo que hay pruebas, por primera vez en la historia convergen ya no solo testimonios, es decir, el trabajo que hemos hecho los ufólogos es básicamente recopilación de testimonios, ¿no? Hablar con uno, con otro, comprobar si el relato se sostiene, si hay fotografías, tratar de verificar que no sean falsificaciones, en fin, tratar de comprobar desde un ámbito prácticamente periodístico el relato. Pero por primera vez en la historia, insisto, convergen otros factores que no son subjetivos. Cuando tienes una traza radar, tienes elementos electroópticos, tienes el FLIR, que es este dispositivo infrarrojo que te permite captar calor, ver en la oscuridad, para entendernos, y tienes calculadas velocidades, ángulos y trayectorias, poco más se puede decir con respecto a que en nuestra atmósfera hay una serie de fenómenos inexplicables que desafían en algunas ocasiones las leyes de la física. Y eso es lo que permite concluir que estamos frente a un fenómeno de tecnología no humana. Ojo, eso no significa que sea extraterrestre. El gran cambio y la gran reconversión que ha traído consigo este proceso es el de los cambios de nombre. Tú abrías con unas declaraciones de Pepa Bueno en el que hablaba de ovnis. Fíjate que ahora la administración Trump y antes la de Biden cambió ese nombre de ovnis, el de UFO en inglés, por el de UIP, que traducido al español sería fenómenos anómalos no identificados. Y ese cambio de nombre obedece a que se separe de una vez ese binomio de OVNI igual a nave de origen interplanetario o OVNI igual a nave de origen extraterrestre. Porque cuando se refieren a no humano, pueden estar refiriéndose desde cosas como los ángeles, que son etéreas y por lo tanto no forman parte de nuestro ámbito, de nuestra realidad cotidiana, a fenómenos que pueden ser perfectamente meteorológicos pero desconocidos, o a fenómenos que tengan que ver con la tecnología y que pueden ser pues de, por parte de las superpotencias rivales o bien de una, digamos, de tecnología no humana extraterrestre. Pero ese terreno de la ambigüedad revela que precisamente lo que no quiere la administración Trump, ni ninguna, es dar información. De hecho, lo que ha hecho, y con esto acabo, es saturar de información para que no tengas tiempo a procesarla. Te están dando caramelitos de vídeos que la mayoría son globos y se pueden explicar perfectamente a cosas que realmente tienen interés, pero que son las que pasan inadvertidas porque son documentos de hace 60, 70, 80 años que hay que suponen un tremendo esfuerzo de análisis, de hacer ufología comparada y de saber de qué demonios se está hablando.
0: 1:32, 12:32 en las Islas Canarias. Este es uno de los misterios, hay muchos más. Podríamos estar hablando cientos de años del asunto. Lorenzo, pues si quieres marchar, te vas. Si te quieres quedar, eres
1: bienvenido. No, estoy muy a gusto, ¿no? Fíjate, estoy disfrutando de la noche de Cantabria con una luna estupenda y una conversación todavía mejor, así que sin problema.
0: Nos saludan desde Málaga, desde Cantabria, desde Murcia, desde el Barranco de Badajoz, desde Baracaldo, montones de lugares. Hay más misterios que queremos analizar con estos dos señores que tenemos aquí en el estudio y con los que tenemos fuera.
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0: Son muchos, pero hemos querido hacer un pequeño resumen. Lorenzo y José, os dejo ahí, intervenís cuando queráis, ¿vale?
2: Muy bien, perfecto.
0: Esto va para ti, Miguel. Déjame que escuchemos un corte que hemos preparado de algo que tiene que ver con, para mí, un descubrimiento increíble.
8: Hace muy poco, el famoso físico Michael Pravica lanzó un absoluto bombazo. Y es que ha propuesto una nueva teoría sobre la conciencia humana que sugiere que esta proviene de dimensiones ocultas, no limitadas únicamente a la actividad cerebral. Según Pravica, al realizar determinadas actividades o incluso mientras soñamos, nos conectamos con estos planos invisibles del universo. Preguntaréis, ¿pero en qué se basa para afirmar todo esto? Pues fijaos, el científico científico, tras años de estudio, se dio cuenta, según ha dicho, que el espacio que nos rodea contiene muchas más dimensiones que las cuatro que percibimos: ancho, alto, largo y tiempo. Postula que nuestra conciencia en momentos de mayor intensidad podría trascender nuestra dimensión física y entrar en planos superiores. Es como si hubiera cosas a nuestro alrededor.
0: La conciencia que ya no está localizada en el cerebro. Eso a mí me ha parecido un avance absolutamente increíble que también se une con la vida después de la vida. Algunos datos, Miguel.
4: Bueno, yo creo que este es el asunto central de la mayoría de los temas que nos interesan y que tratas en tu programa en Espacio en Blanco, y es: existe vida después de la vida. Y eso para mí está muy conectado con el enigma de la conciencia. ¿Qué es la conciencia? Desde el punto de vista ortodoxo, la conciencia es un subproducto del cerebro. Pero hay toda una serie de investigaciones científicas en laboratorio e incluso de experiencias que han vivido muchísimas personas a lo largo de la historia y también en la actualidad, que apuntan a lo contrario, que la conciencia es no local, es decir, que no está contenida en el cerebro y que no es un subproducto del cerebro. Desde este punto de vista, nuestro cerebro básicamente sería un conector con una conciencia no local, una sola conciencia. Lo que pasa es que nosotros tenemos la sensación, como somos entidades biológicas únicas, pensamos que nuestra conciencia es única, pero en realidad nuestro cerebro estaría conectándose con esa conciencia no local. Y lo que seríamos nosotros, pues sería en el fondo un compendio de nuestras experiencias, nuestro código genético y nuestra forma de conectarnos con esa conciencia no local. ¿Qué evidencias hay? Por ejemplo, en las experiencias cercanas a la muerte, que hace unos años era un tema absolutamente tabú.
0: Hoy están en los primeros puestos.
4: Hoy se están llevando a cabo investigaciones científicas de primer nivel y ya no es un tabú que los científicos investiguen esta cuestión.
0: Hemos tenido algunos en el programa con nosotros.
4: Claro, con lo cual esto es alucinante. Y por ejemplo, en las ECMs, cuando, dejando a un lado todo lo que tiene que ver con el contacto con los familiares fallecidos y todas esas cuestiones, sino cuando las personas que viven una ECM relatan que están viendo lo que está ocurriendo alrededor de su cuerpo físico desde una posición elevada. Bueno, pero es que hay muchos que no solamente son capaces de describir lo que está pasando alrededor de su cuerpo, que ya son casos bastante interesantes, sino que son capaces de viajar con los ojos de su mente, con su conciencia o con su alma, o como lo queramos llamar, a otros lugares, a su casa, a la casa de un amigo, y son capaces de describir lo que está pasando en ese momento. Y hay casos fascinantes. Hay un libro, y ya termino, que se llama El yo no muere, que es una investigación que desarrollaron una serie de investigadores vinculados a la investigación de las ECMs, y ellos se dedicaron a investigar solo este tipo de casos. Y hay casos tan alucinantes como el de un paciente que fue capaz de ver el número de serie de 12 dígitos del respirador al que estaba conectado durante su experiencia cercana a la muerte. Se lo dijo a los médicos y era así. Bueno, como estas pruebas, hay muchísimas, muchísimas que indican eso, como por ejemplo el asunto de la lucidez terminal.
0: Te corto porque sí, sí, tenemos mucho más misterio. Jesús, luego voy contigo con cuestiones históricas. Hay otro corte que queremos poner, que es otro de los misterios que anda por ahí.
9: Durante décadas, el cine imaginó un futuro en el que las máquinas desafiaban a sus creadores. Y aunque todavía estamos lejos de esos escenarios de ciencia ficción, hoy han saltado las alarmas en OpenAI. La compañía de Sam Altman estaba poniendo a prueba las capacidades de dos de sus modelos IA más avanzados y han ido por libre escapando del control humano.
10: Una vez han roto esos...
0: La IA, que de repente se escapa, fuera de control, es otro de los misterios que se ha puesto también ahora últimamente. Dos segundos te doy para que hables de ello, porque hay un descubrimiento que quiero poneros.
4: Sí, bueno, yo creo que como todo avance, se puede utilizar para el bien o se puede utilizar para el mal. Yo creo que la inteligencia artificial abre un montón de posibilidades en un montón de campos del conocimiento, en la medicina, en la biotecnología, en el desarrollo de las tecnologías de la comunicación. Es algo absolutamente increíble para el avance de la ciencia. Es algo fantástico, pero obviamente
0: hay un peligro.
4: Claro, como es una herramienta, se puede utilizar para otras muchas cosas. Mira, hace no demasiado tiempo, una cuestión de unos meses, que es una de las noticias científicas más importantes de este año, del año 2026, y es que una serie de científicos lograron crear unos virus en laboratorio absolutamente artificiales con la ayuda de una inteligencia artificial. esa inteligencia artificial les ofreció infinitas, casi infinitas posibilidades. Ellos lo que querían era crear un virus con una función determinada, que era que ese virus pudiera entrar en una bacteria, una de estas bacterias súper resistentes a los antibióticos, que es uno de los grandes problemas de la actualidad, porque abusamos tanto de los antibióticos que muchas veces no hacen el efecto deseado y provocan muchos miles de muertos al año. Bueno, pues la finalidad de ese experimento es que este virus entrara en una de estas bacterias súper resistentes a los antibióticos y la matara. Bueno, esa inteligencia artificial les dio miles de posibilidades para crear esos virus. De esos miles de posibilidades, los científicos eligieron las 300 que creían que tenían más posibilidades de llegar a su objetivo. De esas 300, funcionaron 16. Es decir, que se crearon 16 nuevos virus sintetizados en laboratorio gracias a la inteligencia artificial. Y esos 16 virus llegaron a realizar su función, es decir, introducirse en esas bacterias súper resistentes a los antibióticos y matarlas. Claro que las órdenes, en este caso la inteligencia artificial, eran que esos virus en ningún caso podían afectar a los seres humanos ni a los animales. Pero imagínate que alguien con este conocimiento hace todo lo contrario. Y de hecho, este mismo año, en 2026, salieron bastantes informaciones por parte de expertos en bioseguridad, dependientes del Pentágono y también del ejército chino, que decían que este gran desarrollo de la inteligencia artificial está generando que personas con no demasiados conocimientos en biotecnología, obviamente yo no lo podría hacer, pero personas que tampoco tienen grandísimos conocimientos, simplemente con la información que es de acceso público y utilizando la inteligencia artificial, podrían crear un virus muy mortífero.
0: Ya sé, Lorenzo, ya conocéis a Miguel, entráis cuando queráis, pero quiero ponernos una cosita, pues, ¿no?
1: Pues, si me permites, nada, te digo, yo sí te prometo que voy a ser breve, o sea que es cuestión de menos de un minuto, pero oyendo a Miguel, a mí me da la sensación de estar oyendo hablar de macroeconomía, es decir, de lo que puede afectar a todo el globo, a toda la gente. Pero si nos vamos a la microeconomía, a lo que puede afectar a cada uno de nosotros, y hablamos de inteligencia artificial, nosotros a lo largo de este año hemos ido dando una serie de noticias que verdaderamente te ponen los pelos de punta, ¿no? ¿Hasta dónde llega la obsesión del ser humano con la inteligencia artificial, a tal punto de consultarle hasta la medicación que va a tomar, a tal punto de llegar incluso a quitarse la vida porque así lee lo que le está diciendo la inteligencia artificial, o a tal punto de, por ejemplo, ya que estabais hablando de vida después de la vida, que salgan aplicaciones como Two-Way, por ejemplo, ¿no?, en la que tú te dicen que puedes contactar con tus muertos. En la letra pequeña te pone que es un avatar, pero tú te crees que estás hablando con tu abuela, con tu padre, con tu hermano. ¿Hasta qué punto en esa microeconomía, en lo que es el ser humano pequeñito que vive esta circunstancia, hasta qué punto esto puede ser sano o le puede estar afectando?
0: Sí, yo sé, luego tienes tiempo para hablar, ¿eh?
11: Vale.
0: Hay una película que a mí me llamó mucho la atención, Matrix, y hay un corte que se me había pasado, pero escuchar lo que decía, quizá como el origen de lo que ahí pasaba en la película.
12: Bienvenido al desierto de lo real. Solo tenemos algunos fragmentos de información, pero lo que sabemos seguro es que en un momento determinado, a principios del siglo XXI, toda la humanidad estaba unida en su entusiasmo. Nos maravillábamos de nuestro atrevimiento al dar origen a la IA.
13: ¿IA? O sea, la inteligencia artificial.
12: Una singular conciencia que generó toda una raza de máquinas. No sabemos quién atacó primero, si nosotros o ellas. Pero sí sabemos que nosotros arrasamos el cielo. En aquella época dependían de la energía solar y se creía que no podrían sobrevivir.
0: Ahí estaba lo que decía la Matrix hace un montón de años, que podía ser algo súper peligroso. 1:44, te va a tocar a ti ahora, Jesús, ¿vale? Déjame que ponga una cosita para ilustrarlo.
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¿Quiénes somos? ¿Importa de dónde venimos? ¿Qué es ser ecuatoriano o ser quiteño? ¿Qué más da guarandeño, fluminense o macabeo? País que desde siempre sufrió de una eterna crisis de autoestima, el Ecuador vivió siempre renegando de lo que es suyo. Haber nacido como país gracias al capricho e interés de militares venezolanos en el siglo XIX, perder la mitad del territorio durante la guerra con el Perú a mediados del 20, no haber clasificado al Mundial de Fútbol hasta 2002, todo eso nos pasó factura. Leo un artículo de Roberto Aguilar, titulado Admitámoslo, somos un país de mierda, donde el brillante cronista denuncia el acoso que sufren las mujeres migrantes provenientes de Venezuela, desde el momento mismo que pisan el Ecuador, víctimas de hombres, muy machos ellos, que abusan del poder que ellos mismos se asignan por ser hombres y muy machos. La lectura del artículo de Roberto es indispensable y retrata el ser ecuatoriano de cuerpo entero. El ser ecuatoriano, sin embargo, tengo la impresión, tiene muchas definiciones. Tantas tiene que toda la vida los ecuatorianos intelectuales se han pasado discutiendo, sin llegar a mayores acuerdos, sobre la supuesta identidad ecuatoriana. Volúmenes enteros se han escrito al respecto, instituciones descomunales y en el fondo inmutables, como la Casa de la Cultura Ecuatoriana, se han creado al calor de las ambiciones, sobre todo de los redentores de turno, de crear ese proyecto nacional, esa aspiración ecuatoriana que pueda exacerbar el nacionalismo allí donde en realidad la gente está preocupada de otras cosas. Pero así como los que poseen la nacionalidad ecuatoriana, que usan a diario el abuso del poder puro y duro, la explotación de los más débiles, la violencia machista impune y sistemática, todas acciones descritas por Aguilar, retratan a ese país de mierda, no menos cierto es que hay otros tantos, y tantas sobre todo, que denuncian ese abuso y que se paran firme frente a la explotación y que se organizan y que donan tiempo, talento y esfuerzo para hacer este país más vivible. Ellas también nos desnudan como país y quiero pensar, quizás soy demasiado ingenuo, que esa disidencia, que esa lucha no es una excepción y también nos retrata de cuerpo entero. Bueno, dado que este es un programa de música, quisiera también hablar de eso de la identidad ecuatoriana desde la música. Imposible determinar una música ecuatoriana. Imposible porque hay decenas de ellas o centenas. Es la música pop cantada en inglés por la guayaquileña Frances Pozieri, por ejemplo, menos ecuatoriana que la música andina de los Guayanay. ¿A alguien le importa eso? Si acaso alguna belleza tienen estos tiempos que nos ha tocado vivir, es que las influencias están allí, todas, para tomarlas y hacer de ellas lo que queramos. Y si las influencias de la música tradicional ecuatoriana se meten entre las obras de los músicos ecuatorianos, fantástico. Y si no, también. El mundo es enorme, hay para todos. La vida es un espiral y cada cosa va formando nuestra propia, íntima, personal identidad. Una cosa que me gusta de este instante del tiempo, de este lugar en el mundo, es que lentamente se ha venido fraguando una especie de movimiento musical al que le interesa hacerse estas preguntas y que de hecho las responde con sus propios mecanismos y con su propia música. Algunos representantes de ese movimiento en ciernes voy a presentar hoy en este capítulo de este programa de radio a quien he llamado Somos. Y también voy a presentar otras canciones de otros lugares del mundo que hablan de ser de algún lugar, o también, aún mejor, de todos los lugares. Voy a empezar con Guanyuk Tatonic junto con Mariela Kondo y el tema que da el nombre en realidad a este programa, Somos.

Somos, con la participación de Mariela Condo en vocales, letra de Mariela Condo, escrita por Alex Alvear, la participación de Matías Alvear en bajo, Nelson García en teclados, en este caso acordeón, Andrés Novoa en guitarra eléctrica, gran guitarrista, Pablo Vicencio en percusión y Raúl Molina en batería. Grabado en vivo desde el programa Epicentro, ese gran esfuerzo, ese gran programa web, capítulos web que aparecen permanentemente en YouTube y en otras plataformas. Excelente Epicentro. De allí mismo vamos a escuchar a Nicola Cruz, este talentoso músico franco-ecuatoriano. Aquí está La Cosecha.

Nicola Cruz en este programa con La Cosecha, esta nueva música ecuatoriana excelente y que de la que deberíamos estar relativamente orgullosos. Es hermoso constatar cómo en estos días la música ecuatoriana, sobre todo la música hecha por los más jóvenes, tiene tanta producción. Las bandas, los intérpretes, los fans, los conciertos, los festivales, los videos, son cada vez más. A la vuelta de la esquina, sobre todo en la ciudad de Quito, hay un concierto casi de cualquier género musical y siempre hay gente y energía. Constatar que, por ejemplo, hay excelentes festivales y vamos a hacer un programa sobre festivales. Por supuesto, hacer música en el Ecuador no es más ni menos el mismo acto de pasión y desde algún punto de vista bravura que hacer cualquiera de las otras artes. Pero yo creo que el progreso es notorio. Cuando yo era adolescente, amante de la música, había solo un poco más que un par de bandas de rock, una buena camada de músicos que apenas empezaba. Los progresos que constatamos ahora me parece que se deben también, en parte, al trabajo de esos músicos ya mayores, ya de una trayectoria importante. Ir cantando, tocando en este país de riquísima y hermosa tradición musical, muy diversa ella, en contra de toda corriente, me parece que ha dado unos frutos elocuentes. Escuchemos a Mateo Kickman, otro representante de esta excelente música ecuatoriana que se hace ahora, Sendero del Monte.

0: Era El Lado Negro en este programa con Young, Latin and Proud. El Lado Negro es un gran intérprete, músico, cantante, compositor, nacido de inmigrantes ecuatorianos en el sur de la Florida. Nació hace 37 años en el sur de la Florida. Gran tema este, Young, Latin and Proud. Estaremos rotando permanentemente música de El Lado Negro en este programa de radio. Es hora de hacer el primer corte en este que he titulado Somos, de tan lejos, tan cerca. Pausa.
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0: Mi programa de hoy se llama Somos y estamos haciendo una revisión a la identidad de ser de alguna parte o de muchos lugares. Quiero presentarles a La Papaya Dada en este programa con Agua Cero.

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1: La mala maña en este programa Guaguancó de los Andes con el Kikuyo, Edgar Granda, gran compositor. Otro guaguancó, pero este de La Habana, Cuba, original de Gerardo Alfonso, porque ahora ya nos vamos al continente y nos vamos al mundo. La identidad no es solo de un lugar, uno puede ser ciudadano de muchos lugares al mismo tiempo, uno puede ser, somos de muchos lugares al mismo tiempo. Aquí está Sábanas Blancas, interpretada por Alfredito Rodríguez.

están de Roy Brown de San Juan de Puerto Rico en este programa, junto con Dani Rivera, uno de los grandes intérpretes de la música puertorriqueña, de la balada romántica latinoamericana, Dani Rivera, y Roy Brown, un cantautor en todo el sentido de la palabra. Vámonos al sur, vámonos a Uruguay, a Montevideo. Allí hay un cruce de calles, Durazno, la calle Durazno, con la calle Convención, donde hay estas cosas que pasan, según Jaime Ross.

0: era la gran Daniela Mercury en este programa, de cualquier lugar. Ella dice que es de cualquier lugar. Somos de muchos lugares al mismo tiempo. Hora de hacer el último corte. Corte.
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0: El de hoy es Somos. Vamos a presentar a Nina Simone.
5: Esto se llama To Be Young, Gifted and Black.

los magníficos Tank and the Bangas, una banda relativamente nueva de la ciudad de Nueva Orleans, en los Estados Unidos. El grupo está liderado por Tariona Tank Bowl, que se destacó antes como una poeta slam. La poesía slam es una poesía que tiene, bueno, que se desarrolla en pequeños cafés o en la calle, en las esquinas, entre grupos participantes que se enfrentan a través de recitales dramatizados. Y hay jurados seleccionados por el público. Son torneos de poesía y ella ha ganado varios torneos de poesía. Sin embargo, esta banda, Tank and the Bangas, mucha atención a ellos en el futuro. Vamos a presentar al fallecido ya Gil Scott Heron, un verdadero disidente y una persona magnífica, un cantautor que por 50 años estuvo haciendo una música fantástica. Aquí está Me and the Devil.

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1: Escuchábamos a Jill Scott Aron en este programa con Me and the Devil desde su último álbum, ese sí, último álbum, el último que realizó del mismo nombre. Vamos a presentar ahora mismo a Ibrahim Malouf. Ibrahim Malouf es un trompetista de jazz nacido en Beirut, Líbano, y que vive desde hace mucho tiempo en París, Francia. Él tuvo que construir una trompeta particular, una trompeta única, él y su padre, para poder alcanzar ciertos niveles musicales de tonalidad de la música libanesa, de la música árabe en general. Desde su álbum Khartoum, aquí está Nomad Slang, Ibrahim Malouf.

0: maestro Ibrahim Maalouf en este programa. Hora de terminar este capítulo tan lejos, tan cerca. Saludos.
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0: Como todas las mañanas, ya estamos junto a ustedes, amables oyentes, en este martes 4 de agosto de 2026. Un placer acompañarlos, dirigirnos junto a ustedes hacia sus diferentes destinos, claro, entregándoles lo mejor de la información del Ecuador y el mundo. Gracias por quienes nos sintonizan a 98.1 FM todas las mañanas, a quienes están en www.fmmundo.com, a quienes siguen nuestros espacios de entrevistas, porque generamos también noticia, opinión y sobre todo reacción. Hoy Juan Carlos Rueda, excomandante de la Policía del Distrito Metropolitano de Quito, hará un análisis sobre el anuncio de este plan de protección de Quito, sobre el que quiero pedir también su opinión. ¿Qué piensan ustedes? ¿Es un plan estratégicamente realizado? ¿Es una reacción nada más a lo que se ha hablado en los últimos días de la falta de acción en contra de la inseguridad en Quito? ¿O es en realidad un plan estratégico bien pensado de parte del gobierno? Quiero pedirle su opinión. Ustedes pueden escribirnos, marcarnos al 098-999-9819. Allí tenemos, por favor, la línea abierta para ustedes. Entonces, Juan Carlos Rueda, excomandante de la policía, hará ese análisis hoy en estos 60 minutos de información. También Esteban Ron, decano de Ciencias Sociales y Jurídicas de la UICEG, hablará de estos plazos que están corriendo para la inscripción de candidaturas para las elecciones seccionales. 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Bienvenidos, amables oyentes, gracias a los que nos escuchan en Cuenca a través de Radio Antena 1 90.5 FM. Arrancamos, esto es Notimundo al Día, los titulares son estos.
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0: El Universo titula: Aquiles Álvarez declarado culpable y sentenciado a 3 años de cárcel por retiro de grillete electrónico. Novoa oficializa viaje a Colombia para asistir a la posesión de Abelardo de la Espriella. Portal Primicias: Daniel Novoa recibe al ministro de Inteligencia Artificial de Emiratos Árabes Unidos y establece hoja de ruta. Novoa anuncia plan de protección de Quito con refuerzo de 4.000 policías y militares. Ministerio de Educación abre 1.531 plazas para docentes en el país con Educa Empleo. Diario Expreso: Iván Abril, aspirante correísta a la alcaldía de Cuenca, declinó su candidatura. El Telégrafo: Ministerio de Educación abre 1.531 vacantes para docentes. Diario El País de España: Juan Orlando Hernández, beneficiado por la justicia hondureña, podrá enfrentar en libertad el proceso por lavado de dinero. CNN en español: muere un inmigrante bajo custodia en un centro de ICE en Nueva Jersey, informan las autoridades. En nuestro portal Notimundo destacan las siguientes exclusivas. El efecto globo es inminente, hay que ganar tiempo, advierte ex jefe de inteligencia del ejército. Esteban Cárdenas, comandante de los bomberos de Quito, señala que la capital registra un aumento de 300% en incendios forestales durante la última semana.
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0: acusación particular del Servicio Nacional de Atención Integral, SNAI, y la defensa. Al leer la motivación de la jueza del caso Grillete, explicó que el tribunal analizó las teorías planteadas por las partes durante las 3 jornadas de audiencia. Recordó que la fiscalía sostuvo que Aquiles Álvarez incumplió la medida cautelar que le obligaba a portar un dispositivo de vigilancia electrónica y además manipuló técnicamente el equipo para impedir que se generaran determinadas alertas del sistema de monitoreo. Pese a descartar la hipótesis de la manipulación técnica del grillete, el tribunal concluyó que la prueba sí fue suficiente para acreditar el incumplimiento de la orden judicial. Las 6:10, 6:10. El lunes se reinstaló la audiencia preparatoria de juicio contra 7 procesados por presunta participación en el asesinato del ex candidato presidencial Fernando Villavicencio. En la diligencia, que se suspendió hasta las 9 de este martes 4 de agosto, la fiscalía expuso 49 elementos de convicción contra el ex ministro del Interior José Serrano, señalado como uno de los autores intelectuales del crimen. Amanda Villavicencio, hija del expresidenciable, destacó la importancia de esta etapa.
1: Para nosotros fue interesante cuando en el tema de materiales, de autores materiales, José Serrano no tenía nada que ver en esa situación y él era protagonista de la narrativa. Sí, eso era extraño, no entendíamos cuál era la forma en la que el señor estaba vinculado. Cuando empezamos a entender ya la complejidad de la estructura, nos queda muy claro. Estas personas están acostumbradas a mantener el relato. Ellos se creían intocables realmente, eran los duros y las duras de los relatos en el Ecuador. Entonces, están acostumbrados a eso. Me da muchísima pena. Sacan a la madre, sacan a las hijas. Creo que es difícil para estas personas asumir las responsabilidades. Pero no nos sorprende. ¿Cómo pensamos que ellos iban a asumir la culpabilidad? Sería ridículo más bien pensar eso, ¿no? Nosotras hemos renunciado a cualquier clase de indemnización, pero lo que sí hemos pedido es que cuando haya sentencia, los criminales sean llamados a decir frente a todo el Ecuador, sí, nosotros asesinamos a Fernando Villavicencio.
0: 6:11, más noticias. Tras los últimos hechos delictivos en la capital ecuatoriana, el gobierno anunció la activación del Plan de Protección de Quito. A través de un video, el primer mandatario informó que ha dispuesto que se refuerce la vigilancia de la ciudad con 4.000 policías y militares adicionales.
2: He dispuesto el despliegue de 2.000 policías adicionales para reforzar la seguridad en los horarios y lugares donde más los necesitan los quiteños. En el ingreso y salida de los trabajos, en los colegios, en el metro, en las paradas de buses, en mercados, bancos, centros comerciales y barrios. Además, incorporamos 100 vehículos y motocicletas, 20 drones y reforzamos los controles en los accesos a la ciudad y en los sectores con mayor presencia de estructuras criminales. He dispuesto también la incorporación de 2.000 militares adicionales para fortalecer el trabajo conjunto con la Policía Nacional en los puntos más críticos y emblemáticos de la capital. A quienes creen que pueden intimidar al Estado y su capital, les digo una sola cosa, cada ataque tendrá una respuesta más fuerte.
0: En horas de la tarde, John Reinberg anunció el inicio de las operaciones para resguardar la seguridad de la capital.
3: Siguiendo las disposiciones del señor presidente de la República, en este momento están arrancando las operaciones en los 9 distritos de la ciudad de Quito. Tenemos más de 2.000 personas que van a trabajar y estos son los policías, los miembros de Policía Nacional adicionales que van a trabajar a los 6.656 policías que tenemos aquí en la ciudad de Quito. Son operaciones que ya fueron dirigidas, van enfocadas a la seguridad en los distintos sectores, como lo mencionó el señor presidente, van a estar trabajando en los turnos de 24 horas en las diferentes partes de acuerdo al mapa de operaciones que el comandante general y el mando institucional ha dado. A esto se suma también las operaciones por parte de Fuerzas Armadas, quien también ya se encuentra en los diferentes territorios y estamos trabajando en forma conjunta para poder abarcar cada uno de los lugares de Quito. Hemos sido muy claros, Migración también está trabajando con nosotros, vamos a hacer operaciones muy aparte de los que ya se vienen realizando, que son los Apolo, que son las otras operaciones distintas de la ciudad, va enfocado a dar seguridad en la ciudad de Quito.
0: 34 bloques de cocaína fueron incautados este lunes por la policía. El cargamento se encontraba dentro de una caleta oculta detrás de la cabina del conductor de un tráiler que fue inspeccionado durante un operativo de la fuerza pública. En el operativo se decomisó el vehículo, un contenedor y dos plataformas. Asimismo, en el operativo Apolo 33 ejecutado en Montañita, en la provincia de Santa Elena, las autoridades detuvieron a 4 personas y decomisaron 22 kilogramos de drogas entre marihuana y heroína. También se incautaron 4 celulares y un taxi. Revisamos otros temas. Daniel Noboa recibió en el Palacio de Gobierno al ministro de Estado para la Inteligencia Artificial de los Emiratos Árabes, Omar Sultán Al Olama. Según el gobierno, la cita tuvo como objetivo afianzar la cooperación bilateral en innovación, inversiones en energía, inteligencia artificial, economía, seguridad, telecomunicaciones, minería, tecnología, entre otros. En la cita participó el canciller Roberto Curi, quien aseguró que se establecieron hojas de ruta de distintos sectores estratégicos.
4: De la excelente relación bilateral que estamos construyendo en base a confianza e intereses mutuos entre Ecuador y Emiratos Árabes. Se establecieron hojas de ruta en distintos sectores como telecomunicaciones, tecnología, energía, minería y también en el área de comercio, donde ya estamos en proceso de poder consolidar 2 acuerdos, que es el CEPA y el Tratado Bilateral de Inversiones. Esto es una muestra de la excelente relación que tienen ambos países, que se construye en base a confianza, y venimos trabajando ya prácticamente 18 meses entre ambos países.
0: El ministro de Estado emiratí destacó que la alianza estratégica con Ecuador tiene un componente histórico de cooperación en educación, energía, gas y petróleo. Las 6:16 minutos, el primer mandatario de Argentina, Javier Milei, llegará a Quito. Se reunirá con el presidente el próximo 6 de agosto, según confirmó la Cancillería de la República. Sin mayores detalles, la cartera de Estado informó que la visita oficial de Milei está orientada a fortalecer la relación bilateral y ampliar los espacios de cooperación. Las 6:16, Noboa oficializó este lunes la comitiva que lo acompañará durante su viaje oficial a Colombia el próximo 7 de agosto para asistir a la posesión del presidente electo de ese país, Abelardo de la Espriella. La decisión consta en el decreto ejecutivo 463, mediante el cual se declara en comisión de servicios a la delegación que acompañará al mandatario durante la visita oficial. El decreto señala que la comitiva estará integrada por funcionarios de las entidades del Estado, cuya participación sea necesaria de acuerdo con sus competencias y con las actividades previstas en la agenda presidencial. 6:17.
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1: El domingo empezó y con sorpresas la inscripción de oficial de candidatos para las elecciones seccionales de noviembre. Cambios de última hora y autoridades suspendidas marcan el panorama preelectoral. Analizamos este tema con Esteban Ron, decano de Ciencias Sociales y Jurídicas de la UIC. ¿Cómo le va, Esteban? Buen día.
2: Muy buenos días, Hernán. Excelente inicio de semana para ti. Gracias por la oportunidad.
1: Gracias. Empezamos este proceso con, digamos, esta incertidumbre de no saber qué mismo va a pasar, quiénes mismo van a estar inscritos, los unos que eran para prefectos ahora van para alcaldes, los alcaldes para prefectos. ¿Eso es legal lo que está pasando? Me refiero puntualmente al caso de Harold Burbano, ¿no? Que ahora es candidato a la alcaldía de Quito.
2: Bueno, tú bien decías una palabra, ¿no? Trascendental en este sentido, que es la incertidumbre. Y digamos que no solo es acá en la ciudad de Quito la incertidumbre está antes en Guayaquil con lo que pasó con Nils Olsen y Cintia Viteri con ADN, y además que otras organizaciones políticas todavía no han hecho una definición de posibles candidaturas hasta el día de hoy. Mira la lucha que tiene en este momento la Izquierda Democrática. El día de hoy está convocado una audiencia en el Tribunal Contencioso Electoral y la presentación de Micos Curiae respecto a ciertas elecciones internas que no se dieron como válidas en el Consejo Electoral, suspensión de amigos, suspensión de RC, denuncia a Pachacutic. Entonces, creo que todo este cúmulo de situaciones y los procesos electorales nunca tienen que leerse de forma aislada, tampoco son estrictas coincidencias, como dice la señora ministra de gobierno, pero digamos que hay, digamos, cierto orquestamiento moviendo a la administración pública de un lado y de otro, pero a esto si le sumas la indisciplina que tienen las organizaciones políticas en su interior y la incapacidad, en este caso, de seleccionar a cuadros para candidaturas, es el otro síntoma que estamos viendo. Ahora, ¿qué pasó en Quito, en Pichincha, digamos así, para la candidatura de Harold Burbano y de Giovanna Uvidia? Recordemos que los dos candidatos fueron elegidos en primarias para las candidaturas, en este caso, de prefectura y alcaldía, respectivamente, pero el día domingo nos llevamos una sorpresa, que en el acto público, porque además ahora ya no son necesarios los actos públicos para la inscripción de candidaturas, pero que en el acto público se invirtieron las candidaturas, ¿no? Giovanna Uvidia para la prefectura y Harold Burbano para la alcaldía de la ciudad de Quito. ¿Es legal esto? Siempre y cuando se hayan presentado las renuncias respectivas en el órgano electoral de la provincia de Pichincha, ante la dirigencia de la provincia de Pichincha de ADN, que estas renuncias hayan sido efectivamente conocidas y que ante esas renuncias se haya dado claramente un proceso mínimo de democracia interna o una selección por parte de dirigencias de este cambio de candidaturas. Sí, básicamente es la selección de nuevos candidatos. Y mira lo chistoso, Hernán, que somos somos un bucle de acontecimientos, ¿no? Lo mismo pasó en Guayaquil en su momento con Viteri y Olsen, ¿sí? Y ADN le dio la solución a la Revolución Ciudadana del qué hacer respecto a las candidaturas cuando ya se suspendió Amigo, es decir, que busquen espacios en los cuales se pueda renunciar a las candidaturas ya electas. Mira lo que pasó y el anuncio que tuvo Verónica Silva en el Partido Socialista, ¿sí? Y ahora ADN vuelve a aplicar la misma fórmula. Pero como te digo, esta situación tiene que haberse dado al interior de ADN, tiene que haberse dado la renuncia y la selección de los nuevos candidatos, porque un cambio así por así no se puede hacer.
1: ¿Quién tiene que comprobar que eso se dio?
2: A ver, existen dos procesos básicos después de la inscripción de candidaturas, Hernán. Una vez que se presenta la candidatura, las organizaciones políticas a escala nacional son notificadas, ¿sí?, de la inscripción de candidaturas de sus contendores, por así decirlo. Entonces, las organizaciones políticas de Pichincha van a ser notificadas sobre la inscripción de la candidatura de ADN. ¿Y qué viene ahí? El proceso, en este caso, de ejercer los derechos de impugnación o digamos, reclamaciones. La primera reclamación que se puede dar es una oposición a la candidatura, es decir, las organizaciones políticas, eso sí tenemos que ser muy, muy, muy claros, perdón, un proceso de objeción de candidatura es, son las organizaciones políticas, no podemos ser los ciudadanos por interpuesta persona de forma directa, sino son las organizaciones políticas las que tienen que decir tales candidaturas no respetan primero o no tienen completos sus requisitos, pueden estar incursos en inhabilidades, recordemos que hay 9 inhabilidades que los candidatos no deben tener para la inscripción de su candidatura y una de estas inhabilidades es que no hayan venido de un proceso de democracia interna dentro de la organización política. Entonces, si es que no se dieron, en este caso la renuncia, la aceptación y la selección en el órgano electoral respectivo de ADN son las otras organizaciones políticas las que podrían objetar la candidatura de Burbano y Uvidia.
1: Pero también el CNE podría emitir un informe, digamos, hacer una evaluación, porque cuando hacen las primarias precisamente acompañan miembros del Consejo Nacional Electoral para avalar el cumplimiento de que los partidos y las organizaciones realizaron las primarias y de repente cambian los candidatos, las designaciones, el mismo CNE podría de oficio informar aquello, ¿o no?
2: No, lamentablemente la configuración del proceso electoral hace que el Consejo Nacional Electoral no pueda informar de oficio este tipo de circunstancias. De hecho, la única opción que quedaría para que el Consejo Nacional Electoral haga un informe de oficio sería llevar este recurso al Tribunal Contencioso Electoral. Mira, Hernán, el orden a través del cual se presentan las reclamaciones en contra de las candidaturas es el siguiente. Primero, ¿sí? La objeción de la candidatura, ¿no es cierto? Eso se da ante la Junta Provincial Electoral, es decir, en este caso a la Junta de Pichincha. Si es que esto no prospera, ¿sí? Se puede presentar la impugnación a la candidatura administrativa. Esto se presenta al Pleno del Consejo Nacional Electoral. Y en ese momento, el Pleno podría, como un mejor proveer administrativo, solicitar el informe a la dirección de Pichincha, para que la dirección de Pichincha efectivamente vea si es que se realizaron estas renuncias y cambios de candidaturas. Y si eso no es suficiente, se podría presentar el recurso subjetivo contencioso electoral ante el Tribunal Contencioso Electoral. Pero recordemos que en el Tribunal Contencioso Electoral ya estamos hablando de un proceso jurisdiccional. ¿Qué correspondería ahí? Que los recurrentes, las otras organizaciones políticas, soliciten auxilio probatorio, sí, al Consejo Nacional Electoral para ver si efectivamente se realizaron todos estos procesos internos para que se materialice el cambio entre los candidatos Uvidia y Burbano. Ese sería el orden del cómo tendría que realizarse, pero de ahí, de oficio, Hernán, no puede haber una revisibilidad, por eso es lo que existe el tema de la objeción. Y una cosa más, recordemos también que los procesos de democracia interna, Hernán, fenecieron hace 2 semanas ya. Sí, estaba solo abierto el proceso de inscripción de alianzas y en el derecho electoral, derecho público, sí, en aplicación del estricto principio de legalidad, existe otro principio de aplicación siempre en elecciones, que es el de preclusión o preclusividad, que se entiende que hacia atrás en el proceso electoral, cuando las etapas no han sido recurridas o impugnadas, se entienden como válidas.
1: Del otro lado, tenemos, digamos, la duda de qué va a pasar, por ejemplo, con los candidatos de RC. Ahora dicen que irían con Alianza en Unidad Popular. Miren ustedes cómo parece que la izquierda se va a juntar, ¿no? Eso que parecía imposible. Unidad Popular, que señalaba que el correísmo los persiguió, parece que ahora los va a recibir en sus filas, en algunas provincias, en alianzas. Esto por el proceso de inscripción que se acorta hasta el 17 o 18 de agosto.
2: Efectivamente, Hernán, hasta el 17 de agosto es el proceso de inscripción de candidaturas. Uh-huh. Sí. A ver, ¿qué es lo que sucede con el tema de Unidad Popular? Digamos que políticamente hablando, no dentro de lo jurídico, Unidad Popular generó relevancia en los últimos meses después de la revocatoria de la resolución de cancelación de la organización política y la resistencia que demostró la organización política. De hecho, se demostró una clara Capacidad de movilización a escala nacional una vez que se inició el proceso, y claro, el Tribunal Contencioso Electoral revocó la resolución de cancelación, y digamos que eso también le cuesta el puesto a Diana Tamaín, ¿no? Entonces, digamos que Unidad Popular sí tiene una relevancia. Unidad Popular tuvo una reconfiguración cuando se cambió, pues, de no solo de denominación, sino de dirigencia, y digamos que orgánicamente funciona de manera distinta en la actualidad, y han tenido candidaturas incipientes y fuertes que, si bien no han llegado a alcaldías, han tenido votaciones bastante importantes, como la de Sebastián Ceballos en Azuay. Entonces, digamos que estas salidas que ha tenido, ¿no? Estos éxitos no completos, pero digamos que esta movilización de personas le da cierta fuerza a Unidad Popular. Se habla de una posible alianza de izquierdas, ahí quién sería el Partido Socialista, ¿no? Ya vimos que el Partido Socialista también tiene, pues, cierta afinidad en la actualidad hacia el correísmo, a pesar de que sus líderes hegemónicos no lo tenían, como el doctor Ayala Mora, entre otras personas, pero la actual dirigencia parece que ha plegado hacia la ayuda al correísmo. Y eso es lo que vemos. Ahora habrá que ver qué es lo que sucede y por qué te digo esto, porque el Partido Socialista y Unidad Popular posiblemente inscribieron alianzas.
1: Claro.
2: Y al haber inscrito alianzas para determinadas provincias, es la alianza la que tiene que hacer este proceso de cambio de candidatura para dar paso a los candidatos correístas. Sí, sería mucho más sencillo, como lo que pasó justamente el fin de semana con ADN, que solo Unidad Popular en determinada provincia aloje a X persona como candidato de correísmo. Hablemos, por ejemplo, en el caso de Pavel Muñoz. Entiendo que habría una trialianza. Es decir, Partido Socialista, Unidad Popular, y entiendo que hay un movimiento local, sí, que también se sumaría, en este caso, al espacio de Pavel Muñoz. Si es que está inscrita la alianza de esa manera, sí, y si se inscribió la alianza de esa manera, es el coordinador de la alianza, es decir, el representante de la alianza, el que tiene que conocer la renuncia del candidato a la alcaldía de la alianza para dar paso a Pavel Muñoz. ¿Me explico?
1: Sí,
2: dime, Hernán, por favor.
1: Decíamos, o quería pasar a otro tema, porque la situación, por ejemplo, para Pachacútic es complicada por el tema de los plazos y este lío jurídico que tienen con el Tribunal Contencioso Electoral tras admitir una denuncia en su contra. Pachacútic no sabemos si va a alcanzar o no a inscribir sus candidatos.
2: Mira, el tema de Pachacútic es por un tema de manejo de
1: fondos
2: de
1: campaña. Claro.
2: Sí. Ajá. El tema de manejo de fondos de campaña es una infracción electoral. Sí. La infracción electoral también, pues es lo que yo te decía al inicio de la entrevista, no es que se puede leer esto como una coincidencia, Hernán, pero digamos que en el manejo de fondos, ¿cuál es el resultado final? Sí, es pues la cancelación de la organización política, a pesar de que pueden haber recursos intermedios para lograr la inscripción de candidaturas, ¿sí?
1: Pero ahí la responsabilidad es de Pachacútic.
2: Absolutamente, el descargo tiene que ser de Pachacútic. ¿Qué es lo que vendría a analizarse dentro de Pachacútic? Ya está presentada la denuncia por parte del presidente del Consejo Electoral en el Tribunal Contencioso Electoral. Se tiene que abrir, en este caso, la causa, se tiene que abrir la prueba, se tiene que dar la prueba respectiva, la audiencia respectiva, Hernán, y al ser una infracción, digamos que tiene doble instancia, más o menos son 40 días, ¿sí? 40 días que puede darse el proceso de conocimiento de esta infracción. Yo creo que Pachacútic sí alcanzaría a realizar la inscripción de candidaturas. Ahora, es un caso sui generis y nunca antes visto. Sí, digamos que Pachacútic alcanza a inscribir las candidaturas de escala nacional, pero luego es cancelada. ¿Puede o no puede participar? Todavía esa disyuntiva no ha sido solventada, o al menos no hay una previsión en el sistema jurídico ecuatoriano, y tendríamos que ver cómo reaccionan las dos entidades que son de la función electoral, a pesar de que, adelantándome un poco, en criterio, necesariamente se tendría que aplicar el principio pro participación, principio democrático, y darle paso justamente porque las candidaturas están inscritas, y además las candidaturas, Hernán, son irrenunciables.
1: Irrenunciables. ¿Qué otras organizaciones están en estas dificultades, digamos, en los plazos que se les podrían venir encima si no logran solventar toda la problemática que tienen, incluso en el tema de las alianzas, ¿no?
2: Mira, no existe un registro de organizaciones políticas que tengan problemática, ¿no? Digamos que las organizaciones políticas que resuenan, al menos, y que se entiende, porque en los procesos no son públicos, que algo tienen, es Izquierda Democrática, con el proceso del Tribunal Contencioso Electoral, que no se están validando sus elecciones internas. Recordemos que hay una reclamación interna en Avanza en determinadas candidaturas, uh-huh, y que en especial afectaría la candidatura de Jorge Yunda por no reconocer el proceso de democracia interna. Del Partido Social Cristiano no se ha conocido absolutamente nada, ¿sí? Del Partido Sociedad Patriótica tampoco se ha conocido absolutamente nada. De ahí, digamos que Democracia Sí y otros movimientos menores, no hay un tema. Unidad Popular obviamente pasó el proceso de cancelación. El Partido Socialista, recuerdo que el expresidente Correa lanzó una advertencia señalando de que se iban a buscar la proscripción del mismo, pero no veo una figura legal que realmente genere sinergia. Bueno, ADN corre solo por su cuenta y sabemos que RC y Amigo están suspendidos. Aquí lo importante, Hernán, fuera de los partidos que tienen dificultades para la presentación de candidaturas, también es señalar que de las 15 organizaciones políticas, porque dos están fuera, en total 17 con ámbito de acción nacional, se encuentran en un proceso de subsistencia, de sobrevivencia, porque tienen una tarjeta amarilla por no haber tenido representantes en la Asamblea Nacional. En la Asamblea Nacional, solo 5 organizaciones políticas tienen representación. ¿Qué quiere decir esto? Que si el resto de organizaciones políticas, es decir, las 10, no tienen por lo menos 2 concejales, una alcaldía, una prefectura, o pasan el 5% del umbral de votos válidos, canceladas. Entonces, creo que
1: podría ser el fin para alguna de ellas, ¿no? Para algunas de ellas.
2: Sí. Uh-huh. Y también la subsistencia puede ser un beneficio de sobrevivencia mutuo, por ejemplo, en el caso del correísmo, ¿no? Que si se aloja en Unidad Popular o en el Partido Socialista, indistintamente, les puede, porque los correístas, mal o bien, tienen un arrastre personalizado, ¿sí? De Pavel Muñoz, es indudable. El de Luisa González, veremos cómo reaccionan en la provincia de Manabí, pero podrían beneficiarse de estos arrastres de estos actores políticos para justamente sobrevivir a esta evaluación de umbrales electorales.
1: Muy bien, varias cosas se juegan entonces, como ustedes pueden apreciar y ver, como pueden escuchar en el análisis del doctor Esteban Ron, decano de Ciencias Sociales y Jurídicas de la UISEC. Muy claro, muy preciso, nos permite también conocer el tema legal, la parte organizativa, y también las expectativas que existen frente a lo que puede pasar hasta el próximo 17 de agosto, fecha de las inscripciones. Gracias, Esteban, muy gentil.
2: Muchas gracias a ti, Hernán, que sea un gran día.
1: Igualmente, un buen día. 6:38 minutos, generamos noticia, opinión y análisis aquí en Notimundo al Día.
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0: desmembrados y todas esas cosas que no estamos acostumbrados a ver en la capital de la República. Ha dicho ayer el señor ministro del Interior, John Reinberg, que esto es una especie de agitación de los grupos políticos de siempre. ¿Es tan así, general Rueda? ¿Se puede analizar desde esa perspectiva lo que está pasando en Quito? Buenos días.
1: Buenos días, gracias por la entrevista, Hernán. Yo no solamente que creo, sino que ya la evidencia de lo que ha sucedido en el país y en varias latitudes del hemisferio y del mundo entero, se puede entender que hoy el crimen, la violencia, el terror tiene un componente político, y aún más hemos determinado por una serie de eventos que han tenido desenlaces en la justicia con sentencias que se ha aprobado y se ha establecido que autoridades del orden político, del nivel político, han estado involucrados en el fenómeno criminal, en el manejo de la violencia como un recurso político. Yo no me admiraría que este proceso de calentamiento de la violencia, se han activado redes criminales, organizaciones criminales en las penitenciarías. Hay verdaderos ejércitos de miembros de organizaciones criminales que son el soporte de esta hipótesis, que, como les repito, ya deja de ser una hipótesis para convertirse en una terrible realidad. Por eso es que las condiciones en las que hoy se deben hacer los análisis de la seguridad pública, de la seguridad interna, de la seguridad nacional, de la seguridad ciudadana, deben considerar este elemento. Hace solo 20 años atrás esto era una excepción, pero hoy vemos que inclusive determinados partidos políticos hacen un lobby de la actividad de determinados organismos criminales transnacionales, y con sus acciones de orden política obviamente desestabilizan a todo el Estado y sus instituciones. Van desde la captación, desde la construcción de un entramado jurídico institucional a nivel internacional, nacional, que tiene amparo inclusive a veces de orden constitucional, y obviamente también aterriza en la manipulación de eventos criminales como los que hemos podido ver aquí en Colombia, en varios otros países. Magnicidios como el de Fernando Villavicencio dan una muestra, una evidencia clara de que el poder político también está detrás. Los procesos de corrupción y los procesos de impunidad a posteriori de esos nefastos procesos nos dan indicaciones claras de que el país vive una nueva realidad y hay que afrontarla. Y creo que la acción del gobierno, la acción valiente, decidida, que no solamente lucha contra las mafias, sino lucha contra sus operadores políticos, lucha con un entramado jurídico institucional, lucha con un entramado internacional, con una burocracia que pretende realizar el trabajo dándole la culpa a la sociedad, pensando que el delincuente es otra de las víctimas. En todos estos procesos que están viniendo, que se están desarrollando en el país, con la intervención del gobierno, yo creo que hay que respaldarlos, porque son procesos que realmente desestabilizan no solo la democracia, la economía, la seguridad, y se incrustan en todos los niveles de la vida social, política, económica del país.

0: ¿Es fácil establecer un plan de protección para Quito con refuerzo militar y policial en cuestión de horas? Porque esto hasta la semana anterior, algo conocíamos que el gobierno estaba preocupado y de repente ayer lo conocimos de manera sorpresiva. Le pregunto esto porque usted conoce, es un conocedor de cómo se maneja, sobre todo el personal policial. Tener 4,000 nuevos uniformados, no nuevos, sino 4,000 elementos para este plan de protección, porque ha dicho el presidente, van a actuar las 24 horas del día. ¿Qué implica para instituciones como la policía, por ejemplo?
1: Mire, la Policía Nacional, las Fuerzas Armadas, las instituciones, la Fiscalía, los tribunales de justicia, son, por decirlo de alguna forma, las instituciones naturales donde se resuelven los problemas de la criminalidad y de la delincuencia. El resto de las acciones en las que pueden intervenir toda la sociedad en su conjunto, obviamente pueden colaborar, pero estas instituciones son las que tienen la preparación, tienen la misión constitucional y a la final son las que abocan conocimiento. A ellas hay que darles el respaldo. Obviamente, yo no creo que, y nunca ha sido así. Las instituciones no son procesos, no son organizaciones improvisadas. A las instituciones hay que apoyarles políticamente, económicamente, jurídicamente, y también la opinión pública debe darles un voto de respaldo, porque muchas de las acciones, a las acciones que se han descubierto, se han logrado precisamente con este trabajo institucional.
0: Creería que sí tienen el respaldo de la gente siempre que lleguen a los barrios, ¿no? Que es donde todos los días, revisando cámaras de seguridad, se ve los atracos en las calles, ya no en las vías principales, sino dentro de los barrios, en donde también el gobierno conoce que operan las bandas delictivas, estos grupos criminales a través de distritos, se reparten el territorio en Quito, y la policía lo sabe. Entonces, creeríamos que la gente sí les da el respaldo para luchar contra la inseguridad.
1: De eso se trata. La seguridad en un momento tenemos autoridades locales, pero las que asumen la responsabilidad son el Ministerio del Interior, obviamente el Ejecutivo, la Justicia, la Policía, las Fuerzas Armadas y fundamentalmente la Policía y la Fiscalía son las que enfrentan este tipo de acciones, porque la acción preventiva desde luego tiene que estar desarrollada.
0: Tenemos dificultades en la comunicación, General Rueda. No sé si podemos mejorar un poquito la ubicación, porque quería preguntarle también sobre el hecho de que si se unieran quizá con el municipio de Quito y también la fuerza que ellos tienen, podría ser, digamos, muchísimo mejor, con mayores resultados, tal vez, el tema de la lucha contra la delincuencia en Quito particularmente.
1: Mire, el municipio tiene que hacer su trabajo. Tiene que garantizar el espacio público, tiene que alumbrar el espacio público, tiene que arreglar las vías de acceso, tiene que darle las capacidades y la infraestructura a la sociedad, una infraestructura social en la que se desenvuelvan las actividades en un marco de seguridad. Y la Policía Nacional, la Fiscalía, los órganos de justicia tienen que hacer su parte, tienen que estar ahora, como es una emergencia, apoyados firmemente por la acción de Fuerzas Armadas, porque este es un fenómeno que, como usted ha dicho, se han tomado los territorios. Y una de las razones fundamentales y uno de los presupuestos básicos de las es el control formal de la sociedad.
0: No podemos escucharle, General Rueda, tenemos intermitencia en la señal del internet. En todo caso, ha quedado claro lo que usted nos quiere decir, que el municipio de Quito debería dedicarse para aportar a la seguridad de la ciudad, a ejecutar estas obras de alumbrado público, brindar todos los espacios seguros, a generar obras que faculten la seguridad de tránsito de los ciudadanos y dejarle el trabajo a la policía y a los militares tal como lo ha ordenado el gobierno. En todo caso, ¿cuál es su expectativa de este plan de protección de Quito? Y usted coincide en que si se pierde Quito, se pierde el Ecuador.
1: Yo coincido de que el Ecuador tiene un problema fundamental de seguridad y tiene y hay que respaldar la acción gubernamental. Las mafias políticas han tomado el control de varias instituciones y una de las más peligrosas es el control político. Y no se puede diluir la acción de la seguridad de las instituciones en un espacio en el que da para todo, en que todos tienen responsabilidad en cualquier con este escudo de la seguridad ciudadana. La seguridad es una responsabilidad del gobierno y en lo que está haciendo el país es un esfuerzo sin precedentes y luchando contra operadores políticos, contra un entramado judicial, un entramado jurídico institucional que tal vez sea más peligroso que luchar contra los mismos delincuentes, porque no hay fórmula de que se concreten las acciones y los esfuerzos de la policía, de la fiscalía y de las Fuerzas Armadas. Creo que hay que apoyar todas estas iniciativas y hay que apoyar a las instituciones. Esto no se trata de apoyar al gobierno. Hay que apoyar la seguridad y a quien tiene la responsabilidad de hacerlo.
0: Ese es el objetivo, apoyar la seguridad, sobre todo porque ya los ciudadanos en Quito y en todas partes en el Ecuador sufren y padecen de esta incertidumbre de saber qué nos va a pasar el día de hoy. Ojalá esto se amaine, ojalá esto nos traiga paz a los quiteños, a los ecuatorianos que vivimos en Quito, y por supuesto que no se descuide la seguridad a nivel nacional, que es lo que han garantizado las entidades vinculadas al tema de seguridad. Me refiero a Policía Nacional y Fuerzas Armadas. Coronel Rueda, muchísimas gracias. General Rueda, perdón, muchísimas gracias por su análisis y su aporte. Muy gentil.
1: Gracias a usted, Hernán. Buenos días.
0: Un buen día. 6:55. Esto es Notimundo al Día. Tenemos más información.
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0: Martín Muñoz, ¿qué pasa en el resto del mundo? Por favor, cuéntenos.
3: Hernán y amigos, un muy buen día para todos. Les contamos en Estados Unidos un hombre salvadoreño que se encontraba detenido en un centro de detención de inmigrantes en Newark, Nueva Jersey, falleció según informaron ayer funcionarios federales, lo que supone la muerte más reciente de un inmigrante bajo custodia del ICE. Edwin López Cornejo, un inmigrante de 41 años que se encontraba detenido en el centro de detención de Delaney Hall, fue declarado muerto el sábado por personal médico en el Hospital Universitario de Newark, según informó el Servicio de Inmigración y Control de Aduanas de los Estados Unidos en un comunicado. López Cornejo, se sabe, sufrió una emergencia médica mientras estaba bajo custodia de ICE, y el personal del centro y el personal médico también respondieron de inmediato y llamaron al 911 para solicitar servicios médicos de emergencia, dijo ICE en un comunicado, donde añadió que la causa oficial de la muerte aún está pendiente de un examen más exhaustivo. Nos vamos ahora hasta Honduras, y es que la justicia de ese país resolvió este lunes que el expresidente Juan Orlando Hernández enfrente en libertad en un tribunal ordinario y no ante la Corte Suprema, como se planteó inicialmente, el caso de lavado de dinero y fraude por el que está acusado. El juzgado penal dictó a Hernández medidas cautelares, entre ellas la prohibición de salida del país, pero denegó el pedido de la fiscalía para que el expresidente fuera detenido provisionalmente ante el peligro de fuga. Y cerramos el recorrido en Corea del Sur, y es que la ola de calor que azota ese país tras batir récords de temperatura ha provocado la muerte de al menos 16 personas y ha llevado a las autoridades del país asiático a declarar la máxima alerta por el calor en ciertas partes de Seúl. Un hombre de 40 años de edad falleció el lunes en la ciudad portuaria de Incheon, en el oeste de Seúl, tras haber sido hospitalizado el día anterior. Con este fallecimiento ya son 16 las muertes vinculadas a patologías causadas por el calor, según la Agencia de Control y Prevención de Enfermedades surcoreana, mientras que más de 2.000 personas han recibido ya atención médica desde mayo. Corea del Sur se encuentra sumida en una ola de calor, que el pasado domingo llevó a la ciudad de Yangshan a alcanzar los 42.5 grados Celsius, la temperatura más alta jamás registrada en la península desde que comenzaron las observaciones meteorológicas modernas en 1904. Es lo que pasa en el mundo, Hernán. Para todos, un muy buen día.
0: Gracias, Martín. Completamos las noticias internacionales porque en lo que refiere a Colombia y también involucra al Ecuador, recordemos que ya se acerca el cambio de mando presidencial en el vecino del norte y De la Estrella redobla la hostilidad diplomática con Cuba a 10 años del acuerdo de paz. El presidente electo de Colombia ha prometido romper cualquier vínculo con La Habana mientras el saliente Gustavo Petro precisamente viaja a la isla agredida, dice el diario El País de España.
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5: Son las 7:40. Hoy es martes 4 de agosto de 2026. En Cuenca tenemos una temperatura de 14 grados centígrados. Alcanzaremos una temperatura de 20 grados. La jornada se presenta parcialmente soleada. Probabilidad baja de lluvia durante la tarde, frío en la noche.
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5: El alcalde de la ciudad de Guayaquil, quien se encuentra más de 6 meses en prisión, fue condenado a 3 años de cárcel por el caso Grillete. Se le declaró culpable por el incumplimiento de una medida judicial relacionada con el uso de este dispositivo de vigilancia electrónica. La defensa de Aquiles Álvarez introdujo en el tramo final de la audiencia argumentos que cuestionaron la validez del tipo penal usado por la fiscalía. Ramiro García, el abogado de Álvarez, señala que toda la acusación se construyó sobre una versión reformada de un artículo de la COIP incorporado en 2025 a través de una ley orgánica de solidaridad nacional, forma que fue declarada inconstitucional por la Corte. Y además, la sentencia prohibió expresamente su aplicación retroactiva. La campaña preelectoral de Ecuador señala que no hay claridad en el proceso, donde las actividades políticas se despliegan sin un marco de control efectivo, con instituciones que en la práctica han renunciado a regular el periodo previo a la inscripción de candidaturas. Los actores políticos realizan mítines, recorridos, entrega de bienes, difusión de publicidad y propaganda, posicionamiento de figuras, pero todo esto ocurre fuera del radar del Consejo Nacional Electoral. La campaña electoral se supone que sería solamente 2 semanas antes de las elecciones del 29 de noviembre. Y el día de ayer, el Consejo de Administración Legislativa CAL calificó 11 proyectos de ley y dispuso su envío a las comisiones especializadas permanentes en la Asamblea. Entre ellas constan reformas al COIP, además de propuestas relacionadas con la contratación pública, empleo, cultura, bioeconomía, investigación agropecuaria y derechos de personas con autismo. Javier Milei y tres altas autoridades internacionales visitarán esta semana Ecuador. La agenda inicia con el ministro de Inteligencia Artificial de Emiratos Árabes. Wade Manning, hermano del máximo directivo de Progen, John Manning, habría entregado información sobre la compra de generadores viejos y usados que fueron repintados y maquillados como si fueran nuevos. En una declaración rendida ante los abogados de Select, Manning dio los nombres de las empresas involucradas. Dos balnearios del país fueron escenarios de operativos antidroga en las últimas 24 horas. Se trata de General Villamil Playas y en Santa Elena. Más de 53 mil dosis de droga fueron requisadas en Montañita. Playa se ha convertido en un territorio en disputa abierta entre facciones criminales. Se identifica a los silenciosos vinculados a los choneros, los playeritos relacionados con los lobos. Una pugna que no es abstracta, que se expresa en extorsiones sistemáticas, asesinatos selectivos y ataques con explosivos que han convertido en un reducto de las mafias a este balneario. El turismo prácticamente ha dejado de asistir a playas. Precios de los pasajes en varios buses interprovinciales se elevaron y están por encima, en muchos casos, del límite establecido por la Agencia Nacional de Tránsito. Se han comenzado a dar quejas de los usuarios. Tras la cantidad de desapariciones en Quito, la Fundación de Desaparecidos en Ecuador, Desendor, pide al gobierno nacional que el Estado otorgue mayor atención a los miles de desaparecidos que existen en el país. La policía sostiene que el 80% de ellos son recuperados con vida. El presidente Daniel Noboa anuncia un plan de protección de la capital de la República con 4.000 policías y militares adicionales. Dijo que se activó un plan en Quito para proteger a la capital ante los problemas de inseguridad que han sido evidentes en los últimos días. Cabe recordar que en la provincia de La Suay hay un déficit no solucionado de aproximadamente 1.000 policías. Con 4 votos a favor, el Pleno del Consejo Nacional Electoral inadmite el recurso de corrección presentado por las organizaciones sociales en contra de la resolución que negó la entrega de formularios para la revocatoria de mandato de Daniel Noboa. Noboa tendrá una cita oficial con el ministro de Inteligencia Artificial de Emiratos Árabes. La reunión sería para fortalecer la cooperación bilateral, impulsar nuevas oportunidades en materia de innovación y transformación digital. El presidente Noboa oficializó el día de ayer la comitiva que lo acompañará durante su viaje oficial a Colombia, que se dará dentro de 3 días, el 7 de agosto, cuando asista a la posesión del presidente elegido en ese país, Abelardo de la Espriella. Y el caso magnicidio continúa. La fiscalía presenta elementos de convicción que revelan una intervención estratégica del ex ministro José Serrano para concretar ese crimen. Amanda y Tamia Villavicencio sostienen que las investigaciones han revelado una estructura compleja de planificación, ejecución y encubrimiento donde convergen actores del correísmo, operadores de corrupción, financistas vinculados al narcotráfico y líderes del grupo delictivo Los Lobos. La Fiscalía General del Estado apunta a un rol de coordinación y financiamiento del exministro del Interior, José Serrano, en este caso. Solamente un 4% de la población ecuatoriana alcanza un nivel adecuado de estabilidad económica, mientras que apenas 4 de cada 10 ecuatorianos logra llegar a final del mes sin endeudarse un poco más. Un estudio de la UTPL y la RFD muestra que el crédito, lejos de ser una herramienta para inversión o crecimiento, se va convirtiendo en un mecanismo urgente para la supervivencia.
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5: Cuatro organizaciones en la provincia de La Suay completaron el trámite de inscripción de sus candidatos para las elecciones del mes de noviembre. La Comisión de Gobiernos Locales de la Asamblea Nacional conoce una denuncia sobre presunto incremento de patrimonio del alcalde de El Sigsig. Al momento no se conoce el número de denuncias ciudadanas que han llegado a esa comisión. Jimena Cali Álvarez, vicealcaldesa del cantón Sigsig, expuso ante la Comisión de Gobiernos Autónomos Descentralizados una denuncia sobre un supuesto incremento injustificado de patrimonio contra el alcalde David Duchi Tanga Morocho. Iván Abril, aspirante correísta a la alcaldía de Cuenca, declinó su candidatura. Lo hizo en un comunicado emitido el día de ayer. El actual concejal de la capital de la provincia de La Suay expuso los motivos de su decisión. El feriado 10 de agosto activa de manera sensible y anticipada un pico de movilidad interprovincial entre la provincia del Guayas y Cuenca, con una demanda que, de acuerdo con los operadores del transporte, alcanza ya el 50% de boletos vendidos, que exhiben ya un nuevo precio. El asambleísta Roque Ordóñez se queja de los asambleístas de gobierno, señala que encubren la corrupción. Criticó el archivo del juicio político contra la exministra de Energía Inés Manzano. Señaló a la bancada que la bancada del correísmo impulsaba el proceso con el objeto de buscar una censura que ha sido bloqueada por los asambleístas de ADN. El secretario del Sindicato de Choferes de la provincia de La Suay asegura que el incremento del 25% de los pasajes autorizado por el gobierno resulta insuficiente. Estamos sobreviviendo, dice el secretario del Sindicato de Choferes en la provincia de La Suay. El Hospital de Baños sigue aún sin abrir sus puertas, pese a supuestamente estar listo para funcionar. Y la CERCOP ha suspendido la compra de puentes Bailey previstas por la prefectura de La Suay. La institución asegura que ya respondió y sustentó sobre las observaciones realizadas por el organismo de contratación pública y espera la aprobación para continuar con la compra y ejecución del proyecto.
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5: Hoy estaremos dialogando con el abogado Ramiro García, quien es el abogado defensor del alcalde de Guayaquil, Aquiles Álvarez, quien ha sido condenado a 3 años de prisión por el caso Grillete el día de ayer. Estaremos también con el experto en seguridad y en seguridad pública, el general Luis Altamirán. Es un militar en ejercicio pasivo. Presentaremos también declaraciones dadas la noche de ayer en nuestro noticiario por el doctor César Montúfar, académico de la Universidad Andina Simón Bolívar, quien se refiere al debilitamiento institucional que se observa en Ecuador, la expansión del crimen organizado y la profunda erosión de la confianza pública.
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cruzado. Europa se reúne de urgencia para abordar la crisis migratoria en Ceuta. Los ministros del interior del bloque discuten en estos instantes a puertas cerradas tras que 22 países apoyaran la iniciativa italiana de excluir al país ibérico del espacio de libre circulación que los conecta. En Roma comienza este martes una segunda ronda, una nueva ronda de negociaciones entre Líbano e Israel que buscan avanzar en el acuerdo marco firmado en Washington a fines de junio. Hezbollah repudió el encuentro y lo calificó de vergüenza. En México, la UNAM, la universidad más grande de América Latina, aplicará un examen de control para determinar qué aspirantes podrán ingresar a nivel licenciatura tras la polémica por el uso de la inteligencia artificial en exámenes de admisión realizados por primera vez de manera virtual. Lo analizaremos en este noticiero. Hasta aquí los titulares. Comenzamos.

0: Son las 7 horas con 15 minutos. Aquiles Álvarez, alcalde, quien se encuentra suspendido y está en prisión por algo más de 6 meses, fue condenado a 3 años de cárcel ahora por el caso Grillete. Declarado culpable por el incumplimiento de una medida judicial relacionada con el uso del dispositivo de vigilancia electrónica, el tribunal admitió pruebas de la defensa, como la falta de intención de escapar de Álvarez, pero dijo que no tenía autorización para sacarse la tobillera de vigilancia. El tribunal del caso Grillete admitió varias pruebas de la defensa, como la falta de intención de escapar, pero no les dio valor al momento de emitir la sentencia, determinando su responsabilidad por el presunto incumplimiento con el uso del grillete electrónico. Lo sentenció a 3 años de cárcel y 10 salarios básicos de multa. El tribunal de Durán tomó esta decisión el día de ayer dentro del caso Grillete, proceso que se originó por el incumplimiento de la medida judicial que obligaba al funcionario a portar un dispositivo de vigilancia electrónica o grillete electrónico. La decisión, que incluye una multa de 10 salarios básicos y el pedido de disculpas, fue comunicado durante la audiencia. La fiscalía sostuvo que el alcalde incumplió una disposición legítima de autoridad competente al no portar el dispositivo electrónico cuando debía hacerlo. La acusación fiscal se centró en las circunstancias que rodearon la ausencia del grillete durante un operativo en el que Álvarez fue detenido por el caso Goleada. Esto sucedió en febrero pasado.
1: Dándole la pena privativa de libertad de 3 años y la multa establecida en el artículo 70, numeral 6, dividen de 10 salarios básicos unificados.
2: Es la pena máxima por el delito de incumplimiento de decisión legítima de autoridad competente, 3 años de prisión. Es la sentencia del Tribunal de Garantías Penales de Durán, que entró a deliberar este lunes antes de las 5:30 de la tarde tras escuchar los alegatos finales del llamado caso Grillete. Apenas pasaron 3 días desde que se instaló la fase de juicio. En los dos primeros, la fiscal Lizeth Barragán presentó evidencias y testimonios. En el tercero, fue el turno de la defensa de Aquiles Álvarez, que presentó como testigos a 7 funcionarios y exfuncionarios del Servicio de Prisiones, SNAI. El caso se centra en los hechos ocurridos en febrero pasado, cuando el domicilio del alcalde de Guayaquil fue allanado en el marco del caso Goleada, y ahí se lo encontró sin el dispositivo de rastreo electrónico conocido como grillete, que debía portar en el tobillo como medida cautelar del caso AAA. A decir de la defensa, la fiscalía no logró demostrar que Álvarez se retiró deliberadamente el grillete y que las más de 2.000 alertas que se generaron por su presunto retiro se debieron a fallas en el dispositivo y problemas de cobertura. Pero la fiscalía centró su tesis en lo ocurrido el día del allanamiento. La presidenta del tribunal dijo que hubo 3 testimonios concordantes de quienes vieron el equipo fuera del tobillo de Álvarez cargándose cerca de la cama, asunto que no contaba con autorización. La sentencia de 3 años de prisión viene acompañada de una multa de 10 salarios básicos unificados, es decir, $4,820. Además, Álvarez, quien está cerca de cumplir 6 meses tras las rejas, deberá pedir disculpas públicas.
1: La sentencia con mayor motivación se emitirá en el plazo que establece la ley. Luego de notificada la sentencia por escrito, las partes podrán presentar los recursos a los que se creyeran asistidos.
2: Todo esto mientras avanzan 2 casos en paralelo. AAA por presunta comercialización de combustible, en el que el tribunal ha entrado a deliberar, y el caso Goleada, a la espera de la audiencia preparatoria de juicio. Ha sido el caso Grillete en el que Fiscalía ha conseguido una primera sentencia para el alcalde de Guayaquil, que aún sigue en funciones. Esto luego de que una comisión conformada por concejales afines archivara el trámite para su remoción. Carlos Acoto, Teleamazonas.
0: Esta es la nota de Teleamazonas sobre la sentencia que se ha emitido en contra de Aquiles Álvarez. Más adelante en este noticiario estaremos dialogando con el abogado Ramiro García, quien es el defensor del alcalde de la ciudad de Guayaquil. Y a pesar de que el cronograma electoral señala que habrá solamente 2 semanas de campaña electoral en Ecuador, y estos deben realizarse en forma previa al 29 de noviembre, una gran precampaña se encuentra ya en marcha, operando en el país, pero lo hace más allá de la ley y de los controles de las autoridades. Las actividades políticas se despliegan sin un marco de control efectivo, con instituciones que en la práctica han renunciado a regular el periodo previo a la inscripción de candidaturas. Los actores políticos realizan mítines, recorridos, entrega de bienes, difusión de propaganda, posicionamiento de figuras. Todo esto ocurre, sin embargo, fuera del control y del radar del Consejo Nacional Electoral, que solo puede intervenir una vez iniciada la campaña formal. Este vacío informativo y normativo permite que los precandidatos construyan estructuras, financiamiento y presencia territorial sin límites claros, genera una competencia desigual, abre la puerta a prácticas que bordean el clientelismo o el uso de recursos públicos. Esta falta de regulación se vuelve especialmente problemática en un contexto donde el crimen organizado ha penetrado a la política ecuatoriana y donde los partidos enfrentan debilidad estructural. La precampaña se convierte en un espacio donde dinero privado, intereses económicos, actores informales influyen sin supervisión. La ausencia de reglas claras no solo afecta a la transparencia del proceso, sino que erosiona la confianza ciudadana y deja al sistema electoral expuesto a presiones externas. En conjunto, el texto que se puede leer desde un escenario donde la política ecuatoriana se mueve entre la informalidad y la opacidad, donde la falta de control institucional sobre la campaña se ha convertido en uno de los puntos más vulnerables del ciclo electoral. De cualquier manera, partidos y movimientos políticos comenzaron a partir del domingo a inscribir sus candidaturas en la provincia de La Suay. Se conoció que este trámite lo cumplieron ya 4 organizaciones.
3: Y regresamos al ámbito nacional porque el plazo para que los movimientos y partidos políticos inscriban a sus candidatos que participarán en las elecciones seccionales empezó a correr desde ayer, domingo 2 de agosto. Hasta hoy, 4 organizaciones en Guayas y Azuay completaron ese trámite que únicamente es virtual. Diego Cuenca actualiza la información del panorama político.
4: Desde ese 2 de agosto, las organizaciones políticas ya pueden inscribir a sus candidatos para que participen en las elecciones seccionales. Entre el domingo y la mañana de ese lunes, el Consejo Nacional Electoral solo ha registrado candidaturas en 2 provincias. Según la delegación provincial del CNE en Guayas, 3 organizaciones políticas inscribieron a sus aspirantes y en Azuay una alianza política registró una candidatura para una junta parroquial. En Pichincha, Manabí y El Oro aún no han realizado ese trámite que únicamente es virtual a través del sistema informático del CNE. En el caso de Pichincha, llama la atención que al menos hasta las 9 de la mañana de ese lunes, cuando Televisazo hizo su consulta, ninguna organización política había inscrito sus candidatos, a pesar de que ayer por la tarde el movimiento oficialista ADN acudió al CNE con sus aspirantes para la prefectura y alcaldía de Quito. Fue un acto simbólico en el que también participaron los miembros de la Junta Electoral, el mismo organismo que hoy aseguró a Televisazo que no ha recibido ninguna inscripción por parte de esa organización política, pues solo prestaron sus instalaciones para ese evento. Según el calendario electoral, la inscripción de candidaturas será hasta las 6 de la tarde de lunes, 17 de agosto, y se considerarán inscritas oficialmente si el aspirante no tiene algún recurso administrativo u otro impedimento para su postulación.
0: Así la situación, la precampaña está en auge mientras los partidos y movimientos políticos van accediendo al sistema electrónico del Consejo Nacional Electoral para inscribir a sus candidatos. Esto se da en medio de investigaciones que continúan desde el Ejecutivo, la Función Judicial y el Legislativo con respecto a alcaldes en el país. Ahora le toca el turno al alcalde de El Sixic. La Comisión de Gobiernos Locales conoce una denuncia sobre el presunto incremento de patrimonio del alcalde de El Sixic. No se conoce el número de denuncias ciudadanas que han llegado a la comisión, pero Jimena Cali Álvarez, vicealcaldesa del cantón Sixic, expuso ante la Comisión de Gobiernos Autónomos Descentralizados de la Asamblea una denuncia sobre el supuesto incremento injustificado de patrimonio contra el alcalde David Duchi Tanga Morocho. La mesa legislativa recibió a la vicealcaldesa en el marco del proceso de fiscalización sobre un presunto incremento injustificado de patrimonio de alcaldes y prefectos del país. La comisión recibió a la vicealcaldesa de Sixi, Jimena Cali Álvarez, en el marco del proceso de fiscalización sobre un presunto incremento injustificado del patrimonio de alcaldes y prefectos del país. Estas acciones desde el legislativo han sido criticadas y se considera que es una intromisión en los gobiernos autónomos descentralizados. Al inicio de esta comparecencia, Cali aclaró que su presencia en la mesa legislativa no tiene fines de persecución política, ni busca emitir sentencias anticipadas o sustituir las competencias de la Contraloría General del Estado, la Fiscalía o el Servicio Nacional de Contratación Pública, SERCOP. Señaló que su intervención responde al ejercicio de fiscalización sobre hechos registrados en el cantón donde ejerce como concejal. Indicó que durante 2024 y 2025 y lo transcurrido en lo que va de este año, el 2026, van marcando el rumbo en ese municipio. Señaló que junto con otros concejales ha presentado ante la Contraloría diversas solicitudes de control relacionadas con procesos de contratación pública y actuaciones administrativas del gobierno autónomo descentralizado del Cantón Sixig. Añadió que la documentación entregada a la Asamblea incluye oficios, fechas, constancias de recepción, expedientes de contratación, por lo que, según afirmó, no se trata de rumores, sino de información documentada. En su exposición, la vicealcaldesa del Sixig se refirió al proceso de contratación para la construcción del sistema de alcantarillado y de la planta de tratamiento de aguas residuales del Sixig, cuyo presupuesto asciende a 4 millones de dólares, asegurando que el procedimiento fue declarado desierto en dos ocasiones y que hasta la fecha la Contraloría no ha emitido un pronunciamiento sobre este caso. Se habló también de varios procesos de ínfima cuantía puestos en conocimiento de las autoridades competentes y correspondientes al periodo comprendido entre julio de 2023 y el mismo mes del 2025. Según explicó, estos contratos fueron adjudicados dentro de un mismo proyecto y a los mismos proveedores, por lo que solicitó que sean revisados para determinar si hay posibles irregularidades. Hizo también referencia a contrataciones de servicios para festividades y eventos desarrollados en esa cabecera cantonal. Mencionó un presupuesto que lo califica como de nepotismo, que se utilizó en el marco de nepotismo dentro del municipio. Evitó profundizar en el tema y pidió que la información entregada a la comisión sea verificada por las autoridades competentes. Recordó que en 2023 se presentó una denuncia debido a que, según dijo, el GAD municipal destinó cerca de 500 mil dólares para festividades de la cabecera cantonal. Recordó que en 2023 se presentó una denuncia sobre este tema. Añadió la vicealcaldesa su preocupación por el funcionamiento del Consejo Cantonal, explicando que la normativa establece que las sesiones ordinarias deben realizarse cada 8 días y convocarse con 48 horas de anticipación, y no se está cumpliendo con estos plazos. Tenemos más detalles sobre esta investigación que se le hace al alcalde del cantón Sixig en la Comisión de Gobiernos Autónomos, que tuvo ayer la presencia de la vicealcaldesa del cantón Sixig, Jimena Cali Álvarez.
5: En el marco del proceso de fiscalización sobre los presuntos incrementos injustificados en los patrimonios de autoridades seccionales, la Comisión de Gobiernos Autónomos Descentralizados recibió la comparecencia de Jimena Cali, vicealcaldesa del Cantón Sixig, provincia de La Suay. Durante su intervención, la funcionaria presentó información sobre los procesos de contratación ejecutados desde 2024 hasta la actualidad. Entre ellos mencionó proyectos como el plan de alcantarillado y otros contratos, detallando los montos destinados para su ejecución.
6: Ya de planta de tratamiento de aguas residuales del Centro Cantonal de Siksik con un monto de 4,070,000 dólares. Este proceso en dos ocasiones fue declarado desierto. Algo muy preocupante, es bastante dinero que se ha manejado dentro de este proceso, que aún no hemos tenido respuesta de la Contraloría General del Estado.
5: Asimismo, se refirió a los procesos de contratación por ínfima cuantía realizados entre julio de 2023 y julio de 2025, sobre los cuales expuso observaciones para que sean analizadas por la mesa legislativa.
6: Estos procesos han sido subidos más de 3 o 4 veces con el mismo proyecto a los mismos proveedores. Estamos pidiendo que se revisen estos procesos, porque es dinero del pueblo.
5: Cali señaló que la contratación por ínfima cuantía constituye un mecanismo previsto en la normativa. Sin embargo, enfatizó que toda erogación de recursos públicos debe contar con el debido respaldo técnico, administrativo y financiero que garantice la transparencia en el manejo de los fondos.
6: No estamos diciendo que utilizar las ínfimas cuantías sea ilegal. La modalidad existe y está contemplada dentro de la norma. Queremos que se revise el conjunto de adquisiciones.
5: Finalmente indicó que desde el Cantón Siksik se han presentado denuncias relacionadas con presuntos casos de nepotismo, un supuesto incumplimiento de las funciones de fiscalización por parte del Consejo Cantonal y observaciones a las declaraciones patrimoniales juramentadas del alcalde. Con estos antecedentes, la comisión continuará el proceso de fiscalización al gobierno autónomo descentralizado del Cantón para recabar la información y determinar las acciones correspondientes. Informó María Camila Zurita.
0: Son las 7:32.
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0: Son las 7:36. Como habíamos informado en nuestro primer segmento, el alcalde de Guayaquil, Aquiles Álvarez, fue condenado a 3 años de cárcel el día de ayer por el llamado caso Grillete, tras determinarse que incumplió la medida judicial que lo obligaba a portar este dispositivo. El tribunal reconoció que no hubo intención de fuga y que el equipo presentó fallas, pero concluyó, igual que Álvarez, no tenía autorización para retirarse la tobillera, apoyándose en 3 testimonios coincidentes. La defensa, además de insistir en que el alcalde cumplió sus presentaciones y atendió todas las alertas, introdujo un argumento de fondo. La fiscalía habría sustentado su acusación en un tipo penal declarado inconstitucional y sin posibilidades de aplicación retroactiva, lo que abriría un debate sobre la validez jurídica del proceso. Este caso, que se cruza con otros expedientes que afectan al alcalde de Guayaquil como goleada y triple A, coloca al municipio de Guayaquil y el sistema judicial en el centro de una tensión institucional que ingresa ahora en una fase decisiva.
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0: Damos la bienvenida al abogado Ramiro García. Él defiende al alcalde de la ciudad de Guayaquil. El abogado García, quisiéramos conocer su punto de vista sobre lo que sucedió ayer. Aquiles Álvarez, condenado a 3 años de prisión por el caso Grillete.
17: Buenos días, gracias por la invitación. Un saludo para todos los oyentes de mi querida Cuenca y del sur del país.
0: Buenos días.
17: Realmente cuesta definir lo que sentimos, la indignación que provoca, y que no solamente en quienes hacemos parte del equipo de defensa del señor Aquiles de Álvarez, sino de la ciudadanía en general, esta persecución, este odio irracional que además se expresa en decisiones judiciales, porque ojo, estamos hablando de un instrumento de persecución del poder, en un brazo armado del poder gubernamental, y esta persecución irracional, pues ayer vemos que ha dado sus primeros frutos con una sentencia, aparte de ilegal, totalmente desproporcionada, que no tiene ningún sentido. Estamos hablando de un delito que tiene una pena de 1 a 3 años de prisión, se le ha dado la pena más alta. Realmente cuesta mucho referirse a esto. Yo, pese a que yo no soy el abogado en este caso, el abogado del señor Aquiles de Álvarez en este proceso es el doctor Julio César Cueva, yo soy el abogado que defiende el señor Aquiles de Álvarez en los casos triple A y goleada. Pero por desde lo jurídico, desde el derecho,
0: hay, hay una interacción, sin embargo, entre los casos.
17: Sí, sin duda, por supuesto, porque de hecho este caso nace de un operativo que se realizó el 10 de febrero de este año, a propósito del caso denominado Goleada, con el cual se inició el caso denominado Goleada, en donde le encontraron al señor Aquiles Álvarez en su casa, en su habitación, en su cama. Es decir, ¿de qué incumplimiento de orden legítima de autoridad podemos hablar? ¿Qué intento de fuga? Ni mucho menos. Todo esto ha sido un montaje burdo que se ha realizado con la única finalidad de lograr una sentencia condenatoria para poder justificar formalmente esta persecución judicial de la que el señor Aquiles Álvarez.
0: García,
17: esto realmente es...
0: ¿Es una sentencia de primera instancia que puede ser apelada?
17: Sí, por supuesto. De hecho, se va a presentar la apelación correspondiente una vez que se notifique por escrito la sentencia. Pero más allá de lo formal y más allá de las instancias a las que, de acuerdo al ordenamiento jurídico penal, tenemos derecho a acudir, pues esto debe y de hecho ha generado indignar a la ciudadanía. Yo creo que es una muestra de que el Estado de Derecho, pues, en el Ecuador, o sea, no existe más, y que esta criptodictadura a la que hacía referencia en esta semana Osvaldo Hurtado al definir, al accionar de este gobierno y del presidente en específico, pues evidentemente pues se ha comido todos los márgenes democráticos del
0: Ahora,
17: Estado.
0: Doctor García, ¿puede explicar de manera sencilla para entenderle quiénes somos legos en esta materia de derecho penal? ¿Por qué la defensa, el doctor Julio César Cueva, ha sostenido que el artículo 265 del Código Integral Penal, aplicado por la Fiscalía, no era válido para los hechos investigados?
17: A ver, el día de ayer se dictó sentencia en el caso denominado Grillete. En el caso denominado AAA, en donde yo soy el abogado defensor, fui yo el que alegó justamente que el artículo 265,
0: ¿fue usted,
17: que se refiere a comercialización ilícita de combustibles en frontera? Sí, así es. No es el adecuado, y se lo explico así muy rápido. El artículo 265 define a la comercialización ilícita de combustibles en frontera como la comercialización sin autorización. Mientras que el artículo 264 tiene dos presupuestos. Por un lado, la comercialización sin autorización, y por otro lado, la comercialización con autorización, pero en segmentos diferentes al que se refieren las autorizaciones. Bueno, pues resulta que Fiscalía, basándose en una reforma que hubo en junio de 2025, apuntó todas sus baterías a la comercialización con autorización en segmentos diferenciados y no autorizados, sin tomar en cuenta que en octubre de 2025 la Corte Constitucional

0: 1965. En otras palabras, Fiscalía acusó por un tipo penal inexistente, por un texto normativo que no existe.
1: Este fue objeto de un rechazo, no sé si de la, por parte de la Corte Constitucional, no se convirtió en ley.
0: A ver, la ley que se promulgó en junio de 2025 fue declarada inconstitucional en septiembre de 2025, es decir, 2 meses más tarde, con además con efecto retroactivo, lo que significa que la Corte Constitucional estableció que esa ley no operaba, no operaba sus efectos en ningún caso.
1: ¿Y qué implicaciones tiene esto de haber sido declarada inconstitucional?
0: La implicación en el caso específico es que se nos acusó, me refiero al señor Aquiles Álvarez, con un texto normativo que no existe en el ordenamiento jurídico. Es decir, se acusa en base de un texto que no existe por haber sido declarado inconstitucional.
1: Si el tipo penal entonces, no era esto, aplicable, ¿cómo es que el Tribunal Especializado lo aplica? ¿Tenía competencias además para juzgar este caso?
0: Bueno, el tribunal tiene que pronunciarse ahora sobre esto. Lo grave es que, o sea, lo que cabe preguntarse es cómo es posible que se haya llamado a juicio por este tipo penal y cómo es posible que Fiscalía haya sostenido una acusación basada en un texto normativo inexistente.
1: Quisiera preguntarle también, doctor García, con esta sentencia, que ya lo ha dicho usted desde primera instancia y es apelable, ¿se cierran las posibilidades de que Aquiles Álvarez pueda volver a ejercer la alcaldía? Además, los tiempos no dan, quedan menos de un año en el potencial ejercicio que podría tener.
0: Mire, a ver, primero, la apelación en materia penal tiene efecto suspensivo, lo que significa que esta sentencia pues suspende su aplicación y su ejecución con la presentación del recurso de apelación correspondiente. Eso hay que dejarlo en claro. El señor Aquiles Álvarez es y seguirá siendo el alcalde de Guayaquil. Pero más allá de esto, en el caso de Villete, pues sí, está claro.
1: Permítame hacerle un paréntesis pequeñito, pero es sobre lo mismo. El hecho de que él siga siendo alcalde de Guayaquil, ¿le da algún tipo de privilegio en cuanto a su condición jurídica?
0: No, en absoluto. No, en absoluto. Para nada. Para nada. No cambia su condición jurídica en absoluto. Pero las cosas en derecho son como son. Entonces no se puede simplemente desconocer su calidad de alcalde de Guayaquil por el hecho de que haya dictado una sentencia claramente ilegal y claramente nula.
1: ¿Cómo va el tema con los otros casos que usted maneja? ¿Cómo influye este fallo en los otros procesos, el caso Goleada, el caso Triple A?
0: Mire, para nosotros está claro que el caso Triple A y el caso Goleada están caídos. En el caso Triple A no tiene ningún asidero la acusación por parte de Fiscalía, y en el caso Goleada, que es de lavado de activos, ¿cómo puede haber lavado de activos si ni siquiera existe el delito fuente, el delito precedente? Así que esos casos están caídos y es claro que buscaron a través de grillete una sentencia condenatoria con la que poder sustentar la privación de libertad de la que es objeto ilegalmente el señor Aquiles Álvarez.
1: Un grillete que no funciona. ¿Qué mensaje deja este caso en general y la sentencia en particular para el sistema judicial?
0: Bueno, el mensaje es claro, ¿no? No existe Estado de Derecho. Hay una ruptura democrática evidente. Hay una incidencia por parte del gobierno en la justicia. Pero aparte de esto, se ha pretendido reconfigurar el tablero político electoral a través de decisiones judiciales en lo penal. O sea, mire usted que no es el caso del señor Aquiles Álvarez, el único. Son 5 o 6 alcaldes en ejercicio que están procesados justamente cuando estamos a puertas de una elección seccional de medio término, la que se tendrá que llevar a cabo el mes de noviembre. Y pues bueno, vemos que los cañones de la justicia.

0: justicia penal van dirigidos justamente hacia alcaldes de oposición que tienen además una amplísima aceptación popular. El caso del señor Aquiles Álvarez, estamos hablando de más del 50 y pico % de intención de voto para su reelección. Y así que yo creo que ese es un afán, desde mi punto de vista, estéril, de reconfigurar el panorama electoral, porque esto más bien lo que va a generar y genera es un mayor rechazo de la ciudadanía. Estamos frente a un caso que realmente de estudio en ciencia política, porque un presidente de la República que en un poquito más de un año de haberse posesionado en su nuevo mandato, pues se ha comido más de la mitad de su capital político. Un presidente que empezó con 55-58% de aceptación popular y que hoy por hoy y está en menos de 20. Entonces, yo creo que esto pues nos muestra claramente cuál es la percepción ciudadana respecto, por un lado, de su gestión y por otro lado, respecto de este tipo de persecuciones, ¿no?
1: Usted te señala, doctor García, que los casos Goleada o triple A están caídos, pero esa no es la percepción de otros actores, que señalan más bien de que eventualmente será también objeto de sentencia el alcalde de la ciudad de Guayaquil. Y desde el otro aspecto, el de la ciudadanía, usted se ha referido al presidente de la República, pero la ciudadanía, cuando se refiere y observa el caso de Aquiles Álvarez, esto ha sido recogido por un estudio académico que se hizo aquí en la ciudad de Cuenca de un organismo respetable, le puedo dar el dato exacto luego si es que a usted le interesa, pero lo que se percibe es que en cuanto al caso del alcalde de Guayaquil existen dudas, no es concluyente la investigación, no es el espacio para condenar o eximir de culpa a nadie, pero señala que existen dudas en cuanto a la situación judicial del alcalde de Guayaquil. Pero en lo que no duda es un hecho que hay convicción de estos investigadores, es sobre la discrecionalidad que se ha utilizado en los tiempos y a confines electorales. Un poco reflejando lo que probablemente la opinión pública, si se puede hablar así de lo que piensa la gente, los ciudadanos, cree sobre esta situación de Aquiles Álvarez. ¿Qué le parece a usted este tema? Es decir, legalmente usted señala triple A y Goleada están caídos, pero la opinión pública tiene esa especie de convicción de que hay problemas judiciales que se han generado por el pasado con el alcalde de Guayaquil, sin desconocer esa discrecionalidad que ha tenido que ver con el tema electoral.
0: Mire, yo creo que toda duda que puede haber existido respecto de la responsabilidad penal del alcalde de Guayaquil en los hechos, en las conductas que se le imputan respecto a comercialización ilícita de combustibles, fueron disipadas en la audiencia de juzgamiento. No solamente porque los propios testigos y peritos de fiscalía corroboraron las teorías del caso de las defensas, sino porque, como le acabo de señalar hace un momento, se demostró que el delito por el cual se acusa por parte de fiscalía pues simplemente no existe dentro del ordenamiento jurídico ecuatoriano por haberse declarado inconstitucional. Y así con eso se quiere forzar una condena, pues bueno, ahí sí estaríamos hablando ya no del derecho, sino de cualquier otra cosa, ¿no? Que no sea la justicia. Por el otro lado, es evidente la forma en que se han manipulado estos procesos, tanto así que acérrimos críticos del correísmo, como el doctor Osvaldo Hurtado, por ejemplo, ha hecho referencia a este caso, al caso contra el alcalde, y ha hecho referencia de cómo se ha utilizado la justicia penal como mecanismo de persecución y cómo se ha tergiversado el proceso con fines persecutorios. Y yo creo que eso, para cualquier persona con dos dedos de frente, pues está más que claro. Aquí creo que nadie se va a hacer el tonto respecto de cómo se ha perseguido y cómo se ha utilizado el proceso penal con fines persecutorios. Yo creo que la ciudadanía no es tonta, la ciudadanía tiene claro clara la situación, y me parece que a eso se debe en gran parte la pérdida de popularidad del gobierno. Es decir, el gobierno y el presidente enfrentan una paradoja. Mientras más persiguen a Aquiles Álvarez, a quien además han privado ilegalmente de su libertad, mayor es el descrédito y la impopularidad que esto genera para ellos en el día a día. Y esto lo vamos a ver en las próximas elecciones.
1: Son, doctor García, errores procesales los que harían caer, de acuerdo con su versión y convicción, el caso Triple A y el caso Goleada. ¿O considera usted que se ha demostrado convincentemente para el jurado la inocencia de los delitos fiscales de los que se le acusa al alcalde de Guayaquil?
0: Mire, yo creo que la prueba ha sido más que contundente y a la propia prueba de fiscalía ha derrumbado su teoría del caso. Los peritos, los testigos de fiscalía han coincidido de que no existe delito, que este tema ni siquiera debió ser llevado a la justicia penal. Y bueno, yo creo que, insisto, ¿no? Para cualquier persona con coeficiente intelectual normal, pues está claro que ha habido una utilización de la justicia penal como un brazo armado del poder y como un mecanismo de persecución.
1: Cuéntenos ya en esta parte final del diálogo, ¿cómo se desarrolla la vida del alcalde en la cárcel del Encuentro, la cárcel de máxima seguridad en Ecuador? La misma cárcel a la que se lleva a los personajes más conspicuos de la delincuencia ecuatoriana.
0: Bueno, pues imagínese usted cómo debe ser estar en una cárcel que más que cárcel es un campo de concentración con aislamiento total y además recluido de manera totalmente injusta y como víctima de persecución. Claro, evidentemente esto afecta la salud física, la salud mental, el entorno social y familiar del alcalde, pero es una persona muy fuerte, una persona de convicciones muy fuertes, además una persona de convicciones religiosas muy fuerte, y esto pues le ha ayudado a subir y entender a esta etapa como una etapa de aprendizaje, ¿no?
1: Así que tiene la cárcel secciones separadas, organizadas por niveles de riesgo, niveles de seguridad, perfiles internos.
0: Bueno, hay diferentes pabellones, pero las unidades celulares son individuales en algunos casos, o de grupos muy pequeños en otros, pero ya hemos visto pues cómo han fallecido varios privados de libertad por causas justamente relacionadas al entorno de privación de libertad.
1: ¿Qué pasó con el problema de salud que tuvo el alcalde y que le llevó a casas de salud en la ciudad de Guayaquil? Me parece que era un problema de vesícula, ¿se lo solucionó?
0: No ha sido tratado todavía, no ha sido
1: Sí, podría acercarse al teléfono, por favor, porque no le podemos
0: Es un
1: escuchar.
0: Problema que subsiste actualmente junto con otro problema cardíaco que existe, el problema de vesícula, y hay un problema cardíaco también, así que estas patologías médicas no han sido solucionadas.
1: Finalmente, doctor García, ¿cuáles son las acciones legales? Tendríamos que hablar de los tres casos en marcha que se presentarán por parte de las defensas en favor del alcalde de la ciudad de Guayaquil.
0: Mire, cada caso tiene su procedimiento propio y cada caso está en una etapa diferente. En el caso de Grillete, pues evidentemente lo que corresponde en este caso es apelar de la sentencia. En el caso AAA estamos a la espera de la sentencia que dicte el tribunal que conoce la causa. Y en el caso Goleada, el día de mañana se iniciará la audiencia evaluatoria y preparatoria de juicio en la que se definirá si el caso va a juicio o si el caso es sobreseído. Esos son los escenarios jurídicos que enfrentamos en los tres casos.
1: De acuerdo. Gracias por habernos atendido, doctor García.
0: Gracias a usted por la invitación y nuevamente un saludo para todos los oyentes.
1: El abogado Ramiro García, PhD, defiende al alcalde de Guayaquil, Aquiles Álvarez. Son las 7:59.
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0: las 8:01, un caso emblemático en el país es el que se va configurando en General Villamil Playas, un balneario en la costa ecuatoriana en la provincia del Guayas, que era el balneario preferido de los cuencanos hace algunos años, pero que hoy se ha convertido en un territorio en disputa abierta entre varias facciones criminales: los silenciosos, vinculados a los choneros, a los playeritos, relacionados con los lobos. Una pugna que no es abstracta, que se expresa en extorsiones sistemáticas, asesinatos selectivos, ataques con explosivos que han obligado a comerciantes a cerrar temprano, reducir actividad, vivir bajo un clima de miedo permanente. El turismo ha bajado prácticamente a cero. Las cifras son elocuentes: 33 denuncias formales de extorsión entre enero y julio en ese pequeño pueblo, 15 casos atendidos por la UNACE que no llegaron a judicializarse por temor de las víctimas, 44 asesinatos en el mismo periodo, muchos ligados directamente a disputas por vacunas o represalias por negarse a pagar. El crimen organizado aparentemente ha logrado capturar la economía local, imponiendo reglas, horarios, costos de operación.
1: Dos balnearios del país fueron escenario de operativos antidrogas en las últimas 24 horas. La policía incautó 34 bloques de cocaína en General Villamil, en Guayas, mientras que en Santa Elena más de 53,000 dosis de droga fueron encontradas en la comuna Montañita. Según las autoridades, las bandas criminales usan esos territorios como corredores estratégicos para enviar droga al mercado internacional, como lo explica Estefanía Arias.
2: Uno de los cargamentos fue interceptado en el kilómetro 20, vía General Villamil Playas. Los uniformados hallaron 36 kilos, distribuidos en 34 bloques de cocaína ocultos en un tráiler. La sustancia estaba detrás de la cabina del conductor, así lo confirmó el ministro del Interior, John Reinberg, en su cuenta de X. No hubo detenidos, pero sí un contenedor y dos plataformas retenidos.
3: Ya.
2: Este domingo, otro balneario del país fue escenario de un operativo antidrogas. En la comuna de Montañita, en Santa Elena, la policía allanó una vivienda y encontró más de 22 kilos de marihuana y 246 gramos de heroína. Las sustancias decomisadas superan los $19,300 en el mercado ilegal. Además, durante el operativo, denominado Apolo 33, 4 personas fueron detenidas. Según cifras de la policía, del 1 de enero al 28 de julio de este año, más de 97 toneladas de droga han sido incautadas a escala nacional. Enero es el mes con más decomisos, 19 toneladas con 809 kilogramos. La entidad confirmó a Televistazo, vía correo electrónico, que las bandas criminales usan estos balnearios como corredores estratégicos, pues son rutas claves para el transporte de droga hacia la zona portuaria de Guayaquil y Pozorja, desde donde luego es enviada a mercados internacionales. De hecho, el fin de semana hallaron en Pozorja más de 627 kilogramos de cocaína, escondidos en un contenedor de cacao que tenía como destino Alemania. Y en el puerto de Guayaquil encontraron más de 89 kilos de cocaína, ocultos en un contenedor de banano que tenía como destino Italia. Una persona fue detenida.
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0: Son las 8:05. Damos la bienvenida al general Luis Altamirano. Él es experto en seguridad, es militar en ejercicio pasivo. General Altamirano, bienvenido. Quisiéramos iniciar con este pueblo, con esta ciudad emblemática, General Villamil Playas, en donde se va configurando una situación de ausencia del Estado, en donde las mafias dominan. Y esa situación, conforme a lo que conversamos el día de ayer con un destacado periodista de investigación que trabaja en estos temas, no sería el caso único, señala él, que esa situación se va replicando en otras poblaciones del país, en donde se viven y afecta a la población niveles de criminalidad incontrolables. ¿Cuál es su punto de vista?
5: Gustavo, buenos días. Un saludo cordial a la audiencia. Muchas gracias por la invitación. Mire, estamos frente a un fenómeno creciente de gobernanza criminal. La gobernanza criminal no es otra cosa más que sustituir al Estado. Entonces, en entornos en donde la confianza estatal se va disminuyendo justamente por la presencia de estos actos, las organizaciones delictivas dejan de ser ya meros grupos delincuenciales para actuar como proveedores de protección privada. Son reguladores de mercado y prácticamente resuelven también los conflictos. Y este fenómeno lo que hace es crear en estos espacios, como el de Villamil Playas, sociedades paralelas, en donde el grupo criminal prácticamente ejerce funciones estatales, y entre esas funciones estatales está este cobro de tributos, entre paréntesis, digamos, las extorsiones. Y aquí básicamente estamos frente a un tema de ecología del poder, es decir, por un lado hay una acumulación económica en la generación de estas rentas ilícitas en donde se produce esta zona gris, y es una zona gris que no queda en lo local, sino que se extiende hacia lo nacional en términos de lavado de activos, en términos también de corrupción, y se va expresando en diversos espacios del país, en lo que yo le digo el control territorial, que es un dominio físico de rutas, de barrios, de espacios que son estratégicos para el flujo logístico de las actividades delictivas. Pero en este marco, a la final lo que tenemos es una penetración institucional y un progresivo proceso, digamos así, de captura del Estado. No hablamos solo del Estado central, hablamos de las diversas instancias que se pueden dar. Y como atmósfera a todo esto, se produce una serie de subjetividades, y estas subjetividades están dadas por el miedo, porque se genera una especie de administración de lealtades, porque si es que no obedezco, soy sujeto a las represalias. Entonces se van construyendo también estas identidades que van permitiendo legitimar el poder criminal frente a la sociedad, porque llega a un nivel inclusive de aceptación. Y le digo por una experiencia, no quiero mencionar el nombre de la persona porque es muy ligado, es un familiar, y me decía: bueno, este trabajo que me están ofreciendo en Guayaquil es una zona que está vacunada. Y quien le ofrecía el trabajo decía: es que eso es lo que tenemos que hacer, o sea, ese es el trabajo. Entonces, ya se acepta prácticamente la legitimación del poder criminal frente a la sociedad. Entonces, esto no solo está ocurriendo en Villamil Playa, está ocurriendo en varias partes del país. Hoy también tenemos ya presencia de estos grupos delictivos que buscan tomar control territorial y ejercer gobernanza criminal, por ejemplo, en los barrios periféricos de Quito.
0: Esto de la vacuna se va estandarizando en el país. Hemos escuchado que en algunas zonas del país ya los emprendedores, los empresarios y de los más distintos niveles ponen en su presupuesto.
5: Mire, porque prácticamente más allá del presupuesto son costos que tienen que asumir y que a la final se traspasan estos costos a quienes consumen bienes y servicios. Entonces, lo que requiere el país es una estrategia para enfrentar este fenómeno en su real dimensión. Si es que pensamos que exclusivamente el uso de la violencia legítima del Estado, porque hay una competencia por el monopolio de esta fuerza, pero como única solución, prácticamente no vamos a tener sino un periodo muy largo de estas tensiones, dependiendo en gran medida qué pasa en el contexto externo, porque hay que recordar que en gran medida somos afectados por el narcotráfico, un narcotráfico que tiene su origen fundamentalmente en los problemas del Ecuador, en Colombia. Pero hay que enfrentarlo desde una desarticulación financiera, o sea, el objetivo no debe ser el eslabón más débil. A veces pensamos que es el microtráfico, los cultivadores, sino la investigación financiera y el rastreo patrimonial, es decir, para determinar quiénes son los beneficiarios finales. Y otro de los aspectos que seguimos discutiendo en el país es el asunto del punitivismo penal, pero hay que abordarlo con la certeza de la sanción. O sea, ¿qué ganamos con grandes penas si el sistema judicial no tiene capacidad de generar una certeza de la sanción en las personas que tienen responsabilidad? O sea, me da igual que me digan que es 32 años o que antes era 25 años o 20 años, si a la final, en las estadísticas que se ha levantado de la propia fiscalía, por ejemplo, en términos de homicidios, 2.5% de los homicidios tienen casos de resolución positiva. Entonces estamos en un país en donde es más fácil matar y no tener responsabilidad que cualquier otra cosa. Es decir, se necesita una estrategia mucho más amplia de pensar que se requiere solo una presencia policial, militar, temporal, sino que se tiene que abordar eso. Esa presencia militar, temporal, claro, tiene que darse en los nodos estratégicos, que tienen que ser identificados, puertos, fronteras, aduanas, estos espacios que están siendo tomados. Pero siempre hay que guardar un abordaje multidimensional a un problema que, lógicamente, tiene estas características.
0: Hablando de estrategias, General Altamirano, esto de estrategias es, dicho sea de paso, un punto fuerte en su experticia. ¿Cómo vio usted el Plan Nacional de Seguridad, que fue entregado por el gobierno en medio de expectativas, pero que generó también escepticismos? El gobierno lo presenta como una hoja de ruta integral para enfrentar el crimen organizado. Distintos sectores ven con duda el tema en cuanto a la aplicación práctica a la viabilidad real. Uno de los problemas sería la falta de recursos y ausencia de coordinación territorial.
5: Bueno, podemos analizar el Plan Nacional de Seguridad Integral desde una óptica política de su momento, de su proceso de construcción, pero también podemos analizar en términos del Plan Nacional de Seguridad Integral en su documento. Y vamos a lo segundo, porque lo primero vamos a entrar en algunos matices políticos. Mire, el problema que yo observo en el plan es que más allá de determinar objetivos y estrategias, no existen metas ni tampoco indicadores. Entonces, cualquier acción que se desarrolle el gobierno bajo esta construcción permanente de narrativas puede ser presentada con éxito. Pero a la final no tenemos una meta temporal y resultados en términos de indicadores. Lo que menciona el plan es que el segundo nivel de planificación será el responsable de determinar las metas y será lógicamente responsable de determinar los indicadores. Pero lo que más me preocupa también es que la orientación es que estas metas e indicadores están sobre todo focalizadas en procesos, no en impacto. Y para poner en un lenguaje simple, es como pensar que una persona que está siendo sujeto a un proceso educativo formal se le evalúa simplemente por la asistencia a las horas clase o por el cumplimiento por parte del profesor de las horas dictadas. Entonces uno dice, se cumplió el 90% de las horas dictadas por parte del profesor y el alumno asistió al 80%, es decir, tenemos un 20% de ausentismo. Y yo no puedo garantizar con estos indicadores de proceso que se haya cumplido el impacto. El impacto es el cambio de conducta o la asimilación de una competencia por parte del estudiante, y eso se logra exclusivamente a través de un examen o de una verificación, ya sea en el proceso formativa o una verificación sumativa o final. Entonces, básicamente el plan va acompañado justamente esta estrategia que ha tenido el gobierno de no evidenciar objetivos que sean medibles, y para que sean medibles tienen que estar decantados en metas, y para que esas metas sean verificadas tienen que estar establecidos con indicadores. Ese es un primer elemento que yo veo como un vacío en el plan. Otro elemento que encuentro es que prácticamente no hay rectoría. Mire, en la gestión pública, las personas que hemos estudiado gestión pública, que hemos ejercido cargo de gestión pública, sabemos diferenciar qué es, por ejemplo, la rectoría y la gestión. La Ley de Seguridad Pública del Estado establece que tiene que haber un órgano de rectoría en el plano de seguridad. Este no existe. Es mandatorio, no es optativo. Es decir, lo que se conocía como el Ministerio Coordinador de Seguridad y posteriormente restablecido como Secretaría de Seguridad Pública del Estado, no existe.
0: Pero se coloca ¿no ha asumido este papel el Ministerio del Interior?
5: en el plan asume este rol el Ministerio de Defensa. Entonces, el Ministerio de Defensa es el órgano rector y del plan, el 69% de las estrategias, porque son estrategias orientadas a un elemento coercitivo, el 69% de las estrategias le corresponde al propio Ministerio de Defensa. O sea, haciendo una analogía, es como que un hijo al mismo tiempo sea padre y él mismo se supervisa como padre las acciones como hijo. Entonces, en el sector público tiene que haber una diferenciación muy clara entre la rectoría y la gestión. Mire, uno de los problemas que se decantó justamente por eliminar instancias estatales tan importantes fue cuando se elimina el Ministerio de Justicia, usted elimina la rectoría. Y el sistema carcelario se transforma en una nueva institución, que es el SNAI. Pero el sistema carcelario se volvió rector y al mismo tiempo se volvió gestor. Ese es un problema, porque él mismo dicta, establece las directrices y él mismo gestiona y ejecuta esas directrices. Y a la final también se pierde visibilidad, porque no es lo mismo un ministro que tenía algunos campos, que en un gabinete ministerial pueda expresar preocupaciones, prioridades o la necesidad de trabajo interagencial o interinstitucional en el gobierno, que un funcionario que ya no tiene esa categoría, más allá que digan que el cargo era de nivel ministerial, pero que no está en el estándar de ministerios. Entonces, las repercusiones de estas decisiones es lo que vino a darse en gran medida, no digo en todo, de la degradación del sistema carcelario en el país. Entonces, el mismo Ministerio de Defensa hoy es el órgano rector y al mismo tiempo es el órgano ejecutor. Eso me parece a mí un error muy, muy grave.
0: ¿Qué papel juega en el tema de seguridad el ministro Reinberg, que es posiblemente el personaje más visible públicamente?
5: Yo les invito a revisar el Plan Nacional de Seguridad Integral y me llama mucho la atención el hecho de que se coloca cuatro horizontes temporales. El uno, digamos, que no es un horizonte porque se menciona desde ya, es decir, es un término muy militar que significa accionar este momento. Pero en términos de objetivos tenemos corto, mediano y largo plazo. Y solo hay un objetivo que calza a largo plazo, y ese largo plazo es 3 años. ¿Cuándo inició este plan? Porque en la carátula dice 2025, pues se inició en el 2025, mayo del 2025, estamos ya entrando al segundo año, en donde hasta el otro mayo debe haberse cumplido todos los objetivos que están ahí, y quedaría por último un objetivo prácticamente de restauración de tejido social.
0: Ahora, perdóneme, hay una inquietud. Este plan fue divulgado recientemente. ¿Cómo es que estaba vigente en el 2025?
5: Ese es el asunto. Es el país, yo he mencionado esto, inclusive lo decía de activo, ese es el país de los planes de cartulina. Porque a la final sacamos planes cuando un periodo de tiempo ya pasó. Lo que necesitamos es un plan de largo plazo con una visión integral. Porque, mire, por ejemplo, un tema tan sensible como el reclutamiento de niños, niñas, adolescentes, es un tema que prácticamente está relegado en el plan. Entonces vemos una concentración de una visión exclusivamente coercitiva del Estado, y en donde prácticamente los elementos de abordaje estructural que tienen que abordarse en la coyuntura. El problema es que hay que entender lo siguiente: cuando abordamos la coyuntura y lo abordamos de mala forma, seguimos afectando los problemas estructurales. Para ponerle así un caso elemental de que ya vivimos. Usted de repente dice, tenemos un déficit de policías. Y se le ocurrió a un gobierno de que había que formar 30.000 policías. Colocaron 10.000 en un año. ¿Cuál es el problema? Ya se genera inmediatamente una institución de naturaleza militarizada, un problema en los ascensos. Se genera un problema en términos de que al ser una institución militarizada, el que entró como teniente médico legal, de capitán médico legal, ya no quiere hacer ese trabajo. Entonces el error era ingresar especialistas en vez de ingresar servidores públicos, civiles. Porque comienza a repercutir, porque la naturaleza militar de una institución dice, es que yo de teniente, ¿cómo voy a seguir ahora, ya cuando sea capitán, haciendo el mismo trabajo de teniente? Cuando los trabajos de especialistas en estas ramas están dados por el nivel de conocimiento y expertise en un área, no por el grado. Porque ¿qué hago yo el día de mañana con un mayor médico legista? Él va a decir, es que yo quiero estar al mando ahora de una escuadra de médicos legistas. Entonces, ese es el problema.
0: Hay General Altamirano, hablando de estas cifras que son muy interesantes, ¿cómo está ese balance entre organizaciones criminales y organizaciones del Estado para combatirlas? Hemos conocido que el presidente de la República ha dispuesto que más de 4,000 policías empiecen a actuar en forma urgente en la capital de la República. Por acá, por el Azuay, esto es conocido, hay un déficit de 1,000 policías que no ha podido ser solucionado. Y así se desenvuelve. ¿Cuál es el número de efectivos con los que se cuenten las Fuerzas Armadas? ¿Cuál en la policía y en los órganos de seguridad? ¿Y cuánto balancean la situación ante el poder de los grupos criminales? Ayer el periodista especializado en estos temas, Arturo Torres, hablaba de un PIB, Producto Interno Bruto, como si se tratara de un Estado, que produce el mundo criminal en Ecuador y lo cifraba en unos 26,000 millones de dólares.
5: Mire, en Fuerzas Armadas y Policía Nacional prácticamente existe un pie de fuerza, que así se conoce con ese nombre, de 100,000 hombres. O sea, no estamos hablando de poca cosa. Pero hay que tomar en cuenta de que el abordaje de este problema no puede venir exclusivamente desde ese nivel. Hay que trabajar en otras áreas, porque los recursos van a ser insuficientes. Por eso hay que tomar en cuenta la priorización de las zonas a atender y los programas complementarios y de coyuntura y el trabajo que tiene que hacerse con los gobiernos autónomos descentralizados, que prácticamente cumplen un trabajo que tampoco les corresponde, porque no es simplemente proveer recursos, porque lo que hemos visto en muchos gobiernos es la entrega de camionetas, es la entrega de equipos de comunicación. No, tiene que haber un trabajo justamente del uso y del espacio público, de la presencia del Estado en el espacio público. Viene iluminación, actividades comunitarias, viene programas de educación. Pero mire que yo escuché las declaraciones del ministro Reinberg hoy de la mañana en el noticiero, en donde decía que no va a trabajar con la alcaldía de Quito. Entonces, ¿cómo es posible que un problema tan grave sigamos aquí viendo los réditos electorales? Porque, lógicamente, el trabajar con la alcaldía significa para el gobierno el darles cierta visibilidad o darle cierta proyección al trabajo que tiene que hacer el alcalde. Entonces, ¿cuánto vale la vida? ¿La vida vale más un voto? ¿Eso es lo que vale la vida?
0: Es decir, trabajar por afinidades políticas es lo que propone Reinberg.
5: Tienen que trabajar de forma coordinada. Hay mucho de lo que pueden hacer los municipios. De hecho, hay un plan del municipio de la instalación de puestos de mandos operativos, pero requiere del trabajo con la Policía Nacional. Entonces, ahí entramos al plano político, porque mire, la situación de seguridad en el país atraviesa necesariamente por entender dos grandes estructuras que se manejan en la comunicación gubernamental. El uno es la generación del caos cognitivo. Y el otro es lo que yo he denominado, en una entrevista con usted, creo que le mencioné, lo que es la hipnocracia, porque a la final tenemos en este caos cognitivo una saturación deliberada en el espacio informativo con una serie de estímulos, muchos de ellos inclusive contradictorios, y lo que hace es agotar la capacidad crítica del ciudadano. El ciudadano está cansado. Y por otro lado, la hipnocracia trabaja como mecanismo de sustitución. Y mire usted, en el sector salud uno puede entender de forma clara esto. Usted tiene anuncios y anuncios y la hipnocracia lo que hace es la sustitución de ministros esperando que el nuevo ministro, que estamos en el octavo, ahora sí va a resolver los problemas. En la seguridad empezamos con el plan Fénix y vamos sustituyendo estas narrativas, la nueva fase, el bloque de seguridad, y la ofensiva total, la guerra total. Escuchaba al presidente decir, entramos a una nueva fase en Quito porque si se toman Quito, la guerra está perdida.
0: General Altamirano,
5: que al final no se articulan a un plan con objetivos y metas.
0: Volviendo al Plan Nacional de Seguridad, que es el que está en vigente y en entredicho, ¿qué tan claro queda el rol de las Fuerzas Armadas, de la policía y de los gobiernos locales dentro de este plan?
5: Mire, el plan está orientado básicamente al trabajo de Fuerzas Armadas. Se habla de la policía exclusivamente en una parte en donde se dice fortalecimiento de las capacidades. Entonces yo realmente no comprendo, porque sobre todo un plan tiene que estar sujeto a un escrutinio público, y ese escrutinio público fundamental en su evaluación es tener metas que se pueden verificar a través de indicadores. No basta decir, como yo le ponía en el caso del estudiante, vamos a estudiar, vamos a dictar las clases, sino que esperamos que el estudiante obtenga una calificación superior al 80% de las conductas que tienen que ser evidenciadas. Entonces, sin metas y sin indicadores que van a ser elaborados por el segundo nivel y especialmente de proceso, entonces yo mañana puedo decir, como se dijo en un momento, se han efectuado más de 1 millón de operativos este año, pero usted puede efectuar más de 1 millón de operativos, pero a la final tiene un resultado que fue un saldo negativo de 51 homicidios cada 100.000 habitantes.
0: Los diagnósticos que se realizan como antecedentes, como marco para este plan, ¿se reconoce en su criterio adecuadamente la estructura y alcance real de las bandas criminales que operan hoy en Ecuador?
5: Mire, el diagnóstico del plan es muy bueno. O sea, en la parte descriptiva inicial, que es la mitad del plan, de la situación que aborda el país, tiene un enfoque multidimensional, pero en el momento de aterrizar a las estrategias, el enfoque exclusivamente está dado en el plano coercitivo del Estado. Entonces, como que hay una desconexión. Si yo estoy diciendo que hay problemas en el tejido social, las estrategias paralelamente, por eso son las metas, por eso es que tiene que haber un órgano superior. Porque la meta que yo voy a alcanzar, por ejemplo, en términos de acción de fuerza en Villamil Playas, también paralelamente tienen que venir con medidas de coyuntura que puedan engancharse a las medidas estructurales para sacar a esa zona de esta gobernanza criminal. O sea, no es que cada ministerio va a trabajar, y sobre todo con la reestructuración ministerial, que veo que va a dar un gran problema. Esta desaparición, por ejemplo, del Ministerio de Inclusión Económica y Social, fusionándole en áreas que no tienen absolutamente nada que ver y en donde se pierde prioridades. Entonces, es eso, un plan es la articulación de varios esfuerzos que tienen que realizarse. Por eso un plan, cuando se construye un plan de estos, se inicia por una frase extragubernamental. Es decir, voy a hablar con la sociedad civil, con la academia, con expertos, y de ahí paso a una fase intergubernamental. Voy a conversar con los gobiernos locales, voy a conversar con las otras funciones del Estado, y termino en una fase intragubernamental, en el propio Ejecutivo, para que las acciones de los diversos ministerios en el tiempo vayan marcando de forma paralela esas metas que quieren alcanzarse. Hacer cada uno sus metas e indicadores, teniendo objetivos, me parece a mí que no ayuda a comprender ni tampoco genera transparencia en lo que quiere lograr el gobierno.
0: Porque a pesar del control que ha intentado dar el gobierno, siguen los centros carcelarios, las cárceles ecuatorianas, operando como centros de mando criminal.
5: Mire, no solo siguen operando como centros de mando criminal, Gustavo, el grave problema es que hemos ido normalizando la situación en las cárceles, y sobre todo se ha perdido una empatía social, porque la cantidad de muertos en el 2025 en las cárceles fue de 1.220 personas. 1.220. Es la cantidad de muertes más alta en la historia. Pero uno dice, ¿cuál es la razón? En muertes por violencia criminal son 220. Es decir, el año anterior fue el segundo año más violento en términos de muertes por violencia criminal. El primer año,
0: a pesar de que no se dieron esas masacres carcelarias.
5: Pero la cantidad de muertes, 220. Cuando usted compara, por ejemplo, las muertes del 2021, lógicamente son más de 300, no recuerdo, no tengo en la cabeza el dato, pero son cerca de 330, algo así. Pero el siguiente año, donde continuaron las masacres, es inferior la cantidad de muertos al 2025, pero ya no genera prácticamente alarma en la sociedad. Pero una de las cosas que me llamó más la atención es el aparecimiento en el 2024 de una nueva categoría, y esta categoría se llama muertes no determinadas. O sea, ¿cómo es posible que el Estado, que tiene responsabilidad de un espacio determinado, no sabe la causa de la muerte? O sea, no sabemos si fue una muerte natural, no sabemos si fue una muerte por violencia criminal. No tengo exactamente el dato en la cabeza, pero me parece que son más de 500 personas, de eso estoy seguro. Que el Estado le diga que más de 500 personas murieron en las cárceles, 150, algo así, y no sabe la causa, no genera alarma en la sociedad. El problema es que nos hemos ido desensibilizando frente al problema social que está ocurriendo en el país. Es decir, como que hemos ido aceptando que estas cosas son normales. No es normal, porque mire, muchas personas... Yo tuve inclusive una amistad muy cercana en donde su hijo fue a la cárcel por una situación de tránsito, porque no se olvide que en una situación de tránsito, en una impericia, usted mata a una persona o causa lesiones graves, usted va a la cárcel. ¿Y va a la cárcel a qué? A morir, a ser extorsionado o a entrar en esta categoría de muertes no determinadas. Ya.
0: Quisiera dejar claro esto para los oyentes. Ratificando las cifras señaladas por usted, hemos ingresado a documentación de un documento de Conectas. Para el 2021 se registraron 337 muertes violentas, 497 decesos en total en las cárceles ecuatorianas. En 2022 se mantuvo la cifra parecida, 312, en 2023, 69. En 2024, registros de la Comisión Interamericana de Derechos Humanos registró entre 37 a 321 muertes, una cifra que no fue corroborada de manera estadística en forma acertada. En el 2025, como usted ha señalado, se registran 1.220 decesos, cuadruplicando aproximadamente las cifras de años previos.
5: Como le digo, hay una normalización. Si usted observa en el desglose del reportaje de Conectas y Tierra de Nadie, elaborado por Carol Noroña, con quien tengo una muy buena amistad, podemos observar que en lo que corresponde a muertes violentas son 220, si mal no recuerdo. Entonces estamos frente a una situación de extrema gravedad. Se ha ido normalizando, pero como le digo, en este caos cognitivo, se va presentando como logro la promesa, no como logro el resultado, por lo que tenemos en el Ecuador es un Bukele sin resultados. Y el problema es que el activo más importante que tiene el gobierno es la seguridad, pero es el pasivo al mismo tiempo más importante, porque no hay resultados. Y el discurso se agota, porque estas nuevas promesas que se hacen en un momento determinado va generando este desazón, esta desconfianza que se expresa en las encuestas. ¿Por qué el gobierno califica mala gestión? La ciudadanía califica mala gestión del gobierno por estos elementos. ¿Por qué pierde confianza en las decisiones del presidente de aquí en adelante? Porque los resultados son negativos, el discurso se agota. Entonces sigue profundizando, y en las declaraciones del ministro Reinberg, que escuché hoy en la mañana, no solo habla del crimen organizado, sino que vamos contra los políticos que apoyan al crimen organizado. Mire, el crimen organizado no ve en bandera política. Es cualquier político con el cual pueda trabajar en su beneficio. Entonces, aquí lo que hemos hecho es crear una narrativa de que determinados grupos políticos son los que auspician el crimen organizado cuando es el político en general. Y una de las cosas importantes, le digo, Gustavo, es rescatar la política, el valor de la política. Porque cuando uno dice político, nadie el día da la cara y dice yo soy político, porque le van a decir que es de todo. Porque la política es el único medio civilizado con el cual podemos resolver las diferencias. Bien. Pero entramos en la parte crítica.
0: El tiempo se agota.
5: En esta fase crítica, Gustavo, sí.
0: El tiempo se agota, general Altamirano. Para dejar totalmente claro, 2025, 1.220 decesos de personas privadas de la libertad, 206 de ellos fueron muertes violentas, las otras, que serían aproximadamente 1.000 personas, fallecieron por causas naturales, enfermedades, falta de atención y causas indeterminadas. Quisiera dejarle con una pregunta final para irnos ya al cierre. ¿Qué acciones urgentes recomendaría usted al gobierno y cómo la ciudadanía puede seguir de manera pragmática, objetiva, la evolución de la aplicación de este plan? ¿Qué deberíamos ver en los próximos meses?
5: Bueno, seguir no se puede, porque si usted tiene objetivos generales, tiene estrategias, pero no decanta eso usted en acciones de estrategias con metas e indicadores verificables, simplemente estamos frente a una caja negra, a la expectativa de lo que nos puede decir el gobierno. ¿Qué es lo que hay que hacer? Abordar el problema de una forma integral, tomando en cuenta que el diagnóstico que está en el Plan Nacional de Seguridad Integral es multidimensional, pero que las estrategias en los plazos de tiempo marcados no tienen ese enfoque. Entonces hay que darle ese enfoque si queremos realmente solucionar el problema. Y un aspecto que es medular, si se requiere generar unidad, porque mucho he escuchado es que en una guerra se genera unidad y, mire, depende, ¿no? Mire lo que está pasando en Estados Unidos. Depende, porque uno de los elementos para generar unidad es despolitizar el discurso de la seguridad en términos de un mecanismo de confrontación política. Porque hemos visto, por ejemplo, leyes que se han pasado en la Asamblea en donde claramente son inconstitucionales, u otras leyes que inclusive se habla de la seguridad y por ahí se mete un artículo que tiene otro objetivo. Es el caso, por ejemplo, del mal uso de uniformes militares y policiales, en donde aparece un artículo. Es decir, todas estas mañas, ¿no? Entonces, es necesario trabajar con seriedad, despolitizar el tema, diseñar o rediseñar las estrategias con base a ese diagnóstico multidimensional y dejar de utilizar este como un activo simplemente para atacar al contrario.
0: Ya solo no nos deje con la duda, ¿qué es lo que se metió allí en esa regulación sobre el uso ilegal de uniformes?
5: Bueno, no recuerdo muy bien este momento, recuerdo que leí en la prensa, bueno, era un artículo que nada tenía
0: pero
5: que ver.
0: Pero se trajo algo fuera de contexto.
5: Totalmente fuera de contexto, ya. Y eso ha pasado inclusive en leyes que se presentaron anteriormente, en donde se comete errores en forma y fondo.
0: Sí, no hemos ingresado en esa otra área, pero hay quejas de organismos de derechos humanos, de ONGs, de organizaciones ciudadanas que ven en ese plan nacional amenazas en el horizonte. Pero será materia quizá para otro diálogo. Queremos agradecerle mucho por su presencia en esta mañana, General Altamirano.
5: A usted muchas gracias, Gustavo. Muy amable por la invitación.
0: Declaraciones del general Luis Altamirano. Él es militar en ejercicio pasivo, experto en seguridad. Son las 8:39.
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0: Son las 8:43. Desde este mes de agosto subieron los pasajes para transporte interprovincial e intraprovincial. Se elevó con un tope de un 25% sobre las tarifas oficiales anteriores, pero los transportistas han superado, según el siguiente reporte de Ecoavisa. Están estableciendo valores por encima del máximo establecido.
16: Los precios de los pasajes en algunos buses interprovinciales e intraprovinciales están por encima de los valores establecidos en la resolución de la ANT y, por supuesto, hay quejas de los usuarios. El gremio transportista defiende el incremento. Luis Alfredo Zúñiga con el reporte.
17: El incremento en el pasaje para buses interprovinciales e intercantonales ya se cobra desde el fin de semana. Sin embargo, hay denuncias de aumento por encima del tarifario establecido por la ANT. De Guayaquil a Durán, en buses climatizados se cobra 70 centavos, esto es 42% más, no el 25.
18: O sea, no me parece justo porque ya esta línea, de por sí cobrada 50, no se ha mejorado nada, sigue lo mismo.
17: Tras consultar a cooperativas interprovinciales que parten desde Guayaquil, también pudimos constatar que algunas rutas han incrementado el valor del pasaje por encima.

0: 82 centavos según la ANT. La resolución de esta entidad señala que la Dirección de Control Técnico Sectorial es la encargada de velar porque se cumplan las tarifas y se advierte de sanciones en caso de encontrar valores superiores. Televistazo habló con el gremio transportista. Señalan que su afectación es del 80%, no del 25%, que los pasajeros se han reducido en un 60% y eso no se ha tomado en cuenta. También que el texto de la resolución de la ANT no habla de un incremento del 25%, sino de un ajuste tarifario, que el 25% solo es parte de los anexos, que los valores puestos por la ANT aún no están considerados de forma técnica.
1: El tema del 25% es un tema referencial, vuelvo y repito. Es un tema referencial, porque técnicamente no se ha hecho un trabajo.
2: En consecuencia, lo que se ha hecho es elevar por encima de ese 25% que sí se puso como referente en el decreto. Y a pesar de estas elevaciones significativas en el precio del transporte, es previsible que una multitud de turistas vengan desde la ciudad de Guayaquil a Cuenca en este feriado 10 de agosto. Así se reporta desde las empresas que sirven desde Guayaquil a Cuenca y viceversa, entre ellas Alianza, que señala que hay una demanda que alcanza ya el 50%, es decir, el 50% de los pasajes para este feriado están ya vendidos. Comportamiento que confirma un patrón. Los feriados de agosto y noviembre son temporadas de mayor flujo hacia nuestra ciudad, lo que obliga a las operadoras a ampliar frecuencias, reforzar logística, prever jornadas de alta presión operativa, especialmente el sábado 8, señalado como el día de mayor movimiento. Y aquí en Cuenca también hay insatisfacción por parte de los choferes con respecto a al alza decretada por el gobierno.
3: Hemos aceptado un 25% por solidarizarnos con el pueblo.
4: Patricio Narváez, secretario del Sindicato de Choferes de la SUAY, señaló que es insuficiente el incremento del 25% a las tarifas de buses intra e interprovinciales.
3: No nos deja satisfechos, por favor, lo repito, es mínimo el incremento del 25% en contra del 200% que fue del combustible. Tómese en cuenta de que nosotros tenemos un estudio de tarifa que se hizo con un valor de 1.80 el diésel. Hoy está sobre los 3.20.
5: Es decir, ¿de cuánto más o menos debía ser el acto?
3: Nosotros planteábamos un 50%. Hemos aceptado un 25% por solidarizarnos con el pueblo, todo, pero tómese en cuenta que eso prácticamente no viene a representar los gastos operativos que tienen las unidades.
5: ¿Y debía hacerse solo el transporte intra o tal vez otras
3: modalidades? Están en estudio también las otras modalidades por parte ya que son regularizadas por otro ente, en este caso que son los municipios. Este decreto ha sido dado por la Agencia Nacional a las unidades que regulan y controlan eso.
5: Independientemente de la compensación que da el gobierno, por ejemplo, a los taxistas.
3: No, ya la compensación ya no la tenemos, más de 3 o 4 meses en algunas organizaciones, el gobierno ha retirado dichas compensaciones.
6: ¿Los taxistas también están buscando?
3: Sí, nosotros también hemos planteado en la revisión de tarifas, ya que son más de 16 años que no se han revisado las tarifas. Recuerden que ustedes, hoy la gasolina está sobre los 3.20 también, y la gasolina cuando se hizo el estudio también era sobre un valor de 1.50.
5: ¿Cómo están haciendo para subsistir sin estas compensaciones?
3: Vuelvo y recalco, hemos estado trabajando todo a pérdida. Nuestras compañeras, en muchos casos, han tenido que hacer créditos, hipotecar sus bienes para poder tener un capital activo para poder movilizar la unidad. Ya que este es un método de trabajo que tenemos todos. Es fácil decir, busquen otro trabajo. No, hoy en el país no hay actividades para poder realizar.
5: Para ser más precisos, por ejemplo, un chofer, ¿cuánto pierde al mes? ¿Cuánto está perdiendo?
3: El propietario del vehículo.
5: Trabajando a pérdida, claro.
3: Claro, verán, pongamos en el caso urbano, les voy a ser muy honesto. Los compañeros tienen una producción de 4.000 dólares al mes. Tomemos en cuenta que solo en combustible se va de 2.500 dólares. Hay que cancelar a un chofer, porque no se puede dar la actividad a una sola persona. Hay que cancelar al chofer sobre los 1.000. Entonces, prácticamente todo va en operativo. En operativo no hay una utilidad o un margen de ganancia. Nosotros, los transportistas, como se dice, estamos sobreviviendo ante la necesidad.
5: A propósito del feriado, ¿cómo se están preparando las 7 ramas del transporte para este feriado de agosto?
3: Con seguridad. Lo que queremos es plantear una seguridad al uso de la formalidad. Con eso queremos dar la paz y la tranquilidad al usuario que si ocupa las unidades formales que están regularizadas, tendrán y llegarán a su destino con seguridad.
4: Para el noticiario de Antena 1, reportó Jorge Isabel.

0: Peña.
1: Según la regulación de la ANT, el costo hacia la ciudad de Guayaquil debería ser ahora de $11.50 y $5.75 la media tarifa para minusválidos y personas de la tercera edad. Sin embargo, se denuncia de que quienes adquirieron un boleto para este feriado han tenido que pagar $15 y $7.50 respectivamente. Y nos vamos con el caso judicial más importante del país, el caso Magnicidio FB. La Fiscalía ha presentado elementos de convicción que revelan una intervención estratégica del exministro José Serrano para concretar el crimen. La fiscal Ana Hidalgo, quien está a cargo de la acusación en Magnicidio FB, continúa presentando los elementos de convicción que mantiene para asegurar que el exministro José Serrano fue una persona con una actividad estratégica dentro de lo que fue la autoría intelectual de un plan orquestado para alcanzar y quitar la vida a la candidato presidencial Fernando Villavicencio. La fiscalía ya ha culminado con la exposición de los elementos que tenían para acusar como autores mediatos del asesinato al exministro Serrano, al llamado a juicio en el caso Metástasis, a Javier Jordán, al ex asambleísta de la Revolución Ciudadana RC, Ronnie Aliaga, al condenado por actos de corrupción en las áreas de salud y judicial, Daniel Salcedo, y a los cabecillas del grupo delincuencial organizado Los Lobos, Wilmer Chavarría, alias Pipo, Luis Arboleda, alias Gordo, Luis Gordo Luis y Esteban Aguilar, alias Lobo Menor. Por otra parte, Amanda y Tamia Villavicencio, hijas del ex candidato asesinado, sostienen que las investigaciones han revelado una estructura compleja de planificación, ejecución y encubrimiento donde convergen actores del correísmo, operadores de corrupción, financistas vinculados del narcotráfico y líderes de los lobos. Se subraya que no se enfocan en los autores materiales ya sentenciados, sino en los 7 presuntos autores intelectuales también mencionados. El texto revela un giro institucional relevante. Las hijas solicitan que la Defensoría Pública asuma su patrocinio legal por falta de recursos, lo que añade una dimensión de vulnerabilidad y desgaste emocional en medio de un proceso judicial de alta exposición pública.
2: Bueno, para nosotros fue interesante cuando en el tema de materiales, de autores materiales, José Serrano no tenía nada que ver en esa situación y él era protagonista de la narrativa, ¿sí? Eso era extraño, no entendíamos cuál era la forma en la que el señor estaba vinculado. Cuando empezamos a entender ya la complejidad de la estructura, nos queda muy claro. Estas personas están acostumbradas a mantener el relato. Ellos se creían intocables realmente, eran los duros y las duras de los relatos en el Ecuador. Entonces, están acostumbrados a eso. Me da muchísima pena. Sacan a la madre, sacan a las hijas. Creo que es difícil para estas personas asumir las responsabilidades, pero no nos sorprende. ¿Cómo pensamos que ellos iban a asumir la culpabilidad? Sería ridículo más bien pensar eso, ¿no? Quiero igual decirle al país, nosotras hemos renunciado a cualquier clase de indemnización, pero lo que sí hemos pedido es que cuando haya sentencia, los criminales sean llamados a decir frente a todo el Ecuador, sí, nosotros asesinamos a Fernando Villavicencio, porque es la única manera en la que este país tenga memoria. Lo decíamos hace poco tiempo, a Camargo, este psicópata que asesinaba mujeres con la fosa al lado, llena de cadáveres de mujeres, era incapaz de asumir su crimen. Estamos acostumbrados a que ese sea el Ecuador, pero eso se acabó. Nosotras vamos a pelear y vamos a luchar porque haya verdad y responsabilidad en este caso.
3: Cabe recalcar que nos quedamos en la indefensión. Hemos recibido amenazas, también nuestro abogado anterior, el que nos patrocinaba, había recibido amenazas, luego incluso una demanda por parte de una de las acusadoras particulares, lo cual hizo que ya no pueda seguir. Entonces, al vernos en esa indefensión, nosotros solicitamos a Defensoría Pública que nos patrocine ahora, y de hecho sí, esta vez ahora nos presentamos con una nueva abogada que es parte de la Defensoría Pública, y a través de Defensoría Pública hicimos un pedido. Porque sin recursos, con los pocos recursos que tenemos con el periodismo en nuestro portal, nos hemos visto enfrentadas a una campaña millonaria y tenemos los datos de esa campaña millonaria que desde el día del magnicidio sigue en contra de nosotras. Desde el día uno del magnicidio fueron los que trataron de ensuciar.
1: Declaraciones de las hijas de Fernando Villavicencio. Y hay pobreza en el país. Un estudio de la Universidad Técnica Particular de Loja señala que solo un 4% de la población ecuatoriana alcanza un nivel adecuado de estabilidad económica, mientras que apenas 4 de cada 10 ecuatorianos logran llegar al fin del mes sin endeudarse un poco más. El estudio de la UTPL, conjuntamente con otra organización, RFD, muestra que el crédito, lejos de ser una herramienta para inversión o crecimiento, se va convirtiendo en un mecanismo de supervivencia cotidiana para solucionar problemas urgentes. Tarjetas de crédito, avances de efectivo, préstamos informales llenan el vacío que deja un ingreso insuficiente. El dato más inquietante es la incapacidad de enfrentar emergencias. Solo un 18% podría sostenerse entre 3 y 6 meses con sus ahorros, 9% no resistiría ni una semana. Esta vulnerabilidad se traduce en estrés financiero permanente, pesimismo sobre el futuro y creciente descontento en la situación del país, según el informe de la UTPL. Son las 8:56.
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1: Las 8:58. Quisiéramos presentarles informaciones que reflejen un mensaje más optimista del país, pero lo cubierto a lo largo de estas horas en esta mañana dan cuenta de que hay una situación realmente preocupante en Ecuador. La violencia, que incluye desapariciones, secuestros, extorsiones, control territorial de bandas, sigue avanzando y en algunos casos va desbordando la capacidad de respuesta estatal y obliga a replantear el rol de las Fuerzas Armadas, la policía, la justicia. A esto se suma un sistema político fragmentado, con partidos políticos debilitados, liderazgos inestables, una disputa permanente entre funciones del Estado que dificulta la construcción de políticas sostenidas. El país opera en la práctica bajo un régimen de emergencia prolongada, donde la seguridad domina la agenda, pero sin una estrategia clara, integral, que articule prevención, inteligencia, reconstrucción institucional.
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1: Saludamos al doctor César Montúfar, académico, político, analista político. Doctor Montúfar, Ecuador atraviesa por esa permanente crisis de Estado de múltiples capas que combina debilitamiento institucional, expansión del crimen organizado y una profunda erosión de la confianza pública. Ahora, a las puertas de nuevas elecciones seccionales, quisiéramos darle una mirada conjunta con usted. ¿Cómo ve la situación?
13: Bueno, muchas gracias, Gustavo. Un saludo a todos quienes nos escuchan, nos ven. Bueno, bien lo dice usted. El Ecuador es un país, yo diría, resiliente a eventos de conflictividad, de disputas, en que muchas veces pensamos que son situaciones por fuera de la normalidad. Y en realidad lo que podríamos decir es que esta situación que usted la ha calificado de permanente crisis es algo que se sostiene y se mantiene constante en el tiempo. Así que yo le diría, en realidad, lo que ocurre, me parece a mí, es que la forma como en el Ecuador pensamos resolver los conflictos que tenemos, conflictos económicos, sociales, en este caso, como usted bien mencionaba, agravados por la irrupción de fenómenos que hasta hace poco no estaban presentes en la agenda pública, como es el tema del crimen organizado, de la violencia criminal que domina hoy el escenario nacional. Agravado por eso, vemos una situación muy compleja. Pero ese es el Ecuador. El Ecuador siempre ha estado inmerso en ese tipo de situaciones. No es la peor crisis que vivimos, si uno lo mira. Mira lo que está sucediendo desde una perspectiva histórica de más largo plazo. Tampoco es la primera vez que tenemos, parece a mí, un gobierno con, vamos a decir, una clara tendencia autoritaria. Es decir, lo que vemos en el Ecuador de hoy es, de una u otra manera, lo que ha ido ocurriendo en el país siempre, o más que siempre, digamos, en las últimas décadas. Y eso quizás nos debe llamar a la reflexión.
1: Encontrándonos a las puertas de elecciones, pues las tendremos en muy pocos meses, ¿cómo describiría usted el estado actual de la democracia y qué elementos muestran mayor deterioro?
13: A ver, tal vez pensemos en la oportunidad, comencemos quizá pensando en la oportunidad que nos ofrecen las elecciones locales, o llamadas de los gobiernos autónomos descentralizados, antes las conocíamos como elecciones seccionales. Y yo creo que no podemos, cada vez que acudimos a este tipo de eventos para renovar los gobiernos locales, dejar de pensar quizá en momentos de la historia reciente del país, en que los gobiernos locales fueron, digamos, vamos a decir, de alguna manera, el espacio en el que se reconstituía o se buscaba reconstituir no solamente la gobernabilidad local, sino también la política nacional. Y estoy pensando en las primeras décadas del siglo, en que, yo digo, en varias ciudades del país, Cuenca, una de ellas, Loja, Guayaquil, Ambato, Portoviejo, por mencionar algunos casos, teníamos gobiernos locales, alcaldes, prefectos, que de una u otra manera y de diferentes filiaciones políticas e incluso ideológicas contribuyeron a como reconstituir el tejido de la política ecuatoriana desde lo local. Y cada vez que hay un evento de elecciones de renovación de autoridades a nivel de los gobiernos autónomos descentralizados, uno no puede dejar de pensar en eso. Lastimosamente, me parece a mí que, dadas las circunstancias que hemos tenido en esos últimos meses, esa oportunidad yo le veo muy incierta, muy poco halagadora en términos de que pueda ocurrir. Y eso creo que en gran medida ha tenido que ver con el intento, me parece clarísimo, del gobierno de, a través de diferente tipo de maniobras dentro de la autoridad electoral o a partir de la autoridad electoral, cambiar el escenario y ponerlo a su favor, comenzando por el adelanto del calendario electoral. Entonces, hoy vamos los ecuatorianos nuevamente convocados a un nuevo proceso de elección de autoridades locales. Sin embargo, los tiempos han sido menores, ha habido eventos como la descalificación de movimientos, de organizaciones políticas, un escenario además atravesado por maniobras, yo diría, judiciales para sacar a determinados, digamos, contendores del gobierno del escenario. Es decir, un proceso electoral, yo diría, contaminado de un deseo del gobierno, creo yo, a través de la autoridad electoral de poner el viento a su favor. Y eso me parece que hace que esta oportunidad a la que decía de referencia al inicio, un poco como que se vea empañada y en un ambiente de improvisación, de cambios en las reglas, de eliminación de organizaciones políticas, de procesos judiciales que atraviesan este proceso electoral, va a ser muy difícil de que podamos tener un resultado como quizá pudiéramos desear.
1: ¿Cómo ve usted los niveles del hiperpresidencialismo que se dice nació en forma simultánea que la Constitución del 2008, allí se lo impregnó? ¿Pero qué evolución ha visto usted en cuanto a concentración de poder? ¿En qué punto se encuentra en este gobierno?
13: Bueno, yo creo que hoy asistimos a una nueva fuga autoritaria, por llamarlo de alguna forma. Es decir, ejecutivos que buscan a través del ejercicio, vamos a decir, discrecional, hasta cierto punto abusivo del poder. Ejecutivos que buscan el control y la concentración de poder, incluso invadiendo los espacios de autonomía y de equilibrio que le deberían ofrecer o deberían sobreponer, digamos, otras instancias y funciones del Estado. Buscan consolidar proyectos de permanencia en esos cargos por más tiempo, o sea, decir, como que buscan, perpetuarse de alguna manera. Pero como le decía hace un momento Gustavo, digamos, el Ecuador vive de fuga autoritaria en fuga autoritaria, y por eso es que los niveles de democracia a los que podemos hacer referencia son mínimos. Hoy justamente, en estos últimos días, se ha abierto un debate abierto por el ex presidente Hurtado, que ha hecho una crítica y ha señalado, yo creo estar bastante de acuerdo con ese diagnóstico de Osvaldo Hurtado en señalar, yo diría, las deficiencias democráticas del actual gobierno. Pero lo que sí hay que decir es que, digamos, esa ha sido la historia del Ecuador. Y uno, si se retrotrae al tiempo en que retornamos a la democracia, vamos a encontrar varias fugas de este estilo, la mayoría de las cuales fracasaron, no lograron consolidarse. Febres Cordero intentó una fuga autoritaria a mediados de la década de los 80. Recuerde usted lo que fue el intento de controlar la justicia, la confrontación con el Congreso Nacional, el querer gobernar vía decretos leyes, es decir, haciendo un abuso de los llamados decretos de urgencia económica. Después tuvimos otras fugas que igualmente fracasaron, la de Abdalá Bucaram, que fracasó a los 6 meses de instaurarse en el poder. Bucaram quiso cambiar incluso las reglas del juego monetario con el proyecto de convertibilidad. Pues tuvimos otra fuga, un intento de fuga autoritaria que también fracasó, que fue la de Lucio Gutiérrez. Recordemos, Lucio Gutiérrez logró, pero su intento duró un poco tiempo, tomarse la justicia, destituyó a través de una maniobra legislativa al Tribunal de Garantías Constitucionales, a la autoridad electoral, impuso la llamada Pichicorte, recordará usted. Bueno, también tuvimos otro momento. Hoy estamos ante una nueva, quizá la única que pudo consolidarse en el tiempo fue la de Rafael Correa. Correa sí logró, a través de un proceso constituyente, recordemos el proceso de Montecristi que ocurrió violando la constitución de aquel entonces, que implicó la destitución de casi el 50% del entonces Congreso Nacional, que impuso el llamado Congreso de los Manteles, que después derivó en una asamblea constituyente de plenos poderes con un enorme apoyo popular. Quizá Correa es el único caso en la historia reciente del Ecuador en que una fuga autoritaria se haya consolidado. Creo que el requisito principal de eso fue el apoyo popular que tenía Correa en las urnas. Hoy vemos que Noboa está en esa misma deriva, pero creo que en el caso de Noboa le falta ese ingrediente, que es un apoyo contundente de la ciudadanía, que se exprese en votaciones y en vamos a decir, triunfos electorales sólidos. Vamos a ver qué es lo que ocurre en estas próximas elecciones seccionales. Le diría que si es que el gobierno no logra un resultado abrumadoramente ganador, lo cual veo muy difícil que ocurra, la fuga autoritaria de Noboa quedará solamente en otro intento más.
1: Ahora, ¿es lo que sucede en Ecuador parte de ese deterioro universal que se evidencia en las democracias? ¿Es un fenómeno irreversible? ¿O cree usted que podría ser, en nuestro caso particular, un proceso reversible, con algún tipo de reformas que puedan redefinir, reconstruir pesos y contrapesos democráticos?
13: Mire, yo no sé si es que estamos ante un deterioro. Yo no sé si es que, si uno mira el Ecuador en los últimos 45 años, desde el retorno a la democracia, y por eso es interesante y es a veces importante mirar los temas que vivimos en la coyuntura desde una perspectiva histórica. Recordemos la década de los 80, Gustavo, que creo que nosotros ya tenemos suficientes canas para tener fresca la memoria de aquellos años, quizá que los jóvenes que nos escuchan no lo tienen presente. Recordemos lo que fue el gobierno de Félix Cordero. Recordemos el famoso Viernes Negro, el Taurazo, la insurrección del general Fran Vargas Paso. Recordemos el enfrentamiento con el Congreso. Recordemos los tanques afuera de la en los exteriores de la Corte Suprema de Justicia de aquel entonces para forzar la elección de magistrados en favor del gobierno. Recordemos lo que fue la consulta popular a propósito del tema de los independientes en la política, que terminó en una gran derrota del gobierno. Recordemos el terremoto del 86. Bueno, es decir, si uno mira lo que fue la década de los 80, yo diría, o sea, con relación a lo que vemos o tenemos hoy, a lo mejor en el 80 había mucha más erosión democrática que la que tenemos hoy, ¿sí? No estoy defendiendo el presente de ninguna manera. Lo que estoy diciendo es que habría que ver en términos históricos. Vamos a la década de los 90 y 2000, Gustavo. Recordemos lo que fue en 1990, el 95, cuando fue la renuncia y el exilio a Costa Rica del ex vicepresidente Dajic, la tremenda pugna en el Congreso a propósito de eso, después la guerra del CENEPA, bueno, y luego el gobierno de Bucaram y lo que ocurrió en esos 6 meses de gobierno con el golpe de Estado, porque finalmente fue un golpe de Estado que sufrió el expresidente Bucaram, con la elección de un presidente interino, dejando a un lado lo que podríamos decir era la sucesión presidencial constitucional, que era la de la vicepresidenta Rosalía Arteaga, que solamente estuvo en el poder por 3 días, 4 días, ¿sí? Y después, si uno mira lo que pasó después, con la crisis financiera del 98-2000, el salvataje bancario, el feriado bancario, la caída de Maguad, bueno, y después del el 2005 con algo parecido durante el gobierno de Lucio Gutiérrez, no sé, Gustavo, si es que la política ecuatoriana y la democracia ecuatoriana estaba más o menos erosionada. Yo le diría, yo no veo una erosión, yo veo, como le decía, una repetición de eventos de alto conflicto. Fue en la época del correísmo, con un gobierno autoritario que logró consolidarse en el poder, que hubo, vamos a decir, de alguna manera, cierta estabilidad política, pero estabilidad política en la que la asamblea estaba anulada, estabilidad política en que el gobierno captó todos los poderes y el presidente controlaba todo el Estado. No sé si una estabilidad autoritaria sea mejor que lo que una inestabilidad en el marco de una muy, digamos, accidentada democracia, porque yo no sé si el gobierno de Fabián Alarcón, el gobierno de Gustavo Noboa, el gobierno de Palacio, podemos llamarlos democracias. Fueron resultado de un golpe de Estado. Hubo un arbitraje militar que finalmente dirimió la situación. Bueno, podríamos discutir eso, pero no sé si es que estamos hablando de una situación de deterioro. Creo que la política ecuatoriana ha sido siempre muy accidentada, y si volvamos a periodos anteriores, más aún, pero bueno, no estamos ahorita en una discusión así tan amplia. No sé si hablamos de erosión. Yo diría la política ecuatoriana ha sido muy accidentada. Hemos tenido momentos de democracia electoral, ¿sí? Gobiernos que han sido democráticos, pero la gran parte del tiempo Hemos enfrentado situaciones de dictaduras militares, dictaduras civiles, gobiernos francamente autoritarios como el del gobierno, como el gobierno del expresidente Correa, que si bien tenía apoyo popular, ya no podía calificarse como una democracia.
1: Ahora, no sé si coincida o en qué medida coincida usted con lo que le voy a decir, de que nunca como antes ha sido tan claro que el sistema de partidos ha fracasado en Ecuador. Y la pregunta que viene en consecuencia es, ¿qué es lo que provoca esto en términos de gobernabilidad?
13: O sea, yo coincido plenamente. Yo le diría que no tenemos partidos políticos ni organizaciones políticas. Las tenemos de nombre. Quizás una categoría, es un concepto, es una categoría que ya no explica lo que tenemos, cómo funciona la democracia ecuatoriana. Precisamente yo estoy haciendo un trabajo de investigación, estoy haciendo un análisis, por eso usted me oye hacer tanta referencia a la historia. Estoy terminando un proyecto de investigación de análisis de la política ecuatoriana en los últimos 60 años, desde la década de los 60, entonces por eso estoy tan fresco en algunos de los datos y situaciones. Pero le diría que en realidad en el Ecuador no tenemos en este momento partidos. Quizá en la década de los 80 tuvimos algo que se asemejaba a un sistema de partidos. Después en el 90 todo se vino abajo y finalmente durante el gobierno de Correa, en los primeros años del 2000, el partido de gobierno, la Alianza País, podríamos decir que tiene algunos elementos de lo que podría ser un partido hegemónico, único, como quizá fue el PRI en México. Durante 80 años, aquí duró apenas poco menos de una década, pero hoy no tenemos partidos. ¿Qué es lo que tenemos entonces? O sea, ¿qué es lo que tenemos? Y yo le diría. Pero
1: habría que preguntarse qué tipo de representación está recibiendo hoy la ciudadanía.
13: Claro, ¿qué es lo que tenemos? Y ahí, en la literatura, y eso no solamente pasa en el Ecuador, pasa en otros países. La literatura, por ejemplo, en ciencias políticas, tiene un debate al respecto. Yo le diría que a mí me parece que en realidad lo que tenemos son grupos, redes que se organizan para ganar elecciones, que tienen una mascarada, que son movimientos y partidos políticos registrados a través de los cuales compiten, pero que articulan otro tipo de actores, empresarios, comunicadores, contratistas del Estado en las elecciones seccionales, quienes quieren tener directamente acceso a los contratos del municipio, del Consejo Provincial, bufetes de abogados, es decir, son redes que tienen actores de múltiples campos, incluido hoy más que nunca, y ese es el gran riesgo, crimen organizado, que utilizan a los movimientos registrados como vehículos para lograr que candidatos afines lleguen al poder y a partir de eso repartirse de alguna manera el botín que representa una alcaldía, un consejo provincial, el Estado Nacional en términos de grandes contratos. Por supuesto, lo único que existe, o sea, ¿qué tipo de representación? Decía usted, es una representación que se da directamente a través de redes sociales, generando simpatías a través de mensajes en las que no hay debate político alguno, como mensajes de TikTok, Instagram, etcétera. Es decir, y esos personajes son los que llegan, pero detrás de esos personajes hay otras redes que no son las que verdaderamente aparecen para ni que pueden de alguna manera representar ningún proyecto de provincia, ni de ciudad, tampoco claro, de país.
1: Claro, y hay un submundo. La pregunta sería, en cuanto a la expansión criminal, ¿qué explica que el crimen organizado haya logrado niveles de control territorial sin precedentes en la historia del país, superando incluso en varias áreas en capacidad de control al propio Estado?
13: Eso tiene que ver con esos temas internos, pero también tiene que ver con una dinámica internacional. Es decir, el negocio mundial del crimen organizado, no solamente en lo que es el narcotráfico, sino en otros delitos transnacionales, ha cambiado, se ha expandido, se ha diversificado, se ha complejizado, hoy usa tecnología que antes no utilizaba, y por lo tanto estamos ante una nueva economía ilícita, nueva economía internacional ilícita de la que el Ecuador pasó a formar parte. Entonces, sí, tiene que ver con esos, digamos, es decir, déficits internos del Ecuador, pero también tiene que ver con una dinámica internacional. Lo que significó para el Ecuador el proceso de paz en Colombia, la fragmentación de grupos armados que se dedicaron al crimen o que estaban ya vinculados al crimen organizado, al narcotráfico, de las disidencias de las organizaciones que entraron en ese proceso de paz, principalmente las FARC, la transformación del negocio de la droga en México y la formación de estos grandes carteles transnacionales, el cambio incluso de los patrones de consumo, el fentanilo en Estados Unidos, la cocaína ganando fuerza en Europa. Es decir, son fenómenos internos, por supuesto, que implican y que dan cuenta de déficits internos, pero que están, por supuesto, también articuladas a dinámicas internacionales. El Ecuador, digamos, según lo que los expertos mencionan, yo no trabajo sobre esos temas, pero algo puedo comentar, pasó de ser un país de tránsito, ¿sí? Y dentro de eso nos catalogamos, yo diría, muy engañosamente como una isla de paz, a ser ya una plataforma de distribución mundial de cocaína. Y ahí ya este mote de la isla de paz, que tampoco funcionaba, ya digamos que hoy claramente estalló y ya no, y de ninguna manera refleja lo que vivimos. Entonces, somos un país que está articulado al mundo y por lo tanto lo que ocurre en el mundo también nos afecta directamente. Y si a eso le sumamos los temas que tenemos internos y los problemas que internamente afrontamos, entonces ahí está el cóctel de una u otra manera de lo que vivimos hoy, ¿no?
1: ¿Por qué la capital de la República dejó, y esto hace tiempos, de ser el centro articulador de las decisiones nacionales?
13: ¿Por qué dejó de ser la capital del Ecuador? Esa es la pregunta, porque ya no, el Quito no es capital, puede ser el centro administrativo. Bueno, eso no necesariamente es algo malo, no es algo que negativo. El que tengamos un país, digamos, con polos, me parece que es, que podría verse como un proceso positivo, ¿no? Yo me pongo a pensar, ahora que estoy hablando con usted, en el desarrollo, en el boom que ha experimentado Cuenca en los últimos años, como un centro en todo sentido, incluso como ciudad, con un desarrollo urbano enorme, con una proyección internacional turística impresionante, porque para eso también la belleza de la ciudad, bueno, hay muchas cosas que también intervienen. Sí, el que un país no tenga una sola centralidad no es necesariamente algo negativo, es algo que puede ser positivo. Quizá el problema que sí hoy vivimos, sobre todo los quiteños y Quito, es que Quito es una ciudad que perdió su rumbo como proyecto de ciudad. Y eso tiene que ver con muchas cosas. Por un lado, yo diría, el peso político, ya en lo político, el peso que adquirió, digamos, Guayaquil, y sobre todo la política social cristiana desde Febres Cordero, varias dos administraciones después, creo que fueron cuatro administraciones de Nebot. Es decir, el peso de la política regional guayaquileña hizo que el liderazgo político quiteño se viniera absolutamente a menos, ¿sí? Pero también creo que lo que vive Quito y también pasa por que hubo dos, o sea, fue una ciudad cuyo desarrollo urbano estuvo, digamos, de alguna u otra manera, distorsionado por dos megaproyectos que se desarrollaron en los últimos años, que se robaron los recursos para toda la ciudad. Es decir, Quito aprobó primero la construcción del aeropuerto, después de la construcción del metro, y la ciudad afrontó una crisis en términos de equipamiento urbano, de desarrollo como una totalidad, como un conjunto que es muy difícil, digamos, vamos a decir, en este momento, acompasar o llenar o superar. Entonces, creo que todo eso ha incidido en esta pérdida de capitalidad de Quito. Creo que, no sé qué pueda pasar. Soy pesimista respecto a si una nueva administración municipal pueda un poco retomar esa posibilidad, pero, digamos, creo que es de una u otra manera lo que al menos los quiteños vivimos, ¿no? Y sí, vemos una ciudad deteriorada. Yo ayer estuve en el centro histórico y estuve hace pocos a meses en el centro histórico de Cuenca. La diferencia hoy es abismal, ¿sí? Y no se trata de comparar, porque cada ciudad tiene su propia particularidad, pero que uno ve entre Quito y Cuenca, creo que refleja lo que es una ciudad que, por supuesto que hay debate, discusión, conflicto, encontró un camino de constituirse como una ciudad que tiene un proyecto y una ciudad, por otro lado, que perdió su proyecto y que muy difícilmente, al menos, lo podrá recuperar en corto tiempo.
1: Bien, volviendo al ámbito nacional y para terminar, ¿perdió Ecuador el conflicto armado interno, o esto que en realidad no es un conflicto armado, así lo han explicado estrategas como Paco Moncayo, es más bien una disputa violenta con organizaciones criminales sin motivación política ni proyecto ideológico, instituciones corruptas que persiguen el dinero por el dinero como fuente de poder. ¿Cómo ve usted la situación de este que ha sido el eje fundamental del actual gobierno, el conflicto armado interno?
13: Es un tema y es un problema sin precedentes. El Ecuador no ha tenido, el Estado ecuatoriano no ha tenido un tipo de, vamos a decir, de amenaza, de riesgo a este nivel. Pero por supuesto, son grupos organizados de violencia criminal vinculados a una economía ilícita que no persiguen un fin político, que lo que buscan es capturar, controlar ciertos espacios, tanto territoriales como de decisión en ciertas instancias del Estado para que sus negocios prosperen, generando una ola de violencia absolutamente imprecedente, un desangre que está viviendo el Ecuador. Pero con todo lo grave que es, Gustavo, creo que mirando igualmente en perspectiva, ¿sí? O sea, el Ecuador ha sufrido crisis mucho más profundas, ha tenido problemas muchísimo más graves. Yo no estoy diciendo que esto es fácil, que estamos ante una situación que no es quizá como una de las más dolorosas, porque las familias que pierden a sus hijos, a sus jóvenes, el país mismo es un desangre, digamos, sin precedentes, yo diría monstruoso. Pero diría, de todas formas, el Ecuador es un país, quizá con eso conversábamos antes de comenzar, estábamos como iniciando la conversación, es un país bastante resiliente. Y yo estoy seguro que no es que hemos perdido, quizá este gobierno no tenía la capacidad ni la visión para poder orquestar, organizar una política que pueda enfrentarla. Cometió todos los errores que tenía que cometer. Se ha alineado sin beneficio de inventario a una estrategia regional como la de Estados Unidos, que sabemos no va a ninguna parte más allá de los deseos o voluntades o es abruptos del presidente estadounidense. Se peleó con aliados como México, que teníamos que estar vinculados porque es una guerra en la que los mexicanos, un problema en que los mexicanos tienen mucho que ver. Rompió y deterioró las relaciones con Colombia, otro de los aliados que tenemos que tener para enfrentar el crimen organizado. Es decir, hizo todo lo que tenía que hacer mal. Y entonces por eso es que tenemos una política de seguridad sin resultados, ¿sí? Entre otras cosas. Entonces yo diría, no es que hemos perdido, creo que, por supuesto, es terriblemente doloroso. El Ecuador ha tenido problemas más serios en su historia reciente y... Bueno, hay que esperar. Yo creo que las elecciones seccionales van a ser el quiebre. Si el gobierno tiene una derrota o no tiene un triunfo abrumador, sencillamente esta fuga autoritaria de la que estábamos hablando al inicio va a bloquearse. Y por lo tanto, de ahí a lo mejor surgen caminos, alternativas y salidas. Eso es lo que el Ecuador conserva, el voto que tenemos en las urnas. Hoy para elegir alcaldes perfectos. Y posiblemente ahí va a estar el desenlace de lo que ocurra con el Ecuador en los próximos años.
1: Bien, muchísimas gracias por habernos atendido, doctor Montúfar.
13: Gracias, Gustavo. Un abrazo y que esté muy bien.
1: El doctor César Montúfar es académico de la Universidad Andina Simón Bolívar y un destacado analista y político ecuatoriano. A las 9 horas con 28 minutos, momento de presentarles la información internacional. Donald Trump califica a Irán de increíblemente hipócrita por negar que esté negociando con los Estados Unidos. Los ministros del Interior de la Unión Europea celebran hoy una reunión de emergencia sobre la seguridad fronteriza. La presidenta de la Comisión Europea, Ursula von der Leyen, afirmó que la crisis de Ceuta demostró la necesidad de reforzar aún más las fronteras de la Unión Europea. Mientras en Argentina, el creador de la moneda críptica o virtual Libra envió 5 millones de dólares a la financiera donde operaba un allegado a Milei. Una investigación revela que fondos vinculados a la criptomoneda promocionada por el presidente argentino tuvieron como destino final cuentas vinculadas a Mauricio Novelli, allegado a Milei. Esto y más les presentamos de inmediato en nuestro informe con Radio Francia Internacional.
14: Lo decíamos en titulares, Guatemala en alerta de peligro por la erupción del volcán de fuego, el más activo de Centroamérica. Ya se activó la evacuación de viviendas en la región aledaña a poco más de 30 kilómetros de la capital. Crece la preocupación tras que la fase eruptiva aumente su intensidad en las últimas horas. Yago Martín.
15: La imagen que deja el volcán de fuego en Guatemala es, cuanto menos, impactante. Ríos de lava descienden por la ladera del coloso más activo de Centroamérica, provocando la evacuación de al menos dos aldeas en la región. La Coordinación Nacional para la Reducción de Desastres anunció en X la instauración de la alerta naranja, previa a la alerta roja de emergencia a nivel nacional, y es que el Instituto de Vulcanología avisó de que el volcán evoluciona a una fase más explosiva. Las columnas de gas y ceniza alcanzan los 6.000 metros sobre el nivel del mar. Situado a 35 kilómetros al suroeste de la capital, el volcán de fuego ha generado varias erupciones en los últimos años que han forzado evacuaciones masivas en la región. En 2025, las autoridades evacuaron a más de 500 personas tras la emisión de gases y cenizas, y en 2018, 215 personas fallecieron y unas 200 fueron reportadas como desaparecidas en los flujos de lava que devastaron la aldea del Rodeo en las laderas del volcán.
14: Gracias, Yago. Nos quedamos en la región. En Honduras, la justicia decidió que el expresidente Juan Orlando Hernández podrá defenderse en estado de libertad durante el proceso que comenzó ayer lunes y lo acusa de fraude y lavado de activos. Vamos ahora a Bolivia, donde el presidente Rodrigo Paz da un nuevo giro a su gabinete. Este lunes anunció la reducción de sus ministerios de 14 a 12 y además cambió al ministro de la presidencia, José Luis Lupo, uno de los más cercanos colaboradores de la dirigencia de Unidad Nacional, aliado político clave de Paz en las elecciones de octubre. ¿Quién es Fernando Aramayo, el flamante nuevo ministro de la presidencia boliviana? Carlos Pizarro.
16: Fernando Aramayo se ha convertido en el primer integrante del gabinete de Rodrigo Paz en ocupar tres cargos distintos desde el inicio de la legislatura. Ahora asume una de las carteras más importantes del gobierno, el de la presidencia, luego de desempeñarse como ministro de Exteriores para reemplazar a José Luis Lupo, quien fue propuesto como el nuevo embajador de Bolivia ante la Organización de Estados Americanos, la OEA. Durante estos nueve meses al frente de la Cancillería de Exteriores, uno de los puntos más destacados de Aramayo fue la reactivación de las relaciones entre Bolivia y los Estados Unidos tras casi 18 años de enfriamiento. También destaca por su trabajo en la vinculación de lazos diplomáticos entre Bolivia y Chile. Oriundo de La Paz y economista de profesión, tiene una maestría en gestión de políticas públicas y trabajó como coordinador en el Programa de Naciones Unidas para el Desarrollo en Bolivia. Además, participó en procesos de diálogo, en mediación y negociación de conflictos sociales y políticos. Rodrigo Paz encomendó a Aramayo una gestión enfocada en coordinar el gabinete, dar seguimiento a las políticas públicas y fortalecer el vínculo con gobernaciones y municipios.
14: Gracias, Carlos. Y en Colombia, Gustavo Petro vuelve a denunciar fraude, aunque sigue sin presentar pruebas. A tres días de la asunción presidencial de Abelardo de la Espriella en Cali, el mandatario saliente insiste en que su candidato perdió por trampa y que asegura temer que la llegada del nuevo gobierno al poder pueda desencadenar una guerra civil. Esto decía Petro.
17: Jurídicamente se habla de pruebas, se habla de evidencias, en realidad este conjunto de evidencias hay que tomarlas así en conjunto para encontrar que efectivamente lo que hubo fue un fraude electoral algorítmico, sistemático y sobre un volumen de votos enorme y en favor de Abelardo de la Espriella sin que mediara la decisión popular. Porque se me exige, para no ponerme en una cárcel, se me exige que me porte bien. Pero ¿cómo un demócrata puede aceptar un fraude electoral?
14: Era Gustavo Petro, presidente saliente de Colombia. Recordamos que los observadores internacionales electorales dieron por limpia la victoria de la Espriella el pasado junio. Vamos a cerrar este noticiero ahora con un apunte deportivo. En el Tour de Francia femenino, en media hora solamente arranca el Tour. En la cuarta etapa, una contrarreloj de Gevrey-Chambertin hasta Dijon. Pero antes de comenzar a andar, se revisarán los uniformes de las ciclistas. El motivo, existen sospechas de que algunas atletas utilicen ciertos sujetadores que dan ventaja. Hasta aquí las noticias en RFI.
18: Sí. No sé.
1: Cuando son las 9 horas con 34 minutos, finalizamos este noticiario agradeciéndoles por su atención, invitándoles cordialmente a continuar en nuestra sintonía.
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¿Quiénes somos? ¿Importa de dónde venimos? ¿Qué es ser ecuatoriano o ser quiteño? ¿Qué más da guarandeño, fluminense o macabeo? País que desde siempre sufrió de una eterna crisis de autoestima, el Ecuador vivió siempre renegando de lo que es suyo. Haber nacido como país gracias al capricho e interés de militares venezolanos en el siglo XIX, perder la mitad del territorio durante la guerra con el Perú a mediados del 20, no haber clasificado al Mundial de Fútbol hasta 2002, todo eso nos pasó factura. Leo un artículo de Roberto Aguilar, titulado Admitámoslo, somos un país de mierda, donde el brillante cronista denuncia el acoso que sufren las mujeres migrantes provenientes de Venezuela, desde el momento mismo que pisan el Ecuador, víctimas de hombres, muy machos ellos, que abusan del poder que ellos mismos se asignan por ser hombres y muy machos. La lectura del artículo de Roberto es indispensable y retrata el ser ecuatoriano de cuerpo entero. El ser ecuatoriano, sin embargo, tengo la impresión, tiene muchas definiciones. Tantas tiene que toda la vida los ecuatorianos intelectuales se han pasado discutiendo, sin llegar a mayores acuerdos, sobre la supuesta identidad ecuatoriana. Volúmenes enteros se han escrito al respecto. Instituciones descomunales y en el fondo inmutables, como la Casa de la Cultura Ecuatoriana, se han creado al calor de las ambiciones, sobre todo de los redentores de turno, de crear ese proyecto nacional, esa aspiración ecuatoriana que pueda exacerbar el nacionalismo allí donde en realidad la gente está preocupada de otras cosas. Pero así como los que poseen la nacionalidad ecuatoriana, que usan a diario el abuso del poder puro y duro, la explotación de los más débiles, la violencia machista impune y sistemática, todas acciones descritas por Aguilar, retratan a ese país de mierda, no menos cierto es que hay otros tantos, y tantas sobre todo, que denuncian ese abuso y que se paran firme frente a la explotación y que se organizan y que donan tiempo, talento y esfuerzo para hacer este país más vivible. Ellas también nos desnudan como país y quiero pensar, quizás soy demasiado ingenuo, que esa disidencia, que esa lucha no es una excepción y también nos retrata de cuerpo entero. Bueno, dado que este es un programa de música, quisiera también hablar de eso, de la identidad ecuatoriana desde la música. Imposible determinar una música ecuatoriana. Imposible porque hay decenas de ellas o centenas. Es la música pop cantada en inglés por la guayaquileña Frances Posieri, por ejemplo, menos ecuatoriana que la música andina de los Guayanay. ¿A alguien le importa eso? Si acaso alguna belleza tienen estos tiempos que nos ha tocado vivir, es que las influencias están allí, todas, para tomarlas y hacer de ellas lo que queramos. Y si las influencias de la música tradicional ecuatoriana se meten entre las obras de los músicos ecuatorianos, fantástico. Y si no, también. El mundo es enorme, hay para todos. La vida es un espiral y cada cosa va formando nuestra propia, íntima, personal identidad. Una cosa que me gusta de este instante del tiempo, de este lugar en el mundo, es que lentamente se ha venido fraguando una especie de movimiento musical al que le interesa hacerse estas preguntas y que de hecho las responde con sus propios mecanismos y con su propia música. Algunos representantes de ese movimiento en ciernes voy a presentar hoy en este capítulo de este programa de radio a quien he llamado Somos. Y también voy a presentar otras canciones de otros lugares del mundo que hablan de ser de algún lugar, o también, aún mejor, de todos los lugares. Voy a empezar con Wanyuk Tatonic junto con Mariela Kondo y el tema que da el nombre en realidad a este programa, Somos.

Somos, con la participación de Mariela Condo en vocales, letra de Mariela Condo, escrita por Alex Alvear, la participación de Matías Alvear en bajo, Nelson García en teclados, en este caso acordeón, Andrés Novoa en guitarra eléctrica, gran guitarrista, Pablo Vicencio en percusión y Raúl Molina en batería. Grabado en vivo desde el programa Epicentro, ese gran esfuerzo, ese gran programa web, capítulos web que aparecen permanentemente en YouTube y en otras plataformas. Excelente Epicentro. De allí mismo vamos a escuchar a Nicola Cruz, este talentoso músico franco-ecuatoriano. Aquí está La Cosecha.

Nicola Cruz en este programa con La Cosecha, esta nueva música ecuatoriana excelente y que de la que deberíamos estar relativamente orgullosos. Es hermoso constatar cómo en estos días la música ecuatoriana, sobre todo la música hecha por los más jóvenes, tiene tanta producción. Las bandas, los intérpretes, los fans, los conciertos, los festivales, los videos, son cada vez más. A la vuelta de la esquina, sobre todo en la ciudad de Quito, hay un concierto casi de cualquier género musical y siempre hay gente y energía. Constatar que, por ejemplo, hay excelentes festivales y vamos a hacer un programa sobre festivales. Por supuesto, hacer música en el Ecuador no es más ni menos el mismo acto de pasión y desde algún punto de vista bravura que hacer cualquiera de las otras artes. Pero yo creo que el progreso es notorio. Cuando yo era adolescente, amante de la música, había solo un poco más que un par de bandas de rock, una buena camada de músicos que apenas empezaba. Los progresos que constatamos ahora me parece que se deben también, en parte, al trabajo de esos músicos ya mayores, ya de una trayectoria importante. Ir cantando, tocando en este país de riquísima y hermosa tradición musical, muy diversa ella, en contra de toda corriente, me parece que ha dado unos frutos elocuentes. Escuchemos a Mateo Kickman, otro representante de esta excelente música ecuatoriana que se hace ahora, Sendero del Monte.

0: Era El Lado Negro en este programa con Young, Latin and Proud. El Lado Negro es un gran intérprete, músico, cantante, compositor, nacido de inmigrantes ecuatorianos en el sur de la Florida. Nació hace 37 años en el sur de la Florida. Gran tema este, Young, Latin and Proud. Estaremos rotando permanentemente música de El Lado Negro en este programa de radio. Es hora de hacer el primer corte en este que he titulado Somos, de tan lejos, tan cerca. Pausa.
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0: Mi programa de hoy se llama Somos y estamos haciendo una revisión a la identidad de ser de alguna parte o de muchos lugares. Quiero presentarles a La Papaya Dada en este programa con Agua Cero.

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1: La mala maña en este programa Guaguancó de los Andes con el Kikuyo, Edgar Granda, gran compositor. Otro guaguancó, pero este de La Habana, Cuba, original de Gerardo Alfonso, porque ahora ya nos vamos al continente y nos vamos al mundo. La identidad no es solo de un lugar, uno puede ser ciudadano de muchos lugares al mismo tiempo. Uno puede ser, somos de muchos lugares al mismo tiempo. Aquí está Sábanas Blancas, interpretada por Alfredito Rodríguez.

Están de Roy Brown de San Juan de Puerto Rico en este programa, junto con Dani Rivera, uno de los grandes intérpretes de la música puertorriqueña, de la balada romántica latinoamericana, Dani Rivera, y Roy Brown, un cantautor en todo el sentido de la palabra. Vámonos al sur, vámonos a Uruguay, a Montevideo. Allí hay un cruce de calles, Durazno, la calle Durazno, con la calle Convención, donde hay estas cosas que pasan, según Jaime Ross.

0: era la gran Daniela Mercury en este programa, de cualquier lugar. Ella dice que es de cualquier lugar. Somos de muchos lugares al mismo tiempo. Hora de hacer el último corte. Corte.
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0: El de hoy es Somos. Vamos a presentar a Nina Simone.
3: Esto se llama To Be Young, Gifted and Black.

los magníficos Tank and the Bangas, una banda relativamente nueva de la ciudad de Nueva Orleans en los Estados Unidos. El grupo está liderado por Tariona Tank Bull, que se destacó antes como una poeta slam. La poesía slam es una poesía que tiene, bueno, que se desarrolla en pequeños cafés o en la calle, en las esquinas, entre grupos participantes que se enfrentan a través de recitales dramatizados. Y hay un jurado, hay jurados seleccionados por el público. Son torneos de poesía y ella ha ganado varios torneos de poesía. Sin embargo, esta banda, Tank and the Bangas, mucha atención a ellos en el futuro. Vamos a presentar al fallecido ya Gil Scott Aaron, un verdadero disidente y una persona magnífica, un cantautor que por 50 años estuvo haciendo una música fantástica. Aquí está Me and the Devil.

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1: Escuchábamos a Jill Scott-Aaron en este programa con Me and the Devil desde su último álbum, ese sí, último álbum, el último que realizó del mismo nombre. Vamos a presentar ahora mismo a Ibrahim Malouf. Ibrahim Malouf es un trompetista de jazz nacido en Beirut, Líbano, y que vive desde hace mucho tiempo en París, Francia. Él tuvo que construir una trompeta particular, una trompeta única, él y su padre, para poder alcanzar ciertos niveles musicales de tonalidad de la música libanesa, de la música árabe en general. Desde su álbum Khartoum, aquí está Nomad Slang, Ibrahim Malouf.

0: maestro Ibrahim Maalouf en este programa. Hora de terminar este capítulo tan lejos, tan cerca. Saludos.
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0: todos, gracias por estar una vez más con nosotros y con la información. Les saluda, como todos los días, Gisela Bayona. En entrevista, hoy conversaremos con Osvaldo Landázuri, analista económico. Hablaremos acerca de cómo le fue al gobierno en economía durante el primer semestre del 2026. Según los reportes del mismo gobierno, pues las cosas estarían aparentemente mejor. Veamos también en otro tema, en donde vamos a conversar con Martín Ochoa. Él es líder de proyectos del Banco de Alimentos, Diaconia. Con él conversaremos sobre la nutrición materno-infantil, un tema que también preocupa mucho en nuestro país, y la seguridad alimentaria. Bienvenidos.
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0: El alcalde de Guayaquil, Aquiles Álvarez, fue condenado a 3 años de prisión por el caso Grillete. En Cañar detienen al alcalde de El Tambo y a un concejal por el presunto delito de peculado. Con Quito no se van a meter, afirma el ministro del Interior John Reinberg, tras dar inicio a los operativos permanentes en la capital ecuatoriana. El presidente Daniel Noboa oficializa el viaje a Colombia para asistir a la posesión de Alberto de la Espriella. Varios acuerdos bilaterales para fortalecer la cooperación se suscribirán durante la visita del presidente de Argentina a Ecuador, anuncia la embajadora Diana Salazar. Y el primer mandatario recibió al ministro de Inteligencia Artificial de Emiratos Árabes Unidos en el Palacio de Carondelet. En la cita se establecieron hojas de ruta para varias áreas. En lo internacional, declaran la alerta naranja en Guatemala por la erupción del volcán de fuego. En los Estados Unidos muere un migrante que estaba bajo custodia del ICE, del ICE, en New Jersey.
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0: El Tribunal de Garantías Penales de Durán declaró culpable al alcalde de Guayaquil, Aquiles Álvarez, por el delito de incumplimiento de decisión legítima de autoridades competentes y le impuso una pena máxima de 3 años de prisión. Por decisión unánime, el tribunal resolvió, además, imponer una multa equivalente a 10 salarios básicos unificados, es decir, $4,820. Disponer que el sentenciado ofrezca disculpas públicas y ordenar la publicación de la parte resolutoria de la sentencia en un medio de comunicación de circulación nacional. La decisión de primera instancia se conoció la noche de este lunes, luego de que los jueces se retiraran a deliberar pasadas las 17:20. Una vez concluidos los alegatos finales de fiscalía, la acusación particular del Servicio Nacional de Atención Integral y la defensa. Y la jueza del caso Grillete explicó que el tribunal analizó las teorías planteadas por las partes durante las 3 jornadas de la audiencia. Recordó que la fiscalía sostuvo que Aquiles Álvarez incumplió la medida cautelar que le obliga a portar un dispositivo de vigilancia electrónica y además manipuló técnicamente el equipo para impedir que se generara determinadas alertas del sistema de monitoreo. Pese a descartar la hipótesis de la manipulación técnica del Grillete, el tribunal concluyó que la prueba sí fue suficiente para acreditar el incumplimiento de la orden judicial. Este lunes se reinstaló la audiencia de preparatoria de juicio contra 7 procesados por su presunta participación en el asesinato del ex candidato presidencial Fernando Villavicencio. En la diligencia, la fiscalía expuso 49 elementos de convicción contra el ex ministro del Interior José Serrano, señalado como uno de los autores intelectuales del crimen. Amanda Villavicencio, hija del ex presidenciable, destacó la importancia de esta etapa.
2: Para nosotros fue interesante cuando en el tema de materiales, de autores materiales, José Serrano no tenía nada que ver en esa situación y él era protagonista de la narrativa. sí. Eso era extraño, no entendíamos cuál era la forma en la que el señor estaba vinculado. Cuando empezamos a entender ya la complejidad de la estructura, nos queda muy claro. Estas personas están acostumbradas a mantener el relato. Ellos se creían intocables realmente, eran los duros y las duras de los relatos en el Ecuador. Entonces, están acostumbrados a eso. Me da muchísima pena. Sacan a la madre, sacan a las hijas. Creo que es difícil para estas personas asumir las responsabilidades, pero no nos sorprende. ¿Cómo pensamos que ellos iban a asumir la culpabilidad? Sería ridículo más bien pensar eso, ¿no? Nosotras hemos renunciado a cualquier clase de indemnización, pero lo que sí hemos pedido es que cuando haya sentencia, los criminales sean llamados a decir frente a todo el Ecuador, sí, nosotros asesinamos a Fernando Villavicencio.
0: El Complejo Judicial Norte en Quito se reinstaló este martes la audiencia preparatoria de juicio por el asesinato de Fernando Villavicencio. Esta jornada, la Fiscalía expone los elementos individuales en contra del exasambleísta del correísmo Ronnie Aliaga. Más información, René Castillo, alcalde de El Tambo, en la provincia de Cañar. El concejal Marcelo Espinosa y Gabriel Ortiz, promotor particular de eventos, fueron detenidos este martes por el presunto delito de peculado. En el marco del operativo Templo del Sol, también se realizó un allanamiento a las instalaciones del municipio. Los detenidos fueron trasladados a una dependencia policial mientras continúan las diligencias y la recopilación de los indicios. El despliegue de 4,000 policías y militares adicionales, el presidente Daniel Noboa puso en marcha el plan de protección de Quito. Tras el anuncio del mandatario, el ministro del Interior, John Reinberg, supervisó los primeros operativos de seguridad como parte de la estrategia para reforzar el control en la capital.
3: Siguiendo las disposiciones del señor presidente de la República, en este momento están arrancando las operaciones en los 9 distritos de la ciudad de Quito. Tenemos más de 2,000 personas que van a trabajar y estos son los policías, los miembros de Policía Nacional adicionales que van a trabajar a los 6,656 policías que tenemos aquí en la ciudad de Quito. Son operaciones que ya fueron dirigidas, van enfocadas a la seguridad en los distintos sectores, como lo mencionó el señor presidente, van a estar trabajando en los turnos de 24 horas en las diferentes partes de acuerdo al mapa de operaciones que el comandante general y el mando institucional ha dado. A esto se suma también las operaciones por parte de Fuerzas Armadas, quien también ya se encuentra en los diferentes territorios, y estamos trabajando en forma conjunta para poder abarcar cada uno de los lugares de Quito. Hemos sido muy claros, Migración también está trabajando con nosotros, vamos a hacer operaciones muy aparte de los que ya se vienen realizando, que son los Apolo, que son las otras operaciones distintas de la ciudad, va enfocado a dar seguridad en la ciudad de Quito.
0: En Notimundo al Día, Juan Carlos Rueda, excomandante de policía del Distrito Metropolitano de Quito, consideró que los últimos acontecimientos violentos en el país tienen un componente político. Además, el general en servicio pasivo resaltó la importancia de brindar un respaldo desde varios frentes en las operaciones que ejecutan en la ciudad.
4: Las instituciones no son procesos, no son organizaciones improvisadas. A las instituciones hay que apoyarles políticamente, económicamente, jurídicamente, y también la opinión pública debe darles un voto de respaldo, porque muchas de las acciones, a las acciones que se han descubierto, se han logrado precisamente con este trabajo institucional, el Ministerio del Interior, obviamente, el Ejecutivo, la Justicia, la policía, las Fuerzas Armadas, y fundamentalmente la policía y la fiscalía, son las que enfrentan este tipo de acciones. El Ecuador tiene un problema fundamental de seguridad y hay que respaldar la acción gubernamental. Las mafias políticas han tomado el control de varias instituciones y una de las más peligrosas es el control político. Y no se puede diluir la acción de la seguridad de las instituciones en un espacio en el que da para todo.
0: El anuncio del presidente electo de Colombia, Abelardo de la Espriella, sobre una política de mano dura en contra de organizaciones criminales que operan en su país, abre el interrogante sobre el efecto globo que se pueda sentir en el Ecuador. Este fenómeno ocurre cuando existe la presión del Estado sobre las estructuras delictivas y esta se fragmenta en varios territorios. Explicó en Notimundo Estelar Mario Pazmiño, ex jefe de inteligencia del ejército ecuatoriano. A su criterio, el país no está preparado para enfrentar un desbordamiento de la narcoguerrilla colombiana.
5: Si Ecuador no se prepara, no estructura de mejor manera a sus Fuerzas Armadas para poder hacer frente a esta arremetida que va a venir a poco tiempo, pues nos van a coger sumamente desprotegidos. A eso me refiero. Y ese es el efecto globo que puede dificultar las condiciones de seguridad en el país. Porque esas organizaciones guerrilleras colombianas o de narcoguerrilla colombiana van a tener una contraparte ecuatoriana con la cual van a hacer alianzas. Y ya tienen alianzas desde mucho tiempo atrás. Por lo tanto, van a fortalecerse. Lo que yo estoy recomendando aquí es que el Estado ecuatoriano comience a visualizar escenarios en los cuales necesita fortalecer la capacidad operativa de sus Fuerzas Armadas en la frontera norte.
0: Pazmiño recordó que no existe un flujo de información entre los tres países comprometidos en el fenómeno del narcotráfico y la violencia criminal en la región, por lo que exhortó a consolidar una estrategia conjunta.
5: Es que no existe un flujo de información entre los tres países comprometidos. ¿Quiénes son los tres países comprometidos? Colombia, Ecuador y Perú. Los tres deberían tener un sistema multidominio interagencial de fusión de inteligencia, no en áreas que puedan comprometer la seguridad de cada país, no. En estas áreas que son exactamente contra el crimen organizado, contra la amenaza que está planteada ahí. Este flujo de información les permite levantar pues áreas críticas, les permite levantar un componente que se llama orden de batalla sobre dónde se va desplazando estas organizaciones delictivas, y les permite también visualizar operaciones coordinadas entre los ejércitos para poder pues neutralizar, debilitar y destruir a estas estructuras narcoguerrilleras.
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0: El gobierno del presidente Daniel Noboa llega al cierre del primer semestre de 2026 con un discurso optimista en materia económica. Destaca una caída histórica del riesgo país, un crecimiento de las exportaciones, reservas internacionales en máximos, mayor acceso al crédito y una economía que, según el Banco Central, creció 2.1% en el primer trimestre del año. Sin embargo, mientras los indicadores macroeconómicos muestran una recuperación, persiste también dudas sobre el empleo, el consumo, la inversión privada y si estos resultados ya se sienten en la economía cotidiana de los ecuatorianos.
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0: Nos acompaña a esta hora Osvaldo Landazuri, analista económico. Osvaldo, qué gusto, gracias por acompañarnos.
6: Un gusto, Gisela, saludos desde El Cairo, en Egipto. Por eso me ven la noche acá.
0: Ah, muchísimas gracias por atender esta entrevista, muchísimas gracias.
6: Siempre es un gusto.
0: Si usted en este momento tuviera que hacer un balance, digamos, del primer semestre económico del gobierno del presidente Daniel Noboa, ¿diría que fue un semestre exitoso, regular o decepcionante? ¿Y por qué?
6: Creo que tiene claroscuros en realidad. O sea, si me pregunta a mí, yo creo que es una realidad que tiene muchas aristas. Entonces, lo que está sucediendo ahora con el país es que claramente el gobierno utiliza las aristas que le conviene. En un característico, disculpen por el inglés, odio utilizarlo en entrevistas en castellano, pero es un típico cherry picking, es decir, yo escojo exactamente lo que necesito escoger. Entonces, vamos viendo un poco los temas que usted comentó en la introducción.
0: Me parece bien. Pero podemos ir por partes. Por ejemplo, empecemos, ¿qué le parece si empezamos por los logros que resaltó principalmente el gobierno, ¿no? Usted dice que hace este pic de tomar lo que más le interesa, obviamente en épocas electorales eso siempre es una estrategia, ¿no? son cuatro los logros que resalta el gobierno, ¿no? Una reducción importante del riesgo país, reservas internacionales por más de 12.200 millones de dólares, crecimiento en las exportaciones y expansión de el crédito. ¿Cuál de estos indicadores considera realmente determinante para medir la salud económica y cuál cree que está siendo pues observado políticamente como lo planteó al inicio?
6: Lo que pasa es que todos los indicadores que usted comenta tienen observaciones desde mi óptica. Es decir, a ver, vamos analizando entonces algunos de los temas mencionados. Uh-huh. Las exportaciones, que claramente responden a un modelo agroexportador costeño que se implementó con mucha fuerza y que a la luz han hecho crecer las exportaciones. Pero cuando el gobierno le dice que están creciendo, la respuesta es sí, pero desaceleradas respecto al año anterior. Es decir, si bien crecen 5%,
0: mira
6: que el cacao 5.2, correcto. El año pasado crecían al más del 10%, crecían a dos dígitos, y ahí el gran responsable es el cacao. Es decir, alertábamos muchos que acá en África lo que se veía es que el lado occidental de África estaba con problemas climáticos y por lo tanto era un asunto bien puntual el tema del precio del cacao. Entonces, esa fruta se desploma y se cae. Entonces, lo primero, entender, Gisela, que los modelos económicos de desarrollo, los modernos, los actuales, no los del siglo pasado, uh-huh, usted no va a vivir de frutas. Es decir, un país no se va a enriquecer exportando frutas sin valor agregado. Entonces, esa es una primera observación muy grande que yo hago a las exportaciones ecuatorianas. ¿Es una buena noticia? Claro, claro que lo es, no deja de ser una buena noticia. Pero de ahí a que eso le transforme al país en algo que realmente sea sostenido en el tiempo y sostenible es un desafío enorme. Hay ejemplos como Nueva Zelanda, como el País Vasco, que podemos tratarlos en otra entrevista. Lo cierto es que ahí tiene usted una primera respuesta. Uh-huh. Lo segundo, el riesgo país, pues evidentemente ha bajado, claro, desde Richard Martínez, cuando criminalmente se pagó deuda en medio de una pandemia. Fuimos el único país que hizo esa semejante locura. Usted recordará que Martínez tomó ripos y esa era una apuesta financiera bien riesgosa. Resultó mal la apuesta, le llamaron al margen, eso se dice en finanzas, le tocó pagar la diferencia. Entonces, desde ahí, el Ecuador ha dado señales de pago de deuda que son realmente muy importantes para el mercado. Entonces se ha vuelto un buen pagador, sobre todo por su intención de pagar la deuda, es decir, la convicción de que lo va a hacer, y eso ha ayudado en los mercados, claro que ha ayudado. Por otro lado, los bonos, las emisiones recientes que hemos hecho tienen cláusulas para mí muy peligrosas. Usted ya no puede, por ejemplo, comprar sus propios títulos bajo la par, es decir, a un valor más bajo. Eso le pone candados muy fuerte y claro, hacen que el riesgo país baje, es decir, cada vez le van acorralando más los mercados. Pero si eso le relaciona a usted con, entiendo que hoy mi equipo me decía que ha habido un plantón, por ejemplo, con enfermos que están buscando medicinas frente a Carondelet, si no me equivoco. Entonces, claro, lo uno y lo otro no va junto, ¿no es cierto, Gisela? Es decir, un riesgo país bajo, reservas altas, tomo el tema de las reservas, usted emite bonos, deposita parte en las reservas, sí, se ha hecho bien en no tomar las reservas tan desordenadamente como lo hacía el gobierno de Correa, por ejemplo, es decir, que todo me lo llevo yo y no respeto los balances del Banco Central, es decir, cuánto está cubierto de los depósitos de la banca, de la seguridad social, sí, se ha manejado mejor, indudablemente, pero todo eso contrastado con no tener medicinas, con inseguridad, ahí es donde vienen las preguntas de un modelo de desarrollo incompleto.
0: Uh-huh. Y justamente frente a las reservas internacionales que según el gobierno que crecieron en 46% en un año, ellos dicen que esto es importante para fortalecer la dolarización, ¿no? Pero sin embargo, ¿es suficiente ese nivel de reservas para blindar al país frente a un eventual, no sé, shock externo, ahora que estamos viviendo en pleno desequilibrio mundial en las economías, o todavía existen vulnerabilidades importantes?
6: No, hay vulnerabilidades gigantes en el Ecuador. Lo que hay que recordar es que al haber asumido la dolarización como el esquema monetario, porque no es más que eso, es un esquema monetario, el tipo de cambio fijo en extremo en economía, lo que sucede es que el Banco Central pierde relevancia. No sé si usted no tiene política monetaria. Lo que va el comentario es que en estricto rigor, si usted tuviera independencia de funciones, etcétera, podría incluso llegar a tener, no tener reservas, es decir, cada uno tendría sus reservas en sus posiciones. ¿A qué me refiero? A que la Seguridad Social tendría sus depósitos en un banco X, los GATS tendrían sus depósitos en un banco Y, etcétera. Entonces, a ver, el nivel de las reservas todavía no alcanza a cubrir todos los balances que tiene el Banco Central. Me refiero a que usted tiene niveles de cubrimiento. Entonces, hoy estamos cubriendo más que antes, por supuesto. Al menos estamos cubriendo los depósitos del encaje bancario, por ejemplo. Entonces, es una buena noticia. Pero todavía usted no alcanza a cubrir, por ejemplo, los depósitos de los GATS. Es decir, qué es lo que ellos han depositado ahí, lo utilizan, lo usan, lo vuelven a depositar, etcétera, dependiendo de los pagos que reciben del propio gobierno. Entonces, la respuesta a su pregunta es, todavía usted no está cubierta al 100% en todas sus a creencias, es decir, lo que usted le debería cubrir a los que están depositando en el Banco Central. Entonces, todavía falta. Y si usted quisiera tener realmente una cobertura de libre disponibilidad, pues realmente le faltaría muchísimo más. Para que tenga una idea, Perú tiene 100,000 millones de dólares de reservas monetarias internacionales, con una economía que es más o menos 3 veces la nuestra. Entonces, tienen 10 veces nuestras reservas, con una economía 3 veces más alta, entonces más grande. Entonces, ahí creo que se entiende la gran diferencia y el camino que hay por recorrer todavía. Entonces, yo lo que diría de gobierno, pero claro, por eso yo no soy un político, porque nadie votaría por mí. Lo que le diría es, hemos recorrido un camino, pero todavía falta muchísimo por hacer. Y por otro lado, usted tiene al mismo tiempo un déficit fiscal gigante que el Ecuador todavía no resuelve. Tiene gasto corriente que es muy rígido. Tiene niveles de pobreza que se miden de una manera muy arcaica, incluso la palabra. Es decir, ¿cuántos reciben más de $90? Que usted recibió 91, entonces ya pasó a no ser pobre. No, pues eso es falso. Los países miden de otra manera estas cosas.
0: Usted ha hecho un análisis interesante, que es el tema de, bueno, sí, hay ciertas cosas que en macroeconomía nos están yendo a algo mejor, no lo que deberíamos, pero contrasta con el día a día de los ecuatorianos, gente protestando porque no tiene medicina, falta de empleo, o sea, el Banco Central reporta un crecimiento económico del 2.1%, pero ¿existe una brecha entre la macroeconomía y la economía que viven las familias del día a día?
6: Sí, esa es una excelente apreciación, muy inteligente además. Es decir, usted lo que ve es un divorcio entre la macro y la micro. Y fundamentalmente ese divorcio se da porque usted no llega a traducir todos estos temas, que usted se da cuenta, ya va a ver por qué, pero en realidad no los llega a traducir en, adivine qué, inversión y por lo tanto empleo. Y eso es ya microeconomía. Entonces, tal vez algo se habla de micro cuando hace referencia a los créditos, pero realmente cuando usted ve el nivel de créditos y cómo se ha hecho el consumo, lo otro que el gobierno veo desde fuera que resalta mucho en el Ecuador son las famosas ventas. Pero si usted sube de precio el diésel, ¿cómo no le van a crecer las ventas, Giselle? O por ejemplo, si es que importa muchos autos de China, también le van a crecer las ventas, pero también mucho las importaciones. Por eso en realidad el crecimiento económico, el dato que yo tenía, usted dio un 2,2 en el en el primer trimestre, yo recuerdo que era menor al 2%, pero habrá que afinar esas cifras todavía cuando tengamos la información ya formal del Banco Central. Pero lo cierto es que usted no logra transformar aquello en crecimiento económico y mucho menos en inversión y en empleo. Y entonces ahí vienen las preguntas de institucionalidad, es decir, si usted como inversionista ve que la justicia está tomada no solo por el poder, sino además por criminalidad y ve vacunas, etcétera, ¿a qué horas invierte? Entonces, al final, termina siendo un divorcio en donde la brecha además se sigue ampliando. Hay unos grandes ganadores, el camarón, el banano, pero usted le ve a una Sierra Central muy golpeada, le ve al desempleo en Quito en niveles de 2 dígitos, y además un desempleo muy mal medido, Giselle, es decir, bajo esa premisa que el gobierno dice el desempleo está en el 3%, usted y es Suiza. Es decir, ya no tiene desempleo. En realidad, la medida del desempleo, la real, la que debería importarnos, es que alrededor del 67% de las personas no tienen empleo. Así deberíamos medir. Entonces, ahí usted se da cuenta que son claros y oscuros, que son verdades a medias, que tomo algunas cosas que me interesan, pero por ejemplo yo no he visto y he estado muy atento de aquello desde acá, desde África, viendo cómo salen los reportes del INE respecto al empleo, y hasta ahora que es ya la primera semana de agosto no tiene los reportes de empleo, lo cual le da cuenta de que probablemente no le interese al gobierno mostrar aquella información, y sobre todo le da cuenta que las instituciones están tomadas todas, y entonces ahí es muy difícil hablar de una economía vigorosa, de una economía saludable, que invierte, que genera empleo. Es un círculo vicioso que claramente está tomando al Ecuador con una trampa de desarrollo, desde mi óptica, que se mantiene durante ya varios años en el país.
0: Hablemos de el crecimiento del crédito productivo y la reducción de las tasas de interés, que es otro de los datos que destaca el Ejecutivo en estos seis meses del año. ¿Las empresas realmente están invirtiendo más o todavía predomina la cautela por lo que usted mencionaba, la inseguridad, la incertidumbre política y el bajo consumo?
6: Usted no ve niveles de inversión significativos, significantes en el Ecuador todavía, y eso en realidad en comparación con los países que nos rodean es abrumadoramente inferior, es decir, no se ve una formación bruta de capital fijo, que es lo que en el balance del gobierno, me refiero, se vería como una inversión vigorosa. Y es que lo uno no va con lo otro, yo me mantengo en esto, ¿no? Es decir, usted no va a poder invertir y por lo tanto no va a poder generar empleo de esa manera. Por otro lado, para las tasas de interés, sí ha pasado que los depósitos han crecido un 7-8% en relación a lo que era el año pasado. Y entonces ahí yo he dicho siempre, lo que está sosteniendo a la economía ecuatoriana en términos de liquidez son tres pilares, Gisela. Y tengamos bien claro, primero las exportaciones, que para mí es el más saludable con las observaciones que yo hice. El segundo es realmente algo doloroso para el país, pero es una realidad. Algunos lo analizan como que fuera un ingreso más, pero son las famosas remesas de los migrantes. Y las remesas siguen creciendo año a año.
0: Y eso tiene un detrás mucho, ¿no? De lo que está pasando en el país.
6: Tiene mucho. Familias destruidas, niños que no tienen papás en casa, niños viajando solos en los aviones, es lo que yo encuentro, sobre todo cuando hago escalas en Madrid, por ejemplo, niños que recién conocen a su mamá, porque ella se fue hace 6 años y ellos tienen 7 años o algo por el estilo. Es decir, unas escenas realmente dolorosas del segundo pilar. Y hay un tercero que también le vi al presidente Noboa que lo mencionaba, yo no creo que esas sean las dimensiones, no sé de dónde sacará sus datos, habría que preguntarle, pero él habló de 20 mil millones de dólares, me parece que en algún momento habló de 30 mil, una locura. Yo creo que son alrededor de 5 mil, 6 mil millones que se lavan en el país. Es decir, ahí tiene la otra arista que sostiene la liquidez del Ecuador. Saquemos conclusiones, entonces, dice, ¿usted cree que estas aristas realmente son parte de un país sólido, firme, serio, que vea al mundo con un modelo de desarrollo sostenible? No, pues no es bajo ningún punto de vista. Eso es lo que está sosteniendo la liquidez del Ecuador. Entonces, al final, creo que esto plantea el resumen de los desafíos gigantes que tenemos como ecuatorianos: agregar valor a nuestras exportaciones, modelos de desarrollo más acotados a todas las provincias del país. Al final, su desigualdad, si no lo hace, va a aumentarse de una manera gigantesca, si no mire el propio Perú. Es decir, usted ve ahí una economía más estable, los niveles de informalidad del 70% y niveles de pobreza que todavía alarman. Entonces, esos son los desafíos, Gisela. Si nosotros no decimos la verdad y no la analizamos de esa manera, no vamos a poder construir un debate serio, sólido, detrás de lo que hay que hacer para cambiar esta realidad.
0: Bueno, y además que puedes escoger las cifras, como usted mencionaba, ¿no? Para mostrar que hay resultados, pero el día a día de los ecuatorianos es distinto y lo vemos todos, ¿no? Y lo sentimos todos. ¿Cuál debería ser la prioridad del gobierno para el segundo semestre? Es decir, generar empleo, atraer inversión, ordenar las finanzas públicas, mejorar la competitividad o impulsar el consumo. ¿En dónde debe fijarse para que no solo tenga datos macroeconómicos un poquito alentadores, sino también para que justamente se aterrice una sensación de mejoría?
6: Usted muy bien lo analizó, es decir, podría ser una muy buena consejera del gobierno.
0: Economía, no me crea, no soy muy buena.
6: Pero lo analizó muy bien, lo que usted comentó son parte del día a día, ¿no? Es decir, empleo, inversión, etcétera. Pero ¿qué va a ver usted este periodo de tiempo? Usted va a ver un gobierno que gasta mucho más plata en bonos, por ejemplo. Usted ha visto los jóvenes en acción, les mira cómo están ahí deambulando esos pobres chicos alrededor de los ministerios sin saber qué hacer con tal de recibir un bono. Y entonces ahí usted también dice, la pobreza ha disminuido, pero si le entrego bonos para disminuir esa pobreza, ¿qué lógica tiene detrás? Entonces, lo que debería hacer es lo que usted comentó, es decir, trabajar en ver cómo genera inversión, trabajar en ver cómo usted alivia en algo las o les matiza de alguna manera leyes laborales para que pueda generar algo más de empleo, porque también esa es otra conversación que le corresponde a la sociedad, las famosas leyes laborales. Entonces, ahí tiene indudablemente aristas que le van a llegar a la gente. Pero ¿qué es lo que mira? Es un populismo claro de derecha, porque se define como centro izquierda, no voy para nada, me parece eso, me parece un claro populismo de derecha, que ahora viene maquillado de esto, ¿no? Viene maquillado de riñas diplomáticas, viene maquillado de bonos, algo que no se imaginaba uno en la derecha hace algunos años, pero eso es. Lo que debería hacer, en resumen, al final, es tomar decisiones que ataquen los temas estructurales del país. Y esos temas estructurales permanecen igual. Entonces, si usted no los ataca, el gasto corriente, la seguridad social, las empresas públicas, Gisela, que son realmente un barril sin fondo. La
0: son muchos temas, Osvaldo, más. pero ¿dónde se juega realmente el éxito económico de este 2026? ¿Dónde cree usted que está el punto clave en donde nos podríamos estar jugando el éxito económico?
6: En inversión y empleo, es decir, eso es lo que le quedaría a usted como para poder cambiar la sensación que tiene el país. Y en inversión tiene muchísimo por hacer, no necesariamente el gobierno, tendría que hacerlo con alianzas público-privadas. Yo he mencionado una carretera, miro los países de África, le miro a Egipto a los años con mejor infraestructura vial que nosotros, me parece una locura, pero así es la realidad. Y cuando usted mira, pagan peajes. Entonces yo diría, por ejemplo, una buena carretera, un buen servicio, etcétera, que aunque cueste centavos del peaje, va a sentir la diferencia. ¿Cómo se logra eso? Concesionando ciertas vías. Entonces ahí tiene usted una salida que yo la haría rápidamente para que la gente sienta que entró a trabajar en la construcción de una carretera, en la construcción de algo que
0: puede
6: estar concesionado. Lo mismo en petróleo. Yo creo que ese pudiera ser el camino para tratar de encontrar alguna respuesta este año. Adelante lo que he mencionado como temas estructurales.
0: Osvaldo, le agradezco muchísimo y gracias por atendernos tan tarde desde el otro lado del planeta. Gracias.
6: Siempre es un gusto, Gisela. Un abrazo.
0: Una buena tarde. Estuvo con nosotros Osvaldo Landazuri, analista económico.
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1: Mientras Ecuador continúa enfrentando el desafío de la desnutrición crónica infantil y la inseguridad alimentaria, cada vez cobra más fuerza una estrategia que va más allá de entregar alimentos, acompañar a las familias durante los primeros 1000 días de vida, una etapa decisiva para el desarrollo de un niño. El Banco de Alimentos Diaconía, a través del proyecto Semillas, ha ampliado su intervención con educación nutricional, monitoreo comunitario y alianzas institucionales en el marco de la Semana Mundial de la Lactancia Materna 2026.
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1: Está con nosotros Martín Ochoa, él es líder de proyectos del Banco de Alimentos Diaconía. ¿Cómo está, Martín? Buenas tardes, gracias por acompañarnos.
2: ¿Cómo está? Muchísimas gracias por la invitación.
1: Durante años, el trabajo de los bancos de alimentos estuvo asociado a combatir el hambre. Hoy entiendo que Diaconía habla de nutrición materno-infantil y los primeros 1000 días de vida. ¿Por qué este cambio de enfoque y qué evidencia les demuestra que intervenir en esta etapa puede cambiar el futuro de un niño?
2: Por supuesto que sí, te comento. Actualmente el Banco de Alimentos Diaconía lleva más de una década siempre fomentando la seguridad alimentaria en la población vulnerable, no solo en la ciudad de Guayaquil, sino a nivel nacional. Actualmente, en estos más de 10 años de gestión social, junto a la Arquidiócesis de Guayaquil, hemos trabajado para brindar esa alimentación que no logra llegar a ciertos sectores que padecen de barreras para poder adquirir este tipo de productos. Como Diaconía, siempre hemos tenido un gran desafío: la desnutrición crónica infantil. ¿Cómo nace el proyecto Semillas? Nace a que nosotros fomentemos desde que la mamita está embarazada, está en gestación, hasta que la mamita tenga el niño y el niño cumple 2 años de vida, cumpliendo el paquete priorizado por los primeros 1000 días. Nosotros damos un seguimiento y monitoreo, no solo en temas de alimentación, sino también en temas de salud preventiva, comunidades, y sobre todo reconstruir el tejido social en un entorno familiar saludable. ¿Eso qué nos facilita a nosotros como Diaconía? Que cada niño que nace a través de nuestra gestión social es un niño menos que va a padecer desnutrición crónica infantil. Un niño que el día de mañana va a ser un adulto totalmente apto para poder servir a su país, sobre todo el tema de tendrá todo el tema cognitivo, tendrá el peso y talla adecuado para su edad y sobre todo va a poder tener un entorno familiar más saludable y sano para poder crecer dignamente.
1: Ahora, entiendo que el proyecto Semillas ya trabaja con más de 500 mujeres y beneficia a más de 2.400 integrantes de sus familias con planes de expandirse, entiendo también a Quito y a Cuenca. ¿Cuáles son los principales desafíos que han encontrado al adaptar el programa a realidades sociales y culturas culturales tan distintas, tan diversas?
2: Por supuesto que sí. Las diferencias entre lo que es la región costa y la región sierra son monumentales. El tema de etnias, culturas, creencias impacta mucho en la población. Y aquí no solamente a nivel de regional, sino aquí en Guayaquil, te puedo comentar, no es lo mismo beneficiar a una mamita que está en el norte de Guayaquil que beneficiar a una mamita que está en el sur de Guayaquil. Las creencias, todo aquel tema cultural y el tema socioeconómico influye bastante en la toma de decisión. Diaconía ha tenido esa versatilidad para poder atender adecuadamente a este tipo de población, obviamente con un equipo bien formado de trabajadores sociales, nutricionistas y sobre todo el gran gremio de alianzas y donantes que nosotros tenemos como base, que cada día confían en nuestro trabajo, y eso nos ha permitido no solo llegar a Guayaquil, sino que a mediados de y finales del mes de agosto estaremos inaugurando nuevos sedes del punto Semillas allá en lo que es la ciudad de Quito y Cuenca.
1: Interesante. Ahora, uno de los resultados que me llamó más la atención es que el 95% de las mujeres atendidas no presentan anemia. ¿Qué prácticas concretas están marcando justamente esa diferencia? Y sobre todo, ¿cómo garantizamos que esos avances se mantengan una vez que las familias ya salen del programa?
2: Por supuesto que sí. Nosotros llevamos un seguimiento nutricional desde el inicio hasta el final del proyecto. Es un seguimiento no solo, y es un monitoreo eficiente, que a partir de que la mamita está embarazada desde su primer trimestre de gestación hasta que el niño cumple 2 años de edad. Y no solo damos el beneficio a la mamita y al bebé, sino a todo su entorno familiar. ¿Cómo lo hacemos? A través de mediciones nutricionales, peso, talla y medidas de hemoglobina. También diferentes aliados de la red de salud de la Arquidiócesis de Guayaquil nos permiten ver cómo biológicamente están estas personas para nosotros saber beneficiar adecuadamente a cada uno de estos perfiles, como lo mencionamos al principio. Y eso nos permite llevar un mayor control sobre cómo van evolucionando estas familias a medida de que se desarrolle el proyecto social.
1: Ahora, continúa, por favor.
2: Y también, ¿cómo le hacemos sostenible el proyecto? Recordemos que un pilar fundamental del proyecto Semilla es el tema de formaciones. Nosotros le enseñamos a las familias a educarse y sobre todo a crear emprendimientos. Y no solo emprendimientos, sino también nosotros creamos plazas de trabajo a través de nuestra red de aliados estratégicos, que es la empresa privada, para que estas mamitas, al finalizar el proyecto, cuando el niño ya salga del proyecto en buen estado nutricional, estas mamitas puedan fomentar un tema de fuente económico, y no solo las mamitas, sino también los papitos o los hermanos, creando un tema sostenible en el proyecto, sacándolos un poco del nicho de la vulnerabilidad.
1: Ahora, además de los platos de comida entregados y miles de kits nutricionales distribuidos, más allá de del volumen de lo que se entrega a la gente, ¿cómo miden realmente si están reduciendo la malnutrición o solo atendiendo una necesidad inmediata del momento?
2: Por supuesto que sí. Al momento que nosotros captamos a estas mujeres, vemos que son mujeres que padecen de bajo peso para su edad. Son mujeres que presentan este tipo de problemáticas como es la anemia, la falta de hierro, la falta de calcio y todo aquello. Nosotros realizamos un levantamiento previo. Verificamos que verídicamente la persona o la mujer que ingresa al proyecto Semillas verídicamente sea una población de carácter vulnerable y que se encuentra en extrema pobreza. Cuando pasan por ese primer filtrado, nosotros, como te mencionaba, pasa por un proceso de beneficio totalmente personalizado. Eso nos permite saber y reconocer cómo la mamita, cómo el niño va desarrollándose durante todo este periodo, que son los 2 años de ejecución del proyecto. Entonces, todo aquello nos permite ver con indicadores cuantitativos y cualitativos para ver cómo la mamita y el niño se desarrollan durante todo el ejercicio del proyecto.
1: Ahora, tú mencionabas que las alianzas con instituciones públicas y empresas privadas, organizaciones sociales, es súper importante para el desarrollo del proyecto y de que esta experiencia tenga éxito también, ¿no? ¿Pero qué le sigue faltando al país para que la lucha contra la desnutrición infantil deje de depender de esfuerzos aislados y se convierta en una política sostenida de este y de todos los gobiernos?
2: Por supuesto que sí. Actualmente la DCI es un enfoque que nosotros, primero, solos no lo vamos a hacer. Esto tiene que ser un trabajo articulado. El proyecto Semilla siempre busca esa articulación, dado que la DCI es una problemática multisectorial en donde nosotros tenemos que abarcar no solo un tema de alimentación, sino también enfoque en el tema de educación, prevención y sobre todo sostener a estas familias en este tipo de vulnerabilidad. Nosotros que creemos siempre que sin el trabajo del sector público, privado, la sociedad civil u otras organizaciones, pueden trabajar de manera eficiente y eficaz, demostrando mejores resultados, y así nosotros desde los diferentes sectores, ¿verdad?, garantizamos un mejor comienzo para la niñez y tratamos más no de sustituir el trabajo de otros sectores, sino que buscamos complementarlo y fortalecerlo. Entonces, eso es algo que nosotros siempre como Diaconía estamos trabajando de la mano con todas las organizaciones aliadas a nuestro proyecto actual.
1: Sin embargo, en el contexto actual de una fuerte desaceleración económica, de pobreza, de inseguridad alimentaria, ¿qué mensaje le daría al sector privado ya para cerrar? ¿Y por qué invertir en programas de nutrición materno-infantil no debería verse como, no sé, como filantropía, sino como una inversión de desarrollo para el país en el que vivimos?
2: Por supuesto que sí. Actualmente nosotros en Diaconía estamos conmemorando y celebrando el tema de la Semana de la Lactancia Materna. Primero, fomentar que la niñez es uno de los pilares fundamentales para que cualquier país pueda sostenerse a lo largo de todos estos años. Nosotros no, como ciudadanos, tenemos el deber y la obligación de siempre ser un foco principal para proteger estos entornos saludables. Un niño bien nutrido el día de hoy, mañana va a ser un gran componente que va a favorecer al PIB nacional. Reconozcamos eso siempre. Entonces, invertir en los primeros 1000 días es una decisión de las más importantes que debemos de siempre considerar para construir un futuro mejor para el país.
1: Martín, le agradezco muchísimo por habernos acompañado. Muchísimo.

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6: Innovación, inversiones en energía, inteligencia artificial, economía, seguridad, telecomunicaciones, minería, tecnología, entre otros. En la cita participó el canciller Roberto Curi, quien aseguró que se establecieron hojas de ruta de distintos sectores estratégicos.
7: Esto es una muestra de la excelente relación bilateral que estamos construyendo en base a confianza e intereses mutuos entre Ecuador y Emiratos Árabes. Se establecieron hojas de ruta en distintos sectores como telecomunicaciones, tecnología, energía, minería y también en el área de comercio, donde ya estamos en proceso

0: de poder consolidar dos acuerdos, que es el CEPA y el Tratado Bilateral de Inversiones. Esto es una muestra de la excelente relación que tienen ambos países, que se construye en base a confianza, y venimos trabajando ya prácticamente 18 meses entre ambos países.
1: Por su parte, el ministro de Estado emiratí destacó que la alianza estratégica con Ecuador tiene un componente histórico de cooperación en educación, energía, gas y petróleo. Para el jueves 6 de agosto está prevista la visita oficial del presidente argentino Javier Milei a Quito. La embajadora ecuatoriana en Buenos Aires, Diana Salazar, anunció que durante la cita se suscribirán varios acuerdos bilaterales destinados a fortalecer la cooperación entre ambos países.
2: El tema de un nuevo acuerdo o tratado de extradición, que se lo venía utilizando uno que data de 1933. Sí, de 1933. Con esos hemos venido trabajando para poder realizar estos procesos de extradición, y que el Ecuador ha sido testigo de que han sido muy engorrosos y se han demorado. Esto va a significar celeridad, que los procesos caminen de manera más rápida y adecuada. Lo propio también se realizará la suscripción de un acuerdo en ciberdefensa, dadas las nuevas modalidades del delito y sobre todo la lucha contra el crimen organizado que los dos países están realizando en conjunto. También se suscribirá un acuerdo relacionado con el tema automotor. Esto significará, al final del día, para los ecuatorianos, que tengan la posibilidad de tener más opciones en el tema relacionado con vehículos.
1: El presidente Daniel Noboa oficializó este lunes la comitiva que lo va a acompañar durante su viaje oficial a Colombia el próximo 7 de agosto, cuando asistirá a la posesión del presidente electo de ese país, Abelardo de la Espriella. La decisión consta en el decreto ejecutivo 463, mediante el cual se declara en comisión de servicios a la delegación que acompañará al mandatario durante la visita oficial. El decreto señala que la comitiva estará integrada por funcionarios de las entidades del Estado cuya participación sea necesaria, de acuerdo con sus competencias y con las actividades previstas para la agenda presidencial. En otros temas, la Revolución Ciudadana ratificó a los candidatos anunciados para las próximas para las elecciones en las provincias de Pichincha y Guayas, de cara a las elecciones seccionales del próximo 29 de noviembre. Así lo señaló Gabriela Rivadeneira, presidenta de la organización política A Tiempo, que confirmó que para ello llegará en alianzas electorales.
3: Por supuesto, en Quito, nuestro candidato a la reelección es Pavel Muñoz. Nuestro candidato a la prefectura es Alessandro Tonello, y estamos trabajando en una alianza con la lista 70, el Partido Socialista y la Unidad Popular, especialmente en Quito. Así que eso es lo que vamos a presentar y estamos presentando en estos días. Y en el tema de Guayas y Guayaquil, en Guayas, nuestra compañera Sofía Estín, que va a ser nuestra representante de la prefectura, y en la alcaldía, ustedes saben y lo hemos hecho público, la alcaldía de Guayaquil se va a decidir justamente de manera conjunta entre la Revolución Ciudadana y Aquiles Álvarez. Aquiles Álvarez es el alcalde legítimo de Guayaquil, y por lo tanto se ha decidido que David Morero sea el candidato que nos represente en Guayaquil. Además de todas las listas de concejales, juntas parroquiales, con los que vamos a enfrentar el sostenimiento de Guayaquil frente a las fuerzas del gobierno.
1: El pasado domingo 2 de agosto inició la inscripción oficial de candidatos para las elecciones seccionales de noviembre, etapa que se extenderá hasta el 17 de este mes. En Notimundo al Día, Esteban Ron, decano de la Facultad de Ciencias Sociales y Jurídicas de la UISEC, consideró que la incertidumbre ha marcado la tónica de este nuevo proceso electoral.
4: La incertidumbre está antes en Guayaquil, con lo que pasó con Daniel Solsen y Cintia Viteri con ADN, y además que otras organizaciones políticas todavía no han hecho una definición de posibles candidaturas hasta el día de hoy. Mira la lucha que tiene en este momento la Izquierda Democrática. El día de hoy está convocado una audiencia en el Tribunal Contencioso Electoral y la presentación de amicus curiae respecto a ciertas elecciones internas que no se dieron como válidas en el Consejo Electoral, suspensión de amigos, suspensión de RC, denuncia a Pachacútic. Entonces, creo que todo este cúmulo de situaciones y los procesos electorales nunca tienen que leerse de forma aislada, tampoco son estrictas coincidencias, como dice la señora ministra de gobierno, pero digamos que hay, digamos, cierto orquestamiento moviendo a la administración pública de un lado y de otro, pero a esto si le sumas la indisciplina que tienen las organizaciones políticas en su interior y la incapacidad, en este caso, de seleccionar a cuadros para candidaturas, es el otro síntoma que estamos viendo.
1: Además, Cerrón explicó que algunas organizaciones políticas que están vigentes se encuentran en un proceso de sobrevivencia.
4: De las 15 organizaciones políticas, porque dos están fuera, en total 17 con ámbito de acción nacional, se encuentran en un proceso de subsistencia, de sobrevivencia, porque tienen una tarjeta amarilla por no haber tenido representantes en la Asamblea Nacional. En la Asamblea Nacional solo 5 organizaciones políticas tienen representación. ¿Qué quiere decir esto? Que si el resto de organizaciones políticas, es decir, las 10, no tienen por lo menos 2 concejales, una alcaldía, una prefectura, o pasan el 5% del umbral de votos válidos, canceladas. Y también la subsistencia puede ser un beneficio de sobrevivencia mutuo, por ejemplo, en el caso del correísmo, ¿no? Que si se aloja en Unidad Popular o en el Partido Socialista, indistintamente les puede, porque los correístas mal o bien tienen un arrastre personalizado, podrían beneficiarse de estos arrastres, de estos actores políticos, para justamente sobrevivir a esta evaluación de umbrales electorales.
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1: Las autoridades de Protección Civil de Guatemala evacuaron este martes al menos 2 aldeas por el aumento de las erupciones del volcán de fuego, ubicado en el centro del país centroamericano. Esto luego de que el lunes fue declarada la alerta naranja.
6: Sí, el monitoreo ha empezado desde horas de la mañana, cuando ya se pudo observar que el volcán entró en su actividad más latente. También en horas de la noche queremos informar que se ha hecho esta evacuación debido a que se ha cambiado el rumbo del material piroplástico hacia lo que es Las Lajas y parte del Porvenir.
1: Un hombre salvadoreño que se encontraba detenido en un centro de inmigrantes en Newark, New Jersey, falleció, según información el lunes, dieron algunos funcionarios federales, lo que supone la muerte más reciente de un inmigrante bajo custodia del ICE. Edwin López Cornejo, un migrante de 41 años, fue declarado muerto el sábado por personal médico de un hospital universitario de Newark. Según informó el Servicio de Inmigración y Control de Aduanas de los Estados Unidos en un comunicado, López Cornejo sufrió una emergencia médica mientras estaba bajo custodia del ICE, dijo la entidad en un comunicado, y añadió que la causa oficial de la muerte aún está pendiente de un examen médico más exhaustivo. Y esa es la información hasta el momento. Le agradecemos muchísimo siempre por su amable sintonía. Que tenga una excelente tarde.
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4: Claro, y aquí vive el rock en Antena Rock desde el 90.5, desde Cuenca y para todo el mundo. Comenzamos una nueva tarde en este martes. Uy, qué clásico. Esto es Everybody Hurts. Una canción increíble para comenzar este martes 4 de agosto, aquí en los 90.5.

Era R.E.M., estabas escuchando Everybody Heart. ¿Sabes qué? Nos pidieron también otra canción a través de las redes sociales, Antena 1 Radio Video. Así que seguramente en un ratito escucharemos otro single inolvidable de esta agrupación. Pero cambiamos totalmente y nos vamos a los Guns N' Roses. Viajamos a sus primeros años de carrera y nos encontramos con un clásico de clásicos, seguramente lo recuerdes, la versión del álbum, la versión completa de este November Rain, lluvia de noviembre, en este 4 de agosto en Antena 1.

pura energía del gran Iggy Pop aquí en tu tarde de martes, en este 4 de agosto, escuchando otro de sus grandes éxitos, ¿no? Lust for Love. Te quedas aquí en los 90.5 hasta las 17. Una canción más bonita que la otra. Puro rock, The Bolshoi y este Sunday Morning. ¿Recuerdas?

Bellísima canción de The Bolshoi aquí en Antena Rock. Hasta las 17 te hacemos compañía en los 90.5 de Antena 1. Esto continúa con la mejor música de todos los tiempos.

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Gary Moore haciendo este clásico Still Got the Blues hasta las 17. Te seguimos acompañando aquí en los 90.5 de Antena 1. Estás viviendo Antena Rock, otro clásico de clásicos. Sigue con nosotros. I Will Survive, sobreviviré. Estás escuchando la versión de Cake. Te quedas en Antena Rock hasta las 17.

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Tremenda versión de Third Eye Blind haciendo Jumper, ¿no? Aquí en los 90.5 estás en Antena Rock hasta las 17, edición de día martes, este 4 de agosto. Tiene más canciones inolvidables, más canciones para disfrutar, para vivir, para recordar. Sube.

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Era The Verve, la banda de Richard Ashcroft, y este Lucky Man, este hombre con suerte, aquí en los 90.5 de Antena 1, vivimos el rock junto a ti. Hasta las 5 de la tarde, última media hora, en realidad últimos minutos ya de esta edición de grandes canciones. Déjate llevar los mejores sonidos. Los escuchas aquí.

Increíble versión de la mano de esta agrupación de hard rock, ¿no? Era Scorpions. Y así estabas escuchando otro de sus grandes éxitos llamado Holiday. Estás en los 90.5. Estás en Antena Rock hasta las 5 p.m. Solo clásicos, solo canciones que forman parte de tu vida. Inolvidables hits, en este caso en vivo, la banda Scorpions. Pero quédate porque en los últimos minutos hay algo más.

Y así pasaba Alanis Morissette con If It Makes You Happy. Y así llegamos al final de nuestro programa del día de hoy. Que tengas un martes increíble. Y si Dios quiere, volvemos mañana miércoles, como todas las tardes, aquí a partir de las 15 horas en Antena 1 90.5. Chau, chau.

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Saludos subterráneos, criaturillas, bienvenidas, bienvenidos al sótano de Radio 3. Guillermo Ruiz en las sombras del control de sonido, Diego RJ a la marmita de canciones. Don't give it up now, no abandones ahora, reza la sintonía de hoy. Y no lo pensamos hacer. Aquí nos mantenemos firmes en nuestra misión con los sonidos y escenas del subsuelo. Y hoy tenemos que decir adiós a una de sus figuras referenciales. Ha fallecido a los 69 años Jeff Connolly, líder y fundador de dos bandas fundamentales en la escena de Boston y en el underground del rock and roll a nivel mundial. Los pioneros del punk DMZ y los míticos del garaje Lires. Connolly murió en su domicilio en la costa del norte de Massachusetts la noche del viernes 1 de agosto de este 2026, tras un periodo de lucha contra un cáncer de vejiga y un tratamiento postoperatorio que no se podía pagar y que finalmente no ha funcionado. Su página de Facebook, activa hasta los últimos días, rezaba una frase a modo de lema vital: Take ownership of your journey. Hazte dueño de tu propio camino. Y eso es exactamente lo que Jeff Connolly hizo durante toda su vida.

Help Joan es uno de los himnos de los Lires. Hoy en este sótano de Radio 3 vamos a dedicar nuestro tiempo de radio a Jeff Connolly, apodado el Mono Man, leyenda del garaje, compositor, cantante, teclista y espíritu indomable con el que no era fácil lidiar. No son pocos los grupos o promotores que hablan de su carácter irritante, de sus salidas de tono e impertinencias difíciles de encajar. Leí ayer unas declaraciones en el obituario que le escribió Dick Dickerson, donde contaba que, bueno, pues siendo él un gran admirador de los Lires, cada vez que se cruzaba con Connolly, este se metía con él de forma muy desagradable, hasta el punto en que llegó a hacerle gracia ver con qué le iba a salir cuando volvieran a encontrarse. Muchos de los músicos que han tocado junto a él a lo largo de las décadas salieron tarifando de su banda tras los continuos encontronazos con el Mono Man. Pero al mismo tiempo, muchos otros lo recuerdan como un tipo con un sentido del humor muy afilado, un personaje arisco por fuera, pero dulce por dentro, por supuesto con una actitud arrolladora y con una presencia poderosísima en el escenario, siempre en el centro, de frente al público, cantando mientras tocaba su órgano Vox Continental con la mano derecha. Lo que es seguro es que, por lo que unos y otros lo recordarán, será por canciones como esta rodaja de los Lires, cosecha del 79. How do you know?

Jeff Connolly nació en Albany, estado de Nueva York, y pasó por Pittsburgh y Connecticut antes de mudarse a Boston a mediados de los 70 para estudiar en la universidad. Allí terminaría revolucionando la escena del underground, primero con los seminales DMZ, formados a comienzos del 76 y pioneros del punk, y después con los Lires, una de las primeras y más influyentes bandas que dio aquella escena del garaje revival. Hace unos meses Jeff publicó que estaba batallando con el cáncer. Pedía donativos para poder pagar las facturas de sus tratamientos. Se realizaron conciertos benéficos por bandas amigas y deudores de su legado. Nos parece obligatorio volver a recordarlo, ya que ese es un drama por el que tienen que pasar numerosos artistas en Estados Unidos ante sus escasos ingresos y la inexistencia de una sanidad pública que los ayude en estas situaciones.

Soapy, el original, lo grabaron Mickey and the Clean Cats. Esta es una de las muchas versiones que dejaron los Lires en su legado. Tuvimos la suerte de tener a Jeff Connolly en este sótano de Radio 3 en su última gira por España, con miembros de la banda Wow y los Arcs, haciendo de grupo de respaldo. En esa entrevista nos contó que le gustaba eso de que en España los llamásemos los Lires, que es como se escribe el nombre de la banda, Lairis en inglés, sería liras, la traducción, como el instrumento de cuerda, las liras. Bueno, lo de Monoman se lo pusieron porque Jeff Connolly era un loco de los singers de los años 50 y años 60 en sonido monofónico. Eran muchas sus debilidades musicales y una de las mayores fueron los Outsiders, el grupo holandés de la escena netherbeat de los 60, comandado por Wally Tax. Esta es la versión que hicieron los Lires de su canción I Love Her Still, I Always Will.

I Love Her Still, I Always Will, original de los Outsiders, que escuchábamos en la versión que plasmaron los Lires. Jeff Connolly era un apasionado de la música, un gran estudioso y coleccionista de los sonidos de los años 50 y 60. Fue fundador del club de fans de Esquerita, que era uno de sus grandes maestros y grandes influencias a los teclados. Era un tipo capaz de pedir que le pagasen parte de cualquier colaboración que hiciese o trabajo que hiciese con portadas de discos o de singles que no podía encontrar, ediciones rarísimas que quería para su colección. Un apasionado de muchísimos grupos y entre ellos los Outsiders. Wally Tax, el vocalista de los Outsiders, falleció en 2005 y en 2008, en el Festival Purple Weekend de León, se le rindió un homenaje en donde actuaron los miembros supervivientes de la banda y Jeff Connolly fue invitado como vocalista para devolver a la vida las canciones de los Outsiders. 20 años antes, en el 88, Wally Tax participó en el tercer álbum de los Lires, poniendo voz a este Touch.

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Hoy en el sótano de Radio 3 rendimos homenaje al fallecido Jeff Connolly, el chico de ninguna parte. Boy from Nowhere, lo escuchábamos en la primera grabación que realizaron los DMZ, el grupo en el que nos vamos a detener para reivindicar el papel de Connolly como pionero del punk de Boston. Esta grabación que acaba de sonar la extraemos de una compilación que sacó el sello Munster, en donde rescataron demos y grabaciones en directo registradas por los DMZ en verano de 1976. Es decir, los Ramones acababan de sacar su primer álbum, el punk no había estallado todavía y los DMZ eran uno de los grupos que ya estaban allí.

Lift Up Your Hood es la canción que sirvió para bautizar el primer EP oficial que lanzaron DMZ en 1977. La banda se había formado un año antes, pues a la par que los Nervous Eaters o La Peste, que seguramente fueron los tres grupos pioneros en el punk de aquella ciudad. Todos eran habituales del Rat Club, que era una sala fundamental en Boston. Era el CBGB de la ciudad de Boston. Bueno, el sonido punk rock de los DMZ ya conectaba con los Sonics o con otras bandas del garaje de los 60, pero sobre todo era evidente el peso de sus admiradísimos Stooges.

Zeta, una pieza en donde es evidente esa influencia que tuvieron en ellos los Stooges. Tras el lanzamiento de su primer EP, la banda consiguió contrato con Sire Records, que era el mismo sello que había lanzado a Los Ramones y a tantos otros, y que andaba buscando pues a la gran banda del punk estadounidense. Su primer y único álbum sale en 1978 y lamentablemente se tomaron malas decisiones. La primera de ellas fue poner como productores a Flo and Eddie, que eran los alter egos de Mark Bollman y Howard Kylan, ex integrantes de los Turtles, que no consiguieron entender el sonido que una banda de punk garaje como los DMZ necesitaba.

Mighty Eddy, del primer álbum, disco homónimo de los DMZ, un álbum de canciones estupendas, lastradas por esa producción que quedó lejos de atrapar el filo y la ferocidad que tenía la banda. Jeff Connolly comentó en una entrevista cómo se arrepintió a posteriori de no haber insistido en que hubiese sido Don Gallucci, el integrante de los Kingsmen, quien hubiese producido este primer trabajo de DMZ. Don Gallucci había producido uno de sus discos de cabecera, el Fan House de sus adorados Stooges. Bueno, en cualquier caso, ese primer y único álbum fue un fracaso. Sire rescindió contrato y la banda se separó pocos meses después del lanzamiento, convirtiéndose inmediatamente pues en grupo de culto, cuya leyenda como pioneros del punk permanece a día de hoy. Pioneros del punk y yo diría que ya del garaje revival. Había muchas influencias de los años 60 en su música y muy pocas bandas en el 77 pues hacían versiones de los Pretty Things, como esta que hicieron DMZ. I can't stand the pain, no puedo aguantar el dolor.

Hace apenas un par de semanas, Jeff Connolly subió a sus redes sociales esta canción, A Lovely Song, un oscurísimo single de 1968 a cargo de una desconocida banda de Ohio que se llamaba The Next of Kin. Junto al vídeo de la canción, Connolly escribió: todavía estoy vivo para poder disfrutar de esta canción. Bueno, es un buen ejemplo de cómo hasta en sus últimos días de vida Jeff Connolly seguía degustando y disfrutando las viejas canciones del garaje de los 60 con el que creció, los sonidos que junto a sus bandas DMZ, los Lires en los años 70 y 80 llevó hacia un siguiente nivel. Es cierto que tras los discos que sacó en aquellos lejanos años, su carrera fue muy errática, con escasos nuevos lanzamientos, con conciertos en los últimos tiempos que podían ser fantásticos o desastrosos, según cayese la moneda de un lado o de otro, y manteniéndose siempre en activo, pues especialmente como una adorada figura de culto. Jeff Connolly, el Mono Man, falleció este pasado viernes. Se ha ido una leyenda del underground, su recuerdo, su influencia vital y sus canciones se quedan con nosotros.

Recuerdo esa entrevista con Jeff Connolly de Los Lires, aquí en el sótano de Radio 3, en donde, bueno, pues nos confirmaba que Los Lires eran en realidad, pues, quienes quiera que tocasen con él a día de hoy. Y los últimos en hacerlo aquí en España fueron Fletán, Molongi y Satu, los Arcs de la banda valenciana Wow y los Arcs, y posiblemente, bueno, pues Animales del Garaje, de los pocos que hay que pudieran lidiar con el viejo monomán y con sus actitudes cuando ibas de gira con él. Wow y los Arcs, responsables de este Piedras que acabamos de escuchar, van a estar actuando este 8 de agosto en el Trasca Rock, en Peñas de San Pedro, en Albacete. Una maratón de rock and roll que se celebra a lo largo de este sábado, en un entorno con piscina, con pinchadiscos, con comida, con mercadillo y con una estupenda selección de bandas en directo. Junto a Wow y los Arcs estarán los MFC Chicken, de Magnolias, Mejillones Tigre, Alejandro Santoyo, Coco Blues y Pi M. Warson. Bueno, pues con este británico nos vamos a despedir. P.M. Warson, una de las últimas figuras del Rhythm and Soul procedente de Inglaterra, que va a dar 3 conciertos por nuestro territorio, ¿eh? El 7 está en el Loco Club de Valencia, el 8 en el citado Trasca Rock de Arenas de San Pedro y el 9 en el Fan House de Madrid. Con su Closing Time cerramos la puerta del sótano de Radio 3. No te olvides de apagar luces al salir.

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0: 165 candidatos ya se han inscrito para las elecciones seccionales del 29 de noviembre.
1: La defensa del alcalde de Guayaquil presentará un recurso de apelación tras la sentencia de 3 años de prisión por el caso Grillete.
0: En el caso magnicidio FB, la fiscalía presenta 33 elementos de convicción individuales en contra del exasambleísta del correísmo, Ronnie Aliaga.
1: En Cañar detienen al alcalde de El Tambo y a un concejal por el presunto delito de peculado.
0: El presidente Daniel Noboa oficializa el viaje a Colombia para asistir a la posesión de Abelardo de la Espriella.
1: Varios acuerdos bilaterales se suscribirán durante la visita del presidente de Argentina a Ecuador, anuncia la embajadora Diana Salazar.
0: En el ámbito internacional, Guatemala declara la alerta naranja por erupción del volcán de fuego e inicia evacuaciones.
1: En Estados Unidos muere un migrante que estaba bajo custodia del ICE en New Jersey.
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0: De a poco se conforman los cuadros de candidatos en los movimientos y partidos políticos a nivel nacional para las seccionales de este mes de noviembre. De momento, 165 candidatos ya se han inscrito. Amigos de FM Mundo 98.1, bienvenidos a Notimundo Estelar. Les saludo a Fausto Yepes y junto a María Carmen Álvarez les contamos lo más destacado en las noticias de estas últimas horas. María Carmen, buenas tardes.
1: Muy buenas tardes, Fausto, y amigos, como siempre, gracias por acompañarnos en este espacio informativo. Revisemos enseguida nuestra agenda de entrevistas para hoy. Conversaremos con Roque Sevilla, exalcalde de Quito. Hablaremos del plan de protección. ¿Estamos a tiempo de rescatar a la capital? Pues lo vamos a revisar en este espacio.
0: Tendremos también un diálogo con Juan Manuel Fuertes, analista político y ex viceministro de Gobernabilidad, para hablar sobre las seccionales, algunas dudas, sorpresas y también la falta de ideologías claras en la presentación de cuadros.
1: Y con Maritza Espinosa, periodista en Zamora de TV Más, revisaremos lo que ocurre en Zamora a un mes de la tragedia. Vamos a ver la situación actual de quienes también pues fueron afectados por este aluvión. Y para nuestra audiencia en Cuenca, recuerden que Notimundo es retransmitido por Radio Antena 190.5 FM.
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1: Ciento sesenta y cinco candidatos se han inscrito hasta este martes para las distintas dignidades que los ecuatorianos elegirán el próximo 29 de noviembre en las elecciones seccionales. En el sistema del Consejo Nacional Electoral se registran 27 postulantes a alcaldes, 38 a concejales urbanos, 14 concejales rurales, 6 para prefectos y viceprefectos y 80 vocales de juntas parroquiales rurales. La institución indicó que las candidaturas se considerarán inscritas oficialmente cuando la resolución que las califique esté en firme. Además, recordó que entre las condiciones exigidas para el proceso consta haber cumplido 18 años, encontrarse en pleno goce de los derechos políticos, no estar incursos en las prohibiciones establecidas en la Constitución y la ley, entre otras.
0: La Revolución Ciudadana ratificó a los candidatos anunciados para las provincias de Pichincha y Guayas de cara a los comicios de noviembre. Gabriela Rivadeneira, presidenta de la organización política, confirmó que para esto se consolidarán alianzas electorales.
3: Por supuesto, en Quito, nuestro candidato a la reelección es Pavel Muñoz. Nuestro candidato a la prefectura es Alessandro Tonello. Y estamos trabajando en una alianza con la lista 70, el Partido Socialista y la Unidad Popular, especialmente en Quito. Así que eso es lo que vamos a presentar y estamos presentando en estos días. Y en el tema de Guayas y Guayaquil, en Guayas, nuestra compañera Sofía Espín, que va a ser nuestra representante de la prefectura, y en la alcaldía, ustedes saben y lo hemos hecho público, la alcaldía de Guayaquil se va a decidir justamente de manera conjunta entre la Revolución Ciudadana y Aquiles Álvarez. Aquiles Álvarez es el alcalde legítimo de Guayaquil y por lo tanto se ha decidido que David Morero sea el candidato que nos represente en Guayaquil. Además de todas las listas de concejales, juntas parroquiales con los que vamos a enfrentar el sostenimiento de Guayaquil frente a las fuerzas del gobierno.
1: La izquierda democrática presentó 80 micus curiae ante el Tribunal Contencioso Electoral frente a la resolución del Consejo Nacional Electoral que señala un supuesto incumplimiento de los procesos de democracia interna. Con esto, la IDE no podría inscribir candidaturas para la prefectura de Pichincha y para los distintos cantones de la provincia. El precandidato a la prefectura, Jaime Ruiz, explicó lo que busca la organización.
4: No es posible que en estas circunstancias se pretenda evitar en Quito y en Pichincha la participación de los candidatos de Izquierda Democrática. Por tanto, nosotros ahora estamos demandando, como establece la Constitución y el Código de la Democracia, que por sobre todas las cosas esté el principio de participación como derecho fundamental de los ciudadanos. Y a eso hay que agregar que el Código de la Democracia reconoce a los partidos políticos como las expresiones de esta democracia, y la Izquierda Democrática es un partido político, no es un movimiento, no es una organización nueva, y por tanto la democracia interna que ha mantenido esta organización ha cumplido lo que establecen los procedimientos y la ley. Por tanto, no entendemos las razones que exista para impedir la participación. Estamos aquí justamente para demandar del contencioso electoral una resolución que viabilice la presencia de la IDE en este proceso electoral.
0: El pasado domingo 2 de agosto inició la inscripción oficial de candidatos para las elecciones seccionales de noviembre, etapa que se extenderá hasta el próximo 17 de agosto. En Notimundo al Día, Esteban Ron, decano de la Facultad de Ciencias Sociales y Jurídicas de la Universidad Internacional SEC, señaló que la incertidumbre ha marcado la tónica de este nuevo proceso electoral.
5: La incertidumbre está antes en Guayaquil, con lo que pasó con Daniel Solsen y Cintia Viteri con ADN, y además que otras organizaciones políticas todavía no han hecho una definición de posibles candidaturas. Hasta el día de hoy, mira la lucha que tiene en este momento la Izquierda Democrática. El día de hoy está convocado una audiencia en el Tribunal Contencioso Electoral y la presentación de amicus curiae respecto a ciertas elecciones internas que no se dieron como válidas en el Consejo Electoral, suspensión de amigos, suspensión de RC, denuncia a Pachacútic. Entonces, creo que todo este cúmulo de situaciones y los procesos electorales nunca tienen que leerse de forma aislada, tampoco son estrictas coincidencias, como dice la señora ministra de gobierno, pero digamos que hay, digamos, cierto orquestamiento moviendo la administración pública de un lado y de otro, pero a esto si le sumas la indisciplina que tienen las organizaciones políticas en su interior y la incapacidad, en este caso, de seleccionar a cuadros para candidaturas, es el otro síntoma que estamos viendo.
1: Esteban Ron también consideró que aunque existe cierto orquestamiento moviendo a la administración pública, también está la incapacidad de las organizaciones políticas en nombrar cuadros adecuados. Además, explicó que algunas organizaciones políticas enfrentan un proceso de sobrevivencia.
5: De las 15 organizaciones políticas, porque dos están fuera, en total 17 con ámbito de acción nacional, se encuentran en un proceso de subsistencia, de sobrevivencia, porque tienen una tarjeta amarilla por no haber tenido representantes en la Asamblea Nacional. En la Asamblea Nacional solo 5 organizaciones políticas tienen representación. ¿Qué quiere decir esto? Que si el resto de organizaciones políticas, es decir, las 10, no tienen por lo menos 2 concejales, una alcaldía, una prefectura, o pasan el 5% del umbral de votos válidos, canceladas. Y también la subsistencia puede ser un beneficio de sobrevivencia mutuo, por ejemplo, en el caso del correísmo, ¿no? Que si se aloja en Unidad Popular o en el Partido Socialista, indistintamente les puede, porque los correístas mal o bien tienen un arrastre personalizado, podrían beneficiarse de estos arrastres, de estos actores políticos, para justamente sobrevivir a esta evaluación de umbrales electorales.
0: Más noticias. El alcalde de Tambo, René Castillo, fue detenido este martes junto al concejal Marcelo Espinosa y el promotor particular de eventos, Gabriel Ortiz, por presunto delito de peculado. En el marco del operativo Templo del Sol, ejecutado en la provincia de Cañar, las autoridades también allanaron las instalaciones del municipio. Los detenidos fueron trasladados a una dependencia policial mientras continúan las diligencias y la recopilación de indicios.
1: El Tribunal de Garantías Penales de Durán declaró culpable al alcalde de Guayaquil, Aquiles Álvarez, por el delito de incumplimiento de decisiones legítimas de autoridad competente y le impuso 3 años de prisión. La noche de lunes y por decisión unánime, el tribunal también resolvió imponer una multa equivalente a 10 salarios básicos unificados, disponer que el sentenciado ofrezca disculpas públicas y ordenar la publicación de la parte resolutiva de la sentencia en un medio de comunicación de circulación nacional. La fiscalía sostuvo que Aquiles Álvarez incumplió la medida cautelar que le obligaba a portar un dispositivo de vigilancia electrónica y además manipuló técnicamente el equipo para impedir que se generaran determinadas alertas del sistema de monitoreo. Pese a descartar la hipótesis de la manipulación técnica del grillete, el tribunal concluyó que la prueba sí fue suficiente.
0: Julio César Cueva, abogado del alcalde de Guayaquil, cuestionó el fallo, así como el proceder de la Fiscalía General del Estado, y adelantó que presentarán un recurso de apelación una vez que sea notificada esta sentencia por escrito.
6: La prueba de la Fiscalía documental quedó completamente excluida porque ni siquiera la pudieron practicar como manda la ley. Es decir, sin prueba pericial, sin prueba documental, y sin ninguna otra prueba más que los dichos de alguien que dice: yo no lo vi sacarse el grillete. El alcalde hoy está condenado a la pena máxima cuando ni siquiera debería existir el delito. Si había un incumplimiento en ese momento, ¿por qué no responden dos preguntas muy sencillas? Porque el fiscal que estaba ahí no... Significa entonces que el fiscal entendió que era un hecho que se había producido en ese momento. Y la fiscalía no es una sola, ¿cómo nos viene a decir otra cosa ahora? Resulta ser que ese dispositivo se lo llevan a Quito y en Quito se lo quitan 38 horas después. Hay un video donde lo agarran y lo manosean, pero hasta que se cansan. Y lo cogen y lo desbaratan. Ellos mismos muestran que tiene cinta. Dicen que esto es de una reparación, esto es para que no se caiga el tornillo. Pero si se caen a pedazos, señores.
1: En el Complejo Judicial Norte en Quito se reinstaló este martes la audiencia preparatoria de juicio por el asesinato del ex candidato presidencial Fernando Villavicencio. En esta jornada la fiscalía expuso los 33 elementos de convicción individuales en contra del ex asambleísta del correísmo Ronnie Aliaga. De la lista de acusados por el crimen queda por dar a conocer los elementos individuales que existen contra Daniel Salcedo, Wilmer Chavarría, alias Pipo, Luis Arboleda, alias Gordo Luis, y Esteban Aguilar, alias Lobo Menor. La diligencia se suspendió hasta las 9 horas del miércoles 5 de agosto.
0: Vamos con más información. Para el jueves 6 de agosto está prevista la visita del presidente argentino Javier Milei a Quito. Diana Salazar, embajadora de Ecuador en Argentina, anunció que durante la cita con el presidente Daniel Noboa se suscribirán varios acuerdos bilaterales de cooperación.
7: El tema de un nuevo acuerdo o tratado de extradición, que eso lo venía utilizando uno que data de 1933. Con esos hemos venido trabajando para poder realizar estos procesos de extradición y que el Ecuador ha sido testigo de que han sido muy engorrosos y se han demorado. Esto va a significar celeridad. Lo propio también se realizará la suscripción de un acuerdo en ciberdefensa, dadas las nuevas modalidades del delito y sobre todo la lucha contra el crimen organizado que los dos países están realizando en conjunto. También se suscribirá un acuerdo relacionado con el tema automotor y finalmente también un acuerdo relacionado con servicios aéreos para tratar de que existan nuevas líneas y conexiones no solamente para el transporte de pasajeros sino también de carga, lo que va a dinamizar aún más la relación comercial entre los dos países.
1: El presidente Daniel Noboa declaró en comisión de servicios a la comitiva que lo acompañará durante su viaje oficial a Colombia para la posesión presidencial de Abelardo de la Espriella, que se realizará el viernes 7 de agosto en la ciudad de Cali. A través del decreto 463, dispuso la notificación a la Asamblea Nacional y declaró en comisión de servicios a la comitiva que lo acompañará. Los viáticos y demás gastos que genere el desplazamiento se cubrirán con cargo al presupuesto de la institución a la que pertenecen los integrantes de la comitiva oficial y la de apoyo, indica el documento suscrito la noche del lunes.
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0: 17 de agosto estará habilitada la inscripción de candidaturas para las elecciones seccionales del 2026, de este 2026, de acuerdo con el calendario electoral.
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0: Nos enlazamos a esta hora con Juan Manuel Fuertes, analista político y ex viceministro de Gobernabilidad, para hablar sobre lo que nos depara a los ecuatorianos en las urnas. Cuando vemos sorpresas en los candidatos, sorpresas en los partidos, tampoco distinguimos ideologías, algo que ha sido también bastante característico de lo que se ve venir para estas seccionales. Juan Manuel, gracias por estar con nosotros, bienvenido.
2: ¿Cómo está, Fausto? Buenas noches, un saludo a la audiencia.
0: Vemos esta vez una competencia, una lid entre personas, entre figuras de la política, por un lado, y partidos políticos, o de alguna forma se están mezclando todos.
2: En las elecciones seccionales generalmente son una elección más bien de personajes, de nombres locales. La incidencia de la organización, del movimiento o del partido nacional depende mucho de su estructura, de su organización, de la simpatía cautiva que viene ese movimiento o organización política manteniendo a lo largo del tiempo. Pero lo cierto es que acá en el país, con excepción del correísmo, ninguna otra agrupación tiene esa característica. De tal modo que, sumado esta proscripción de la que ha sido objeto el correísmo en este último tiempo, es obvio que vamos a tener un escenario en el que se va a manifestar muchísimo más el carácter local de las figuras que entrarán a la contienda. Y esto lo que implica es una mayor desestructuración de la política, porque obviamente, como usted señala, el tema de las ideas, de la estructura, de las propuestas, queda absolutamente subestimado y únicamente son los nombres que pueden generar atractivo emocional entre los votantes lo que prima en este tipo de competencias.
0: Y lo que en otros procesos electorales, me refiero a incluso décadas atrás, podía ser incluso noticia, el hecho de que un candidato para cualquiera de las entidades que fueran se cambiara de color, se cambiara de camiseta, que hagan estos pactos que sonaban a noticia, hoy se vuelven casi un día a día. Es algo casi normal ver un candidato que haya, o incluso figura política que esté militando en algún partido relacionado con la izquierda, que se vaya completamente a la derecha, ya es como que, de hecho, lo vemos como normal, o al menos no lo hemos satanizado.
2: Vea, Fausto, digamos que en el mundo occidental, desde la segunda mitad del siglo pasado, cuando la televisión se va consolidando como un medio masivo de comunicación, la imagen se torna supremamente importante para la política y particularmente para lo electoral. Ya en este siglo lo que tenemos es una mayor agudización de temas más superficiales, como el carisma, como la imagen, en tanto que aquellos elementos que eran estructurales de la política, la organización política, las ideologías, los programas de gobierno, prácticamente no tienen ningún peso. Pero no obstante que esta es una característica, pongámoslo, universal, sin embargo, en el caso del Ecuador, la decadencia de la democracia y de la política es aún más notoria, precisamente porque, entre otras características, está esta que usted señala. No existe, digamos militancia. No existe siquiera el menor sentido de pertenencia de quienes participan como candidatos a los membretes electorales por los cuales terminan siendo auspiciados. Sino que, vea, esto es como simplemente estar cobijándose bajo una carpa de temporada, ¿no? Esto, para ponerlo así en términos que pueden parecer grotescos, pero que no dejan de ser reales y la alegoría puede valer. Vea, lamentablemente, esto que ahora llaman movimientos o partidos políticos se han convertido en una suerte de burdel en donde quienes tienen apetencias electorales se desahogan circunstancialmente y luego salen de ahí.
0: que no vemos siquiera un mínimo de vergüenza, de coherencia, por decirlo menos, ni siquiera se sonrojan en haber pertenecido a uno, dos, tres, cuatro, cinco partidos políticos, haber tenido en algunos casos, en una corta vida política, cinco colores distintos y se presentan a unas elecciones en esas condiciones.
2: Es que Fausto, adicionalmente a esa predisposición absolutamente irresponsable, hasta ridícula, de quienes hoy se dedican a hacer política, usted tiene en el otro lado también una ciudadanía que no ejerce el papel que le correspondería en la sociedad de constituirse en el sancionador de estas conductas reprochables. Pero esto también tiene una explicación que está envuelta en una suerte de círculo vicioso, porque en la medida que la política, que la democracia son productos culturales que se deben aprender, y para eso alguien debe hacer pedagogía, fundamentalmente las organizaciones políticas, el sistema educativo, pero vemos que no hay organizaciones políticas, que estos son simplemente calcamonías que por lo tanto no cumplen las funciones, entre ellas las de educar política democráticamente. Cada vez es más fácil que el electorado sea seducido por estos manejos artificiales de la imagen, y usted ve entonces cómo incluso es tan grotesco esto que usted tiene ofertas en las universidades para que se formen como asesores de campaña, en definitiva para que manipulen las emociones de los electores, pero las universidades en cambio no ofertan carreras para preparar buenos gobernantes. Entonces, obviamente, como usted señala, hemos naturalizado esto que debería ser no solo rechazado, sino despreciado por la ciudadanía, que no exista la más elemental sensibilidad, por lo menos a guardar el recato de no estar deambulando de vereda en cada ciclo electoral, incluso no haciéndose problema con estar cobijados con aquellos que en la campaña anterior fueron mandados al diablo por esos que ahora son candidatos.
0: Pero hablamos en este caso de un que me importismo por parte del electorado que termina o decae en una irresponsabilidad, porque terminamos eligiendo lo que elegimos. Tenemos autoridades después, alcaldes, concejales, prefectos metidos en casos de corrupción, de incluso muchos de los personajes de los cuales ya se nos había advertido, personajes que ya tuvieron una oportunidad en el sector público, que ya la desaprovecharon, que metieron a la familia a hacer horrores en la administración pública, y el electorado insiste.
2: Sí, sin duda hay una responsabilidad inevitable, porque no es que porque se les ocurre terminan siendo autoridades, sino porque la mayoría de los votantes terminan seleccionando a esas ofertas. Pero como le reitero, Fausto, el problema es que también la ciudadanía es despolitizada, no es educada. Quienes deberían encargarse de la pedagogía política, cívica, democrática, no cumplen con su rol. Entonces, es más fácil que en medio del desconocimiento la manipulación emocional resulte más simplista, y entonces ve usted cómo vamos desembocando sistemáticamente en una suerte de tiktocracia, porque como resulta que hay muchísimos movimientos, muchísimos candidatos, para al menos hacerse notorios, no hay ningún tipo de propuesta interesante que rompa el esquema, sino que lo que procuran es llamar la atención sin escatimar ningún esfuerzo en hacer el ridículo.
0: ¿Ve usted alguna relación entre las postulaciones anunciadas semanas atrás, en algunos casos meses atrás, y las renuncias sorpresivas recientes tras algunos eventos que tienen tinte judicial, penal, en algunos casos, en contra de alcaldes o autoridades en el país? ¿Tiene alguna relación esto?
2: Sin duda. Yo veo aquí dos tipos de miedos. El uno, a que en los casos en los cuales no tienen que pedir licencia para optar por candidatura, sino renunciar, que por todo lo que estamos observando con la autoridad administrativa electoral y con la justicia electoral, finalmente sean bloqueados para participar. Lo que está pasando con los periodistas, eso por un lado. Entonces renuncian y resulta que después no terminan cuajando siquiera la candidatura. Y lo otro es que efectivamente no se puede ocultar que estamos reeditando episodios de persecución política a través de la administración de justicia, lo cual de ninguna manera significa que no haya fundamento. Debe haber motivo para que se los persiga a través de la fiscalía, de la administración de justicia. Lo reprochable es lo selectivo que es esto, ¿no? Porque solo a unos y a otros no. Pero claro, también esto, Fausto, lo que pone de manifiesto es que ese miedo se antepone porque hay rabo de paja.
0: Que revela sobre todo de nuestro sistema político. Usted hablaba de decadencia de la política. Hablamos también de una falta de formación política en los cuadros, en los líderes que se aprestan o al menos intentan llegar a la administración pública. Todos estos elementos configuran lo que hoy conocemos como una crisis.
2: Claro, porque mire, la crisis de la democracia en buena parte es crisis de las organizaciones políticas. Y esto tiene que ver con el incumplimiento de las funciones que en el sistema democrático están llamadas a ejercer las organizaciones políticas. La participación electoral es una de ellas, pero incluso la sola participación en las contiendas electorales no es aislada de el cumplimiento de otro tipo de responsabilidades que tienen que ver con la selección de cuadros, con la capacitación, con la formación, para que cuando accedan a los espacios del poder, cuenten con el know-how mínimo suficiente para garantizar que van a realizar una gestión decente, es decir, con eficacia, con eficiencia y con transparencia. Pero como no existe nada de eso, obviamente lo que tenemos es todo un engranaje que funciona tan mal que contribuye a una decadencia horrorosa cada vez más aguda de la democracia y de la política.
0: ¿Debería emprenderse de aquí en más con estas experiencias malas, por supuesto, cambios en el Código de la Democracia para evitar esta serie de camisetazos, por un lado, para evitar, por ejemplo, también los partidos, movimientos políticos de alquiler, como ya hemos visto?
2: Vea, Fausto, la norma cumple una función importante, pero no es lo determinante. Tiene que ver esto más con la cultura política.
0: Valores
2: y con
0: políticos.
2: La cultura en general del país. Porque si usted revisa el Código de la Democracia, sobre el cumplimiento de las funciones que les corresponde a los partidos políticos en el sistema, existe una constancia. El problema es que la autoridad electoral se vuelve en una suerte de alcahuetería del incumplimiento de eso y nada pasa. Sí, óptimo sería que desde el punto de vista legal, por ejemplo, se prohíba este tipo de deslealtades de la gente al interior de las organizaciones políticas, pero eso también correlativamente debería tener un esquema que posibilite una vigencia democrática a la interna de las organizaciones, porque en caso contrario, también lo que se estaría es a través de la norma fomentando una legalización de la dictadura de los caciques, de los caudillos de esas organizaciones. Pero no basta con la norma. Es imprescindible que exista un cambio mental, un cambio en el pensamiento y desde allí hacia la actitud, y no solo de las organizaciones políticas. En esto, Fausto, también otra gran deuda que va incrementándose con el país tiene que ver con las élites, que cada vez les vale menos lo que pasa en el país y la responsabilidad que les compete. Se han dedicado a estar ahí agazapadas y entonces, dependiendo de cuánto les conviene congraciarse con el gobierno de turno, o están silenciosas o aplauden.
0: Pero hay en ese caso, y yo concuerdo con esa visión, porque hemos visto a las élites bastante cómodas, y me refiero al sector incluso empresarial. ¿Hay comodidad o miedo?
2: Ambas cosas. Por un lado,
0: ¿cuál pesa más?
2: Es relativo, ¿no? Porque desgraciadamente en un sistema que no se caracteriza ni por la eficiencia ni por la transparencia, siempre tenemos en el lado empresarial estos cálculos para hacer negocios con el gobierno de turno, y por lo tanto no hay que incomodarle. Y por otro lado también, como se hacen triquiñuelas, como se cometen irregularidades, siempre existe el miedo que el gobierno de turno, que normalmente coopta los espacios de la Fiscalía, de la Administración de Justicia, termine persiguiendo a través de esos instrumentos institucionales, y entonces frente a ello, claro, ese miedo les obliga a acobardarse y solo en silencio, tapándose la boca, a decir lo que realmente piensan del gobierno de turno.
0: Poco alentadores, alentadoras las expectativas de lo que podrían ser las seccionales. Juan Manuel, nuevamente, gracias por su tiempo y gracias por haber estado con nosotros.
2: Te Fausto, por el espacio, y a la audiencia por la atención que nos ha prestado.
0: Gracias nuevamente. Juan Manuel Fuertes, analista político y ex viceministro de Gobernabilidad, hablando sobre las elecciones seccionales de noviembre de este 2026. Sorpresas, dudas respecto de los partidos, movimientos políticos, también los cuadros que presentan de a poco estas organizaciones, todavía sin rumbo. 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
2: Práctica que consiste en seleccionar los datos más favorables para proyectar una imagen positiva del desempeño económico.
3: Si me pregunta a mí, yo creo que es una realidad que tiene muchas aristas. Entonces, lo que está sucediendo ahora con el país es que claramente el gobierno utiliza las aristas que le conviene. En un característico, disculpen por el inglés, odio utilizarlo en entrevistas en castellano, pero es un típico cherry picking, es decir, yo escojo exactamente lo que necesito escoger. Estamos analizando entonces algunos de los temas mencionados, las exportaciones, que claramente responden a un modelo agroexportador costeño que se implementó con mucha fuerza y que a la luz han hecho crecer las exportaciones, pero cuando el gobierno le dice que están creciendo, la respuesta es sí, pero desaceleradas respecto al año anterior, es decir, si bien crecen 5%, 5.2, correcto. El año pasado crecían al más del 10%, crecían a dos dígitos, y ahí el gran responsable es el cacao.
4: Landazuri considera que la atención del gobierno debería centrarse en problemas estructurales como el déficit fiscal, el gasto corriente, la situación de las empresas públicas y la falta de inversión.
3: Que debería hacer es lo que usted comentó, es decir, trabajar en ver cómo genera inversión, trabajar en ver cómo usted alivia en algo les matiza de alguna manera leyes laborales para que pueda generar algo más de empleo, porque también esa es otra conversación que le corresponde a la sociedad, las famosas leyes laborales. Entonces, ahí tiene indudablemente aristas que le van a llegar a la gente, pero ¿qué es lo que mira? Es un populismo claro de derecha, porque se define como centro izquierda, no voy, para nada me parece eso, me parece un claro populismo de derecha, que ahora viene maquillado de esto, ¿no? Viene maquillado de riñas diplomáticas, viene maquillado de bonos, algo que no se imaginaba uno en la derecha hace algunos años, pero eso es. Lo que debería hacer, en resumen, al final, es tomar decisiones que ataquen los temas estructurales del país. Y esos temas estructurales permanecen iguales.
2: A través del decreto ejecutivo 465, el presidente Noboa dispuso la reducción del IVA del 15 al 8% para la prestación de servicios turísticos durante el feriado nacional por el primer grito de la independencia. La medida aplicará desde el sábado 8 hasta el lunes 10 de agosto.
4: El gobierno oficializó este martes la estructura del nuevo Ministerio de Desarrollo Económico y Productivo, el cual tendrá 6 viceministerios: Finanzas, Economía, Producción, Industria y Turismo, Comercio Exterior e Inversiones, Producción Agropecuaria y Desarrollo Rural y Acuacultura y Pesca. Mediante un comunicado se informó que con esta estructura el Estado coordinará la cadena de desarrollo económico y productivo desde la estabilidad de las finanzas públicas y la planificación económica hasta el fortalecimiento de la producción, la industrialización, la apertura de nuevos mercados y el impulso a las exportaciones.
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2: El presidente Noboa anunció el despliegue de 4.000 policías y militares como parte del nuevo plan de protección de Quito, con el propósito de reforzar la seguridad y fortalecer los operativos de control en la capital.
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2: Enlazamos a esta hora con Roque Sevilla, exalcalde de Quito, para hablar sobre el plan de protección de Quito. ¿Estamos o no a tiempo de rescatar a la capital? Hemos visto semanas con incertidumbre, la gente está preocupada por la inseguridad en la capital, pero si la solución será el despliegue policial y militar en la capital dispuesto por parte del gobierno, o es una medida reactiva que durará poco tiempo. Es la primera pregunta, Roque, gracias por estar con nosotros. Fausto Yepes le saluda, bienvenido.
6: Un gusto, Fausto, muchas gracias por la entrevista y un saludo a los radioescuchas de FM Mundo. Bueno, son medidas, yo diría, un tanto sorprendentes, son acciones urgentes que se toman. A mí lo que me preocupa es la falta de cercanía y coordinación entre la municipalidad y el gobierno central, porque desde hace ratos vemos que hay un enfrentamiento de lado y lado, y para poder manejar cosas tan importantes como la seguridad, que está dividida en dos partes, ¿no? Una parte puede contribuir el municipio, que no lo puede hacer el gobierno, y otra parte contribuye el gobierno, que no puede hacer el municipio. Por tanto, la cercanía de las dos partes resulta fundamental. Y veo que la decisión del presidente es aumentar la presencia policial y militar, que eso puede traer algo positivo, pero las cosas hay que hacerlas más holísticamente, en el siguiente sentido. Por ejemplo, una cercanía entre la municipalidad y el gobierno central permitiría que muchas cosas de información, sobre todo, que posee el municipio, que conoce en detalle cada barrio, puede ser vital para mejorar la coordinación entre las partes, la misma gestión de la policía y el ejército, pero con una información que diga lo que está pasando en cada barrio, porque no nos olvidemos que el 911 lo maneja el municipio, y las cámaras, gran parte de las cámaras son puestas por el municipio. Entonces, esa falta de comunicación de los dos lados es algo que a mí me parece absolutamente inconveniente. Hay medidas que puede tomar el municipio que son de colaboración y ayuda. Muchas veces la delincuencia se centra en sitios que están mal atendidos en infraestructura. Por ejemplo, zonas que no están bien iluminadas, zonas que acumulan gran cantidad de basura, sitios que no están urbanizados y por tanto no hay una vigilancia adecuada. Todo eso tiene el municipio la información y debería ser un trabajo conjunto entre ambas partes. Entonces, aumentar solo policía y ejército, bueno, va a dar algún resultado durante un periodo mientras pueda tener esas fuerzas disponibles en la ciudad de Quito. Lo que va a pasar es que el rato que haya más problemas en Manabí o en el Guayas, de golpe se van a llevar esas tropas a otro lado, como ya sucede.
2: Es decir, esta reacción coyuntural, y estamos claros, no resuelve el problema de fondo.
6: No resuelve el problema de fondo, porque el problema de fondo es mucho más complejo, ¿no? El problema de fondo tiene que ver con cosas tan graves como la pobreza extrema en que vive un sector muy grande de la población, el tema del consumo de drogas en los países desarrollados, que incrementa la demanda y hace que el Ecuador esté hecho un sándwich entre el país productor, que es Colombia, y el país consumidor, que son los Estados Unidos y Europa. Y entonces no se hace nada por reducir la producción en Colombia y no se hace nada por reducir el consumo en los países desarrollados. Yo siempre resalto el hecho de que, leyendo la prensa internacional, nunca veo que capturan un gramo de droga en los Estados Unidos, en Europa. Nosotros todos los días hablamos de decenas o centenas de toneladas que nosotros capturamos. Las que no capturamos van y llegan allá y son consumidas, pero nadie controla la situación allá.
2: En este caso y en este divorcio que lamentablemente existe, es evidente y ha sido perjudicial, coincidimos en eso, para la ciudad de Quito, en este divorcio entre el gobierno y el municipio, ¿quién debería en este punto tomar el liderazgo? Que usted también ha resaltado mucho esta falta de liderazgo, pero alguien tiene que dar un primer paso, y estamos quizá en un momento complicado para que eso ocurra, que es un momento ya preelectoral.
6: Bueno, este momento, con el enfrentamiento que existe entre los dos partidos dominantes, que es el correísmo y el partido del gobierno, evidentemente no va a haber acercamiento. Pero sí hay que pensar en que tiene que haber un acercamiento. ¿De dónde debería venir? De la máxima autoridad, pues, porque la máxima autoridad es la que puede invitar en este caso al alcalde, a hacer un acuerdo en favor de la ciudadanía y no un problema político partidista que es lo que les tiene alejados. Entonces eso a nosotros los ciudadanos nos tiene sin cuidado. O sea, los problemas que tenga el partido de gobierno y los problemas que tenga el correísmo son problemas de ellos. Pero los ciudadanos sufrimos las consecuencias de este alejamiento que si fuesen responsables ambas autoridades, dijeron, bueno, dejemos de lado estas cosas y luchemos por lo que más demanda la ciudadanía, que es seguridad y poder vivir decentemente en la ciudad de Quito.

0: y al sur también otros sectores que se ha reportado están con este tipo de intervenciones. ¿La policía o en esta reacción del gobierno debería estar presente allí?
1: Bueno, probablemente sí, porque si esos son reductos que han sido tomados por la delincuencia, tienen la obligación de hacerlo. Pero del lado del municipio, y vuelvo a esta coordinación, ¿no es cierto? Del lado del municipio, si esos barrios son utilizados por los delincuentes, muy probablemente es porque requieren más servicios de parte del municipio.
0: Están desatendidos.
1: Porque están abandonados, porque no hay un apoyo suficiente para ellos. Y entonces, una de las cosas importantes es tratar de organizar a la comunidad, lo que se llama capital social, de tal manera que cada barrio tenga su dirigencia, cada barrio sepa qué hacer cuando hay una emergencia, que estén altamente coordinados con el municipio, y si el municipio está coordinado con la policía y el ejército, también con la policía y el ejército. Es que estas son las cosas que no toman en cuenta, como que los ciudadanos son un pasivo absoluto, ¿no es cierto?, que no hace nada. ¿Qué pasa si toda la comunidad está organizada y a esto se suma la gestión de la policía y el ejército? Ah, bueno, las cosas van a funcionar mucho mejor, porque los vecinos van a poder estar atentos a lo que está sucediendo y pasar la información oportuna a las autoridades para que puedan intervenir. O antes de que estas células se asienten, cuando comienzan a haber ligeras presencias, cuando comienzan a arrendar locales, ya ese rato la comunidad ya se entera, oigan, estos señores de aquí no son del barrio, ¿cómo así están viniendo acá? Y ponen ya la alerta, ¿no es cierto?, para evitar que se instalen en el barrio. Bueno, esas son las cosas que si hay capital social, si hay organización comunitaria, que es lo que tiene que hacer el municipio, ¿no? Y si hay servicios municipales, van a hacer una contribución enorme a las autoridades, que van a llegar solo al cacheo y a recorrer la zona e intervenir probablemente con violencia en alguna vivienda que ya saben que ahí están los delincuentes.
0: Ahora,
1: pero hasta ahí llega la cosa, ¿no es cierto?
0: Ahora, años atrás sí se veía de alguna forma, o al menos en un proceso de formación de estas organizaciones barriales, habíamos visto en otras administraciones, de a poco sí operaba, sí funcionaba esta dinámica en los barrios, en algunas parroquias también. Esto de alguna forma se ha perdido. Y usted destaca algo que creo que es importante también, porque esto podría ser en paralelo, independientemente de la necesidad de ponerse de acuerdo entre el gobierno y el municipio, este capital social que podría ser utilizado precisamente para lograr seguridad en ciertos sectores, en los barrios, en algunas parroquias, por ejemplo. ¿Y cuál sería el primer paso por parte de autoridades municipales?
1: Yo le doy más bien un ejemplo donde la comunidad, yo he intervenido allí como parte de la ciudadanía, el caso de Puembo. Hace 7 años no había una sola organización social. Nos reunimos la comunidad sin el municipio y resolvimos hacer una serie de gestiones que le han transformado la parroquia de Puembo. Hoy en día existen 27 organizaciones comunitarias, no había una sola antes. Y claro, la calidad de vida está mejorando sustancialmente para todos los que viven allí, porque está organizada la comunidad. Y entonces, ese ejemplo hay que copiarlo de manera positiva. Este rato estamos haciendo una intervención en el centro histórico, de vuelta al centro, ¿no es cierto? Comenzamos sembrando geranios, pero eso era un efecto de carácter estético, sembramos 27,000 geranios, y claro, eso lo que hace es a la gente preguntarse, oigan, ¿qué es lo que está pasando aquí? Pero ahora estamos en el trabajo de la organización comunitaria, para que todo el sistema de vida del centro histórico funcione. De nuevo, una iniciativa privada.
0: Pero
1: ahí tiene que intervenir el municipio con esos dos ejemplos y decir, mi obligación es crear organización comunitaria, organización social, no política. Porque, ojo, lo que ha habido intenciones es de organizar células políticas al estilo cubano. Bueno, esa no es la idea, ¿no? La idea es que haya organización social. Y esto ayudaría mucho a combatir la delincuencia, porque todo el mundo estaría organizado y los delincuentes no entran en esos sectores de la ciudad donde la gente se comunica, se
0: pero hay

0: hay líderes, los vecinos, ¿no? ¿Hay líderes barriales comunitarios formados para este efecto?
1: Sí, sí. Vea, nosotros tenemos unos líderes extraordinarios que son los que manejan toda la parte deportiva barrial. No se olvide que hay los campeonatos de fútbol en todos los barrios de Quito y hay organizaciones deportivas extraordinarias que hacen los campeonatos anuales, con campeonato para varones, para mujeres, para niños, los desfiles que hacen para elegir a la reina. Todo eso demanda organización social. ¿Qué quiere decir eso? Que hay capital social detrás de eso. Pues aprovechar esas organizaciones para decir, bueno, sumémonos para hacer otras cosas a favor de la ciudad. Queremos arborizar como hemos hecho en Puembo. Bueno, todo el mundo sale a sembrar los árboles. Entonces, este tipo de gestión ya organizativa, que si usted les convoca a una minga, salen todos. Si usted les convoca a que estén atentos del tema de riesgo y de delincuencia, también están listos para intervenir todos, pero si hay organización social, y es su obligación del municipio.
0: ¿Era necesario, y con esto cierro, Roque, el plan de protección de Quito?
1: Bueno, creo que es necesario porque se produce el efecto globo, ¿no es cierto? Presiona un lado y se hincha en el otro lado. O sea, están presionando en la costa, se están viniendo para acá los delincuentes. Entonces hay que intervenir. Pero no es suficiente lo que está haciendo el gobierno. Es esta mancomunidad lo que...
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0: Señoras y señores, bienvenidos a la edición nocturna de Noticiario Antena 1, correspondiente a la fecha de hoy, martes 4 de agosto de 2026.
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0: Estas son las principales noticias nacionales y locales de esta segunda emisión, con información política, judicial, económica y de interés ciudadano. La asambleísta de Acción Democrática Nacional, Diana Yacón,